recuperar. La primera característica que queremos cuidar en este día es cuidar una de las, yo diría, una de las características más hermosas de nuestra patria, la solidaridad, que aparece en los momentos difíciles. Hay algo admirable en nuestro pueblo. Basta que la tierra se mueva, que el fuego amenace una población, o que las lluvias inunden una ciudad, o que una familia pierda su casa, para que aparezca otro Chile. Un Chile que quizás permanecía escondido, pero que de pronto despierta. Surgen voluntarios, se abren parroquias, se organizan campañas y se preparan alimentos, y aparecen personas que, sin conocer a quienes están sufriendo, deciden ponerse en camino. En esos momentos dejamos de preguntarnos quién es el otro, de dónde viene, cómo piensa o por quién vota. Lo único importante es que necesita ayuda. Entonces aparece lo mejor de nosotros. Es como si las tragedias derribaran por algunos días las murallas que hemos levantado. El dolor ajeno deja de ser una noticia y se transforma en una llamada personal. Allí hay un hermano que me necesita. Posiblemente una de las de los hechos más cotidianos y que aún permanecen y que se da mucha fuerza en el campo y también en las ciudades, pero mucho más todavía en nuestros lugares más populares y del campo y del norte, es cuando fallece un vecino. Por ese simple hecho del fallecimiento, toda la población y a veces incluso todo el pueblo visita a la familia, lo acompaña en su velorio y le da abrazos y les concede esa compañía tan consoladora. Posiblemente, porque eso uno lo sabe también por el propio testimonio familiar, se producen muchos hechos de reconciliación. Vecinos que no se habían visitado o peleado ante la muerte de alguien, la gente vuelve y pide perdón o se reconcilia. Ese Chile existe. Está presente en lo profundo de nuestra identidad, que aún no se ha perdido. Sin embargo, la palabra que vamos a usar es que este hecho debemos cuidarlo, porque corremos el riesgo de convertir la solidaridad en una reacción intensa y generosa, pero demasiado breve. La pregunta de esta mañana es sencilla y desafiante. ¿Por qué tenemos que esperar una catástrofe para volver a sentirnos hermanos? ¿Por qué necesitamos que suene una alarma para salir de nosotros mismos? Nos conmovemos frente a una casa destruida por el fuego, pero muchas veces no vemos la soledad de quien vive a nuestro lado. Somos capaces de atravesar una ciudad entera para llevar ayuda durante una emergencia, pero no siempre encontramos tiempo para visitar a un enfermo, escuchar a un adulto mayor o acompañar a una familia que sufre silenciosamente. Una de las grandes tareas para cuidar el alma de Chile es conseguir que la solidaridad de las emergencias se transforme en una manera cotidiana de vivir. Nuestra historia está marcada por acontecimientos que despertaron esta generosidad. Los terremotos de Chillán y de Valdivia, que dice los índices históricos, que fueron los más grandes de la historia del mundo.
Y si hablamos de terremoto, aquel inolvidable 27 de febrero del 2010. Dejaron heridas profundas, pero también innumerables historias de entrega. Después de cada terremoto, aparecieron personas removiendo escombros, compartiendo agua, ofreciendo un techo y preparando alimentos para familias que lo habían perdido todo. Muchas veces, quienes tenían muy poco, fueron precisamente quienes más compartieron. También lo vimos durante los grandes incendios que han golpeado Valparaíso y Viña del Mar y otras regiones. Mientras las llamas destruían casas y recuerdos, miles de voluntarios llegaron con palas, alimentos, ropa y palabras de consuelo. Nuestros bomberos, en su mayoría voluntarios, arriesgaron su vida para proteger a personas que ni siquiera conocían. ¿Y cómo olvidar los días más duros de la pandemia, cuando no podíamos abrazarnos y el miedo entraba en nuestras casas? Volvieron a levantarse las ollas comunes, hubo vecinos que compraron medicamentos para los mayores, jóvenes que llevaron alimentos y trabajadores de la salud que permanecieron junto a los enfermos. Estas historias no pueden quedar guardadas solamente en los archivos o en las fotografías. Son parte de la memoria espiritual de Chile. Nos recuerdan quiénes somos y quiénes podemos volver a ser. Nuestra solidaridad tampoco comenzó ayer. A quien recordamos este mes que ya pasó, el mes de agosto, está San Alberto Hurtado. Él comprendió que no era posible amar verdaderamente a Cristo y permanecer indiferente ante la persona abandonada. Él no quiso acostumbrarse a ver niños viviendo bajo los puentes del río Mapocho. Se dejó tocar por esa realidad y fundó el Hogar de Cristo. El padre Hurtado no se limitó a decir: qué triste lo que está sucediendo. Transformó la compasión en una respuesta concreta frente a cada decisión. Se preguntaba siempre: ¿qué haría Cristo en mi lugar? Esa pregunta sigue siendo actual. ¿Qué haría Cristo frente al anciano que vive solo? ¿Qué haría Cristo ante el trabajador que no llega a fin de mes? ¿O el migrante que ha dejado su tierra? ¿O el joven que ha perdido la esperanza? ¿Qué haría Cristo ante la familia que debe seguir entre alimentos y medicamentos, que debe elegir si comer o curarse? El Evangelio del Buen Samaritano nos entrega una respuesta muy clara. Dice: un hombre había sido atacado y abandonado al borde del camino. Pasaron algunas personas que lo vieron, pero continuaron su marcha. Quizás tenían cosas importantes que hacer. Tal vez pensaron que otro se ocuparía, o simplemente no quisieron complicarse la vida. Después pasó un samaritano. Él también tenía planes y un camino que recorrer. Sin embargo, al ver al hombre herido, permitió que el sufrimiento del otro modificara su itinerario. Ahí comienza la solidaridad cristiana. Cuando aceptamos que el dolor de otra persona cambie nuestros planes. El samaritano vio, se detuvo, se acercó, curó las heridas, llevó al hombre hasta una posada y se comprometió a regresar. No tuvo solamente un sentimiento de lástima, se hizo responsable. Jesús nos muestra que prójimo no es únicamente quien está cerca. Prójimo es aquel a quien nosotros decidimos acercarnos. El samaritano no preguntó de qué pueblo era el herido, cuál era su religión,
ni siquiera aquella situación, ni tampoco si merecía aquella situación. Vio a una persona herida y eso fue suficiente. Uno de los grandes obstáculos de nuestro tiempo es la indiferencia. Porque ante la solidaridad que debemos cuidar en Chile, está la amenaza de la indiferencia. Podemos enterarnos rápidamente de muchas tragedias y no comprometernos con ninguna. Vemos imágenes, hacemos un comentario y después continuamos adelante. También puede vencernos el individualismo. Si la amenaza ante la solidaridad es la indiferencia, otra amenaza es el individualismo. Yo tengo mis propios problemas, cada uno debe arreglárselas como pueda, o decimos, no es responsabilidad mía. Poco a poco vamos encerrándonos y terminamos viviendo cerca, pero no juntos. Otro obstáculo o amenaza es la desconfianza. Es necesario ser prudentes, pero no podemos permitir que la prudencia se transforme en una excusa permanente para no ayudar. También debemos vencer una solidaridad que busca reconocimiento. Y se ha convertido muchas veces nuestras redes sociales y como una vitrina para que sepan que yo estoy dando. Hacer el bien no puede convertirse en una exhibición. La solidaridad cristiana no coloca al que ayuda en un pedestal ni humilla al que recibe. Nos sitúa a los dos en el mismo nivel. Somos hermanos que nos necesitamos. Nadie es tan pobre que no tenga algo que entregar, ni nadie es tan rico que no necesite recibir. La pregunta es, ¿cómo hacer entonces que la solidaridad sea más cotidiana? Podemos comenzar por lo más cercano. Antes de pensar en grandes campañas, miremos nuestra casa, la familia, la comunidad y el barrio. Tal vez hay alguien que necesita ser escuchado. Un enfermo que espera una visita. Un niño que requiere apoyo. O un vecino mayor que necesita ayuda. Podemos transformar la solidaridad espontánea en una solidaridad perseverante. No basta con ayudar una vez cuando ocurre una tragedia, que ya es bueno y muy bueno. Necesitamos comprometernos con alguna obra, comunidad o persona de manera estable. Una pequeña ayuda ofrecida fielmente puede producir más frutos que un gesto enorme realizado una sola vez. También necesitamos educar a los jóvenes en la solidaridad. No solamente hablando de ellas, sino ofreciéndoles oportunidades para servir. Cuando un joven visita a un adulto mayor, participa en una campaña o conoce el rostro de una familia que vive con dificultades, descubre que su vida puede ser importante para otros. Y junto con la ayuda personal, debemos trabajar por una sociedad más justa. La caridad no reemplaza la justicia, la inspira y la exige. No podemos conformarnos entonces con atender las consecuencias del abandono, también debemos preguntarnos por sus causas. ¿Quiénes nos enseñan hoy a ser solidarios? Nos enseñan hoy nuestros bomberos voluntarios, que interrumpen su descanso y su vida familiar cuando escuchan la sirena. Por lo tanto, ahí hay un ejemplo, nuestros bomberos.
nos enseñan

parroquiales y quienes visitan hospitales, cárceles y también hogares de adultos mayores. Ellos nos enseñan muchísimo. Y me atrevería a decir también, nos enseñan solidaridad quienes colaboran con Radio María, los voluntarios que entregan su tiempo para difundir la radio, para darla a conocer, los socios que aportan fielmente, y posiblemente son ustedes que me están escuchando hoy, que ayudan y que cooperan, y las personas que rezan por esta misión de Radio María. Cada uno está diciendo, quiero que una palabra de fe y esperanza llegue a alguien que la necesita a través de la señal de Radio María. A todos ellos debemos agradecerles. Chile se mantiene en pie gracias a muchas personas, a personas buenas cuyos nombres nunca conoceremos. Ellas son como pequeñas luces encendidas en medio de la noche, como las luciérnagas que se encienden en medio del bosque y lo iluminan. Queridos amigos y hermanos, cuidar la solidaridad significa no esperar una nueva tragedia para despertar. Significa vivir con los ojos abiertos, el corazón disponible y las manos preparadas para servir. El desafío no es solamente ser solidarios cuando Chile está herido. Es reconocer las heridas que ya están presentes, aunque no aparezcan en las noticias. La soledad, la pobreza, la violencia, el abandono, la tristeza y la falta de esperanza. Ahí están. Ahí están, ojalá para ser acompañadas. Preguntémonos entonces, ¿quién está caído al borde de mi camino? ¿A quién he visto yo, pero he seguido de largo? ¿Qué persona necesita que interrumpa, aunque sea por un momento, mi propio itinerario? No todos podemos hacer grandes cosas, pero todos podemos acercarnos a alguien. Podemos llamar, visitar, escuchar, o compartir, o consolar, o simplemente decir, no estás solo, cuenta conmigo. Hagamos de la solidaridad una característica preciosa del alma de Chile, algo más que una reacción ante las emergencias. Hagamos de ella un fundamento del alma de Chile, una forma de relacionarnos y una decisión de cada día. Que Jesús, el buen samaritano de la humanidad, nos enseñe a mirar las heridas de nuestro pueblo, a detenernos sin miedo y acercarnos con ternura. Y que María, Madre de Chile, la Virgen del Carmen, la Carmelita, Reina de Chile, nos ayude a construir una patria donde nadie permanezca abandonado al borde del camino. Porque Chile será verdaderamente una buena tierra para vivir cuando no tengamos que esperar una catástrofe para recordar que somos hermanos. Querida Madre, recibe hoy día estas palabras y esta reflexión que la hacemos junto a tantos hermanos de Chile para que esta característica que hace que el alma de Chile sea siempre solidario. Por eso te decimos, Virgen del Carmen, Madre y Reina de Chile, salva a tu pueblo que clama a ti. 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Voy a hacerlos escuchar una canción muy linda, cuya letra escribió el sacerdote que está en camino a la santidad,

el padre Esteban Gumucio, y cantado nada menos que por el grupo que él mismo fundó, el grupo musical Los Perales. Escuchemos esta canción y conversemos en este día, porque creo que siempre hay alguien a quien tenderle la mano y el corazón. Que Dios me los bendiga mucho y los bendiga en el nombre del Padre y del Hijo y del Espíritu Santo. Amén. Que tengan un lindo día.

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1: Son las 21 horas, 30 minutos.
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3: Un Santo para Cada Día. Hoy, 9 de septiembre, recordamos a San Pedro Claver. San Pedro Claver nació en Verdú, Cataluña, el 25 de junio del año 1581 y murió en Cartagena, Colombia, en 1654. Ingresó a la Compañía de Jesús y estudió en Parma de Mallorca y en Barcelona, y desde 1610 en Cartagena hasta su ordenación en 1615. Se dedicó a atender esclavos con su cuidado médico, consejos, visitas, catequesis y misiones populares. A eso añadió penitencias corporales con flagelo y cilicio y ayunos hasta su muerte durante una epidemia. Fue considerado santo en vida. Fue beatificado por Pío IX el 16 de julio de 1850 y canonizado por León XIII el 15 de junio de 1888. Se le considera patrón de Cartagena y protector de la población negra y de la servidumbre. Se le presenta en la iconografía con la sotana negra y con un crucifijo y uno o más negritos cerca por atributos.
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1: Son las 22 horas en punto.
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0: Muy buenas tardes a todos. Estamos acá a las 6 de la tarde en La Voz del Atardecer. ¿Cómo estás, Tere Domínguez?
1: Muy bien. Llegando a mi segunda pega, que es la casa, porque las mujeres en general tenemos dos pegas, así que estamos empleadas fuera de la casa. La primera pega
0: dos
1: es...
0: y tres, porque bueno, además tú sabes que tú me dijiste el otro día, porque las personas hoy día tienen que tener un trabajo formal.
1: Sí, y hay un, como dicen los en inglés, un anglicismo, ya side work, o sea, una extra pega, que realmente uno quiere comprarse sus cositas, entonces tiene una segunda pega.
0: Extra pega,
1: o y además, más que comprarse sus cositas, pagar cuentitas, digámoslo así ya.
0: Y la tercera pega es como que la casa, como que, pero
1: la casa,
0: mucho.
1: Y después cuando uno está casada, además el marido otra pega, también hay que decirlo, ¿no?
0: Una pega feliz. Oye, y además, yo te quería comentar algo para empezar este programa para calentar motores.
1: Sí.
0: Un dato súper entretenido.
1: Ya,
0: que quiero compartir con ustedes, auditores. Que es que, miren, una psicóloga de Yale.
1: Ya. ¿Cómo se llama la psicóloga? Me gustan los nombres porque una psicóloga, una X.
0: Se llama Laurie Santos.
1: Ya, perfecto.
0: Ya. Bueno, armó una clase en que más de 3 millones de personas han metido su versión online.
1: ¿Ya?
0: O sea, igual es un número importante.
1: Sí, sí, sí.
0: Y he tenido... Bueno, y cuando la daba, los estudiantes le decían esto que estamos haciendo es súper incómodo. Es súper incómodo.
1: ¿Sobre qué era la clase?
0: Bueno, ella es profesora de psicología y lanzó en 2018 un curso llamado La Ciencia del Bienestar.
1: Ya.
0: Bueno, y se convirtió en la más popular esta clase, no porque ella dijera lo que los estudiantes querían escuchar, ¿ya? Sino porque hay ciertas cosas, hábitos, que es un poco de lo que vamos a hablar hoy día, que están muy como adheridos a muchas personas como un oráculo en que encuentran que ahí van a encontrar la felicidad, ¿ya? Y decía que todas las clases comenzaban con una pregunta, ¿ya? ¿Por qué, si los humanos somos tan inteligentes, por qué somos tan malos para saber qué nos hará felices, ya, y qué no?
1: Ya, entonces vamos a hablar de bienestar o felicidad, o ambas.
0: Aquí vamos a hablar a nuestra invitada.
1: Sí.
0: Vamos a hablar de... Bueno, primero saludamos a nuestra invitada.
1: Sí.
2: Hola, ¿cómo están? Feliz
0: Camila.
2: De estar acá de nuevamente.
1: Ya. Camila de la Fundación Partamos por Casa, ¿no? ¿Quién nos va a hablar hoy día, Camila?
2: Hoy día vengo a hablar con ustedes de los hábitos saludables.
0: Bueno, y es que ahí engancha con lo que yo les quiero contar, que es que muchas veces las personas creemos que lo que nos hace felices ya al final no nos hace. Hay una creencia, pero al ejecutarla no nos hacen felices. Uh-huh. Y aquí voy a ir... que es que creemos ya que tener más dinero
1: es un clásico,
0: o la relación de pareja correcta, perfecta, o una casa más grande,
1: o un auto mejor,
0: o tener un cuerpo soñado.
1: Claro, un cuerpo soñado, claro, eso nos puede dar la felicidad.
0: Sí, es que te asciendan en el trabajo, que te reconozcan. Sí. Bueno, eso nos va a dar la felicidad. Bueno, y ella con años de investigación comentaba que una persona normal tiene un nivel basal de felicidad. Uh-huh. Hay un desde, uh-huh, ¿cierto? Pero como cada uno es cada uno, este desde va cambiando. Pero cuando tú ya vas teniendo estas experiencias de felicidad que te duran un rato, ya vuelves a tu nivel basal después de ese tiempo. O sea, si tú eras súper infeliz, te pegaste un viaje, lo vas a pasar bien en el viaje. Pero vuelves a la realidad y tu nivel basal va a volver a estar infeliz. Porque se llegó a la conclusión que el cerebro, ya, no fue construido para extraer felicidad duradera, uh-huh, ya, de circunstancias externas. Y aquí, uh-huh, viene nuestro tema, porque, uh-huh, decía que está súper comprobado que, sin importar lo que pase alrededor, el cerebro vuelve a su estado original. Uh-huh. Entonces, cuando tú originalmente tienes buenos hábitos de vida, tienes una familia que te espera, ¿ya? Tienes...
1: una visión positiva a las cosas, digámoslo así, mirar el vaso
0: amigos,
1: medio lleno,
0: amigos,
1: medio vacío.
0: Un hobby, perdón, que son cosas hobby, que no son como tan...
1: materiales en el sentido de posesión,
2: claro,
1: también.
2: No, claro, no superficiales, no, claro.
0: Exactamente, ya...
1: Eso te permite tener una vida más feliz.
0: Uh-huh. Más feliz, y más pero mayor. Eso requiere tener una felicidad basal también más alta, ¿Ya?
2: O sea, entiendo que desde ahí también está la construcción de esa felicidad, ¿cierto? ¿A qué le damos prioridad? ¿A qué es lo que, en definitiva, vamos trabajando para esa felicidad? Si es una felicidad en relación a alcanzar ciertas metas más superfluas o superficiales, ¿cierto? O que no tienen gran trascendencia en la vida, según lo que dice la Mago, entiendo, volverías
0: claro.
2: a esa
0: como base, que el cerebro de alguna manera se adapta a cada circunstancia. Exacto. Va a disfrutar el viaje y todo, pero en el fondo va a volver.
1: Yo me acuerdo de un personaje.
0: Va a volver y se reinicia donde empezó.
1: Yo me acuerdo de un personaje de Roald Dahl, que es un escritor de Charlie la fábrica de chocolate, inglés, bastante simpático y liderante en el fondo, y que siempre identifica niños con y adultos también con su defecto, con sus virtudes, de forma muy simpática. Bueno, y en Charlie la fábrica de chocolate hay una niña que se llama la Veruca Salt, que es lo más, como dicen los gringos, spoil girl, o sea, muy regalona. Hoy día yo creo que hay muchas mamás, mamis que nos están escuchando, que pueden estar criando cabritos regalones, reyesitos, y fondo la gente regalona tiene un nivel basal de felicidad bajo y necesita constantemente estar con estímulo de acá para allá y vuelve después a bajar.
2: Por eso digo, esa felicidad
0: lo desestable. Bueno, esto es lo que ella llama, y que eso lo encuentro súper interesante, la caminadora de la satisfacción. Tú siempre vas caminando, entonces podemos pensar, estamos en este camino, porque lo que tú nos planteas hoy día, lo que nos traes de tema, ya, es que uno puede subir ese nivel de felicidad teniendo esa felicidad basal, teniendo un tipo de vida.
2: Exacto.
0: A ver,
2: un tipo de vida que cada uno va definiendo, ¿cierto? Porque lo que para mí es una felicidad basal, quizás para el otro no lo es.
0: Pero hay cosas que son comunes a todo el ser humano.
2: Y hay cosas, sí, que son comunes a todo el ser humano, como por ejemplo, quien no es feliz teniendo salud y teniendo a su familia con salud, ¿cierto? Efectivamente, eso es como un desde, un piso.
0: Sí.
2: Ahora también, asociándolo a lo que decía la Magu, hay un tema obvio con la felicidad. Todos están en búsqueda de la felicidad. Estamos todos llamados, ¿cierto?, a alcanzarla. Pero ¿por dónde nos vamos? ¿Por qué camino? Por lo rápido, lo expedito que nos da este momento.
0: La caminadora de la satisfacción.
2: Exacto, que nos da este momento ínfimo de felicidad, de satisfacción. O trabajamos a lo largo de nuestra vida para mantener, ¿cierto?, esa felicidad basal, como decían, que en el fondo me mantenga a mí en armonía, íntegramente, ¿cierto?
1: Ahora, yo creo que, pensando que estamos en Radio María, Radio Mary, como le decía mi mamá, obviamente que la felicidad basal, si uno es cristiano, tiene que estar sustentada en esa confianza de que uno es hijo muy querido de Dios y que nunca estás solo.
2: Exacto.
1: O sea, y que eres querido más allá de tus virtudes, defectos, tu historia, tu belleza, tu pobreza, tu fealdad, tu flacura, gordura, lo que sea. Entonces, eso yo creo que te da, de todas maneras, una felicidad basal muy potente, porque obviamente que los estándares, digamos, del mundo donde uno está, y siempre han sido así, en cualquier lugar, si uno va al antiguo Egipto, hay un estándar determinado, antigua Roma, lo mismo en Mesopotamia, lo mismo en la Edad Media, en fin, siempre hay un estándar que cumplir humano, digámoslo así. Pero el Señor te quiere a ti por lo que eres. Sentir eso es increíble. Pero yo creo que también la Camila viene con... Va a otro tema.
0: Lo que dices tú es cierto, y lo engancho con lo que dice la Camila, ya, que es que el cerebro, y aquí viene la importancia de tener buenos hábitos, está diseñado de una manera.
1: Sí.
0: Y por ejemplo, el tema de la oración está diseñado para tener un placer, una felicidad, una estabilidad con esos momentos de reflexión, silencio,
1: contemplación, que hoy en el mundo como que te lo venden como meditación.
2: Exacto.
1: ¿Cachai? Trascendental, de hecho, como que
2: la oración, el recogimiento, en el fondo poder salir a retiros, ¿cierto?, espirituales, o también ir a misa, ¿cierto?, individualmente. De repente uno está a las 3 de la tarde y dice, quiero ir a misa, necesito un momento para mí, y va, ¿cierto? Y uno
1: difícil encontrar un horario de las 3 de la tarde. Pero si se entiende.
2: A la misa,
1: sí,
2: pero
0: en
2: la
0: el
2: iglesia.
0: Fondo el tema...
2: Pero es una necesidad, ¿cierto?, de poder reconectar o conectar, ¿cierto? Y desde ahí, como tú decías, en el fondo va relacionado también con esta base de sentirse siempre amado por Dios. Uh-huh. O sea, es ahí donde nosotros encontramos el lugar en que no tenemos... prejuicio, nadie nos juzga, ¿cierto? En el fondo es todo generosidad, en el fondo.
1: Sí, es todo amor.
2: Amor, justamente. Entonces, una parte también de lo que son los hábitos saludables va en relación a esta paz interna o a esta salud mental también, al cuidado de la salud mental. Y esto, muy bien como tú decías, algunos lo hablan o lo relacionan a lo que es tener mindfulness, ¿cierto? Pero que efectivamente para quienes son cristianos, esa beta está agarrada, ¿cierto?
0: Y que está comprobado directamente con la oración. Sí.
2: Exacto. Entonces, esa es una parte muy importante que personas que necesitan tener hábitos saludables o vida saludable, y es algo que vemos mucho en la fundación, porque efectivamente nosotros tenemos un plan de acompañamiento específico de la vida saludable.
1: Pero en la fundación, entonces, para que claro, lo vuelvas a introducir y repasar, ustedes uh-huh. asesoran, por ejemplo, a empresas con sus respectivos colaboradores uh-huh. y los asesoran en temas como vida saludable.
2: Exacto.
1: ¿Qué ves tú en la gente que está trabajando y en Chile en general respecto a la vida saludable?
0: Uh-huh. ¿Les importa sí. que antes de contestar esta pregunta, sí. que está buenísima, sí. vamos a nuestra primera pausa?
1: Vamos a la primera pausa.
0: ¿Ya? Ya. Vamos
1: Me
0: a escuchar
1: callo,
0: un
1: entonces.
0: Pequeño tema, pero
2: la
0: no vamos a responder.
1: Es una pregunta muy odiosa, porque es muy difícil mantener una vida saludable con el nivel de estrés que uno tiene en estos días. Pero ya
0: vamos a la oportunidad. Eso es importante. Aquí volvemos en Radio María.

0: Y volvemos, estamos de vuelta con una pregunta odiosa a mi juicio, ¿ya? Que en el mundo hoy en día laboral que conocemos de nuestra época, porque uno nació y uno dijo su historia, de su tiempo, y no hay que evocar, digamos, tiempos del romanticismo, siglo XVIII o XIX, bueno, estamos tensos en general, estamos con miles de notificaciones al mismo tiempo, teniendo que responder no solamente el WhatsApp, sino que el correo, además demandas múltiples, pienso yo, incluso en ser mujer, como un pulpo ya no de 8 brazos, sino 16.
1: Y los hombres que
0: y los hombres
1: super
0: también
1: exigidos.
0: Están súper exigidos, los hombres también están incluso, te digo, exigidos en su forma de ser hombres, que si son si tienen autoridad parecen autoritarios, bueno, y todo un tema cultural, ¿no?
1: Exacto.
0: Entonces están como exigidos incluso.
1: Bueno, pero hay un dato duro que es, que yo creo que te va a partir por la mitad, Camila. El 75% de los chilenos son obesos. Están en esos índices.
0: Claro, sí.
1: Y eso es un indicador de que, porque,
2: o sea, de hecho es uno de los índices más altos del mundo.
0: Sí.
1: ¿Qué pasa?
0: Tú vas a cualquier lugar,
1: vas a hablar de los hábitos.
0: Sí,
1: claro.
0: Vayan, paseémonos por lo mismo, cualquier parque, por ejemplo, diversiones, otro día fui a la Quinta Normal, por ejemplo, y te llama la atención el nivel de obesidad, no solamente en adultos mayores, mujeres, que uno puede ver ahí la gordita regalona, sino que es en niños, niños de 11 años, 8 años.
1: Guaguas.
0: Claro, entonces, cuéntanos.
1: Háblanos de la vida saludable.
0: La vida saludable.
1: ¿Qué,
0: ¿cómo es posible? ¿Qué es? Sí, es posible.
1: Tenemos muchas preguntas. ¿Por qué hemos llegado a esto?
2: Exacto. O sea, como mencionaba anteriormente, nosotros en la Fundación tenemos justamente un plan de acompañamiento específico de la vida saludable. ¿Esto qué implica? Que nosotros acompañamos a trabajadores, colaboradores, ¿cierto? Pero en el fondo no solamente a ellos, sino que también a su familia. Y lo que buscamos es poder mejorar la calidad de vida de ellos y de su familia en relación

0: tema de la gordura, del exceso de peso, sobrepeso y del bienestar, más que interno, diría yo, lo que más surge es el bienestar externo en relación a cómo me veo frente a los otros y efectivamente cómo puedo mejorar en cuanto a mi aspecto físico. Porque tal como hablábamos fuera de, ¿cierto? Hay un tema con que tú estás sano cuando estás flaco.
1: Claro, ese tema de la delgadez comienza sobre todo, como perdone que te interrumpa, sí, a los años 20, por ejemplo. Se pone muy de moda la delgadez del siglo XX.
2: Porque antes era como la figura reloj, ¿no?
1: Claro, reloj, con los corsés, más curvalínea. Y en el fondo, claro, la Coco Chanel, digámoslo así, esta cosa de ojalá que no hayan curvas, y la extrema delgadez, claro, ahí obviamente que hay, pero si uno piensa como en la época moderna, de ahí para qué decir la Twiggy, que esta modelo, digamos, que es como niña de los años 60, y no nos extraña entonces que tengamos abuelas que tengan como una identidad con que la delgadez es sana, y después madre.
2: O sea, ¿tú lo
1: y,
2: ves eso? Sí. Que en el fondo se ve como que hay una continuidad, hay como un match entre ser saludable y ser flaco.
1: Claro,
2: o sea, si tú eres gordito, no eres saludable.
1: Claro, y la delgadez también se identifica con la elegancia. Sí, perdón, que quería hacer como el trinomio, ¿cachai? Entonces, yo creo que ahí, yo conocí a la abuela de mi marido, no es la abuela, la tía de que en paz descanse, vamos a rezar por ella, pero exquisita ella, que era súper intensa, trabajaba como mona, abogada en una universidad reconocida, y además ella, pero se alimentaba, yo veía, de pucho, chocolate y Coca-Cola Light. Y era súper flaca, entonces al final como que las tenía todas, ¿me entendí? Activa, claro, simpática. Bueno, murió de un ataque al corazón de los 75 años,
2: pero igual,
1: pero no sé, él igual le resultó, digámoslo así. Entonces, claro, uno dice, chuta, eso puede ser saludable, por ejemplo. A ver, también hay personalidades, de repente, que necesitan, digamos, más comer más, otras que, no sé, ¿qué dices tú al respecto?
0: Sí, o sea, obviamente nosotras, lo que hacemos en la fundación, vamos orientados a lo que es el plan de acción, que es lo que pueden mejorar, ¿cierto? Y establecer hábitos saludables que encajen dentro de lo que es esa familia en particular. Todo lo que dice relación, por ejemplo, con temas ya más de salud, dígase salud mental, terapeutas, psicólogos o nutricionistas, contamos en estas empresas con aliados en el fondo, que los toman y ellos ven esa arista. De lo que nosotros nos comentan, ¿cierto? Y de lo que nosotras vamos viendo en lo que es en estos planes de acompañamiento, efectivamente el sobrepeso es la tendencia en las familias chilenas. Es extraño encontrar familias hoy día que tengan un peso saludable. La mayoría suele tener sobrepeso o incluso obesidad, y plantean también en el fondo cómo esto merma su vida. Entonces, desde ahí la pregunta que uno les hace, ¿qué es lo que quieren ustedes para su vida? No, quiero estar sano. ¿Qué involucra para ti estar sano? Lo primero que surge es bajar de peso. ¿Cómo se te ocurre bajar de peso? ¿Qué crees que podrías hacer? No, hacer ejercicio. ¿No lo habías hecho hasta ahora? Sí, lo he hecho. ¿Y qué pasó? Porque usualmente vuelven a proponer las mismas ideas que ya no funcionaron. Entonces, es ahí donde uno tiene que entrar a escarbar, ¿cierto? Para poder ver qué es lo que efectivamente le funciona a esa persona y a esa familia.
1: Claro, yo pienso que tú hablas de personas que están empleadas, digamos, en empresas grandes, que tienen esa posibilidad de asesoría, pero cualquier auditor que nos puede escuchar y que no está empleado, por ejemplo, de manera formal, o que trabaja como un chofer, pegas que no están, no sé, estoy pensando en otra naturaleza de trabajo, ¿cómo lo puede hacer? O sea, la clave sería darte un tiempo sí o sí, diario o semanal, para ejercitar tu cuerpo. Dime como algún tip que ayude, en el fondo, sobre todo en situaciones donde el horario no está tan establecido, donde tampoco
0: ahí
1: la asesoría.
0: Es más difícil incluso,
1: sí, por eso te digo.
0: Cuando tienen horarios súper divididos, flexibles o freelance.
1: O turno, freelance.
0: Complejo,
1: sí.
0: Es complejo poder armar una organización estable que permanezca en el tiempo. Entonces, desde ahí, los invito primero que todo a ver qué es lo que ellos entienden por vida saludable, qué es lo que ellos quieren mejorar en relación a su vida, que tenga un impacto saludable, y desde ahí empezar a desenmarañar, ¿cierto?, qué es lo que se podría hacer en razón de la rutina. En este caso, por ejemplo, hay muchos trabajos que son con turnos, de noche, de día, media jornada, etcétera. Entonces, efectivamente, poder ver primero qué es lo que le gusta hacer a esta persona en sus tiempos de ocio. que convengamos que el ocio y el descanso también forma parte de una vida saludable.
1: Ahora estamos en una crisis del ocio, no quiero ser pesimista, pero el tiempo de ocio es
2: bastante.
0: Lo que pasa

0: Ocio, ¿quién tiene ocio hoy en día? Dime, ¿quién tiene ocio? Nadie tiene ocio.
1: Yo creo que estamos en unas generaciones que hoy día los que trabajamos estamos en una fuerza laboral que creció escuchando padres, abuelos, mamás, abuelas, yo voy a descansar cuando me muera. Y esas son cosas que quedan, que se van transmitiendo familia a familia, generación en generación.
2: Como el descansa en paz, en el fondo.
1: El descansa en paz,
2: literal.
1: Y el de estar haciendo nada es mal visto. O sea, si tú estás haciendo nada 24/7, claramente hay un tema.
2: Claro, pero tema de jugar naipe, el tema de jugar dominó, el tema de una sobremesa larga, eso como que se está perdiendo cada vez más.
3: Que, mira, yo creo que en esto de la vida saludable, que es lo que dice la Camila, creo que y para plantearnos todos en este programa y usted que va escuchando, ¿no? Al final, la vida saludable es un estilo de vida. Uh-huh. Es un estilo de vida que busca mantener, como tú decías, Camila, tres bienestares al final. Un tema, el bienestar físico.
2: Sí.
3: El bienestar mental.
2: Sí.
3: Y el bienestar social.
2: Sí.
1: Exacto.
3: Porque en el fondo tú puedes estar súper flaca y hacer ejercicio todo el día
2: y ser una neurótica sola.
3: Sí, claro. Sí. Creo que es súper interesante hablar, como poner en la mesa.
2: Tres, repítelo por favor, Magu, para que uno lo tenga.
3: Lo repito. Sí. Mira, la vida saludable tiene tres pilares que en el fondo está. El primer pilar es el físico, porque si estás enfermo, somos alma y cuerpo, uh-huh, ¿cierto?
2: Sí.
3: Uh-huh. Y después está el mental, porque sabemos también que una neurosis o una depresión te afecta físicamente también.
1: Yo ahí lo relacionaría en el fondo mental y espiritual.
2: Claro.
1: Haría como el conglomerado en base a lo que estamos
2: hablando. Psíquico, espiritual.
3: Y también social, ¿no? Porque, bueno, entonces lo que estamos hablando acá es que no se trata de ser perfecto, porque no buscamos ser perfecto, pero sí reconstruir, ¿cierto?, algunas conductas que nos ayuden y que favorezcan nuestra salud a largo plazo, porque claramente. Ahora, es curioso porque decimos que sea una dualidad, porque nuestros abuelos tenían una vida más saludable, entre comillas, comían mejor, cosas más orgánicas, se dormía siesta, ¿ya? Pero vivían menos tiempo que nosotros, que tenemos una vida quizás a veces más atareada, pero vamos a vivir más tiempo. Entonces, en el fondo, yo creo que.
2: En esa época, depende, la dieta también era bastante rica en grasa. Estoy pensando,
3: bueno,
2: los chunchules, ¿no? Está súper, de verdad, o sea.
1: Pero también convengamos que hoy día la medicina y la ciencia en general puede prevenir muchas enfermedades y tratarlas de antemano.
2: Sí, la farmacéutica.
1: Y lleva parte de la salud física, de hacerse los chequeos médicos.
3: Por ejemplo,
1: ¿cierto?
3: Eso es un súper buen tip.
1: Eso es un hábito.
3: Si tú quieres cuidar.
1: O sea, claro, tener controles físicos en el médico, ¿cierto? Estos controles de salud general que. O sea, a mí me llama mucho la atención en personas cuando trabajamos el plan de acompañamiento que tienen 55 años y hace 15 años que no se hacen un chequeo.
2: Es un clásico, le tiene terror al doctor.
1: Yo digo, ¿cómo vas a estar 15? O sea, desde mí no se lo digo a la persona, pero ¿cómo vas a estar 15 años sin chequearte?
3: En algunos formatos mentales, en unos esquemas mentales, constructos.
1: Uno va a estar enfermo, ese es. Tú tienes que ir cuando estás enfermo. Y la realidad es que hoy día la ciencia ha avanzado tanto que te permite, con estos chequeos generales una vez al año o cada 6 meses, dependiendo de la persona, poder prevenir un montón de
3: O sea, eso, por ejemplo, creo que es una primera idea de un hábito saludable súper importante.
1: Sí,
3: preventivo eso, para ti, para tus
2: claro,
3: hijos.
2: Claro, y yo creo que si hay alguien que tiene miedo acá, porque yo creo que el miedo, el bloqueo, es el temor, como que no, ¿para qué voy a ir si no necesito nada? Y después te da un ataque al corazón, en fin, nunca fuiste. Anda, supera tu miedo, como que la canción de Diego Torres, quitarse los miedos, ¿me entendí? O sea, esto de que mira, toma una hora, ahora, ya, hazlo por tus hijos, hazlo por tu mujer,
1: claro,
2: hazlo
1: darle,
2: por tu mamá.
1: O darle la vuelta a eso, en el fondo, ¿qué es lo que te genera miedo de ir a hacerte el chequeo? No sé, un mal diagnóstico, ¿cierto?
2: Claro.
1: O hay otros que dicen, no, es que me van a mandar a hacer un montón de exámenes
3: y quiero pagarlo, y es plata.
1: Es tiempo, tengo que pedir...
2: Es que igual es recordar...
3: Oye,
2: es que
3: eso es un llamado también para los doctores.
2: Sí. Ahí los doctores que sean como doctores de la antigua, que tengan ojo médico y no hagan negocio con
3: la salud.
2: Con la salud, digámoslo así, mandando a hacer exámenes que no corresponden, porque finalmente esa cuestión,
1: la verdad es que el consejo es poder
3: es
1: asistir,
3: es ética.
1: Es poder asistir a un médico familiar. Hoy día existe esa disciplina.
3: Mira, a ver, cuéntanos
1: los
3: médicos, un poco de esa
1: los
3: disciplina.
1: Médicos generales que te conocíamos antes, ¿cierto? Que veían de todo inicialmente y después te derivan. Hoy día volvió esta institución antigua de tener el médico familiar
2: de cabecera, eso es lo máximo.
1: Que es el que conoce todas las patologías de la familia, uh-huh. porque cuando uno va al médico, ¿qué te dicen? Hay antecedentes de cáncer, hay antecedentes, este médico ya lo sabe, uh-huh. porque en el fondo conoce a la familia completa.
3: Es un segundo tip y una súper buena idea.
1: Súper buena idea porque en el fondo ve al sistema familiar completo.
3: Y pueden ver que están todos gorditos o que están todos demasiado flacos.
1: Y generar impacto al sistema, no solamente a esa persona. Entonces, por ejemplo, sabemos que la vida saludable, y es una de las preguntas que nosotros le hacemos a nuestros colaboradores, los asesorados, uh-huh. Oye, cuando ustedes quieren hacer cambios o aplicar, en el fondo, cambios uh-huh. saludables, ¿en familia se apoyan? A veces no, la verdad es que no. Porque claro, o sea, en el fondo, si estamos todos más pasados de peso, la realidad es que todos tenemos que preocuparnos de nuestra salud física, ¿cierto? Y desde ahí también es, pucha, si yo estoy un poquito más flaca que mi hermano, ponte tú, no me voy a poner a comer un helado gigante al lado de él que sé que está haciendo la dieta de no sé qué, bla, bla, bla.
2: Entonces, aquí quiero sumar que el copete también engorda.
1: A ver.
2: No sé bien, pero el copete quiere...
3: Pero el tema es...
1: Bueno, eso es la base.
3: Conciencia de que tienes que... Hay una tarea. Hoy día no es espontánea porque creo que tenemos menos tiempo uh-huh. y hay más desórdenes, y perdón que lo diga, pero... No hemos hablado de la cantidad de oferta de comida que hay, y que en verdad tú vas y en todas partes hay restaurantes, a todo lo, o sea, con acceso a todos los bolsillos de comida prehecha.
2: Claro, eso es la... Al final también es un síntoma de que uno está agotado. ¿Qué vas a querer cocinar el fin de semana? ¿O qué quieres comprar? Si al final esta cosa de tener el tiempo para cocinar...
1: Claro, pero ahí el tema es qué compras.
2: Claro,
1: porque efectivamente lo que está a la mano son estos delivery de McDonald's, de Pizza Hut o lo que sea, ¿cierto?
2: Mm, quebró. Ya, bueno, un montón de otras marcas.
1: Papayos.
2: No,
3: pero en el fondo hay un sistema.
1: Es algo que está culturizado, ¿cierto? En las familias de pedir comida rápida. Sí. En vez de pedir comida rápida, ¿por qué no pides, que también funciona con estos delivery, comida casera? Sí. Y no cocina, sí, ¿cierto? Sí. Y que te puedes gastar lo mismo o menos, incluso muchas veces. Entonces, me acordé específicamente, hubo una influencer, no sé si la vieron hace mucho tiempo, que funaron porque ella había contratado a un chef para que le cocinara, en el fondo, y le congelara todas las comidas para la semana, ¿cierto? El mes completo. Y ella decía, en el fondo, esto no es un lujo. De hecho, estoy gastando menos de lo que gastaba comprando en el supermercado, y además cocinándome, y las veces que no quería cocinar, que compraba por delivery comida que no era sana.
2: Es una mujer práctica.
3: Entonces, perdona, pero si uno saca la cuenta, o sea, yo los invito a todos uh-huh. que hagan una cuentita. Anoten todos los gastos que es en comida, y uno lo compara con lo que compra en el supermercado.
1: Exacto.
3: Y en estos mayoristas que ideales.
2: O sea, también ir a la Vega.
1: Sobre todo a las familias grandes.
2: Ir a la feria, a la Vega, obviamente.
3: Volver a valorar lo casero también. Sí. Uno dice, pucha, siempre vaya a encontrar una disculpa, creo yo, uh-huh. para no hacer algo, para no uh-huh. hacer un cambio.
1: Y no se trata tampoco de restringirnos de todo lo rico, si también hay que disfrutar la vida desde ese punto de vista, pero ahí está el tema de la mesura, cómo le enseñamos a nuestros hijos el control hacia esa comida rica, pero chatarra, ¿cierto? Que de repente podemos darnos esos gustitos, pero equilibrándolo, equiparándolo con incorporar más fruta, más verdura,
3: más agua.
1: ¿Cierto? Más agua. Que, absolutamente.
3: Oye, un dato, o sea, algo que yo tengo un hijo, esto es una cosa personal, pero muy deportista. Ya, y vinieron de una clínica porque iban a viajar afuera a jugar fútbol, y vinieron de una clínica a hacerles como unas mediciones, como a ver cómo estaban físicamente para comenzar a entrenar con un plan de entrenamiento un poquito más intenso.
2: Un poco más intenso.
3: Oye, de los, no sé, qué atroz, yo soy muy ignorante, pero de los 18 que jugaban el partido, más la reserva, más no sé qué, bueno, estaban... Si son 18, 17 estaban deshidratados.
2: Wow. Falta de agua.
1: Wow.
3: Deshidratados. Y uno dice, qué impresionante lo poco... O sea, son tips, cosas muy chicas. O sea, tú mañana te dices, ¿sabes qué? Voy a tratar de tomar 2 litros de agua. Uh-huh. Ya, porque hoy día nadie puede creer que aquí, Héctor, yo creo que me va a encontrar toda la razón, que antes uno compraba 1 litro, o sea, los domingos uno tomaba bebida y 1 litro te alcanzaba para 6 personas y 2 vasos. O sea, si aquí me está levantando el dedo. Sí. Hoy día tú decís, un litro y me lo tomo solo. ¿De qué me estás hablando?
2: Sí. Entonces, Chile es uno de los países con mayor consumo de bebidas.
1: Exacto.
3: También. Bueno, te fijáis, pero entonces, volviendo al tema de los hábitos, ya entonces tenemos la actividad física, uh-huh. comer mejor, y quería hablar del descanso.
1: Dormir más.
3: Bueno,
2: dormir más.
3: ¿Cuánto hay que dormir?
2: Ahí, perdón, que voy a meter la cuchara, pero lo que hace Netflix es competir contra tus horas de sueño. El competidor de Netflix es tu colchón.
3: Uno de
2: los creadores.
3: De los ejecutivos.
2: Sí, de los ejecutivos. O sea,
3: eres mi mayor competencia.
2: Claro, el sueño y lo mismo también toda la pantalla en general. Claro. Sí, sí, sí. No, la gente no practica piano en la noche en general. O sea, es más que nada ver series, ¿verdad?
1: Sí. O sea, lo recomendado siempre van a ser dormir 7 a 9 horas en personas adultas que trabajan. Ese es un rango que es saludable. Por lo tanto, uno tiene que, en el fondo, empezar a ajustar sus tiempos. Toca hacer ciertas concesiones, como decir, pucha, hoy día no voy a ver mi serie, pero voy a descansar más.
2: Napoleón dormía como 4 horas.
1: Y quizás al otro día voy a poder ver mi serie.
2: Sí. No, pero no que todos se usan por Napoleón.
1: No quiero ser presidente.
2: Dormía poco.
1: Ah, claro.
2: 5 horas.
3: Pero yo creo que hay veces que tenemos a veces estos como constructos sociales que dicen, no, dormir la siesta está mal. ¿Dónde
2: he escuchado eso? Cuéntame una ofensa.
3: No, yo también lo encuentro una ofensa, pero como que el tema de saber perder el tiempo y descansar, a veces como que siempre, porque hay una simbiosis entre que si tú eres hiperproductivo o siempre estás como, eso es bueno.
1: Eso es lo que iba a decir justamente. Sí. Hoy día empezó, hace unos 5, 6 años, 10 años, empezó esta moda de levántate a las 4 de la mañana y las anda a trotar.
2: 5 de la mañana, era el libro de las claves de las 5 de la mañana.
1: Y anda a trotar y toma un desayuno en el fondo saludable y después despiertas a tus hijos con canciones de amor. O sea, ya, qué rico en el proyecto, ¿cierto? Pero ¿qué tan viable es, por ejemplo, sobre todo en las familias chilenas, que sobre todo aquí en Santiago, que es donde
2: levanta
1: vivo.
2: Levanta a las 4 y toma el Transantiago a las 5 de la mañana. Sí,
1: y para poder llegar a la pega, a las 7 de la mañana, y llegan un poco antes, porque si se trazan 10 minutos en tomar la micro, ya llegan atrasados a la pega. Entonces, es cero realista. O sea, es como reírse en la cara de las personas.
3: Verdad que el tema de... hoy día se está estudiando la cantidad de información fake news.
2: Libro que fue muy famoso y fue bestseller que se llama El Club de las 5 de la mañana, que fue publicado hace unos años y que en el fondo fue como un libro gurú para personas que querían alcanzar el éxito de manera temprana a partir de sus propios
3: hábitos. Tienes que subir la felicidad basal. Exacto. Y la felicidad basal está hecha de pequeños pasos. Sí. Para poder ir mejorando.
2: Fue lo más leído del bienestar.
3: ¿Cómo se
2: increíble?
3: Dieta más saludable, de a poquito.
1: Exacto.
3: Darte un tiempo para... Quizás cocinas una vez a la semana y cocinas 3 cosas.
1: Y con eso te has echado
3: 2 tortillas. Yo tenía una amiga, la Marcelita Díaz, que a veces ha venido al programa porque ella es... su mamá era la doña... ¿cómo se llama? No es Edelmira, la cuasimodista, Clemira. Bueno, Montenegro, pero en el fondo ella los sábados cocina cosas básicas para que se puedan comer durante la semana, ya, y volver a comprar avena, no todos los cereales. O sea, volver, a veces, volver a lo esencial.
2: Volver a, digamos, a la huerta. Volver a la huerta, hacer un...
1: Volver a la huerta, sí. Y además, algo súper importante que hoy día... escasea mucho porque estamos en la sedentariedad misma, es moverse.
3: Y para eso
1: hoy día hay que moverse.
3: Vamos a hablar en el siguiente bloque, porque también yo creo que hay muchos tips que uno puede hablar del tema del movimiento. ¿Les parece?
2: Vamos
3: a un tema musical y volvemos.

0: Oye, estamos aquí, La Voz de Atardecer, querida familia, con Camila, de la Fundación Partamos por Casa, Camila Álvarez. Ella está asesorando a muchas mujeres y hombres que trabajan en compañías a propósito de temas diversos y entre ellos el bienestar. Uh-huh. Y ahora vamos a hablar del tema de movilidad, o sea, ejercicio. Mira, yo te voy a dar un caso personal, perdón, Narcisa, el mío. Me levanto, atiendo niños, los niños se van de la casa, tengo que llegar a la pega a un horario preciso, hay una hora de almuerzo, que igual uno quiere almorzar, hacer el trámite, pero bueno, ya, y después volver a la casa. ¿Cuándo hago ejercicio? Porque llego a la casa y siempre está la urgencia de atender, atención a niños. Dime tú, ¿dónde meto el ejercicio ahí?
1: Ya.
0: O pienso en un hombre.
2: ¿Cómo lo proponemos? ¿Cómo lo abordan? O sea, porque de verdad, yo veo que las nuevas generaciones tienen el ejercicio, porque mira, tú ya no lo tienes imbuido.
0: Lo tengo que reimbuir porque me hace falta. Estoy súper neurótica.
2: Yo veo, no sé cómo lo ves tú.
1: Son hábitos, claro.
2: Por eso ahí está el tema del hábito. La gente joven, yo que vivo con gente joven, ya, terminan el trabajo y no llegan a la casa directo. Pasan al gimnasio o al pilates, o como que, y no todos los días quizás, pero tres veces a la semana, y es sagrado.
1: Sí.
2: O sea, como que...
0: Claro, pero ahí entonces la culpabilidad me la debo sacar entonces. Si no llego a mi casa...
2: Una inversión para estar... Es parte del autocuidado, es parte de... No sé cómo lo ves tú, Camila.
0: ¿Cómo lo ves tú? Porque sobre todo cuando pienso en la crianza, cabros chicos. Perdón, que hable de niños chicos, de jóvenes.
1: Sí. Bueno, justamente creo que es muy importante hacer la diferencia en el target de las personas, en el fondo los grupos etarios y en la etapa del ciclo vital en la que se encuentra.
0: Sí.
1: O sea, si yo hablo, hablemos de Narcisa, de comentarios más narcisos, por ejemplo, yo cuando no tenía hijo y era soltera y vivía sola, yo iba 4 o 5 veces a la semana al gimnasio, trabajando.
0: Sí, po.
1: Y era factible, y a veces iba antes de ir a trabajar, a veces iba después del trabajo, etcétera, pero para mí era un intransable. Después fui dueña de casa, ¿cierto? En el fondo con hijo, y la vida cambió absolutamente.
2: Te come.
1: O sea, me absorbió. En el fondo, las rutinas se hacen muy difíciles en cuanto a los hábitos de ejercicio, de moverse. Y desde ahí es donde quiero hacer la diferencia, porque en personas que no tienen en el fondo hijos es más factible poder hacer los cambios, ya sea ir antes, si es que soy una persona que llega muy renta del trabajo, volver en el fondo al día siguiente en la mañana, o al revés, en la mañana me cuesta levantarme, bueno, voy en la tarde, ¿cierto? O muchos van a la hora de almuerzo también, en el bloque, ¿cierto?, de la pega. Sin embargo, cuando tenemos personas que lo hemos visto harto en este acompañamiento de vida saludable, que tienen carga de trabajo, que tienen familia, que tienen que mantener la casa, que efectivamente tienen hijos en distintas edades y tienen que hacer malabares,
0: son cuidadoras
2: de niños.
1: Desde ahí es primeramente pensar qué es lo que a ti te gusta hacer. ¿Por qué? Muchos me dicen, no, me dicen salir a trotar. Ya, perfecto. ¿Y antes lo habías hecho? Sí, pero lo dejé. ¿Y por qué lo dejaste? No, es que muy solo. Ah, entonces te gustan actividades grupales. Sí, en realidad. ¿Y qué actividades grupales podrías hacer que combinen, por ejemplo, el trotar? Que tengan cardio, porque cuando uno trota le gusta el cardio, ¿cierto? Entonces, ¿qué te gustaría?
0: ¿Cardio? ¿A quién te refieres con cardio?
1: Cardio, ejercicio de cardio, ¿cierto? Entonces, en el fondo, ¿qué actividades grupales podrían involucrar cardio y que en el fondo tú puedas mantenerte en el tiempo en eso? Ah, no, podría ser baile entretenido, podría ser zumba, aerobox, podría ser un montón de disciplinas, ¿cierto?, que conllevan el cardio. Ah, entonces desde ahí empezar a ver cómo y dónde podría hacerlo. Hay algunos que dicen, no, ¿sabes qué? Yo quiero salir, quiero conocer gente, quiero estar con gente haciendo ejercicio porque eso a mí me motiva. Ya, entonces vaya a ver, ¿cierto?, los horarios del gimnasio o de la municipalidad. Hay muchas clases gratuitas también, sí, con tarjetas vecino que pueden asistir, ¿cierto?, y ver los horarios y ver cómo compaginarlos dentro de lo que es su jornada. Ahora, hay que ser realistas. En ningún caso les voy a decir, inscríbase los 5 días de las actividades, porque es imposible. O sea, a mí me tocó una mamá que efectivamente tenía 5 hijos, gemelos, uno en la universidad en Santiago, ella era del sur, y otros chiquititos, la más chica tenía 2 años, o sea, una brutalidad de etapas distintas.
0: Pareció lo que estoy viviendo yo.
1: Pobre.
0: Bueno,
1: claro, en el momento
0: pero
1: mismo.
0: Igual yo creo que lo voy a lograr, ¿sabes cómo lo solucionaba? Nadando, pero por lo menos empezar una vez a la semana.
1: Exacto.
0: Invitando a los otros miembros de la familia.
1: Ya. justamente, a ver, acá estoy pensando en este plan de acompañamiento que me tocó hacer.
0: Ya.
1: Que ella además tenía esta dualidad de decir, pero es que no quiero dejar de lado a mi familia porque siento mucha culpa.
2: Sí, eso me pasa.
1: Entonces, efectivamente, le dije, bueno, habrá la posibilidad de incorporarlos en al menos alguna actividad. Y ella decidió que la actividad física familiar fuera salir a caminar todos los días al cerro, vivían en zona rural.
2: Claro.
1: Al cerro todos los días en la tarde, una hora. Y paseaban a los perros, y todos los días lo hacían. Después, cuando hice seguimiento, lo hacían todos los días.
0: Y eso la gente que vive en Peñalolén, en La Reina, lo pueden hacer perfectamente, en el sur de Santiago, y también, bueno, en todo el lugar donde hay cerro, si estamos rodeados de cerro acá en Chile.
2: O sea, yo te voy a dar otra idea que lo encuentro. Una persona que conozco se levanta en la mañana, ya, y hace...
0: ¿A qué hora, a las 5 de la mañana?
2: No, se levanta a las 6.
0: Ya.
2: Pero en el fondo se levanta y hace 15 abdominales. Después hace otra rutina, se prepara las cosas para el desayuno.
0: Con video de YouTube, en el fondo.
2: No, con video, ya lo tiene. Y hace otro ejercicio, otra serie de 15 ejercicios de otra cosa. Uh-huh. Entonces, esa horita de la mañana ya como que la va parcializando y al final termina siendo una rutina al final de 30 minutos,
0: sí,
2: ya,
1: claro,
2: pero entre una
0: diaria.
2: Cosa y otra, uh-huh.
0: Claro, y diaria,
2: o sea, partió de nada,
0: sí, exacto.
2: Te fijas a que la hora que se levanta, efectivamente, quizás son 30 minutos menos, yo creo, porque en el fondo lo que se demora en hacer, y de hecho, si uno hoy día, y en ese sentido creo que una te da mucha ventaja tener YouTube.
0: Sí, pues. Sí,
2: Instagram, que tú te puedes poner eso, una
0: rutina de ejercicio.
2: Sí, hay muchas rutinas que, o sea, yo lo que he visto hoy día, uh-huh, ya, y que en ese sentido creo que es de las cosas buenas que tiene esta cosa, el YouTube y los medios digitales, es que se ha demostrado que lo que importa más que la cantidad de tiempo, el esfuerzo, la transpiración, es... No sé qué opinas tú, Cami, pero es la constancia.
1: La constancia, justamente.
2: O sea, yo he visto cambios en el cuerpo de gente.
0: Dos buenas ideas. Entonces, llegar y hacer ejercicios, media hora, una rutina la mañana, por ejemplo, con una pequeña colchoneta en tu living, de lo mismo, donde tengas, donde puedas, y ahí hacer los ejercicios en la mañana, por ejemplo.
1: Y si le gusta, hacer en grupo y no están los recursos, diríjase a la municipalidad.
0: Claro.
1: Siempre hay actividades deportivas en todos los municipios.
0: Y los fines de semana también.
1: De hecho, hay piscinas para nadar, ¿cierto? Para hacer natación, hay clases, hay piscina libre, por lo tanto, ocupen esos beneficios que existen en la comunidad.
2: Eso, o sea, se puede, lo hicimos todos en pandemia, veíamos gente en YouTube, o sea, como que creo que...
0: Sí. Es cosa que te pongas las pilas.
2: Lo que pasa es que lo que
0: voluntad.
2: Dice la Camila es muy importante, el tema de la voluntad,
0: sí.
2: ¿Ya? Y no sé, a mí, por ejemplo, que me chifla ver series... Me chifla, o sea, me encanta ponerme en modo cero, sí, y ver tele.
0: Televita, como se decía antiguamente.
2: Claro, bueno, pero en el fondo nos regalaron, o sea, que también lo, como que a veces vale la pena una inversión, ¿ya? Que es una de estas bicicletas,
0: sí,
2: ¿ya? Que también creo que puede servir como idea y como experiencia, que además, fíjate que si hoy día hay muchas cosas como fáciles, que, sí, que es una bicicleta que se puede doblar, entonces, sí, no te ocupa
0: plegable.
2: Espacio, plegable.
0: Genial,
1: o sea,
0: para
1: de hecho,
0: el
1: justamente
0: departamento
1: iba
0: chico,
1: a decir eso.
0: Chica,
1: hoy
0: eso.
1: Día las casas y los departamentos, sí, son enanos, sí, digámoslo,
0: entonces,
1: los metros cuadrados son chicos,
0: ¿sí?
1: Y yo tengo una trotadora que es plegable.
0: ¿Viste?
1: Y la metemos debajo de la cama matrimonial.
2: Eso es
1: todos los días.
2: Y me pongo mi video.
1: Exacto, porque además tiene un lugar para poder poner en el fondo un celular, un tablet.
2: O sea, claro,
1: ¿cierto?
2: Yo digo, ya, si voy a hacer ejercicio que no me gusta.
1: Exacto.
2: Te fijas, yo no. Y el otro día anduve 7 kilómetros.
1: Mira, increíble.
0: Ya, estoy buscando ahora en una plataforma de venta que no voy a decir la marca porque en Radio Marina se puede decir, pero que tiene un logo amarillo.
2: Pero ¿sabéis qué? Y la ocupan todos mis hijos y en el fondo, claro, están viendo un partido de fútbol y están en... O sea, creo que uno se lo tiene que hacer fácil.
1: Exacto, hay que buscar la forma.
2: Se puede, creo que hay que meterle cabeza.
1: Y lo que tú dices es importante. Los hijos siguen, en el fondo, imitan lo que los padres hacen, sobre todo los más chiquitos. Mi hija tiene 4 años y medio y ve al papá trotando y cuando él vuelve, o sea, cuando ella lo ve, efectivamente después termina y ella se sube y empieza, ¿viste?, a caminar y lo encuentra muy entretenido. Y dice, hagamos ejercicio, el papá hace ejercicio así y se mueve.
2: O sea,
1: entonces, forma parte también de un hábito para ella de que...
2: Son hábitos
1: así,
2: saludables
1: así,
2: para una
1: así
2: vida.
1: Así hay que crecer y así hay que vivir.
2: Así hay que crecer,
0: exactamente,
2: y así,
0: sí,
2: hay que vivir, porque,
0: exacto,
2: en el fondo, ¿sabéis qué? Que además... No sé, el otro día veía unas fotos, ¿ya? Que decían, mira cómo eran los seres humanos antes, y te mostraban indios americanos.
0: Todos fornidos.
2: Sí, po. Y que eran fornidos.
1: Obvio,
2: y
1: con si una cara, que salir a cazar,
2: claro, bueno, como con las mandíbulas súper cuadradas, porque claro, sí, a los niños les daban cochayuyo.
0: Claro, y claro, porque de hecho te dicen que la comida molida es muy mala, porque los dientes después se empiezan a chocar, no tienen, mira, en el fondo, sí, no,
2: tú te
0: no
2: fijas, tocas. O sea, como que está todo muy, o sea, hay que volver, creo yo, los buenos hábitos, esta vida saludable, sobre todo ahora en septiembre.
1: Ay,
2: que
1: sí,
2: vamos con la chicha, el vino.
1: Pero me refiero al clima y todo.
2: Como que...
0: Voy a comprar una trituradora plegable.
1: Oye, es buenísima, yo la meto, sí, bajo, sí, la cama, de verdad.
2: Sí. Como que digo, vamos a comer más salchicha, uh-huh, vamos a comer más choripán. Sí. Es un mes, pero que de repente, mira, viene la primavera.
1: Pero que eso es lo que voy. Se da para tener más actividad física, para poder salir, porque el clima ya está rico, ya podemos ir a los parques, el parque araucano está full. O sea, también hay muchas instancias en las que uno
2: y al frente puede, Carrascal también, puede
1: armar
2: como una plaza,
1: sus panoramas, ¿cierto?
0: Total.
1: Lo que tú decías, en el fondo, es Quinta Normal. O sea, hay un montón de
2: está
1: lugares
2: lleno,
1: también,
2: sí,
1: para poder salir en familia. Yo la otra vez me subí a estos funiculares, fue muy entretenido.
0: Precioso,
1: caminamos
0: porque piensa tú todos los cerros que hay en Peñalolén, sí, en Puente. O sea, claro, de hecho, Puente Alto tiene toda esa parte de Santiago Sur que es preciosa, que es Cajón del Maipo, ¿no?
1: Además.
0: Pirque. Pero pensemos en otras zonas que no sean de metropolitana.
1: No, pero pienso incluso en Puente Alto, o sea, las zonas precordilleras.
0: Por eso, la precordillera de Santiago,
2: si
0: que es preciosa.
2: Si puedes hacer cosas a pie, en el fondo, hágala, uh-huh, ¿cierto? Como que decir, oye, hay que buscar, sí, o sea, pienso, una vida más sana. Como que me encanta este programa porque es como un poco intencionar,
0: sí,
2: tu estilo,
0: exacto,
2: de vida. Como, sí, un poco no esperar que otro te va a decir, tienes que intencionarla.
0: No, y uno es libre, Dios nos hizo libres, iguales y libres en el fondo. Entonces, uh-huh, también esto que no, que yo no me la puedo, pero si tú tienes voluntad, puedes hacerlo, uh-huh, si tú quieres, o sea, puedes, digamos, también con un empujoncito,
2: ¿no?
0: Sí,
1: y desde ahí
2: la
1: identificar también qué es lo que te está entorpeciendo esa voluntad. O sea, pueden ser muchas cosas. Yo siempre lo converso con los trabajadores que asesoro, desde qué es lo que ve que efectivamente es una dificultad para poder tener esta vida saludable. Muchas veces me dicen, obviamente el tiempo, las lucas, o a veces me dicen, no, es que nunca vi a nadie haciendo ejercicio, o la vergüenza. A muchas personas de más edad le da mucha vergüenza salir a trotar o andar en bicicleta, o por ejemplo la culpa que hablaba anteriormente, dejar a los niños, poder ir a hacer ejercicio. O sea, efectivamente el motivo por el cual uno no está iniciando una vida saludable pueden ser infinitos.
0: Sí.
1: Y por eso hay que analizar cada motivo de cada persona.
2: Eso, pregúntate hoy día, que estás tú que nos estás de vuelta en la casa.
0: Te hemos dado varias alternativas,
2: pregúntate por qué,
0: sí,
2: no lo estás haciendo,
1: exacto,
2: qué pasa, que incluso, o sea, a mí me está sirviendo ahora una niña que te enseña a hacer parones de 10 minutos ya en tu trabajo.
0: Ah, qué bueno. Enséñamelo. Enséñamelo.
2: Ejercicio para tu diamante.
0: Pero
2: en el fondo son cosas chiquititas.
0: Y al final hay que pensar que uno también tiene que darse a los demás. Y para darse a los demás hay que estar bien uno.
1: Uh-huh.
0: O sea, también,
1: exacto,
0: uno lo hace por amor a los demás. O sea, ¿por qué yo voy a tener el lujo de tener una vida pusilánime, llena de vicios, sin ejercicio? Uh-huh. Y si no puedo darme bien a los demás así, entonces yo creo que también
2: no, vamos por una vida saludable en septiembre, ¿no? Aprovechemos,
1: o sea,
2: la primavera, invítanos, Cami, cierra el programa.
1: El llamado es que se quieran sus cuerpos, que se cuiden y que justamente hoy día puedan pensar en qué se pueden autorregalonear, quizás dormir una horita más. Quizás comerse un rico tutti frutti hecho en casa, uh-huh, o quizás concertar una salida con amiga a tomarse un cafecito.
2: Totalmente. Porque no hablamos de la vida social, que también,
0: sí,
2: es otra cosa.
0: Para
2: de
0: otro capítulo.
2: Para otro capítulo. Que tengan una buena tarde. Los,
0: chao,
2: dejamos con,
0: gracias,
2: el Rosario, ¿no?
0: Exactamente. Chao. Y que es en Radio María, porque es una buena señal para Chile. Chao, chao.
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1: Son las 22 horas, 56 minutos.
2: Segno de la croce e il saluto liturgico.
3: El Santo Padre inicia ahora la audiencia general introduciéndola con la señal de la cruz y el saludo litúrgico. Dispongámonos a acoger su palabra y a recibir su bendición.
4: En nombre del Padre, del Figlio e dello Spirito Santo. Amén. La pace sia con voi.
3: Con este saludo litúrgico comienza la audiencia general del Papa León XIV. Ahora nos disponemos a escuchar la catequesis del Santo Padre. Hermanos y hermanas, buenos días y bienvenidos.
4: La Constitución Conciliare Gaudium
3: Spes. La Constitución Gaudium Spes. Al dedicar el primer capítulo a la dignidad de la persona humana, subraya que esta es fundamento y condición de aquellos valores que hoy disfrutan la máxima consideración, pero que necesitan no perder la relación con su fuente divina para sustraerse a las posibles distorsiones debidas a la corrupción del corazón humano.
4: El camino que ha permesso di evidenziare i tratti
3: e il cammino che ha permesso di poner de relieve los rasgos y los derechos fundamentales de la dignidad de la persona representa ciertamente una de las páginas más significativas de la historia humana. Sin embargo, el camino que queda por recorrer no ha terminado y debe afrontar las contradicciones antiguas y nuevas que impiden su plena realización. La Iglesia ofrece con claridad su contribución, recordando que la dignidad humana brota del mismo ser de la persona. He tenido ocasión de reafirmarlo también en la reciente encíclica Magnifica Humanitas. Cada persona está constitutivamente hecha para la relación, es pensada y querida por Dios para entrar en una historia de comunión con Él, con los demás y con la creación. Su dignidad no depende de las capacidades que posee, de las riquezas o del rol que desempeña, ni de las decisiones justas o equivocadas que toma, sino que es un don que la precede y la excede, dado por Dios como expresión de su amor que nunca falla. La dignidad infinita del ser humano, por tanto, se arraiga en su identidad de criatura hecha a imagen de Dios, capaz de conocer y amar a su Creador. Proyecto y don de amor que trasciende las demás realidades creadas, las cuales están confiadas a su cuidado para gobernarla y usarla glorificando a Dios.
4: Possiamo comprendere il fondamento ultimo della dignità della persona.
3: En la fe podemos comprender el fundamento último de la dignidad de la persona, puesto que el Hijo, en la misma revelación del misterio del Padre de su amor, manifiesta plenamente el hombre al propio hombre y le descubre la sublimidad de su vocación. La persona implica siempre relación, comunión y participación con respecto a Dios y a los demás. Por lo tanto, una relación filial con Dios Padre y una relación fraterna con Cristo y con todos los seres humanos. Excluye los cierres autorreferenciales. Ser persona significa percibirse a sí mismo como un don que hay que compartir, creciendo y madurando en la acogida, la reciprocidad y el servicio. Esta dignidad está confiada a la responsabilidad de cada uno. Al mismo tiempo, exige también solidaridad y cuidado recíproco, superando las numerosas falsificaciones y manipulaciones que todavía hoy desfiguran su percepción y obstaculizan su realización. De hecho, por las decisiones en contra de su dignidad tomadas a lo largo de la historia, todavía hoy, esto implica la división íntima del hombre y toda la vida humana, la individual y la colectiva, se presenta como lucha y, por cierto, dramática entre el bien y el mal, entre la luz y las tinieblas. Esta condición frágil y limitada, sin embargo, puede contemplarse con esperanza, pues el Señor mismo vino para liberar y vigorizar al hombre, renovándole interiormente y expulsando al príncipe de este mundo, que le retenía en la esclavitud del pecado.
4: La Constitución, Gaudium et Spes, inoltre, afirma.
3: La Constitución Gaudium et Spes, además, afirma que la dignidad humana concierne la totalidad de la persona y por ello es necesario superar las visiones dualistas. El ser humano es unidad del cuerpo y alma. La reducción del cuerpo a un objeto del que se puede disponer arbitrariamente es siempre una negación de la dignidad de la persona. No debe despreciar la vida corporal del hombre y es necesario tener por bueno y honrar a su propio cuerpo como criatura de Dios que ha de resucitar en el último día, vigilando que éste no permita que lo esclavicen las inclinaciones depravadas de su corazón, puesto que todos nosotros estamos heridos por el pecado. Por último, son tres las expresiones más significativas de la dignidad de la persona que la Gaudium et Spes destaca: la inteligencia, que hace del ser humano un buscador insaciable de la verdad; la conciencia, por medio de la cual la unidad y sentido de la propia vida; y la libertad, que lo convierte en protagonista responsable de sus propias decisiones. Son dimensiones estrechamente vinculadas entre sí y es en la conciencia donde la verdad es reconocida como tal y donde la libertad puede experimentarla como su fundamento y posibilidad.
4: El Espíritu Santo, que da vida en Cristo,
3: nos hace libres y nos asegura constantemente nuestra dignidad de hijos de Dios, liberándonos del miedo y guiándonos hacia la meta última, aquella vida en plenitud más allá de la muerte que Cristo nos ha prometido. Solo en Él encuentra verdadera luz el misterio del hombre. De Él recibimos luz sobre el enigma del dolor y de la muerte, y con Él caminamos hacia la resurrección.
4: Cari fratelli e sorelle, creati a immagine di Dio, per mezzo di Cristo e in vista.
3: Queridos hermanos y hermanas, creados a imagen de Dios por medio de Cristo y en vistas a Él, hemos recibido una dignidad única e indeleble. Comprometámonos a promoverla y defenderla siempre con la luz y la fuerza del Evangelio. Acabamos de escuchar la catequesis del Santo Padre en italiano. A continuación vamos a escuchar los resúmenes en los 7 idiomas restantes, empezando por el francés, donde cada uno de los monitores explicará que al final de la catequesis se recitará el Padre Nuestro en latín y después el Santo Padre impartirá la bendición apostólica de modo particular a los niños, a los ancianos, a los enfermos y a cuantos sufren.
5: Santo Padre, los visitantes y peregrinos de lengua española que participan en esta audiencia desean manifestarle cordialmente sus sentimientos de filial afecto que acompañan con fervientes oraciones por sus intenciones de pastor de toda la Iglesia. Al final de este encuentro se cantará el Padre Nuestro en latín. Después, Su Santidad impartirá a todos los presentes la bendición apostólica, que extiende complacido a sus familiares, especialmente a los niños y a los ancianos, a los enfermos y a cuantos sufren. Bendice también los rosarios y objetos de devoción que los peregrinos llevan consigo.
4: Queridos hermanos y hermanas, para continuar con nuestras catequesis sobre la Constitución Gaudium et Spes, hoy he querido hablar sobre la dignidad de la persona humana. El documento conciliar subraya que la misma nos viene de la divinidad, porque la identidad del ser humano es la de haber sido creado a imagen y semejanza de Dios, capaz de conocer y amar a su Creador. Más aún, la encarnación de Dios Hijo manifiesta plenamente el hombre al propio hombre y le descubre la sublimidad de su vocación. Por ello, la persona humana exige relación, primero con Dios y después con los demás. En ese sentido, el hombre es siempre un don que se comparte, que crece y madura al acoger a los otros, en la reciprocidad y en el servicio. Las tres expresiones más significativas de la dignidad de la persona humana son la inteligencia, que hace al hombre buscador insaciable de la verdad; la conciencia, por medio de la cual da unidad y sentido a la propia vida; y la libertad, que lo hace responsable de sus decisiones. Saludo cordialmente a los peregrinos de lengua española. Los invito a revalorizar y a promover en ustedes mismos y en los demás la dignidad única e indeleble que han recibido como seres creados a imagen de Dios, y más aún al haber sido redimidos por Cristo. Que el Señor los bendiga. Muchas gracias.

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1: Son las 23 horas, 30 minutos.
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1: Al entrar en el silencio y en el descanso de la noche, te invitamos, con la oración de completas, a reconocer todos los momentos donde hoy te experimentaste profundamente amado por la misericordia del Padre y nos volvemos a entregar a Él llenos de confianza filial.
2: Dios mío, ven en mi auxilio.
3: Señor, date prisa en socorrerme.
2: Gloria al Padre, y al Hijo, y al Espíritu Santo.
3: Como era en el principio, ahora y siempre, por los siglos de los siglos. Amén.
2: Hermanos, habiendo llegado al final de esta jornada que Dios nos ha concedido, reconozcamos sinceramente nuestros pecados. Tú que has sido enviado a sanar los corazones afligidos, Señor, ten piedad de nosotros.
3: Señor, ten piedad de nosotros.
2: Tú que has venido a llamar a los pecadores, Cristo, ten piedad de nosotros.
3: Cristo, ten piedad de nosotros.
2: Tú que estás sentado a la derecha del Padre para interceder por nosotros, Señor, ten piedad de nosotros.
3: Señor, ten piedad de nosotros.
2: El Señor Todopoderoso tenga misericordia de nosotros, perdone nuestros pecados y nos lleve a la vida eterna.
3: Amén. Cuando la luz del sol es ya poniente, gracias Señor es nuestra melodía. Recibe como ofrenda amablemente nuestro dolor, trabajo y alegría.
4: Si poco fue el amor en nuestro empeño de darle vida al día que fenece, convierte en realidad lo que fue un sueño, tu gran amor que todo lo engrandece.
3: Tu cruz, Señor, redime nuestra suerte de pecadora injusta e ilumina la senda de la vida y de la muerte del hombre que en la fe lucha y camina.
4: Jesús, Hijo del Padre, cuando avanza la noche oscura sobre nuestro día, concédenos la paz y la esperanza de esperar cada noche tu gran día. Amén.
2: Salmo 30. Súplica confiada y acción de gracias.
5: Sé tú, Señor, la roca de mi refugio, un baluarte donde me salve.
4: A ti, Señor, me acojo, no quede yo nunca defraudado. Tú que eres justo, ponme a salvo, inclina tu oído hacia mí.
3: Ven a prisa a librarme, sé la roca de mi refugio, un baluarte donde me salve. Tú que eres mi roca y mi baluarte.
4: Por tu nombre dirígeme y guíame. Sácame de la red que me han tendido, porque tú eres mi amparo.
3: En tus manos encomiendo mi espíritu. Tú, el Dios leal, me librarás.
4: Gloria al Padre, y al Hijo, y al Espíritu Santo.
3: Como era en el principio, ahora y siempre, y por los siglos de los siglos. Amén.
4: Sé tú, Señor, la roca de mi refugio, un baluarte donde me salve.
2: Salmo 129. Desde lo hondo a ti grito, Señor.
5: Desde lo hondo a ti grito, Señor.
3: Señor, escucha mi voz, estén tus oídos atentos a la voz de mi súplica.
4: Si llevas cuenta de los delitos, Señor, ¿quién podrá resistir? Pero de ti procede el perdón, y así infundes respeto.
3: Mi alma espera en el Señor, espera en su palabra. Mi alma aguarda al Señor, más que el centinela la aurora.
4: Aguarde Israel al Señor, como el centinela la aurora, porque del Señor viene la misericordia, la redención copiosa, y Él redimirá a Israel de todos sus delitos.
3: Gloria al Padre, y al Hijo, y al Espíritu Santo,
4: como era en el principio, ahora y siempre, por los siglos de los siglos. Amén.
3: Desde lo hondo a ti grito, Señor.
2: De la carta a los Efesios.
6: No lleguéis a pecar, que la puesta del sol no os sorprenda en vuestro enojo. No dejéis lugar al diablo.
2: En tus manos, Señor, encomiendo mi espíritu.
3: En tus manos, Señor, encomiendo mi espíritu.
2: Tú, el Dios leal, nos librarás.
3: Te encomiendo mi espíritu.
2: Gloria al Padre, y al Hijo, y al Espíritu Santo.
3: En tus manos, Señor, encomiendo mi espíritu.
2: Cántico de Simeón. Cristo, luz de las naciones y gloria de Israel.
5: Sálvanos, Señor, despiertos, protégenos mientras dormimos, para que velemos con Cristo y descansemos en paz.
4: Ahora, Señor, según tu promesa, puedes dejar a tu siervo irse en paz.
3: Porque mis ojos han visto a tu Salvador, a quien has presentado ante todos los pueblos.
4: Luz para alumbrar a las naciones y gloria de tu pueblo Israel.
3: Gloria al Padre, y al Hijo, y al Espíritu Santo.
4: Como era en el principio, ahora y siempre, por los siglos de los siglos. Amén.

0: en paz.
1: Oremos. Señor Jesucristo, tú que eres manso y humilde de corazón, ofreces a los que vienen a ti un yugo llevadero y una carga ligera. Dígnate, pues, aceptar los deseos y las acciones del día que hemos terminado, que podamos descansar durante la noche, para que así, renovado nuestro cuerpo y nuestro espíritu, perseveremos constantes en tu servicio. Tú que vives y reinas por los siglos de los siglos.
0: Amén.
1: El Señor Todopoderoso nos conceda una noche tranquila y una santa muerte.
0: Amén.
2: Dios te salve, Reina y Madre de Misericordia, vida, dulzura y esperanza nuestra, Dios te salve. A ti llamamos los desterrados hijos de Eva, a ti suspiramos gimiendo y llorando en este valle de lágrimas. Ea pues, Señora abogada nuestra, vuelve a nosotros tus ojos misericordiosos y después de este destierro, muéstranos a Jesús, fruto bendito de tu vientre.

la oración de completas, hemos puesto nuevamente toda nuestra vida en el corazón del Señor y le pedimos a Él y a la Santísima Virgen María que bendigan nuestro descanso.

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0: La hora en Radio María.
1: En punto. Un minuto.
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Querida familia de Radio María, los invitamos a rezar juntos el Santo Rosario. Que la Santísima Virgen nos implore el don del Espíritu de Cristo resucitado, para que Él nos enseñe a caminar juntos como el pueblo de Dios.

0: En el nombre del Padre, y del Hijo, y del Espíritu Santo.
1: Amén.
0: Meditemos juntos los misterios luminosos, acompañando a Jesús a lo largo de su vida pública. A través de estos misterios, María nos enseña que nuestra vida se vuelve luminosa si escuchamos a su Hijo y hacemos lo que Él nos dice. Unidos a María, dejémonos invadir por su luz.
2: Primer misterio luminoso, el bautismo de Jesús en el Jordán.

0: Del Evangelio de San Mateo. Apenas fue bautizado, Jesús salió del agua. En ese momento se le abrieron los cielos y vio al Espíritu de Dios descender como una paloma y dirigirse hacia él. Y se oyó una voz del cielo que decía: Este es mi Hijo muy querido, en quien tengo puesta toda mi predilección.
1: Padre nuestro que estás en el cielo, santificado sea tu nombre. Venga a nosotros tu reino. Hágase tu voluntad en la tierra como en el cielo.
2: Danos hoy nuestro pan de cada día. Perdona nuestras ofensas,

0: Amén.
1: Dios te salve María, llena eres de gracia, el Señor es contigo. Bendita tú eres entre todas las mujeres, y bendito es el fruto de tu vientre, Jesús.
0: Santa María, Madre de Dios, ruega por nosotros pecadores, ahora y en la hora de nuestra muerte. Amén.
1: Dios te salve María, llena eres de gracia, el Señor es contigo. Bendita tú eres entre todas las mujeres, y bendito es el fruto de tu vientre, Jesús.
0: Santa María, Madre de Dios, ruega por nosotros pecadores, ahora y en la hora de nuestra muerte. Amén.
1: Dios te salve María, llena eres de gracia, el Señor es contigo. Bendita tú eres entre todas las mujeres, y bendito es el fruto de tu vientre, Jesús.
0: Santa María, Madre de Dios, ruega por nosotros pecadores, ahora y en la hora de nuestra muerte. Amén.
1: Dios te salve María, llena eres de gracia, el Señor es contigo. Bendita tú eres entre todas las mujeres, y bendito es el fruto de tu vientre, Jesús.
0: Santa María, Madre de Dios, ruega por nosotros pecadores, ahora y en la hora de nuestra muerte. Amén.
1: Dios te salve María, llena eres de gracia, el Señor es contigo. Bendita tú eres entre todas las mujeres, y bendito es el fruto de tu vientre, Jesús.
0: Santa María, Madre de Dios, ruega por nosotros pecadores, ahora y en la hora de nuestra muerte. Amén.
1: Dios te salve María, llena eres de gracia, el Señor es contigo. Bendita tú eres entre todas las mujeres, y bendito es el fruto de tu vientre, Jesús.
0: Santa María, Madre de Dios, ruega por nosotros pecadores, ahora y en la hora de nuestra muerte. Amén.
1: Dios te salve María, llena eres de gracia, el Señor es contigo. Bendita tú eres entre todas las mujeres, y bendito es el fruto de tu vientre, Jesús.
0: Santa María, Madre de Dios, ruega por nosotros pecadores, ahora y en la hora de nuestra muerte. Amén.
1: Dios te salve María, llena eres de gracia, el Señor es contigo. Bendita tú eres entre todas las mujeres, y bendito es el fruto de tu vientre, Jesús.
0: Santa María, Madre de Dios, ruega por nosotros pecadores, ahora y en la hora de nuestra muerte. Amén.
1: Dios te salve María, llena eres de gracia, el Señor es contigo. Bendita tú eres entre todas las mujeres, y bendito es el fruto de tu vientre, Jesús.
0: Santa María, Madre de Dios, ruega por nosotros pecadores, ahora y en la hora de nuestra muerte. Amén.
1: Dios te salve María, llena eres de gracia, el Señor es contigo. Bendita tú eres entre todas las mujeres, y bendito es el fruto de tu vientre, Jesús.
0: Santa María, Madre de Dios, ruega por nosotros pecadores, ahora y en la hora de nuestra muerte. Amén.
1: Gloria al Padre, y al Hijo, y al Espíritu Santo,
0: como era en el principio, ahora y siempre, por los siglos de los siglos. Amén.
1: Segundo misterio luminoso: la autorrevelación de Jesús en las bodas de Caná.

0: Del Evangelio de San Juan. Tres días después se celebraron unas bodas en Caná de Galilea, y la madre de Jesús estaba allí. Jesús también fue invitado con sus discípulos, y como faltaba vino, la madre de Jesús le dijo: «No tienen vino». Jesús le respondió: «Mujer, ¿qué tenemos que ver nosotros? Mi hora no ha llegado todavía». Pero su madre dijo a los sirvientes: «Hagan todo lo que él les diga».
1: Padre nuestro que estás en el cielo, santificado sea tu nombre, venga a nosotros tu reino, hágase tu voluntad en la tierra como en el cielo.
2: Danos hoy nuestro pan de cada día, perdona nuestras ofensas, como también nosotros perdonamos a los que nos ofenden. No nos dejes caer en la tentación y líbranos del mal.
1: Dios te salve María, llena eres de gracia, el Señor es contigo. Bendita tú eres entre todas las mujeres y bendito es el fruto de tu vientre, Jesús.
2: Santa María, Madre de Dios, ruega por nosotros pecadores, ahora y en la hora de nuestra muerte. Amén.
1: Dios te salve María, llena eres de gracia, el Señor es contigo. Bendita tú eres entre todas las mujeres, y bendito es el fruto de tu vientre, Jesús.
2: Santa María, Madre de Dios, ruega por nosotros pecadores, ahora y en la hora de nuestra muerte. Amén.
1: Dios te salve María, llena eres de gracia, el Señor es contigo. Bendita tú eres entre todas las mujeres, y bendito es el fruto de tu vientre, Jesús.
2: Santa María, Madre de Dios, ruega por nosotros pecadores, ahora y en la hora de nuestra muerte. Amén.
1: Dios te salve María, llena eres de gracia, el Señor es contigo. Bendita tú eres entre todas las mujeres, y bendito es el fruto de tu vientre, Jesús.
2: Santa María, Madre de Dios, ruega por nosotros pecadores, ahora y en la hora de nuestra muerte. Amén.
1: Dios te salve María, llena eres de gracia, el Señor es contigo. Bendita tú eres entre todas las mujeres, y bendito es el fruto de tu vientre, Jesús.
2: Santa María, Madre de Dios, ruega por nosotros pecadores, ahora y en la hora de nuestra muerte. Amén.
1: Dios te salve María, llena eres de gracia, el Señor es contigo. Bendita tú eres entre todas las mujeres, y bendito es el fruto de tu vientre, Jesús.
2: Santa María, Madre de Dios, ruega por nosotros pecadores, ahora y en la hora de nuestra muerte. Amén.
1: Dios te salve María, llena

0: Madre de Dios, ruega por nosotros pecadores, ahora y en la hora de nuestra muerte. Amén.
1: Dios te salve María, llena eres de gracia, el Señor es contigo. Bendita tú eres entre todas las mujeres, y bendito es el fruto de tu vientre, Jesús.
0: Santa María, Madre de Dios, ruega por nosotros pecadores, ahora y en la hora de nuestra muerte. Amén.
1: Dios te salve María, llena eres de gracia, el Señor es contigo. Bendita tú eres entre todas las mujeres, y bendito es el fruto de tu vientre, Jesús.
0: Santa María, Madre de Dios, ruega por nosotros pecadores, ahora y en la hora de nuestra muerte. Amén.
1: Dios te salve María, llena eres de gracia, el Señor es contigo. Bendita tú eres entre todas las mujeres, y bendito es el fruto de tu vientre, Jesús.
0: Gloria, Santa María, Madre de Dios, ruega por nosotros pecadores, ahora y en la hora de nuestra muerte. Amén.
1: Gloria al Padre, y al Hijo, y al Espíritu Santo.
0: Como era en el principio, ahora y siempre, por los siglos de los siglos. Amén.
2: Tercer misterio luminoso. El anuncio del reino de Dios invita

0: Del Evangelio de San Marcos. Después que Juan fue arrestado, Jesús se dirigió a Galilea. Allí proclamaba la buena noticia de Dios, diciendo: «El tiempo se ha cumplido, el reino de Dios está cerca. Conviértanse y crean en la buena noticia». Padre nuestro que estás en el cielo, santificado sea tu nombre. Venga a nosotros tu reino, hágase tu voluntad en la tierra como en el cielo.
1: Danos hoy nuestro pan de cada día, perdona nuestras ofensas, como también nosotros perdonamos a los que nos ofenden. No nos dejes caer en la tentación y líbranos del mal. Amén.
0: Dios te salve María, llena eres de gracia, el Señor es contigo. Bendita tú eres entre todas las mujeres y bendito es el fruto de tu vientre, Jesús.
1: Santa María, Madre de Dios, ruega por nosotros pecadores, ahora y en la hora de nuestra muerte. Amén.
0: Dios te salve María, llena eres de gracia, el Señor es contigo. Bendita tú eres entre todas las mujeres y bendito es el fruto de tu vientre, Jesús.
1: Santa María, Madre de Dios, ruega por nosotros pecadores, ahora y en la hora de nuestra muerte. Amén.
0: Dios te salve María, llena eres de gracia, el Señor es contigo. Bendita tú eres entre todas las mujeres y bendito es el fruto de tu vientre, Jesús.
1: Santa María, Madre de Dios, ruega por nosotros pecadores, ahora y en la hora de nuestra muerte. Amén.
0: Dios te salve María, llena eres de gracia, el Señor es contigo. Bendita tú eres entre todas las mujeres y bendito es el fruto de tu vientre, Jesús.
1: Santa María, Madre de Dios, ruega por nosotros pecadores, ahora y en la hora de nuestra muerte. Amén.
0: Dios te salve María, llena eres de gracia, el Señor es contigo. Bendita tú eres entre todas las mujeres y bendito es el fruto de tu vientre, Jesús.
1: Santa María, Madre de Dios, ruega por nosotros pecadores, ahora y en la hora de nuestra muerte. Amén.
0: Dios te salve María, llena eres de gracia, el Señor es contigo. Bendita tú eres entre todas las mujeres y bendito es el fruto de tu vientre, Jesús.
1: Santa María, Madre de Dios, ruega por nosotros pecadores, ahora y en la hora de nuestra muerte. Amén.
0: Dios te salve María, llena eres de gracia, el Señor es contigo. Bendita tú eres entre todas las mujeres y bendito es el fruto de tu vientre, Jesús.
1: Santa María, Madre de Dios, ruega por nosotros pecadores, ahora y en la hora de nuestra muerte. Amén.
0: Dios te salve María, llena eres de gracia, el Señor es contigo. Bendita tú eres entre todas las mujeres y bendito es el fruto de tu vientre, Jesús.
1: Santa María, Madre de Dios, ruega por nosotros pecadores, ahora y en la hora de nuestra muerte. Amén.
0: Dios te salve María, llena eres de gracia, el Señor es contigo. Bendita tú eres entre todas las mujeres y bendito es el fruto de tu vientre, Jesús.
1: Santa María, Madre de Dios, ruega por nosotros pecadores, ahora y en la hora de nuestra muerte. Amén.
0: Dios te salve María, llena eres de gracia, el Señor es contigo. Bendita tú eres entre todas las mujeres y bendito es el fruto de tu vientre, Jesús.
1: Santa María, Madre de Dios, ruega por nosotros pecadores,

Del Evangelio de San Lucas. Sucedió que unos 8 días después de decir esto, Jesús tomó a Pedro, Juan y Santiago y subió a la montaña para orar. Mientras oraba, su rostro cambió de aspecto y sus vestiduras se volvieron de una blancura deslumbrante. Y 2 hombres conversaban con él. Eran Moisés y Elías, que aparecían revestidos de gloria y hablaban de la partida de Jesús, que iba a cumplirse en Jerusalén.

0: en la tierra como en el cielo.
1: Danos hoy nuestro pan de cada día, perdona nuestras ofensas, como también nosotros perdonamos a los que nos ofenden. No nos dejes caer en la tentación y líbranos del mal.
0: Dios te salve María, llena eres de gracia, el Señor es contigo. Bendita tú eres entre todas las mujeres y bendito es el fruto de tu vientre, Jesús.
1: Santa María, Madre de Dios, ruega por nosotros pecadores, ahora y en la hora de nuestra muerte. Amén.
0: Dios te salve María, llena eres de gracia, el Señor es contigo. Bendita tú eres entre todas las mujeres y bendito es el fruto de tu vientre, Jesús.
1: Santa María, Madre de Dios, ruega por nosotros pecadores, ahora y en la hora de nuestra muerte. Amén.
0: Dios te salve María, llena eres de gracia, el Señor es contigo. Bendita tú eres entre todas las mujeres y bendito es el fruto de tu vientre, Jesús.
1: Santa María, Madre de Dios, ruega por nosotros pecadores, ahora y en la hora de nuestra muerte. Amén.
0: Dios te salve María, llena eres de gracia, el Señor es contigo. Bendita tú eres entre todas las mujeres y bendito es el fruto de tu vientre, Jesús.
1: Santa María, Madre de Dios, ruega por nosotros pecadores, ahora y en la hora de nuestra muerte. Amén.
0: Dios te salve María, llena eres de gracia, el Señor es contigo. Bendita tú eres entre todas las mujeres y bendito es el fruto de tu vientre, Jesús.
1: Santa María, Madre de Dios, ruega por nosotros pecadores, ahora y en la hora de nuestra muerte. Amén.
0: Dios te salve María, llena eres de gracia, el Señor es contigo. Bendita tú eres entre todas las mujeres y bendito es el fruto de tu vientre, Jesús.
1: Santa María, Madre de Dios, ruega por nosotros pecadores, ahora y en la hora de nuestra muerte. Amén.
0: Dios te salve María, llena eres de gracia, el Señor es contigo.

0: Madre de Dios, ruega por nosotros pecadores, ahora y en la hora de nuestra muerte. Amén.
1: Dios te salve María, llena eres de gracia, el Señor es contigo. Bendita tú eres entre todas las mujeres, y bendito es el fruto de tu vientre, Jesús.
0: Santa María, Madre de Dios, ruega por nosotros pecadores, ahora y en la hora de nuestra muerte. Amén.
1: Dios te salve María, llena eres de gracia, el Señor es contigo. Bendita tú eres entre todas las mujeres, y bendito es el fruto de tu vientre, Jesús.
0: Santa María, Madre de Dios, ruega por nosotros pecadores, ahora y en la hora de nuestra muerte. Amén.
1: Dios te salve María, llena eres de gracia, el Señor es contigo. Bendita tú eres entre todas las mujeres, y bendito es el fruto de tu vientre, Jesús.
0: Gloria, Santa María, Madre de Dios, ruega por nosotros pecadores, ahora y en la hora de nuestra muerte. Amén.
1: Gloria al Padre, y al Hijo, y al Espíritu Santo.
0: Como era en el principio, ahora y siempre, por los siglos de los siglos. Amén.

0: Del Evangelio de San Lucas. Luego tomó el pan, dio gracias, lo partió y lo dio a sus discípulos, diciendo: Esto es mi cuerpo, que se entrega por ustedes. Hagan esto en memoria mía. Después de la cena, hizo lo mismo con la copa, diciendo: Esta copa es la nueva alianza sellada con mi sangre, que se derrama por ustedes.
1: Padre nuestro que estás en el cielo, santificado sea tu nombre. Venga a nosotros tu reino. Hágase tu voluntad en la tierra como en el cielo.
2: Danos hoy nuestro pan de cada día. Perdona

0: del mal. Amén.
1: Dios te salve María, llena eres de gracia, el Señor es contigo. Bendita tú eres entre todas las mujeres, y bendito es el fruto de tu vientre, Jesús.
0: Santa María, Madre de Dios, ruega por nosotros pecadores, ahora y en la hora de nuestra muerte. Amén.
1: Dios te salve María, llena eres de gracia, el Señor es contigo. Bendita tú eres entre todas las mujeres, y bendito es el fruto de tu vientre, Jesús.
0: Santa María, Madre de Dios, ruega por nosotros pecadores, ahora y en la hora de nuestra muerte. Amén.
1: Dios te salve María, llena eres de gracia, el Señor es contigo. Bendita tú eres entre todas las mujeres, y bendito es el fruto de tu vientre, Jesús.
0: Santa María, Madre de Dios, ruega por nosotros pecadores, ahora y en la hora de nuestra muerte. Amén.
1: Dios te salve María, llena eres de gracia, el Señor es contigo. Bendita tú eres entre todas las mujeres, y bendito es el fruto de tu vientre, Jesús.
0: Santa María, Madre de Dios, ruega por nosotros pecadores, ahora y en la hora de nuestra muerte. Amén.
1: Dios te salve María, llena eres de gracia, el Señor es contigo. Bendita tú eres entre todas las mujeres, y bendito es el fruto de tu vientre, Jesús.
0: Santa María, Madre de Dios, ruega por nosotros pecadores, ahora y en la hora de nuestra muerte. Amén.
1: Dios te salve María, llena eres de gracia, el Señor es contigo. Bendita tú eres entre todas las mujeres, y bendito es el fruto de tu vientre, Jesús.
0: Santa María, Madre de Dios, ruega por nosotros pecadores, ahora y en la hora de nuestra muerte. Amén.
1: Dios te salve María, llena eres de gracia, el Señor es contigo. Bendita tú eres entre todas las mujeres, y bendito es el fruto de tu vientre, Jesús.
0: Santa María, Madre de Dios, ruega por nosotros pecadores, ahora y en la hora de nuestra muerte. Amén.
1: Dios te salve María, llena eres de gracia, el Señor es contigo. Bendita tú eres entre todas las mujeres, y bendito es el fruto de tu vientre, Jesús.
0: Santa María, Madre de Dios, ruega por nosotros pecadores, ahora y en la hora de nuestra muerte. Amén.
1: Dios te salve María, llena eres de gracia, el Señor es contigo. Bendita tú eres entre todas las mujeres, y bendito es el fruto de tu vientre, Jesús.
0: Santa María, Madre de Dios, ruega por nosotros pecadores, ahora y en la hora de nuestra muerte. Amén.
1: Dios te salve María, llena eres de gracia, el Señor es contigo. Bendita tú eres entre todas las mujeres, y bendito es el fruto de tu vientre, Jesús.
0: Santa María, Madre de Dios, ruega por nosotros pecadores, ahora y en la hora de nuestra muerte. Amén.
1: Gloria.

0: Querida familia de Radio María, hemos rezado el Santo Rosario. Que la Santísima Virgen nos implore el don del Espíritu de Cristo resucitado para que Él nos enseñe a caminar juntos como pueblo de Dios.
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3: En punto, 33 minutos.
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1: La hora en Radio María. Es la 1:01.

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1: Querida familia de Radio María, a continuación los invitamos a escuchar una interesante reflexión del obispo estadounidense Robert Emmet Barron.
2: La paz esté con ustedes. Amigos, acabo de terminar de leer un libro muy interesante titulado La empatía suicida, de un autor con nombre poético, Gad Saad. Gad Saad es canadiense, llamémoslo un psicólogo social. Y creo que el libro, junto con La Revolución Cultural de Estados Unidos, de Chris Rufo, y Teorías Cínicas, de James Lindsay, es la mejor exposición y demolición de la locura en el corazón de gran parte de la filosofía woke que domina las cosas en la actualidad. El análisis de Saad se centra en la empatía. Ahora bien, ¿qué es la empatía? La empatía es sentir los sentimientos de otra persona, adentrarse en sus sentimientos y, digamos, el deseo de no herirlos ni lastimarlos. Eso es la empatía. ¿Es la empatía algo bueno? Sí, es algo perfectamente aceptable. En igualdad de condiciones, uno debería ser empático con las personas. En igualdad de condiciones, no hieras los sentimientos de los demás. Pero aquí está el problema y creo que él tiene razón. La empatía no es un valor supremo. La empatía no es algo que sea siempre y en todo lugar lo correcto. La empatía no es el centro alrededor del cual gira todo nuestro sistema de valores, y en la medida en que se ha convertido en eso, se han producido muchos estragos. De hecho, se ha exagerado tanto que amenaza la verdad, la realidad, la justicia y, ya llegaré a esto, el amor. Si pones la empatía, así definida, en el centro de tus preocupaciones, la verdad, la realidad, la justicia y el amor se verán amenazados. Ahora bien, abundan los casos que lo demuestran. Solo hay que mirar la cultura actual. ¿Qué encontramos? Bueno, para que no se sientan mal consigo mismos, permitiremos que hombres biológicos compitan en deportes femeninos y frustren los sueños de miles de mujeres jóvenes. Para no menoscabar la autoestima de las minorías, les permitiremos, aunque no estén cualificadas, ocupar puestos en las universidades y en el mundo corporativo. Para que todos se sientan incluidos, caracterizaremos la meritocracia como privilegio blanco, etc. De modo que la mayoría de los movimientos del wokismo se basan en la primacía de la empatía. Nuestro valor supremo es no hieras los sentimientos de los demás. Pero ¿qué pasa si lo que estamos haciendo es injusto? ¿Qué pasa si no es equitativo? ¿Qué pasa si no es realmente bueno para las personas? Bueno, eso pasa a un segundo plano frente a la empatía. Gad Saad argumenta que esto se exagera tanto que se vuelve, de hecho, suicida, socavando a la propia sociedad. Mientras leía su libro, él no plantea esto desde un punto de vista religioso, lo hace más bien desde la psicología social. Mientras lo leía, no podía dejar de pensar en la distinción entre empatía y amor. El amor es, en efecto, el valor supremo que nos enseña la Biblia. El amor es, en efecto, lo que está en el corazón de la vida moral. Pero el amor, hermanos, no significa principalmente sentir los sentimientos de otra persona. El amor no significa principalmente no herir los sentimientos de los demás. El amor, como enseña Santo Tomás de Aquino, significa querer el bien del otro. La empatía es sentir los sentimientos del otro y no dañarlo en sus sentimientos. El amor es querer el bien del otro. ¿Significa eso que a veces amar implica herir los sentimientos de alguien? Sin duda, sin duda alguna. Les doy un par de ejemplos sencillos. Eres un profesor universitario comprometido. Alguien entrega su trabajo y es bastante malo, mediocre como mucho. De modo que le pones a ese trabajo un 6 o un 5. ¿Herirás los sentimientos de esa persona? Sí, indudablemente. Si yo sacara un 5 me sentiría terrible, probablemente me enojaría. Mi autoestima se vería herida, mis sentimientos se verían lastimados con seguridad. Pero, ¿qué está haciendo ese profesor comprometido? De hecho, está amando a ese estudiante. ¿Por qué? Le está diciendo la verdad sobre la calidad de su trabajo y, probablemente, incentivándolo a mejorar, animándolo a ser un mejor escritor, un mejor investigador, un estudiante más riguroso. El 5 hirió sus sentimientos, sin duda, pero ese 5 fue, de hecho, un acto de amor. ¿Qué tal un sacerdote en el confesionario? Supongamos que alguien confiesa un delito muy grave y el sacerdote, por supuesto, no puede violar el sigilo él mismo, pero podría decirle al penitente, mire, tiene que ir a la policía e entregarse. ¿Le está hiriendo los sentimientos? Seguro que sí. ¿Le está haciendo la vida más difícil? Sin duda alguna. ¿Le está lastimando la autoestima? Probablemente. ¿Pero está amando a esa persona? Absolutamente. Al decirle que se entregue, que haga lo correcto, que haga lo justo, está queriendo el bien del otro. Lo está amando, aun cuando hiera sus sentimientos. Y miren, cualquier padre que me esté escuchando ahora mismo entiende esto. ¿Qué pasaría si un padre dijera honestamente, mi propósito con respecto a mis hijos es no herir nunca sus sentimientos? Mi propósito es empatizar tanto con mis hijos que nunca hiera sus sentimientos, ni lastime su orgullo, no los haga sentirse mal consigo mismos. Bueno, bienvenido a ser el peor padre del año, ¿verdad? Es un desastre para ti y para ellos. No, no, todo buen padre sabe que hay que querer el bien de sus hijos. De hecho, con frecuencia hay que herir sus sentimientos, con frecuencia hay que lastimar su autoestima, porque estás haciendo lo correcto, no lo empático. Hermanos, de esa distinción depende muchísimo, se asienta muchísimo. Escuchen a San Pablo en nuestra segunda lectura de hoy. Seguimos leyendo de Pablo a los Romanos este texto maestro de nuestra tradición. Escuchen a Pablo. No tengan con nadie otra deuda que la del amor mutuo. Porque el que ama al prójimo ha cumplido ya toda la ley. Está diciendo algo fortísimo para un judío de la época de Pablo. La ley, la Torá, lo era todo. Significaba caminar por la senda del Señor. ¿Cómo se cumple la totalidad de la ley? Pablo dice, a través del amor. Fíjense que no dice, a través de la empatía. No dice, sin herir los sentimientos de las personas. No, amando, queriendo el bien de los demás, cumplo la ley. Luego se vuelve más específico, escuchen. No cometerás adulterio, no robarás, no matarás, no darás falso testimonio, no codiciarás. Son cosas bastante contundentes. No es ambiguo sobre lo que es bueno y lo que es malo. No, estos mandamientos que delimitan lo que se debe evitar y lo que se debe buscar. Estas leyes que gobiernan la vida. Sí, síguelos y estarás expresando amor. Todo se resume, dice Pablo, estoy citando, amarás a tu prójimo como a ti mismo. Excelente. Ahora volvamos al wokismo por un momento. Conozco el juego que todo el mundo juega, que es, oh, no, no, el wokismo. Ser wok solo significa que estás alerta ante la injusticia social y que te preocupa el sufrimiento de los pobres. Para que conste, estoy a favor de la justicia social, estoy a favor de cuidar a los pobres, pero eso no es lo que significa wokismo, hermanos. Eso es una especie de manto con el que lo cubren. el wokismo y he leído a los referentes del wokismo, es una popularización de la teoría crítica, que es una teoría posmoderna que surge de las academias francesa y alemana. Nombres como Max Horkheimer, Teodoro Adorno, Michel Foucault, Jacques Derrida, Herbert Marcuse y muchos otros. ¿Cuál es una de las marcas actuales de esta teoría crítica posmoderna que se ha metamorfoseado en wokismo? Una de sus marcas distintivas es que no existen verdades epistémicas y morales objetivas. De hecho, la teoría crítica ve las afirmaciones de conocer la verdad epistémica o moralmente como un juego de poder. Es lo que utilizan las personas poderosas para mantener oprimidas a las personas marginadas. Y por eso lo que hacen muy a menudo en esta teoría crítica francesa y alemana es intentar desenmascarar, deconstruir e ir más allá de las afirmaciones de verdad moral y epistémica objetiva para llegar a los juegos de poder opresivo que realmente están ocurriendo. Ahora bien, ¿les suena familiar algo de esto? Porque está por todo el lenguaje y la literatura woke actual. Pero miren lo que pasa. Si dices que no hay valores morales ni epistémicos objetivos, solo mi verdad, tu verdad, lo que yo creo que es bueno, lo que tú crees que es bueno, pero no hay verdad ni bondad objetivas, ¿qué queda? La empatía. Lo que queda es la empatía. No hay verdad ni bien objetivos y por lo tanto, bueno, simplemente tolerémonos unos a otros e intentemos no herir los sentimientos de los demás. Tiene todo el sentido para mí cómo la empatía se ha movido al centro. Porque estas objetividades de las que habla Pablo, el adulterio, el homicidio, el robo, etc., han sido marginadas. Y así lo que se mueve hacia el centro es la empatía. Ahora bien, a la luz de todo esto, ¿pueden ver por qué Jesús no dijo «tengan empatía los unos por los otros»? Lo que dijo fue «ámense los unos a los otros». ¿Por qué San Juan no dice «Dios es empatía»? No, dice «Dios es amor». De nuevo, de esa distinción, hermanos, depende muchísimo. Si permitimos que el amor devenga en empatía, entonces tenemos este colapso que vemos a nuestro alrededor hoy. Pienso en la famosa frase de Chesterton: «Cuando los hombres dejan de creer en Dios, no es que no crean en nada, creen en cualquier cosa». Piensen, la naturaleza aborrece el vacío. Lo mismo ocurre a nivel intelectual. Cuando algo se desplaza del centro, bueno, algo más va a ocupar ese lugar. A menudo me he preguntado si el wokismo es el resultado de que el cristianismo haya perdido su lugar en el centro de la cultura. No hay que retroceder ni 50 años para encontrar un consenso en torno a los grandes valores morales y espirituales que debían fundamentar una sociedad. Cuando la gente decía «quieran el bien del otro», sabían lo que significaba, sabían cuáles eran esos bienes. Pero a medida que eso se ha ido retirando, a medida que el cristianismo se ha vuelto inseguro de sí mismo, se ha retirado de la plaza pública, lo que ha entrado es este teorizar posmoderno y woke, que ha reemplazado el amor por la empatía. ¿Qué cosa ordena nuestras vidas? Sí, la misma pregunta de la semana pasada, cuando Pablo habla de convertirse en una ofrenda viva. ¿Qué ordena nuestras voluntades, nuestras mentes? ¿Qué nos une? Porque siempre habrá algo que estará en el centro. Siempre hay algún punto magnético. El wokismo dice empatía. Y Gadsad tiene razón, me parece a mí. En la medida en que eso se convierte en el centro, la sociedad termina cometiendo suicidio. Creo que necesitamos reafirmar con audacia bíblica que lo que está en el centro de nuestra sociedad no es abstenerse de herir los sentimientos de las personas, sino ese lenguaje exigente y contundente del amor. Recuerden que fue Dostoyevsky que dijo: «El amor es duro y terrible». Tiene toda la razón, toda la razón. El amor no es sentimentalismo. El amor no es abstenerse de herir sentimientos. El amor es desear el bien del otro, y eso puede implicar algo sumamente exigente. No se retiren, hombres y mujeres de fe, no se retiren a los márgenes culturales, sino vuelvan a traer esta gran enseñanza sobre la centralidad del amor al debate cultural. Y Dios los bendiga.
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1: Canción Volver a Empezar. Esta canción surgió el año 1986, cuyo cantante y autor es Alejandro Lerner. Este es un verdadero himno al recomenzar. Nos recuerda que la vida no se termina cuando caemos, sino cuando dejamos de levantarnos. Todos fallamos, todos nos equivocamos, todos atravesamos momentos en que el ánimo se agota. La fe cristiana anuncia justamente esto. Dios es el Dios de las segundas oportunidades. Volver a empezar no es borrar el pasado, es ponerlo en manos de Dios para que Él haga algo nuevo con nuestra historia. Los invito a escuchar esta canción.

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1: Son las 2 en punto.
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1: Son las 2:15 minutos.
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0: fue la experiencia de Pelequén, ¿no? 30 de agosto.
1: En efecto, han sido semanas de hartas actividades. Tenemos en Radio María siempre actividades que nos están uniendo a la comunidad. Este domingo 30 de agosto recién pasado tuvimos una experiencia maravillosa. Fuimos a Santa Rosa de Pelequén a celebrar la fiesta de Santa Rosa de Lima. Como radio estuvimos presentes de dos formas: a través de la transmisión de la misa para todos nuestros auditores que no pudieron ir presencialmente, pudieran estar de corazón escuchando esa linda misa, y fuimos presencialmente con el equipo de voluntarios. Fue una actividad linda, bien trabajada, con un día precioso, un sol radiante, pero que la verdad nos dejó el corazón lleno de alegría. Yo creo que Jorge nos puede dar los detalles de esa actividad en materia de cómo fueron los voluntarios y qué es lo que realizamos.
2: A ver. Bueno, nos dejó el corazón lleno de alegría y el cuello quemado y la cara quemada. No esperábamos un sol tan radiante, pero fue maravilloso, como dice Bernardita. Nos juntamos con el grupo de voluntarios a las 8:30 aquí en la radio y partimos en nuestra van. Nos fuimos cantando canciones, como siempre, a nuestras actividades en terreno. Llegamos aproximadamente a las 10 de la mañana, ya, y Carabineros de Chile nos permitió ingresar dentro del santuario. Queremos agradecer a los voluntarios que fueron en esa oportunidad, que pudieron ir: Lilian, Iván, Jimenita, La Gloria, La Sandra, Bernardita y yo. Fuimos 7 personas y pudimos estar presentes desde las 10:30 aproximadamente hasta las 4:30 de la tarde, haciendo conversando con las personas, recibiendo el cariño de la gente.
0: Mire, qué domingo más bonito entonces tuvieron.
1: Sí, y también agradecer, pero por sobre todo, al padre Juan Carlos Farías, que nos dio la posibilidad de estar ahí presente.
0: Que es el rector del santuario.
1: En efecto, fue una actividad, como dice Jorge, que nos dejó el corazón llenísimo de alegría.
0: ¡Qué
1: Así
0: bien!
1: Que mil gracias por esa oportunidad.
0: ¡Qué bien! Ahora, la pregunta que nos estamos haciendo todo, porque 6 días después fue la misa del voluntariado. ¿Cómo estuvo la misa del voluntariado?
1: En efecto, 6 días después, la misa de voluntariado.
0: Así es.
1: Harta actividad tenemos en la Radio María. Bueno, todas estas actividades siempre están publicadas en nuestras redes sociales, en el Instagram, en la página web, que después ahí Pepe les reitera las direcciones para que nuestros auditores puedan entrar y ver. Fue la misa de voluntariado. En primer lugar, les voy a poner un poco el contexto de qué se trata.
0: Por favor.
1: Se realiza todos los primeros sábados de mes en La Serena, en Temuco y en Santiago. En Santiago particularmente es en la catedral. Y en la misa de voluntariado es, valga la redundancia, en honor a nuestros voluntarios. Y participamos todos los que podemos, digamos, compartir esta alegría de ser Radio María. Este sábado fue especialmente linda y emotiva porque, estando en el mes patrio, nuestros voluntarios fueron vestidos de guaso. Teníamos un coro que cantaba canciones religiosas folclóricas e inclusive bailamos hasta un pie de cueca en la puerta de la catedral.
2: Tres pies de cueca.
1: No,
2: yo estaba en mi puesto de siempre ahí ofreciendo productos, recibiendo las cuotas de nuestros socios.
0: Ah, perfecto. No, entonces no había posibilidad.
2: Sí. Pero Bernardita sacó la cara y lo hizo fantástico.
1: Fue súper divertido porque yo no iba vestida de guasita. Pero se hizo el intento, se hizo lo que se pudo. Pero las voluntarias se lucieron con unos trajes preciosos y con una alegría increíble.
0: Ah, mire, qué bien. Hubo buena temperatura este fin de semana, por lo menos estuvo soleado en la mañana.
1: Sí, estuvo precioso, muy bonito el día.
0: Invitarlos entonces también desde ya a todos los que nos están escuchando a la próxima misa del voluntariado, que vendría siendo, todo está por confirmarse, el primer sábado de octubre.
2: Exacto. Pepe.
0: Muy bien. Ahora, los voluntarios o las personas que quieran acercarse a la radio, ¿cómo, o más bien, qué podemos ofrecerles?
1: Mira, Pepe, nosotros tenemos las puertas de Radio María, en Monseñor Miller 74, siempre abiertas para nuestros auditores y para nuestros voluntarios.
0: Muy bien.
1: Ya, es una casa preciosa que tiene una capilla hermosa. Para que los que no la conozcan, si tienen la oportunidad de venir a verla. Y ofrecemos principalmente

0: actividades de formación y crecimiento espiritual. Bien. Tenemos los días martes y jueves un espacio de adoración al Santísimo entre las 9 de la mañana y las 13 horas. También los invitamos a integrarse a una comunidad de voluntarios que comparten la misma vocación de servicio, participar en las actividades de la radio, como Santa Rosa de Peliquén, como las actividades que hacemos en las iglesias los fines de semana, como en las misas de voluntariado, o aquí en la misma casa que se juntan nuestras voluntarias los días martes, hacen rosarios, medallitas, collares, todos productos que nosotros entregamos a cambio de donaciones, porque no hay que olvidar que nosotros somos una corporación sin fines de lucro, no hacemos publicidad y nos financiamos solamente a donaciones, por lo cual todos estos granitos de arena que se hacen con tanto cariño nos ayudan muchísimo a poder conseguir seguir evangelizando y conseguir que hacer Radio María y que nuestra radio esté en el aire en más de 30 puntos a lo largo de Chile. Así claro que es una misión importantísima la de los voluntarios. Y bueno, además, estar en contacto con las personas y tener una experiencia de servicio, que eso siempre deja el corazón muy llenito, porque estamos aquí con dándole la cara a la jefa arriba.
1: Efectivamente. Y lo saben ustedes que trabajan, su oficina está cerquita de la puerta, que efectivamente hay un flujo de personas muy grande y ustedes además tienen la posibilidad de recoger testimonios de personas que van llegando, ¿no? Que son muy bonitos.
2: Sí. Día a día nosotros recibimos abajo a las personas que vienen, nos visitan y tenemos una cantidad de testimonios del bien que les hace la radio a ellos y a sus familias. Es increíble. Mira, increíble.
1: Qué bien, qué bien. Ahora, ¿se viene algo para este fin de semana, el fin de semana previo a las fiestas patrias?
0: Mira, nosotros tenemos actividades prácticamente todos los fines de semana. Este fin de semana particularmente no hay ninguno, pero se nos viene una actividad, pero que es importantísima, que es el día 27 de septiembre, que es la procesión de la Virgen del Carmen. Este año está enmarcada en la conmemoración del centenario de la Virgen. Es una procesión en que vamos todos los de Radio María, todos nuestros voluntarios, nuestras familias, con los petos celestes. Vamos a hacer Radio María y vamos a rendir honores a nuestra patrona. Y bueno, los dejamos a todos invitados a que nos acompañen. Nos juntamos ahí en el caballo de Pedro de Valdivia,
1: que está en la plaza ecuestre.
0: Exacto, que está en la plaza de armas. Y también tenemos una actividad de difusión en la parroquia de Los Castaños de Vitacura, ese mismo día.
1: ¿Ese mismo día?
0: Exacto.
1: ¿Más temprano?
0: Estamos más tempranitos, sí.
1: Ya, mira, o sea,
0: Hay varios horarios de misa en que vamos a estar, pero ahí nos multiplicamos y estamos en las dos actividades. Vamos a estar ahí.
1: Wow, qué
0: así
1: esfuerzo.
0: Que, sí, pero es un esfuerzo que se hace con mucha alegría y la peregrinación, o sea, y la procesión de la Virgen es algo muy bonito, por lo cual los dejamos a todos invitados a que nos acompañen, porque es muy, muy bonito que vayan con sus familias, nuestros auditores, para que seamos un gran grupo de Radio María que esté ahí presente.
2: Una marea celeste.
1: La marea celeste, como decía la demás. Ah, que lo van a tomar los drones y se va a ver toda esta gente que se moviliza, ¿no? Sí. Alrededor de la cuadra de la Catedral Metropolitana.
0: Exacto.
1: Claro. Qué bonito, qué lindo. ¿Algún correo? contacto@radiomaria.cl, ¿no?
2: contacto@radiomaria.cl. En ese correo ustedes pueden escribir y si quieren y si gustan se pueden anotar para participar, auditores, socios, voluntarios, se pueden inscribir y nos vamos a juntar ese día, les vamos a mandar más información respecto a los horarios, nos vamos a juntar en el caballito, en la estatua
1: ecuestre
2: el día 27 de septiembre.
1: Sí, que está, es muy visible, y siempre hace una tradición que el voluntariado de Radio María se reúna en ese punto.
2: Y nos van a ver porque estamos todos con peto celeste, entonces...
0: Somos inconfundibles.
1: Inconfundibles.
2: Una marea celeste.
0: Exacto.
1: Quiero agradecerles a ambos por haber estado acá, nuestro encargado jefe de administración, don Jorge Hernández Ibáñez, y también a la querida Bernardita Hartung, que es nuestra encargada de...
0: fundraising y recaudación.
1: Recaudación.
0: Es más fácil decir recaudación porque si sí se entiende
1: pensando,
0: más.
1: Recaudación es mucho más, es mucho más entendible.
0: Sí, gracias.
1: Se me cruzaron
0: Pepe.
1: Una serie de conceptos en la mente. Gracias a ustedes. ¿Eh?
0: Gracias por darnos Pepe. La oportunidad.
1: Familia querida, nos vamos a una breve pausa musical. A la vuelta, si Dios quiere, conversamos aquí sobre los cuidados que hay que tener de cara a las fiestas patrias, los cuidados de salud para no ahí acaparar las urgencias de los hospitales. Vamos con la pausa y ya volvemos.

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2: Estamos absolutamente de vuelta en este programa llamado Contigo en Casa, con estas temperaturas bien cambiantes, ¿ah? Tuvimos un fin de semana, lo decían acá nuestros amigos que estuvieron con nosotros, que les agradecemos mucho que hayan estado porque transmitieron el espíritu de la radio, Bernardita y Jorge. Tuvimos un fin de semana de muy buena temperatura y esa temperatura ha ido cambiando. Ayer la tarde estuvo bien helada, 16 grados de máxima. ¿Ah? Hoy día vamos a andar en los 18, 17 incluso, volver a los 17. ¿Ah? Y el fin de semana también va a estar cambiante, porque el día sábado vamos a tener 18 grados de máxima y el día domingo 21. Bien el día domingo, porque imagino muchas parroquias del país, templos, se va a desarrollar la famosa misa a la chilena. Entonces, como va a estar la misa a la chilena, ideal que haya una temperatura que nos permita por lo menos andar con una camisa tricolor. ¿Ah? Como la que yo tengo preparada para el domingo. Sí, pues el domingo, ¿cómo hace? Misa la chilena, uno va a andar con su camisita tricolor. En la misa que uno le toque ir, no se viste de guaso, porque se vería ridículo, pero yo no me vestiría de guaso, pero al menos con una camisita tricolor. Vamos a saludar al público que nos está acompañando mientras Isaías hace gestiones que son importantes para este programa. Comentarles que el público ya nos está escuchando y tenemos mensajes de la gente. Saludar primero a Margarita Adaos, que dice: muy buenos días, tengan un buen día. Comentar que acá en La Serena aún no se puede escuchar la señal por la radio, el dial no aparece, dice Margarita Adaos. No sé si solamente pasa a mí, no le pasa a usted. Efectivamente hay un problema ahí de intermitencia, se está arreglando, ¿ah, Margarita? Y Lucía Marlene Zúñiga Lizana dice: buenos y bendecidos días, querida Radio María. Que este nuevo día esté lleno de alegrías y bendiciones. Saludos y cariños desde Tinguiririca. Gracias, Lucía. Nos acompaña todos los días y ya trabaja a esta hora. También tenemos a nuestro gerente coordinador, que también se hizo presente, don Marcelo Huenchuñir Gómez. Felicitaciones a todo el equipo de voluntarios de Radio María. Sí, efectivamente son el motor de la radio. Señoras y señores, estamos en condiciones de ir a nuestra siguiente entrevista esta mañana de día miércoles. Y nos encontramos a una semana y dos días para las fiestas patrias. La idea es que sea una celebración sin contratiempos, ¿ah? Contratiempos médicos. ¿Cómo evitarlos? De eso y más hablaremos con el urgenciólogo de Clínica Universidad de los Andes, el doctor Cristian Garrido. ¿Qué tal, doctor? Gusto de saludarlo. Buenos días.
3: Hola, buenos días y buenos días a todos en las casas que nos están escuchando.
2: Sé que la pregunta con la que voy a arrancar esta entrevista es muy general, pero nos ayuda también a tener un contexto. ¿Cuáles son los principales motivos con los que llegan las personas a las urgencias en estas fechas?
3: Bueno, yo te diría que lo principal son temas gastrointestinales.
2: Ya.
3: Por exceso de comida, por exceso de alcohol, ¿no es cierto?
2: ¿Ya?
3: O quizás por también intoxicaciones, comer cosas que perdieron la cadena de frío en algún momento y ahí, bueno, se pueden producir algunos brotes de enfermedades transmitidas por alimentos. Y bueno, y lo otro habitual en esta época son las consultas por trauma, tanto menores, caídas mínimas, o por cosas ya más importantes como accidentes de tránsito y ese estilo de lesiones.
2: Perfecto, es decir, desde gente que porque hizo un mal movimiento, no elongaste antes de bailar un pie de cueca o de introducirte en el saco, o personas, claro, casos más serios que ese accidente de tránsito.
3: Claro. Efectivamente.
2: Mire, ahora, respecto de las principales precauciones que se deben tomar en cuanto a intoxicaciones alimenticias, que eso también es muy importante, precauciones. Ajá. Que las personas podrían tomar.
3: Bueno, lo primero es tratar de comprar los alimentos en lugares establecidos, ¿no es cierto?, donde uno pueda tener una cierta garantía de que de que se manipularon bien los alimentos, de que no perdieron la cadena de frío, ¿no es cierto? Que tienen buenas instalaciones como de higiene, ¿ya? Efectivamente, de repente en las fondas que son, no son las fondas grandes establecidas, la gente ni siquiera tiene para lavarse las manos. Entonces uno dice, chuta, ¿cómo están manipulando alimentos si no tienen ese tipo de medidas de precaución, ya? Y lo otro también uno tiene mucho cuidado con cómo maneja las comidas en la casa, pues, ya. O sea, si uno quiere rico a poder hacer una mayonesa casera, yo sé que la estoy haciendo bien, pero si no la dejo refrigerada, también es una fuente de potencial enfermedad por alimentos, pues, ¿no es cierto? Y lo otro también es cocinar adecuadamente la comida, ¿no? Sí. Claro. Ahí no hay mucha ciencia en eso, ¿no es cierto?
2: Por supuesto, hay muchas personas que van a ir a darse paseitos por las fondas en el país y están esas parrillas a todo sol o esos alimentos que están a todo sol. Ahí hay que tener cuidado, ¿no? De repente no entusiasmarse con eso que se ve tan rico.
3: Efectivamente. Bueno, y lo otro, ojalá poder andar con alcohol gel. Hoy día, después de pandemia, el alcohol gel así se popularizó. Y está perfecto, pero hay que acordar que no reemplaza el lavado de manos después de 4 usos. Entonces, claro. Idealmente, uno podría decir, no, si me lavé las manos con alcohol gel, sí, pero eso no lo es todo. Entonces, y como tú bien dices, tener cuidado donde finalmente uno compra la comida.
2: Y respecto de las intoxicaciones por alcohol, porque tienen que llegar muchas personas con intoxicación alcohólica, hay otras veces en que basta con ir a acostar a esta persona hasta que pase la situación de borrachera. Claro. ¿Qué hacer en esos casos? ¿Cómo evitar? Oye, cada uno se entusiasma con el terremoto, con la chicha, pero hay que controlar el entusiasmo, ¿no, doctor?
3: Claro, o sea, a ver, sí, aquí tampoco el mensaje no es, por favor, no consuman alcohol, ¿no?
2: Claro,
3: sí,
2: no sea abstemio, claro, no es la idea.
3: Claro, hay que ser como consecuente y hay que, de alguna manera, la idea, como le digo, o sea, qué rico que ojalá todos puedan disfrutar con sus seres queridos, pero con moderación, eso es lo primero, ya, si va a manejar, por favor, no consuma alcohol, eso es lo otro. Aquí vienen las otras precauciones. O sea, si yo veo a una persona que está en un estado de ebriedad importante, colocarlo en una posición segura, ojalá de lado, ¿ya? No metan a nadie en una tina con agua fría o agua caliente como para decir, se le va a quitar la borrachera más rápido, porque ahí se pueden, efectivamente, están descritos los casos de gente que se muere ahogada en una tina. Uno dice, ¿cómo en una tina quién se muere ahogada? Bueno, si está en un estado alcohólico importante, sí, puede ser que suframos este tipo de situaciones. Y cuidado con las caídas, ya, eso. Y también, si es que uno ve, por ejemplo, aquí está un poco de autoprecaución, o sea, de autocuidado, no enfrascarse en discusiones con gente que está bajo los efectos del alcohol, porque hoy día, lamentablemente, también no sabemos cómo va a reaccionar la otra persona. Y creo que son ese tipo de cosas que uno puede evitar también.
2: Claro. Y en el caso, porque claro, hay una cosa que es como la curadera directa, pero hay otro efecto que es horas después que lo que acá en Chile conocemos como la caña, ¿no? La resaca. Claro. Me imagino que eso también, ahí también hay que tener, hay que saber distinguir que de repente podría no ser una afección estomacal, sino que es el efecto posterior de la ingesta de bebida alcohólica. Claro.
3: Del sobreconsumo. Pero mira, ahí en verdad lo más importante es mantenerse muy hidratado. Tener cuidado también la gente que tiene enfermedades de base, por ejemplo, un diabético o un hipertenso o gente con problemas renales o problemas hepáticos, ojalá se cuiden, no hagan ningún tipo de desarreglo porque puede traer consecuencias. Incluso hay gente que hace pancreatitis o hepatitis por consumo de alcohol excesivo, entonces hay que tener cuidado en ese tipo de cosas. Y bueno, finalmente, como te comentaba al principio, de aquí es mantenerse hidratado. Si uno no logra asegurar una hidratación para una persona que está en esas condiciones, bueno, tendrá que consultar a un servicio de urgencia para poder hidratarlo.
2: Ok. ¿Quiénes se portan mejor o quiénes, por el contrario, quiénes tienden a llegar con mayor asiduidad a las urgencias durante fiestas patrias? ¿Los adultos o los menores de edad? ¿Quiénes llegan?
3: Yo creo que hay de todo, ¿no? Claro, se supone que los adultos tienen más acceso
2: Podrían llegar por tema de alimento, por algo que comieron.
3: Claro, por eso, pero yo creo que hay de todo un poco. Sí.
2: Ya, perfecto. Ojalá que tengamos como país unas fiestas patrias tranquilas como corresponde, sin mayores emergencias. Ojalá que los que vayan a beber pasen las llaves, como se dice. Y por último también, y la recomendación, que todo se viva con prudencia, ¿no? Todo en su justa medida.
3: Efectivamente, si al final el llamado no es que no lo pasen bien, sino es que lo pasen bien y de forma segura.
2: Y también desde Radio María el saludo y los parabienes, mucho éxito a todos los profesionales, no sé si es su caso, pero los profesionales de salud que van a tener que hacer algún turno durante las fiestas patrias esos días. Sí.
3: Eso, y bueno, y también, como le digo, evitar la exposición, o sea, el llamado, no comprar hilo curado, por ejemplo.
2: También.
3: Han habido accidentes lamentables con ese tipo de cosas. Cuidado con quemarse haciendo el fuego en la parrilla. Cuidado con los niños, ¿no es cierto? Los accidentes de tránsito, eso. Lo otro es muy importante, por mucho que uno no beba y ande en la calle, hay que tener cuidado porque puede ser que pase un conductor que esté en esta variedad. No haber tomado también es importante tener precauciones durante esta época.
2: No subirse tampoco al vehículo de alguien que está bebido, porque eso también pasa.
3: Claro, efectivamente.
2: Oye, importante, no, yo sé que usted tiene que ir a cumplir con deber, pero usted puso el tema del hilo curado. ¿Llegan personas con cortes producto de esta situación, de lo que conocen en algún lado como el hilo de competencia, simplemente el hilo curado de quienes elevan volantines?
3: Sí, o sea, como le digo, todos los años está descrito lesiones por este tipo de hilo. De hecho, está penalizado por la ley, hay que notificarlos casi como si fuera una herida como por arma blanca. Así que es importante tener cuidado con eso.
2: Wow. Doctor, queremos agradecerle gentilmente por haber conversado con nosotros. Doctor Cristian Garrido, urgenciólogo de Clínica Universidad de los Andes.
3: Muchas gracias por la oportunidad de conversar con usted y saludo a todos. Que tengan una bonita fiesta sin ninguna novedad que lamentar.
2: Igualmente, doctor. Muy buenos días.
3: Hasta luego.
2: Señoras y señores, interesante. Me imagino tomaste nota, Jarita, de todo lo que conversamos con el doctor, porque estos tips sirven, ¿ah? Porque la idea es pasar una buena fiesta patria. Tú te vas a la playa, tengo la sensación. No, nos quedamos. Sí, nosotros nos quedamos. En la vida misma. A veces pasa, pues, Jarita. A mí siempre me toca el 18 acá, ¿eh? Siempre acompañando a la gente en fiestas patrias. Acá en la radio, una tradición. Uno lo hace con gusto, lo pasa bien también. Uno lo pasa muy bien. y tú lo vas a pasar increíble también, créeme. Tú lo vas a pasar muy bien. Después, uno hace lo que... Con moderación. Hacer lo que uno quiere, pero con moderación. Con moderación, Jarito. Tú no manejas. No, porque tú no tienes licencia. No manejas. Yo tampoco tengo licencia, así que tampoco manejo. Así que manejan terceros. Señoras y señores, aparte siempre me invitan de lugares cercanos. Santiago Centro. Comunas aledañas. Además, están disponibles los servicios de metro. La locomoción colectiva también está disponible en fiestas patrias para quienes vayan a algún lugar a celebrar esta fecha que es tan familiar, ¿no? Las fiestas patrias. Algunos le dicen que es como un adelanto del Año Nuevo, que también acá en Chile convoca a mucha gente, a muchas personas. Estamos en 18avos, como en ningún momento en Radio María, de todo el tiempo que llevo trabajando acá, nunca en los estudios habían estado tan endieciochados. ¿Ah? Tanta algarabía dieciochera. Y a ti te gusta el 18, Jarita, ¿no? ¿Quieres que nos quedemos con una cuequita? Vamos con una cuequita y a la vuelta revisamos el santoral que lo tenemos pendiente acá en este Contigo en Casa. Vamos con la cuequita.

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1: Estamos absolutamente de vuelta y yo les dije, no teníamos pendiente el santoral de esta jornada porque los miércoles vamos a tener estas entrevistas regularmente y vamos a hablar respecto de diversos temas vinculados al voluntariado en Radio María. ¿Qué les puedo comentar yo al respecto? Hoy día es Santa María de la Cabeza, patrona mía. ¿No te hayas dado cuenta? Es muy notorio. ¿Tú sabes lo que me cuesta encontrar sombreros, Jarita? No hay XXL en este país. Señoras y señores, María de la Cabeza nació en Madrid o no lejos de esta localidad. Sus padres, piadosos y honestos, pertenecían al grupo de los llamados mozárabes. Fue esposa de San Isidro Labrador. No es fácil decir con qué santidad y trabajos llevó su vida de mujer casada. Sus ocupaciones eran arreglar la casa, limpiarla, guisar la comida, hacer el pan con sus propias manos. Todo tan sencillo que lo único que brillaba en su vida eran la humildad y también la paciencia, la devoción, la austeridad y otras virtudes con las cuales era rica a los ojos de Dios. Con su marido era muy servicial y atenta. Vivían tan unidos como si fueran dos en una sola carne, un solo corazón y un alma única. Le ayudaban en los quehaceres rústicos, en trabajar las hortalizas y en hacer pozos no menos que en oficio de la caridad, sin abandonar nunca su continua oración. Como ambos esposos no tenían mayor ilusión que llevar una vida pura y fervorosamente dedicada a Dios, un día se pusieron de acuerdo para separarse, después de criar su único hijo, quedándose él en Madrid y ella marchándose a una ermita, situada en un lugar próximo al río Jarama. Su nuevo género de vida solitaria, casi celeste, consistía en obsequiar a la Virgen, hacer largas profundas meditaciones, teniendo a Dios como maestro, limpiar la suciedad de la capilla, adornar los altares, pedir por los pueblos vecinos, ayuda también para cuidar lámparas y otros menesteres. Estando entregada a esta clase de vida piadosa, unos hombres enemigos, sembradores de cizaña en aquel campo tan limpio de malas hierbas, comunicaron a Isidro que hacía mala vida con los pastores. El santo varón, buen conocedor de la fidelidad y del pudor de su esposa, rechazó a los delatores como agentes del diablo. De todos modos, quiso saber de dónde habían sacado aquellas especulaciones. La siguió los pasos uno de tantos días. Con sus propios ojos, vio que su mujer, como de costumbre, con la mayor naturalidad, se acercó al río, que aquel día bajaba llena de agua. Por las lluvias, abundantes caídas y con mucho ímpetu, extendió su mantilla sobre la corriente y, como si fuera una barquilla, pasó tranquilamente a la otra orilla, sin dificultad alguna. Con la contemplación directa de esta escena repetida en otros días, el honor de esta mujer continuó intacto ante su marido y ante los vecinos de la comarca. En los últimos años de su vida, regresó a Madrid y de nuevo empezó a vivir con la admirable vida santa de antes. Después de morir su marido, volvió a su querida casa de la Virgen, como si fuera una ciudad bien defendida por Dios. En este lugar murió, llena de años y méritos. Fue enterrada piadosa y religiosamente en la misma ermita, en un lugar especialmente escogido por miedo a una posible profanación de los sarracenos. Cuando estos fueron expulsados a sus tierras africanas, vigente todavía el ejemplo de la vida santa de esta mujer, fueron localizados sus restos gracias a una inspiración del cielo. Al sacarlos, todos advirtieron un olor especialmente agradable, nunca percibido. Hoy sus restos se veneran en Madrid. Muchos aseguran que hace incontables milagros, principalmente curaciones repetidas de dolores de cabeza. Todas estas circunstancias, examinadas por jueces apostólicos, hicieron que Inocencio XII aprobara su culto memorial y que Benedicto XIV le concediera misa y oficio propio, asignando la fiesta para un día de mayo en Madrid y también en toda la diócesis toledana. En este momento, Santa María de la Cabeza se celebra los 9 de septiembre. Miren qué importante, qué interesante, qué linda fiesta, ¿no? Esta de Santa María de la Cabeza, quien recordamos en esta oportunidad, en este día, miércoles 9 de septiembre. Santa María de la Cabeza, viuda. Señoras y señores, cuando son las 11 de la mañana con 50 minutos, permítanme ustedes recordarles que estamos en la transmisión vía YouTube, que nos pueden contactar, se pueden comunicar con nosotros, pueden estar con nosotros en este programa, en este programa de día miércoles. Permítanme revisar informaciones de índole eclesial en esta jornada. Fíjese que el Papa hoy día habló de una materia bien importante, la paradoja de Occidente. ¿De qué se trata esto? León XIV advirtió este miércoles de la paradoja que atraviesa las sociedades occidentales, donde el creciente énfasis de la libertad individual convive con un temor cada vez más extendido a ser juzgado. Ante un grupo de obispos vinculados al movimiento de los focolares, procedentes de distintos países, el pontífice alertó de los efectos del individualismo, donde las redes, antes estables de familia, amistad y comunidad, están dando paso a una mayor fragmentación. Además, señaló que en este contexto, la libertad se presenta cada vez más como una autonomía absoluta y como la capacidad de buscar la felicidad sin límites morales, naturales o incluso humanos, tal y como denuncia en su reciente encíclica Magnifica Humanitas. Sin embargo, advirtió de la paradoja que supone que, pese a todo el énfasis puesto en la libertad individual, las personas se sienten con frecuencia menos libres para ser auténticamente ellas mismas o para seguir sus ideales más elevados debido a un temor oculto a ser juzgados o a no encajar. Durante su discurso, el Papa llamó a redescubrir la unidad como respuesta a las divisiones que marcan el mundo contemporáneo. Así destacó la aportación del movimiento fundado por Chiara Lubich y recordó, citando unas palabras pronunciadas por el Papa Francisco en 2021, que en una época triste marcada por una polarización creciente, el Señor le permitió dar testimonio tanto del sentido como del servicio de la unidad, convirtiéndose así en un signo para su generación y también para las futuras. Si esa fue la tarea de Chiara hace 40 años, hoy es aún más urgente que sea la nuestra. Pienso en las difíciles circunstancias sociales y en las divisiones de algunos de ustedes, hermanos míos, que soportan en sus países prejuicios, racismo, intolerancia religiosa e incluso violencia, afirmó. Asimismo, sostuvo que esta pérdida de apertura hacia los demás agrava el sentimiento de división y termina privando al ser humano de la felicidad para la que fue creado, ya que estamos hechos a imagen del Dios Trino, que es en sí mismo una comunión de personas, Padre, Hijo y Espíritu Santo. Dirigiéndose a los participantes como herederos del legado del espíritu de Chiara Lubich y ministro de la Iglesia en un mundo fragmentado, el Papa los exhortó a dar testimonio de la unidad de la familia humana. La respuesta de las dolorosas divisiones que afligen a nuestro mundo no consiste en crear más comité o lanzar más proyectos, sino en volver a la fuente de nuestra unidad en la Santísima Trinidad, aseveró. En este sentido, los animo a convertirse en contemplativos y a fortalecer su vida interior. Les pidió hacerlo mediante una oración generosa y perseverante ante nuestro Señor en el Sagrario, mediante una celebración serena y atenta del oficio divino y de la Santa Misa, y finalmente, mediante una frecuente contemplación de la inhabitación de las personas de la Trinidad en lo más profundo de nuestro ser. No es la primera vez que León XIV recibe a miembros del movimiento de los focolares, también conocido como Obra de María, fundado en 1943 por Chiara Lubich. El pasado mes de marzo ya mantuvo un encuentro con representantes de la realidad eclesial tras la conclusión de su Asamblea General. Presente en 182 países, el movimiento cuenta con unos 110.000 miembros activos y alrededor de 2 millones de simpatizantes y adherentes, según los datos publicados en su sitio web oficial. La Obra de María recibió la aprobación de la Santa Sede en 1962, posteriormente en 1990, fueron aprobados sus estatutos generales por el entonces Consejo Pontificio para los Laicos, organismo que hoy forma parte del Dicasterio para los Laicos, la Familia y la Vida. En los últimos años, el movimiento también se ha visto afectado por denuncias de abuso. Salió a la luz el caso de contramenores cometidos por un ex miembro. Sin embargo, también ha tenido una vida muy fecunda este movimiento, que es lo más importante. Como resultado del proceso, en marzo de 2022 se publicó un informe que detalló casos confirmados, ¿no?, así como situaciones identificadas a partir de testimonios recopilados durante la investigación. De todas maneras, acá en Chile han marcado una vida muy fecunda de espiritualidad, ¿Ah? Así que saludos a todos los que buenamente adhieren al movimiento focolar en nuestro país, a todas las comunidades, sobre todo de laicas consagradas que conocemos, que conozco yo, y que adhieren de forma legítima a este movimiento. Un saludo, por supuesto, para ustedes, muy grande y cariñoso. Son las 11 de la mañana con 55 minutos en este programa. Oye, ¿tú sabes que tú vas al gimnasio, Isaías? A veces. ¿Estás inscrito en un gimnasio? ¿No estás inscrito en un gimnasio? ¿Te gustaría inscribirte? ¿No? ¿No sabes? ¿Te gustaría ir al bar? Vamos al bar. No, porque me hiciste un gesto como que vamos al bar. Mira, te cuento lo siguiente, Jarita. Tú haces calistenia, ¿no? Calistenia hacías tú una que... ¿Viste? Ya sabía, Jarita. Si yo te conozco, Jarita. Prefiero la casa, me dice Jarita. Un ídolo, Jarita, una leyenda de los medios de comunicación. Bueno, ¿por qué te estoy hablando del gimnasio, Jarita? Por lo siguiente. Al entrar en un nuevo gimnasio de la Arquidiócesis de Denver, lo primero que llama la atención no son los equipos de entrenamiento. Es un gran crucifijo que cuelga en la pared sobre una Biblia, mientras que una pizarra cercana está cubierta con intenciones de oración. El resto del espacio está ocupado por máquinas y también por pesas. Grow the Kingdom abrió sus puertas en 2025 en el antiguo edificio del Instituto Agustino en Greenwood Village, Colorado, Estados Unidos. Fundado por Jace Rastrelli y Hayden Dalton, el gimnasio busca integrar la fe y el ejercicio físico, enseñar la importancia de cuidar el cuerpo como una forma de vida a Dios y también la familia, y además de formar personas dispuestas a ser servidores del Señor. Rastrelli y Dalton, quienes son amigos cercanos, sintieron la inspiración de crear este espacio después de sus experiencias entrenando en gimnasios seculares, donde estaban expuestos a música, conversaciones y formas de vestir que consideraban poco compatibles con la vida de fe. Me di cuenta de que había estado entrenando en un ambiente que simplemente no era beneficioso para mí. Era como un campo de batalla, explicó Rastrelli. Ambos tenían experiencia como entrenadores personales, personal trainer, como le llaman algunos, nosotros decimos como estamos en Radio María, entrenadores personales, y en el ámbito deportivo también. Después de un tiempo de oración y discernimiento, decidieron abrir Crow the Kingdom como un espacio seguro para glorificar a Dios, donde las personas puedan entrenar con el propósito correcto y conocer que nada de lo que hacen sería posible sin él. El gimnasio recibe personas de distintas edades y perfiles, Jarita. Desde preadolescentes como tú, hasta adultos mayores. Y por supuesto, como yo, adultos mayores como yo, te gusta el deseo. E incluso sacerdotes de parroquias locales también van al gimnasio, los sacerdotes, los curitas. Rastrelli explicó que todos los miembros comparten una convicción fundamental. Dios debe estar en el centro de todo lo que hacen. La fe está presente en distintos elementos del gimnasio. Lo primero que verás será nuestro Señor entregando su cuerpo por nosotros en la cruz. Y después podrás entrar aquí y trabajar tu cuerpo para Dios, afirmó Rastrelli. Frente al crucifijo hay una gran pizarra cubierta con nombres de personas. Se trata del panel de intenciones de oración, donde los miembros escriben los nombres de aquellos por quienes ofrecen su entrenamiento y también rezan. Esa pizarra es, diría yo, la mejor manera de salir automáticamente de uno mismo. Ahora estás haciendo esto por alguien más. Estás ayudando a fortalecer a otra persona, explicó Rastrelli. Permites que Dios tome tu entrenamiento, lo transforme en una oración y lo envíe nuevamente a alguien en forma de gracia. Ya no entrenas por ego. No lo haces solo por ti, lo haces por los nombres que están en la pizarra, por las personas que colocaste allí. El gimnasio también cuenta con un código de vestimenta modesto y utiliza música considerada limpia y apropiada. Señoras y señores, con este gimnasio Grow the Kingdom, nos vamos a continuación al Angelus. Luego del Angelus tenemos aquí en Radio María un gran bloque dedicado a la Virgen del Carmen, como es habitual, siempre, regularmente, miércoles por medio, en este su Contigo en Casa. Ya volvemos.

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1: Son las 12 horas en punto.

0: queridos auditores, es momento de volver nuestra mirada al Dios de la vida. Lo hacemos con el Ángelus, la oración que nos recuerda el acontecimiento del Verbo de Dios hecho carne por nosotros, para mostrarnos así la ternura y el consuelo del Padre rico en misericordia.
1: El ángel del Señor anunció a María.
2: Y concibió por obra y gracia del Espíritu Santo.
3: Dios te salve María, llena eres de gracia, el Señor es contigo. Bendita eres entre todas las mujeres, y bendito es el fruto de tu vientre Jesús.
2: Santa María, Madre de Dios, ruega por nosotros pecadores, ahora y en la hora de nuestra muerte. Amén.
3: He aquí la esclava del Señor.
2: Hágase en mí según tu palabra.
3: Dios te salve María, llena eres de gracia, el Señor es contigo. Bendita eres entre todas las mujeres, y bendito es el fruto de tu vientre Jesús.
2: Santa María, Madre de Dios, ruega por nosotros pecadores, ahora y en la hora de nuestra muerte. Amén.
3: Y el Verbo de Dios se hizo carne
2: y habitó entre nosotros.
3: Dios te salve María, llena eres de gracia, el Señor es contigo. Bendita eres entre todas las mujeres, y bendito es el fruto de tu vientre, Jesús.
2: Santa María, Madre de Dios, ruega por nosotros pecadores, ahora y en la hora de nuestra muerte. Amén.
3: Ruega por nosotros, Santa Madre de Dios,
2: para que seamos dignos de alcanzar las promesas y gracias de nuestro Señor Jesucristo.
3: Oremos. Infunde, Señor, tu gracia en nuestras almas, para que los que hemos conocido por el anuncio del ángel la encarnación de tu Hijo Jesucristo, por su pasión y su cruz, seamos llevados a la gloria de su resurrección, por Jesucristo nuestro Señor.
2: Amén.
3: Gloria al Padre, y al Hijo, y al Espíritu Santo.
2: Como era en el principio, ahora y siempre, por los siglos de los siglos. Amén.

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1: Muy buen miércoles a todos. Ven, Señor Jesús, e ilumina nuestra vida con tu palabra. Hoy día Jesús nos invita a no conformarnos con menos que Dios. Nos habla este Evangelio de las Bienaventuranzas, no en la versión de Mateo que escuchamos siempre, sino en la de Lucas. Y las Bienaventuranzas nos muestran el hacia donde nos invita a Dios, porque nos llama a la felicidad. Los mandamientos antes son como los cimientos de nuestra vida de fe, pero no se viven los cimientos, sino que se vive en la casa. Y la casa son el mandamiento del amor y las bienaventuranzas, porque Dios nos invita a la felicidad. Es cosa de ver lo que Dios nos ha regalado, la creación, la existencia, para saber también cuánto nos ama. Miremos el regalo que nos ha dado al regalarnos la fe también, cómo Él nos invita al cielo, nos invita a ser hijos e hijas suyos, a compartir su vida, a unirnos a Él en su existencia un día en el cielo, pero también aquí a conocerlo. Se ha querido manifestar a nosotros y que vivamos en una amistad con Él. Es una invitación gigantesca, enorme, maravillosa. Y no nos podemos conformar con respuestas a lo que desea nuestro corazón, que son pequeñas, que son pobres, como a los bienes materiales, al éxito del mundo, a la seguridad económica, a vivir sin riesgo, o a pasarlo bien simplemente con viajes, con placeres, sino que Dios nos invita a algo muchísimo más grande. Por eso hoy día con este Evangelio tenemos que hacer crecer nuestra hambre de Dios, nuestra hambre de el bien, nuestra hambre de tantas cosas que Él pone en nuestro corazón y que nos invita a entregar en nuestra vocación, en cada uno en el ambiente donde esté, a cada uno con distintos caminos, pero en cada uno también con un horizonte tan amplio. Yo el otro día veía un documental de Tom Brady, donde es él, que es el mejor jugador de la historia del fútbol americano. Ustedes saben lo que es el fútbol americano, es casi un combate en los partidos. Y él en una final nevó, tuvo que jugar con nieve, no se veía nada por la nieve que caía, apenas se veían los pases, todo era barro. Y él decía, cuando están esas condiciones, no gana el que tiene la mejor ofensiva, no gana el que tiene la mejor defensiva, ni tampoco el que tenga la mejor táctica, gana el que tiene más hambre. Y en el combate de la fe tenemos que tener esta hambre de la gracia de Dios, del regalo enorme que nos da, porque nuestro corazón desea a Dios. Y por eso no nos conformemos con menos que la verdad y el bien, no nos conformemos con menos que Cristo. Hagamos crecer nuestro deseo de Él y que así también no nos conformemos con el mundo como está. Vayamos en ayuda de los más pobres, los más necesitados, los que tienen hambre, los que son pobres, los que están esperando una palabra de esperanza para también nosotros darnos cuenta de nuestra pobreza y así pedir ayuda a Dios, pedir que Él nos lleve a este destino enorme, que no nos conformemos con menos que Él mismo. Que el Señor los bendiga en el nombre del Padre, del Hijo y del Espíritu Santo. Amén.

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2: Señoras y señores, son las 12:21. Estamos absolutamente de vuelta en este segundo bloque que está dedicado los miércoles de tanto en tanto a los 100 años de la coronación de la Virgen del Carmen. Como siempre nos acompañan, Chile se pone de pie para decirles muy buenas tardes a Francisca Bogavir. ¿Qué tal, Francisca? Gusto saludarla.
3: A todos los auditores de Radio María.
2: Qué bien. Y también a Carmen Paz Calvo. Se mantiene de pie el público.
4: Hola, Pepe. ¿Cómo están todos? Se me olvidó que teníamos que avisar a las camareras, así que ahora mismo me van a perdonar, me voy a meter al WhatsApp.
2: Está haciendo el post.
4: Oye, avísalo a las camareras que estamos al aire.
2: Ah, pero no hay problema, por favor. Mientras tanto, yo aquí hago un cálculo. Ayudo a ustedes que me... Le agradezco a ustedes que me ayuden a hacer el cálculo, porque estamos a 18 días de la procesión de la Virgen del Carmen, que organiza el Arzobispado de Santiago junto a ustedes, donde participa gran gente, donde vamos nosotros también. Ya nos anunciaron en el primer bloque que vamos a ir a la procesión, así que nos estamos preparando de cuerpo y espíritu para estar ahí. ¿De dónde viene esta tradición, Francis?
3: Bueno, la tradición viene, que justo la pregunta es el tema del Día de Oración por Chile.
2: El Día de Oración
3: por Chile. Porque ese día, que era lo que queríamos abordar.
2: Eso es lo que vamos a abordar.
3: Exactamente. ¿De dónde viene el Día de Oración por Chile, que se celebra el último domingo de septiembre, que es el día de la procesión de la Virgen?
2: Es decir, en 18 días más.
3: En 18 días más. Exactamente, exactamente. Exactamente. Especialmente en esta época los invitamos a repetir la jaculatoria: Virgen del Carmen, Reina de Chile, salva tu pueblo que clama a ti.
2: Mira.
3: Sí, es una linda jaculatoria.
2: Que la de Fátima, que es la que siempre suena en la radio, cambiar.
3: En septiembre los invitamos especialmente a esto, esperando este día tan bonito, que es el día del último domingo de septiembre, que es el Día de Oración por Chile, que viene del año 1971, en que la Conferencia Episcopal, viendo la realidad nacional y la necesidad de orar por la patria, se reunió y los obispos hace 55 años, hablando de fechas, hace 55 años fijaron el último domingo del mes de la patria como este día de la oración por Chile, que es el mismo día de la procesión. Pero es un día maravilloso para rezar por nuestra patria, para que la Virgen nos proteja con su manto.
2: Uy, en años bien complejos, ¿no es así, Carmen Paz?
4: Claro, hay que pensar el contexto histórico de todo esto, porque esta iniciativa pastoral, como decía la Pancha, comenzó a principios de la década de los 70, en medio de tiempos bien complejos para la vida nacional. Y hubo diversas consideraciones para declarar este día un día especial. Los obispos reconocieron la creciente rapidez de las comunicaciones. Había la radio, por ejemplo, estaba muy en auge, que permitía una vinculación de carácter nacional, y acogieron el llamado del posconcilio a revivir el espíritu de Pentecostés. ¿Y qué significa esto? Una comunidad orante junto a María y abierta al Espíritu Santo. Wow. El origen de este Día de Oración por Chile se orientaba en primer lugar, ¿cierto?, a la celebración de la Virgen del Carmen como madre y reina. Y para esto se consideraba que la Virgen había ocupado desde siempre un lugar central en la relación entre la Iglesia y la sociedad, ¿cierto? Lo hemos visto a lo largo de este año, cómo siempre ha estado presente en estos momentos difíciles, alegres, qué sé yo. Y en Chile esta presencia se expresa con dos títulos que son profundamente arraigados en la devoción popular, que es el de Virgen del Carmen, como símbolo de fe e identidad religiosa, y el de Reina de Chile, que es una expresión finalmente de la historia nacional y de la tradición que tenemos en el fondo de haberla nombrado nuestra reina.
3: Y hay que agregar que la Santa Sede había ofrecido la posibilidad de adaptar ciertas celebraciones religiosas al contexto de cada país, que es lo lógico, tiene que adaptarse para que no sean cosas impuestas, incluyendo así una fiesta mariana con carácter de patrona nacional. Y en ese sentido, septiembre, que es el mes de la patria, y también inicio de la primavera, se presentaba como un tiempo cargado de mucha energía simbólica, ideal para fortalecer la identidad religiosa y cultural del pueblo chileno.
2: Oiga, Francisca, y figura clave fue un cardenal salesiano, ¿no?, para esta tradición.
3: Sí, efectivamente, el cardenal Raúl Silva Enríquez, figura muy querido por los chilenos, fue figura clave en la historia de la Iglesia y social de Chile, y él expresó con profunda convicción al inicio del periodo del gobierno de 1970 la importancia de la fe y la esperanza. Fue como una mirada puesta en el cielo y no solo terrenal, ya que señalaba que necesitábamos de la fe para una vida patria una vida patriótica profunda. Entonces hay una frase muy bonita que él dijo, que decía: sabemos por experiencia que las tareas de la justicia y la paz verdadera nos desbordan. Ellas requieren de mucha sabiduría, de prudencia, de fortaleza de ánimo, una visión, una esperanza que la sola fuerza humana no es capaz de dar. En el fondo, su objetivo fue que el Día de Oración por Chile nos recordara que la vida es un compromiso, y la importancia de la oración y de la vida en comunidad, el caminar en comunidad, que es tan importante para cualquier cristiano, para cualquier persona, digamos.
2: Tremendo. Fíjese que teníamos preparado un mapa, con Isaías Jara nos quedamos hasta las 3 de la mañana armando un mapa, pero no entró por la puerta. Así que le dejo a usted, Carmen Paz, la responsabilidad de que nos explique, sin el mapa, cómo se celebra este día a lo largo y ancho del país.
4: Mira, no tengo mapa, pero sí tengo apuntes, porque son muchas cosas. Mira, esta conmemoración religiosa y cultural incluye distintas actividades principales. En primer lugar, tenemos las procesiones de la Virgen del Carmen, donde se realizan marchas, desfiles públicos en distintas ciudades del país con la imagen de la Virgen del Carmen, quien es la madre, reina y patrona de Chile. Además de estas procesiones, hay misas y vigilias. En las iglesias y las parroquias se organizan eucaristías especiales, cantos a lo divino, vigilias de oración para pedir por la paz, la unidad y el bienestar de la nación. Participación de fuerzas vivas. ¿Qué significa eso? El personal uniformado y de las Fuerzas Armadas suelen sumarse a los homenajes, porque la Virgen del Carmen también es considerada la generala jurada de las Fuerzas Armadas. Ese es un título que ella tiene, un título militar. Celebraciones en santuarios. En lugares como el norte del país, las comunidades de fieles y los bailes religiosos se reúnen en festividades especiales dedicadas a la Virgen.
3: Bueno, ese día tenemos la oportunidad de participar en la gran procesión de la Virgen del Carmen. Como decía Pepe, faltan 18 días.
2: 18 días.
3: Y que este año celebra el centenario de la coronación. ¿Y cuál es esto? ¿Qué se trata? Es ponernos en camino de peregrinar, a comprometernos, dejarnos iluminar y trabajar por un país mejor. Hay especial oración y compromiso, como decía la Carmen Paz, de parte de las Fuerzas Armadas, que ese día en Santiago y en otras localidades celebran con procesiones, escoltan a la Virgen que ha protegido nuestra patria y que ha protegido a los soldados que luchan por ella, que la protejan desde los inicios de la República.
2: Me cuelgo de algo que dijo Carmen Paz respecto de otras localidades del país. Por ejemplo, ¿qué pasa en La Tirana?
4: Claro, en la celebración de este día en La Tirana también fue penetrando en el inconsciente de la piedad popular y se fue arraigando como una festividad más en el calendario del santuario para celebrar esta como fiesta chica de la Virgen del Carmen. Y ahí hay peregrinos, bailarines y devotos que acuden al santuario para honrar a la Madre de Chile ese día con especial devoción. Sabemos cómo se preparan estas cofradías de baile, habíamos hablado la otra vez de esto, que es realmente lindo y es como un patrimonio nacional que tenemos.
3: Y es bonito eso, que no solo porque para el 16 de julio La Tirana saca la casa por la ventana, literal. Quienes han podido participar allá, es precioso, y también lo hacen en esta fecha, o sea, La Tirana chica, como dice, como el 18 chico.
2: Ay, mire.
3: La celebración, eso, de la fiesta chica de La Tirana, está muy bien organizada, dura varios días. Algunos momentos que acompañan esta fiesta son, mira, es larga, si tiene su, es bien bonito. El viernes por la tarde se inicia la fiesta en la Cruz del Calvario, seguida de la entrada de los bailes religiosos. El sábado en la noche está la Eucaristía de Vísperas. El domingo está el descendimiento de la imagen de la Virgen con cintas y la Eucaristía por Chile. Esto de las cintas es bien bonito. Porque
4: esa es la típica imagen que hay de la Virgen.
2: Es una Tirana chica, efectivamente, una Tirana chica.
3: No, y estas cintas que la gente va tomando la cinta y va haciendo su petición a la Virgen, es muy bonito.
4: Es como que vas pescadita de un pedazo del manto al final.
3: Sí, vas prolongación. En vez de tomar el manto, claro, exactamente, muy bonito. Y de esta manera en La Tirana se honra a la Madre del Carmen y a la Madre de la Patria, orando por la paz, por el porvenir y el progreso de nuestra nación.
2: Carmen Paz, y aparte de La Tirana, la región metropolitana, no es que quiera vamos siéndonos muy específicos, pero ¿hay otros lugares donde se celebra el Domingo de Oración por Chile?
4: Sí, totalmente. Además de esto que comentaba la Pancha de la Tirana Chica y de las celebraciones que veíamos en Santiago, el último domingo de septiembre se efectúan también distintas procesiones en localidades a lo largo de todo Chile, como Concepción, Panguipulli. En Los Ángeles, por ejemplo, se organiza una delegación integrada por oficiales, por suboficiales y escolta, y salen en procesión del sector sur de la ciudad hacia el templo de la catedral, y es presidida por el obispo de la diócesis de Santa María de Los Ángeles. Hay sacerdotes, hay diáconos y hay fieles de las diferentes parroquias, además de clubes folclóricos, guasos a caballo, y todo esto finaliza con una eucaristía a la chilena. En este templo, muy lindo, me encantan las misas en esta época, son preciosas, y no sé si te has fijado, me han llegado hartos videos de los colegios donde los niños le están bailando cueca a la Virgen del Carmen, ¿no? Una cosa preciosa en las misas.
2: Son bonitas hasta que te sacan a bailar.
4: Pero es que acá es muy lindo porque en el fondo es la Virgen puesta en un anda y pasan los niños, los hombres, y le bailan a ella un esquinazo, no sé, precioso, muy lindo. También Pepe en Quillón, las actividades comienzan temprano a las 10 de la mañana con una procesión por las calles céntricas. Ay. Y posteriormente se celebra una misa a la chilena de nuevo y un esquinazo folclórico en el frontis de la parroquia local.
5: Fíjate que es impresionante la cantidad de celebraciones que fuimos descubriendo con la Carmela preparando este programa. De hecho, recibí esta semana una llamada de Ancud, querían de la diócesis de Ancud, con 2.000 escapularios solicitando. Mira. Para celebrar a la Virgen del Carmen también en el Día de Oración por Chile. Es muchísimas partes, yo creo que nos faltó tiempo para seguir investigando, pero es
2: precioso. ¿Escapularios de los chiquititos así como este?
5: Sí, sí, para imponérselo.
2: Ah, mire, qué bonito.
4: Sí, sí. ¿Quizás cuántas más? Así que si se nos están quedando alguna en el tintero,
5: sí, que nos podrían escribir. No, y saludos a Ancud, porque de la diócesis, porque especialmente hoy día nos confirmaron los 2.000 escapularios.
2: Oye, hay que mandarlos por barcaza.
5: Sí, sí, sí. No, por barcaza y con tiempo. Sí, así que es increíble que en todos los rincones de Arica Punta Arenas celebran a la Virgen.
4: Es demasiado transversal al final la devoción de la Virgen del Carmen. Y se ha ido empapando el tema de que este año son los 100 años y ya la gente está como súper compenetrada de
2: eso. Hay un ambiente, hay un ambiente.
5: Las iglesias más pequeñas tienen su... Yo he pasado por iglesias recónditas en zonas rurales y tienen el cartelito, el pendón, ¿cómo le llamamos? El pendón que dice Centenario de la Virgen del Carmen. Te juro que me siento tan orgullosa. Yo le digo a mis niños, miren.
4: Y además que acompaña toda esta celebración que da como este puntapié con la peregrinación. Bueno, llevamos tanto tiempo preparándolo, pero en el fondo la celebración de la coronación viene en diciembre, que son, no sé, 3 meses más, pero con la peregrinación como que uno da el puntapié y sale esta última etapa y viene toda esta época de primavera, que es como más festivo, más en 18
2: años. Al fin de año.
4: Entonces es lindo que se hagan todas estas misas a la chilena con estos pies de cueca que ponen a la Virgen, que le bailan, que le ponen estas cintas tricolores. La verdad es que es una preciosura.
2: ¿Les parece si hacemos una breve pausa musical?
5: Así es, vamos.
2: Cortita, y volvemos en este programa, en estos miércoles dedicados a la Virgen del Carmen, ¿no? En este año de su coronación. Ya volvemos.

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1: Señoras y señores, estamos de vuelta en este programa Contigo en Casa, en esta sección dedicada a la Virgen del Carmen, al centenario de su coronación. Y me asalta una pregunta, esta es para el auditor que nos escucha, que vive en Marte, ¿ah? Que tiene su cuerpo y espíritu en Marte, ¿ah? ¿Por qué? Porque siempre hay, incluso uno mismo. ¿Por qué septiembre es el mes de oración por Chile y no, por ejemplo, julio? ¿Ah? Que, claro. El mes que se celebra la Virgen del Carmen.
2: Claro,
1: o el mes, es heladito julio.
2: Sí. O el mes de María, claro. ¿Por qué septiembre?
1: Claro,
2: una buena pregunta, Pepe.
1: Muy buena pregunta.
2: Bueno, la elección de septiembre, considerado tradicionalmente el mes de la patria, buscó un poco unir la festividad religiosa con la identidad nacional, rindiéndole culto a la Virgen del Carmen, quien es reconocida histórica y oficialmente como la patrona, madre y generala de las Fuerzas Armadas. Recién nombramos, antes de la pausa, lo de generala jurada, mencionó la Carmen Paz, claro. Ese fue
1: el concepto, sí.
2: Y fue O'Higgins quien la nombró así. Bueno, esta es una linda tradición que une la fe y el amor a la patria bajo la protección de la Virgen del Carmen, patrona de Chile. Ahora, las primeras procesiones datan de 1778, y en 1971, como lo mencionamos antes de la pausa, los obispos trasladaron la celebración a septiembre, al último domingo de septiembre. Porque es cierto que procesiones se hicieron en julio, que obvio el 16 de julio, día que se le apareció a San Simón Stock, que le entregó el escapulario. Pero la verdad es que tampoco nos acomoda mucho julio, porque
1: no, puede tocar un vendaval y
2: otro Godzilla, y no un año tan lluvioso y viento no favorece.
1: Claro.
2: Entonces septiembre era un mes que se daba, y como además se celebra el 18 de septiembre, el Día de Chile, de la Independencia, entonces esta jornada invita a sumar, a agradecer y pedir por un Chile más justo, por un Chile más fraterno, confiándole siempre en la intercesión de la Virgen del Carmen, quien sin duda ha estado presente en los momentos más cruciales de nuestro país, porque no es en vano rezar por Chile. La Virgen nos oye, hay que pedirle protección.
1: Claro.
2: Miren, es muy lindo recordar la oración por Chile, las cosas que dice.
3: Es
2: larga, pero sabes que realmente es bonita.
3: Es preciosa.
2: Que la hizo Ramón Ángel Jara. Es realmente bonita esa oración por Chile, que siempre es bueno recordarla. Yo sé que hay gente que dice que es larga.
3: Podríamos rezarla completa.
2: Sí, podríamos rezarla.
3: Exactamente.
2: Sí. Es muy bonita. Perfecto. Muy bonita.
1: Además calza con el 18 chico, ¿ah?
2: Claro.
1: O sea, es una extensión de las fiestas patrias, tal como decía usted.
3: Exactamente. Así que, más que invitados, todos nuestros auditores a acudir, si ya han ido antes, no se la pierdan nuevamente, si no han ido nunca. Esta es una oportunidad donde vamos a celebrar los 100 años de la coronación, para que conozcan esta fiesta, que es una fiesta popular, es una fiesta nacional, que lleva tantos años, imagínate, desde 1700 que se hace la procesión, ha sido ininterrumpida, no se ha dejado de hacer ningún momento, ni en los momentos más difíciles de nuestra historia, ni con catástrofes nacionales, se ha hecho siempre, y es muy bonito participar de esta procesión, porque tú ves cómo van, no sé, las delegaciones de los colegios, van los hogares de ancianos,
2: las andas,
3: están las andas,
2: del hogar de Cristo,
3: está el ángel de Chile,
2: que aparece ahí, sí, el ángel de Chile,
1: sí, precioso.
3: Bueno, las Fuerzas Armadas y toda la cantidad de gente que va, es bonito también ver a los que están en la calle ese día, que se topan con la procesión, con el respeto, que miran a la gente que va por la calle peregrinando, que van rezando, que van cantando. Van con los niños en los hombros, con coche, hay monjita. Es que en verdad es precioso. Yo encuentro que a los que no han ido nunca, de verdad que esta es la oportunidad para que conozcan esta fiesta y vayan y aprovechen también. Después se hace una misa de domingo en la catedral. Así que están todos más que invitados.
2: Nosotros
3: último
2: esperamos,
3: domingo de septiembre.
2: Sí, nosotros, miren, ahí les vamos a contar algo así extraoficial. Antes de estar en este programa, estábamos en reunión aquí en Radio María, preparando algunos detalles para transmitir ese día en la procesión del 27 de septiembre, que va a ser un día muy especial, como decía la Carmen Paz, porque dado que este año se cumplen los 100 años de la coronación, va a ser una procesión más larga, que va a terminar en la Plaza de la Ciudadanía. Entonces, muy bonito, este año va a ser muy bonito, así que para que empiecen a animar a su familia, porque va a ser una procesión diferente, donde además se pueden obtener, todos podemos obtener la indulgencia plenaria, que fue el gran regalo que nos dio la Santa Sede con motivo del centenario.
1: Interesante, porque va a partir, me imagino, en la catedral, pero termina en la Plaza de la Ciudadanía.
2: Sí, termina en la Plaza de la Ciudadanía, izando la bandera. Va a ser muy bonito, con muchos cantos, muchas oraciones.
3: O sea, el altar de la misa va a estar en la Plaza de la Ciudadanía.
2: Sí, no va a haber misa este año.
3: Ah, no hay misa este año.
2: No hay misa este año, solo procesión, canto y oraciones. Sí.
3: Ah, entonces yo dije mal al principio que había misa al final.
2: Sí, este año no hay misa. Este año no hay misa, porque para que cada uno vaya, los sacerdotes que participen alcancen a llegar a su misa de parroquia.
3: Ah, sí. Ya, perfecto.
1: Ah, pero qué interesante.
2: Sí.
3: Y bueno, bueno saberlo, porque yo creo que hay muchos que iban a la procesión y que después se quedan a la misa, así que sepan que este año hay que ir antes.
2: A socializar esa información. Sí. Bueno, los invitamos a ver en la página web www.virgendelcarmen.cl, está toda la información de la celebración del centenario y la información de la procesión del último domingo de septiembre, donde la Virgen va a salir a las 3:15 de la tarde, se abren las puertas de la catedral y aparecerá la imagen del carro con nuestra reina y madre arriba del carro, preciosa, para adorarla, y a las 3:30 comienza la bendición inicial y el envío.
1: Vamos a tener que llevar zapatillas entonces de ese día para caminar.
3: Sí, agüita, zapatillas, factor, agüita. Un gorro.
1: Sí. No, pero tremendo. Una pregunta, ¿cuánto toma preparar un evento de estas características?
2: No, es harto trabajo el que hay aquí. Hay un trabajo conjunto de la Cofradía Nacional del Carmen con el Arzobispado de Santiago, que hace un tremendo trabajo acá, que venimos con reuniones hace 4 meses, bueno, de principio de año, pero ya intensivas hace 3 meses, para ver todo el tema del audio, para que sea, porque a la gente le gusta escuchar también.
1: Claro que sí.
2: Acompañamos a la imagen, a la Virgen, rezamos, pero queremos escuchar los rezos, las canciones, el rosario, entonces, pero lleva mucho tiempo de preparación. De hecho, me estoy faltando una reunión en este momento, que están todos juntos en el arzobispado y
3: en los
2: estoy.
3: Últimos entretelones. Sí.
1: Están pasando la lista, sí. Cabo Gavir.
2: Sí, ausente.
1: Ausente.
3: Oye, y también agradecer a los colegios que se han sumado haciendo estrellas de flores.
2: Yo quería mostrar eso, sí.
3: Realmente una cosa lo más linda que
2: es
3: hay.
2: Impresionante.
3: Con un cariño, con una dedicación.
2: Es una buena historia, o sea, bueno, contar esto lo que están haciendo.
1: ¿De qué se trata lo de las estrellas de flores? Por ejemplo.
2: Miren, se están haciendo unas estrellas aquí les voy a mostrar, de papel, bueno, aquí las va a ver Pepe nomás.
1: Sí, pero yo doy fe de que son bonitas.
2: Sí, son, en el fondo, las estrellas de papel que adornen todo el camino, el trayecto en que la imagen recorre para allá, antes de llegar
3: siempre
2: a la plaza.
3: Siempre cuando tú vas caminando, cuando vas acompañando a la Virgen en la procesión, se instalan estrellas de flores en los postes de la calle, okay. Y vamos alternando con banderas, estrella. Nos acompañamos también muchas veces de las banderas que las propias oficinas, las empresas dejan puestas en estos días. A veces les pedimos nosotros mismos que no las saquen hasta que sea la procesión.
1: Ustedes tocan el timbre ahí, no saquen la bandera.
3: Sí, sí, ahí vamos a los
2: y
3: distintos
2: las colegios preciosas, gerencias. Son preciosas, las vamos a publicar.
3: Entonces
2: en la página.
3: Es súper bonito porque te hace que el camino se vea como más primaveral, más festivo y más dedicado a la Virgen. No es un paseo por una calle común y corriente, sino que es una calle que está como planificada para que cuando pase la Virgen por ahí se vean estas estrellas de flores.
2: Mira qué lindo. Los colegios se han pasado. Mira, aquí el equipo de la Virgen Peregrina y de los colegios se han pasado con todo el cariño que le han puesto y dedicación para celebrar a la Virgen como se merece este 27 de septiembre.
1: Porque son como pequeños arreglos florales, ¿no?
2: Sí, son pequeños arreglos que se cuelgan en los postes.
3: La gracia es que en el fondo las pueden preparar con tiempo como son de papel, porque nosotros también ponemos flores frescas, estrellas de flores frescas, pero estas son estrellas de papel en el fondo, que las pueden ir haciendo en como manualidad en los colegios, así que ha sido muy bonito y lo agradecemos. Y lo otro que conversamos con la Pancha antes, que para las personas que están postradas, que están enfermas, que se mueren de ganas de asistir a la procesión, pero lamentablemente no les es posible, acá en la Radio María vamos a estar transmitiendo en directo y se van a sentir como que estuvieran ahí. Así que no se preocupen los que nos estén oyendo, que este año por alguna u otra razón, o porque están afuera, no sé, no van a poder asistir. Nosotros los vamos a estar acompañando acá en la radio para que se sientan ahí presentes y nos acompañen.
1: Un equipo multidisciplinario.
2: Sí, aquí la Carmen Paz va a estar aquí sentada con la Cristina, transmitiendo desde acá. Y Pepe va a estar allá, en terreno.
1: Caminando.
2: Como caminando. O sea, así van a estar conectados, este gran equipo, para contar cada detalle, para reportear.
1: Fuimos sorteados, todos estos roles fueron sorteados ante notario.
2: Fueron dirigidos.
1: Pero así muy que, bien.
2: No, pero muy lindo y agradecimiento de nuevo, me puse tartamuda, a todos los colegios que se han pasado y a todos esos niños, que sin duda en ese trabajo manual ha habido una gran oración hacia la Virgen del Carmen, que estaba contando aquí la Carmen Paz antes, una anécdota de un niño que le había dicho.
3: Sí, es que realmente los niños, yo también como que hago un llamado a los papás y a los profesores del colegio que hablen de la Virgen del Carmen, porque en estas edades que son como quinto, sexto básico, cuando han hecho la primera comunión, o van a hacer la primera comunión, o van a recibir el escapulario, realmente es una edad tan exquisita que son como unas esponjas que absorben todo lo que uno les cuenta y están con sus caritas súper atentos, mirando, y de verdad hay varios corazones que uno logra calar y que sin duda el día de mañana, no sé, vamos a tener camareras nuevas ahí, nuevas generaciones de camareras que van a estar dedicadas a promover la devoción a la Virgen del Carmen, porque esto es algo que lo hemos repetido muchas veces, esto es un patrimonio que tenemos histórico, pero también es un patrimonio espiritual que tenemos como país y tenemos que aprovecharlo, difundirlo, propagarlo con nuestros cercanos. Así que agradecemos el trabajo que han hecho los colegios, realmente el trabajo que hacen los profesores. Yo ahora me voy al Villa María también a dar una charla a niñitas de sexto básico.
1: Avenida Presidente Razzuriz.
3: Ahí voy.
1: Ya.
2: Y acaban de hacer en el San Josep, una preciosa.
3: También.
2: Sí, en el Colegio El Melón.
3: También al Colegio San Benito. Así que nos han invitado a varios colegios que están muy, muy motivados con promover la devoción a la Virgen del Carmen. Y los niños, cuando uno les cuenta toda la historia que hay detrás de la Virgen, cómo se cruza con nuestros próceres, realmente se asombran porque se les hace más cercana también, pues si les han pasado en la historia, les han enseñado quién fue Arturo Prat, quién fue Bernardo O'Higgins, cuando ellos conocen la historia, que ellos también se encomendaban a la Virgen del Carmen, la sienten como una Virgen demasiado chilena, más chilena que los porotos, la Virgen del Carmen. Así que todos invitados a celebrarla como corresponde en este mes de la patria.
2: Yo estaba buscando la lista de los colegios que ya han invitado a la Virgen, pero no la puedo encontrar. Pero son para darles las gracias aquí a través de la radio, porque la verdad que la motivación de los profesores también influye mucho, y los apoderados que se suman a esto de rendirle, juntar el mes de la patria, el día de Chile, con la devoción a la Virgen del Carmen, su patrón.
1: Además, tengo la sensación que todos esos colegios van como delegación.
2: Sí,
1: es decir, ellos van
2: hace un punto, el tema de las delegaciones que comentaba. Sí, sí, muchos colegios van como delegación. En los colegios de la CIP, muchos colegios van con su banda a tocarle, a cantarle a la Virgen. No, sí, es realmente es bonito. Así que todos invitados, faltan 18 días, así que para que pongan en su calendario y no falle nadie este año. Más que nunca seamos muchos los que vayamos a acompañar a la Virgen en este caminar.
1: No, porque si Dios quiere, y tengo toda la sensación, no hay duda que será todo un acontecimiento.
2: Sí, así es.
1: No será todo un acontecimiento. Una pregunta curiosa. Por ejemplo, si uno piensa en las camareras, ¿desde qué edad se puede ser camarera? Mira la pregunta.
2: De los 18 años, de mayor de edad, de los 18 años. Sí, sí, tenemos camarera, no tenemos de 18 en este momento, la más chica tiene 21. 21.
1: Ah, pero
2: sí,
1: está
2: sí.
1: En el rango.
2: Sí, son camareras súper motivadas y desde su lugar de trabajo ayudan, colaboran con diseño, con ideas. Hay que inyectarle energía y
3: viene la savia de estas nuevas generaciones.
2: Sí, por la savia. Oye, yo les pregunto a los niños cómo ven esta foto, les tinca subir.
1: Y esa llegan generalmente por las charlas que ustedes hacen, ¿no?
2: Sí, y también por el tú a tú. La mamá de repente los cuenta en la mesa, y la que camarera, van a mí.
3: O llegan de repente a la catedral, al sagrario, y nos ven que estamos con los escapularios, entonces se acercan y dicen, oye, ¿y ustedes qué hacen? Porque
2: sí,
3: que
2: sí,
3: eso es
2: la
3: muy
2: gente,
3: lindo.
2: Sí, es muy bonito.
1: Bueno, y qué mayor promoción que la misma Santísima Virgen, ¿no?
2: Claro, ella que ayer estuvo de cumpleaños, de verdad.
3: Ayer estuvo cumpleaños. Ayer fue el día de la Natividad de la Virgen.
2: Sí, así que
3: oye, yo tengo la oración por Chile acá, no sé si les tinca que terminemos con eso. Es larga, pero es muy linda, como dice la Pancha. La voy a ir diciendo bien lento para que vayamos como meditando las cosas que dice, porque realmente es muy, muy para nosotros, no es una oración así como universal, es una oración que está hecha para Chile. Oh Virgen Santísima del Carmen, llenos de la más tierna confianza, como hijos que acuden al corazón de su madre, nosotros venimos a implorar una vez más los tesoros de misericordia que con tanta solicitud nos habéis siempre dispensado. Reconocemos humildemente que uno de los mayores beneficios que Dios ha concedido a nuestra patria ha sido señalaros a vos por nuestra especial abogada, protectora y reina. Por eso a vos clamamos en todos nuestros peligros y necesidades, seguros de ser benignamente escuchados. Vos sois la madre de la divina gracia, conservad puras nuestras almas. Sois la torre poderosa de David, defender el honor y la libertad de nuestra nación. Sois el refugio de los pecadores, tronchad las cadenas de los esclavos del error y del vicio. Sois el consuelo de los afligidos, socorred a las viudas, a los huérfanos y desvalidos. Sois el auxilio de los cristianos, conservad nuestra fe y proteged a nuestra iglesia, en especial a sus obispos, sacerdotes y religiosos. Desde el trono de vuestra gloria, atended a nuestras súplicas, oh Madre del Carmelo. Abrid vuestro manto y cubrid con él a esta República de Chile, de cuya bandera vos sois la estrella luminosa y eterna. Os pedimos el acierto para los magistrados, legisladores y jueces, la paz y piedad para los matrimonios y familias, el santo temor de Dios para los maestros, la inocencia para los niños y para la juventud una cristiana educación. Apartad de nuestras ciudades los terremotos, incendios y epidemias. Alejad de nuestros mares las tormentas y dad la abundancia a nuestros campos y montañas. Sed vos el escudo de nuestros guerreros, el faro de nuestros marinos y el amparo de los ausentes y viajeros. Sed el remedio de los enfermos, la fortaleza de las almas atribuladas, la protectora especial de los moribundos y la redentora de las almas del purgatorio. Oídnos, pues, Reina y Madre Clementísima, y haced que viviendo unidos en la vida por la confesión de una misma fe y la práctica de un mismo amor al corazón divino de Jesús, podamos ser trasladados de esta patria terrenal a la patria inmortal del cielo, en que os alabaremos y bendeciremos por los siglos de los siglos. Amén. Amén.
2: Virgen del Carmen, Reina de Chile,
3: salva a tu pueblo que clama a ti.
2: Virgen del Carmen, Reina de Chile,
3: salva a tu pueblo que clama a ti.
2: Virgen del Carmen, Reina de Chile,
3: salva a tu pueblo que clama a ti. Esa es la linda oración de Monseñor Ramón Ángel Jara.
1: Claro, que murió en 1917, nació en 1852, por lo tanto estamos hablando de una oración, y lo decía el castellano, antiquísima.
2: Antiquísima, sí. Sí,
3: preciosa y tan actual. O sea, encuentro
2: sí,
3: que
2: yo también encuentro
3: cuando
2: que
3: tú la reces, siempre tiene que ver con el momento que estamos viviendo. Sí, es impresionante.
2: Es verdad, total.
3: Así que muchas gracias, Pepe.
1: No, a ustedes, a ustedes, gracias por traernos este programa hoy día, en este miércoles. Ya al próximo capítulo, cuando estemos previo a,
2: sí, a puertas de la procesión.
1: Llama a los tips generales, los detalles, sí, vaya con agua y todas esas cosas.
2: Sí,
1: no se insole, por favor.
2: Hasta el clima, sí.
3: Ojalá que no llueva todo esto.
2: Sí, va a estar lindo, va a estar lindo.
1: Para ese programa vamos a tener tal vez un pronóstico más acabado.
3: Sí. Sí. Muchas gracias. Ahí les diremos si lleven paraguas o lleven quitasol. Vamos a ver.
1: No, yo creo que
3: ojalá que sea el quitasol, ojalá.
1: Parecido, ¿eh? Hay gente que usa el paraguas quitasol.
2: Sí, yo he visto gente con paraguas, exacto.
1: Pero bueno, señoras y señores, son exactamente las 12:56. Finalizamos un poco antes, tenemos tiempo para preparar las noticias, para reencontrarnos con ustedes a eso de las 13:15. A ustedes, gracias por estar con nosotros.
2: Gracias,
3: muchas
2: Pepe.
3: Gracias.
2: Adiós.
3: Gracias, Pepe, Pancha, a todos nuestros auditores.
2: Hasta la próxima.
1: Hasta la próxima. Chao, chao, hasta luego.

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Oración inicial. Señor Jesús, el camino que hoy recorreremos contigo es una invitación a contemplarte crucificado para tener la fuerza de ir más allá de las dificultades. Tu cruz es el signo supremo del amor de tu Padre para cada hombre, la respuesta sobreabundante a la necesidad que tiene toda persona de ser amada. Cuando nos encontramos en la prueba, cuando nuestras familias deben afrontar el dolor, la tribulación, debemos mirar tu cruz. Allí encontramos el valor y la fuerza para seguir caminando. Allí podemos repetir con firme esperanza las palabras de San Pablo. ¿Quién nos separará del amor de Cristo? ¿La tribulación, la angustia, la persecución, el hambre, la desnudez, el peligro, la espada? Pero en todo eso vencemos de sobra gracias a aquel que nos ha amado. Amén.

0: Primera estación. Condenan a muerte a Jesús. Te adoramos, oh Cristo, y te bendecimos,
1: porque con tu santa cruz redimiste al mundo.
0: Lectura del Evangelio según San Lucas. Pilato, que quería librar a Jesús, les dirigió de nuevo la palabra, pero seguían gritando: ¡Crucifícalo, crucifícalo! Por tercera vez les dijo: ¿Pero qué mal ha hecho este hombre? Yo no he encontrado nada que merezca la muerte. Por eso, después de azotarlo, lo dejaré en libertad. Pero ellos insistían a grandes voces pidiendo que fuera crucificado, y el griterío iba en aumento. Entonces Pilato anunció la sentencia que ellos reclamaban. Soltó al que estaba preso por agitador y asesino, pues a este lo querían, y entregó a Jesús como ellos pedían. Palabra del Señor.
1: Gloria a ti, Señor Jesús. Reflexión. Una sociedad bien ordenada y fecunda requiere gobernantes, investidos de legítima autoridad, que defiendan las instituciones y consagren en la medida suficiente su actividad y sus desvelos al provecho común del país. Toda la autoridad que los gobernantes poseen proviene de Dios. San Juan 23.
0: Petición. Te pedimos, Señor, por quienes gobiernan las naciones, para que sean siempre prudentes en sus juicios y resoluciones, y éstas estén ordenadas según tu voluntad. Con María roguemos al Señor.
1: Escúchanos, Señor, te rogamos.
0: Padre nuestro que estás en el cielo, santificado sea tu nombre. Venga a nosotros tu reino. Hágase tu voluntad en la tierra como en el cielo.
1: Danos hoy nuestro pan de cada día. Perdona nuestras ofensas, como también nosotros perdonamos a los que nos ofenden. No nos dejes caer en tentación y líbranos del mal. Amén.
0: Dios te salve, María, llena eres de gracia. El Señor es contigo. Bendita tú eres entre todas las mujeres y bendito es el fruto de tu vientre, Jesús.
1: Santa María, Madre de Dios, ruega por nosotros pecadores, ahora y en la hora de nuestra muerte. Amén.
0: Gloria al Padre, y al Hijo, y al Espíritu Santo.
1: Como era en el principio, ahora y siempre, por los siglos de los siglos.
0: Amén.

0: Segunda estación. Jesús carga con la cruz. Te adoramos, oh Cristo, y te bendecimos.
1: Porque con tu santa cruz redimiste al mundo.
0: Lectura del Evangelio según San Mateo. Los soldados romanos llevaron a Jesús al patio del palacio y reunieron a toda la tropa en torno a él. Le quitaron sus vestidos y le pusieron una capa de soldado de color rojo. Después, le colocaron en la cabeza una corona que habían trenzado con espinos y en la mano derecha le pusieron una caña. Doblaban la rodilla ante Jesús y se burlaban de él diciendo: ¡Viva el rey de los judíos! Le escupían en la cara y con la caña le golpeaban en la cabeza. Cuando terminaron de burlarse de él, le quitaron la capa de soldado, le pusieron de nuevo sus ropas y lo llevaron a crucificar. Palabra del Señor.
1: Gloria a ti, Señor Jesús. Reflexión. El paterno amor con que Dios nos mueve a amar a todos los hombres nos hace sentir una profunda aflicción ante el infortunio de quienes se ven expulsados de su patria por motivos políticos. La multitud de estos exiliados, innumerables sin duda en nuestra época, se ve acompañada constantemente por muchos e increíbles dolores. San Juan 23.
0: Petición. Te pedimos, Señor, por aquellas personas que cargan con la cruz de tener que huir de su propia patria por culpa de la guerra o la pobreza. Ayúdalos a llevar este dolor con entereza y fortalécelos para que puedan iniciar su vida en su nuevo país de residencia. Con María, roguemos al Señor.
1: Escúchanos, Señor, te rogamos.
0: Padre nuestro, que estás en el cielo, santificado sea tu nombre. Venga a nosotros tu reino. Hágase tu voluntad en la tierra como en el cielo.
1: Danos hoy nuestro pan de cada día. Perdona nuestras ofensas, como también nosotros perdonamos a los que nos ofenden. No nos dejes caer en la tentación y líbranos del mal. Amén.
0: Dios te salve, María, llena eres de gracia. El Señor es contigo. Bendita tú eres entre todas las mujeres, y bendito es el fruto de tu vientre, Jesús.
1: Santa María, Madre de Dios, ruega por nosotros, pecadores, ahora y en la hora de nuestra muerte. Amén.
0: Gloria al Padre, y al Hijo, y al Espíritu Santo.
1: Como era en el principio, ahora y siempre, por los siglos de los siglos.
0: Amén.

0: Tercera estación. Cae Jesús por primera vez. Te adoramos, oh Cristo, y te bendecimos.
1: Porque con tu santa cruz redimiste al mundo.
0: Lectura del libro del profeta Isaías. Despreciado por los hombres y marginado, hombre de dolores y familiarizado con el sufrimiento semejante a aquellos a los que se les vuelve la cara, no contaba para nada y no hemos hecho caso de él. Sin embargo, eran nuestras dolencias las que él llevaba, eran nuestros dolores los que le pesaban. Nosotros lo creíamos azotado por Dios, castigado y humillado, y eran nuestras faltas por las que era destruido, nuestros pecados por los que era aplastado. Palabra de Dios.
1: Te alabamos, Señor. Reflexión. Los pueblos viven bajo un perpetuo temor, como si les estuviera amenazando una tempestad que en cualquier momento puede desencadenarse con ímpetu horrible. No les falta razón, porque las armas son un hecho. Y si bien parece difícilmente creíble que haya hombres con suficiente osadía para tomar sobre sí la responsabilidad de las muertes y de la asoladora destrucción que acarrearía una guerra, resulta innegable, en cambio, que un hecho cualquiera, imprevisible, pueda de improviso e inesperadamente provocar el incendio bélico. Y además, aunque el poderío monstruoso de los actuales medios militares disuada hoy a los hombres de emprender una guerra, siempre se puede, sin embargo, temer que los experimentos atómicos, realizados con fines bélicos, si no cesan, pongan en grave peligro toda clase de vida en nuestro planeta. San Juan 23.
0: Petición. Te pedimos, Señor, por aquellos pueblos y naciones que en este último año han caído en el horror de la guerra. Haz que los líderes puedan buscar vías de diálogo que permitan la paz y la reconciliación. Con María roguemos al Señor.
1: Escúchanos, Señor, te rogamos.
0: Padre nuestro que estás en el cielo, santificado sea tu nombre. Venga a nosotros tu reino, hágase tu voluntad en la tierra como en el cielo.
1: Danos hoy nuestro pan de cada día, perdona nuestras ofensas como también nosotros perdonamos a los que nos ofenden. No nos dejes caer en tentación y líbranos del mal. Amén.
0: Dios te salve María, llena eres de gracia, el Señor es contigo. Bendita tú eres entre todas las mujeres y bendito es el fruto de tu vientre Jesús.
1: Santa María, Madre de Dios, ruega por nosotros pecadores, ahora y en la hora de nuestra muerte. Amén.
0: Gloria al Padre, y al Hijo, y al Espíritu Santo.
1: Como era en el principio, ahora y siempre, por los siglos de los siglos.
0: Amén.

0: Cuarta estación. Jesús encuentra a María, su Santísima Madre. Te adoramos, oh Cristo, y te bendecimos.
1: Porque con tu Santa Cruz redimiste al mundo.
0: Lectura del Evangelio según San Lucas. Su padre y su madre estaban maravillados por todo lo que se decía del niño. Simeón los bendijo y dijo a María, su madre: Mira, este niño traerá a la gente de Israel caída o resurrección. Será una señal de contradicción, mientras a ti misma una espada te atravesará el alma. Por este medio, sin embargo, saldrán a la luz los pensamientos íntimos de los hombres. Palabra del Señor.
1: Gloria a ti, Señor Jesús. Reflexión. Por lo que toca a la familia, la cual se funda en el matrimonio libremente contraído, uno e indisoluble, es necesario considerarla como la semilla primera y natural de la sociedad humana.

0: reconciliación para las naciones. Con María, roguemos al Señor.
1: Escúchanos, Señor, te rogamos.
0: Padre nuestro, que estás en el cielo, santificado sea tu nombre. Venga a nosotros tu reino. Hágase tu voluntad en la tierra como en el cielo.
1: Danos hoy nuestro pan de cada día. Perdona nuestras ofensas, como también nosotros perdonamos a los que nos ofenden. No nos dejes caer en la tentación, y líbranos del mal. Amén.
0: Dios te salve María, llena eres de gracia, el Señor es contigo. Bendita tú eres entre todas las mujeres, y bendito es el fruto de tu vientre, Jesús.
1: Santa María, Madre de Dios, ruega por nosotros, pecadores, ahora y en la hora de nuestra muerte. Amén.
0: Gloria al Padre, y al Hijo, y al Espíritu Santo.
1: Como era en el principio, ahora y siempre, por los siglos de los siglos.
0: Amén. Amén.

0: Quinta estación. Simón ayuda a llevar la cruz de Jesús. Te adoramos, oh Cristo, y te bendecimos.
1: Porque con tu santa cruz redimiste al mundo.
0: Lectura del Evangelio según San Marcos. Los soldados sacaron a Jesús fuera para crucificarlo. En ese momento, un tal Simón de Cirene, el padre de Alejandro y de Rufo, volvía del campo y los soldados le obligaron a que llevara la cruz de Jesús. Palabra del Señor.
1: Gloria a ti, Señor Jesús. Reflexión. Debemos vigilar ante la pasividad aprendida, sensación de inutilidad, desinterés, desencanto, pereza. Déjame en paz, no me interesa. Que lo arreglen los curas que muchos enredos los han creado ellos. Cardenal Celestino Aós.
0: Petición. Te pedimos, Señor, por aquellos cirineos que ayudan a cargar a los demás sus dolores, los que atienden en sus necesidades y los sostienen para que vivan una vida digna. Con María roguemos al Señor.
1: Escúchanos, Señor, te rogamos.
0: Padre nuestro, que estás en el cielo, santificado sea tu nombre. Venga a nosotros tu reino, hágase tu voluntad en la tierra como en el cielo.
1: Danos hoy nuestro pan de cada día. Perdona nuestras ofensas, como también nosotros perdonamos a los que nos ofenden. No nos dejes caer en tentación y líbranos del mal. Amén.
0: Dios te salve María, llena eres de gracia, el Señor es contigo. Bendita tú eres entre todas las mujeres y bendito es el fruto de tu vientre Jesús.
1: Santa María, Madre de Dios, ruega por nosotros pecadores, ahora y en la hora de nuestra muerte. Amén.
0: Gloria al Padre, y al Hijo, y al Espíritu Santo.
1: Como era en el principio, ahora y siempre, por los siglos de los siglos. Amén.

0: Sexta estación. La Verónica enjuga el rostro de Jesús. Te adoramos, oh Cristo, y te bendecimos.
1: Porque con tu santa cruz redimiste al mundo.
0: Lectura del Evangelio según San Juan. Así amó Dios al mundo. Le dio al Hijo único para quien cree en Él no se pierda, sino que tenga vida eterna. Dios no envió al Hijo del mundo para condenar al mundo, sino para que se salve el mundo gracias a Él. Para quien cree en Él no hay juicio. En cambio, el que no cree ya se ha condenado por el hecho de no creer en el nombre del Hijo único de Dios. Palabra del Señor.
1: Gloria a ti, Señor Jesús. Reflexión. Ellas, las mujeres, con una sensibilidad, una intuición y unas capacidades peculiares, revitalizan la belleza de la fe, de la esperanza y de la caridad. De modo que, en todos nuestros ambientes y estructuras,

0: es indispensable seguir cultivando su protagonismo. Lo sabemos. El amor y el servicio se realizan muchas veces en discreción y silencio. Cardenal Celestino Aós.
1: Petición. Te pedimos, Señor, por todas aquellas personas que, como la Verónica, obran en silencio limpiando las heridas de aquellos que pasan por momentos de dificultad o necesidad. Bendícelas y multiplica más gestos solidarios como este. Con María, roguemos al Señor.
0: Escúchanos, Señor, te rogamos.
1: Padre nuestro que estás en el cielo, santificado sea tu nombre. Venga a nosotros tu reino. Hágase tu voluntad en la tierra como en el cielo.
0: Danos hoy nuestro pan de cada día. Perdona nuestras ofensas, como también nosotros perdonamos a los que nos ofenden. No nos dejes caer en la tentación y líbranos del mal. Amén.
1: Dios te salve María, llena eres de gracia, el Señor es contigo. Bendita tú eres entre todas las mujeres, y bendito es el fruto de tu vientre, Jesús.
0: Santa María, Madre de Dios, ruega por nosotros pecadores, ahora y en la hora de nuestra muerte. Amén.
1: Gloria al Padre, y al Hijo, y al Espíritu Santo.
0: Como era en el principio, ahora y siempre, por los siglos de los siglos.
1: Amén.

0: Séptima estación. Cae Jesús por segunda vez. Te adoramos, oh Cristo, y te bendecimos.
1: Porque por tu santa cruz redimiste al mundo.
0: Lectura del libro del profeta Isaías. Él soportó el castigo que nos trae la paz, y por sus llagas hemos sido sanados. Todos andábamos como ovejas errantes, cada cual seguía su propio camino, y Yahvé descargó sobre él la culpa de todos nosotros. Fue maltratado y él se humilló y no dijo nada. Fue llevado cual cordero al matadero, como una oveja que permanece muda cuando la esquilan. Palabra de Dios.
1: Te alabamos, Señor. Reflexión. El poder de la gloria de Dios los fortalecerá para soportarlo todo con perseverancia y para que con alegría den gracias al Padre, que los hizo capaces de participar en la herencia de los santos en la luz. Él nos libró del dominio de las tinieblas y nos trasladó al reino de su Hijo amado, en quien tenemos la redención, el perdón de los pecados. Cardenal Celestino Aós.
0: Petición. Te pedimos, Señor, para que al igual que tu Hijo, nos ayudes a soportar nuestras caídas y tropiezos y nos permitas perseverar con alegría en nuestra vida de fe para poder ser partícipes de la herencia de los santos. Con María roguemos al Señor.
1: Escúchanos, Señor, te rogamos.
0: Padre nuestro, que estás en el cielo, santificado sea tu nombre. Venga a nosotros tu reino. Hágase tu voluntad en la tierra como en el cielo.
1: Danos hoy nuestro pan de cada día. Perdona nuestras ofensas, como también nosotros perdonamos a los que nos ofenden. No nos dejes caer en tentación y líbranos del mal. Amén.
0: Dios te salve María, llena eres de gracia, el Señor es contigo. Bendita tú eres entre todas las mujeres y bendito es el fruto de tu vientre Jesús.
1: Santa María, Madre de Dios, ruega por nosotros pecadores, ahora y en la hora de nuestra muerte. Amén.
0: Gloria al Padre, y al Hijo, y al Espíritu Santo.
1: Como era en el principio, ahora y siempre, por los siglos de los siglos. Amén.

0: Octava estación. Jesús consuela a las hijas de Jerusalén. Te adoramos, oh Cristo, y te bendecimos.
1: Porque con tu santa cruz redimiste al mundo.
0: Lectura del Evangelio según San Lucas. Lo seguía muchísima gente, especialmente mujeres que se golpeaban el pecho y se lamentaban por él. Jesús, volviéndose hacia ellas, les dijo: Hijas de Jerusalén, no lloren por mí, lloren más bien por ustedes mismas y por sus hijos. Palabra del Señor.
1: Gloria a ti, Señor Jesús. Reflexión. La mujer ha adquirido una conciencia cada día más clara de su propia dignidad humana. Exige, por el contrario, que, tanto en el ámbito de la vida doméstica como en el de la vida pública, se le reconozcan los derechos y obligaciones propios de la persona humana. San Juan 23.
0: Petición. Te pedimos, Señor, por tantas mujeres que lloran por los estragos de la guerra y que buscan aliviar las heridas y dolores de tantas víctimas. Bendícelas y haz que sus gestos sean un bálsamo para quienes más sufren. Con María roguemos al Señor.
1: Escúchanos, Señor, te rogamos.
0: Padre nuestro que estás en el cielo, santificado sea tu nombre. Venga a nosotros tu reino. Hágase tu voluntad en la tierra como en el cielo.
1: Danos hoy nuestro pan de cada día. Perdona nuestras ofensas, como también nosotros perdonamos a los que nos ofenden. No nos dejes caer en la tentación y líbranos del mal. Amén.
0: Dios te salve María, llena eres de gracia. El Señor es contigo. Bendita tú eres entre todas las mujeres y bendito es el fruto de tu vientre, Jesús.
1: Santa María, Madre de Dios, ruega por nosotros, pecadores, ahora y en la hora de nuestra muerte. Amén.
0: Gloria al Padre, y al Hijo, y al Espíritu Santo.
1: Como era en el principio, ahora y siempre, por los siglos de los siglos.
0: Amén. Amén.

0: Novena estación. Jesús cae por tercera vez. Te adoramos, oh Cristo, y te bendecimos.
1: Porque con tu santa cruz redimiste al mundo.
0: Salmo 31. Mi vida se consume en la aflicción y mis años entre gemidos. Mi fuerza desfallece entre tanto dolor y mis huesos se deshacen. Mi enemigo se alegra, mis vecinos se horrorizan y se espantan de mí mis conocidos. Si me ven en la calle, se alejan de mí. Se olvidaron de mí, como de un muerto. Soy como un objeto inservible. Palabra de Dios.
1: Te alabamos, Señor. Reflexión. Hay que afirmar claramente que todo cuanto se haga para reprimir la vitalidad y el desarrollo de las minorías étnicas viola gravemente los deberes de la justicia. Violación que resulta mucho más grave aún si esos criminales atentados van dirigidos al aniquilamiento de la raza. San Juan 23.
0: Petición. Te pedimos, Señor, por aquellas personas y grupos minoritarios que caen y se tropiezan por culpa de la discriminación, de la invalidación de su propia cultura. Haz que sean vistos como dignos hijos tuyos y que exista armonía, respeto y caridad entre los distintos grupos humanos. Con María roguemos al Señor.
1: Escúchanos, Señor, te rogamos.
0: Padre nuestro, que estás en el cielo, santificado sea tu nombre. Venga a nosotros tu reino. Hágase tu voluntad en la tierra como en el cielo.
1: Danos hoy nuestro pan de cada día. Perdona nuestras ofensas, como también nosotros perdonamos a los que nos ofenden. No nos dejes caer en tentación y líbranos del mal. Amén.
0: Dios te salve María, llena eres de gracias. El Señor es contigo, bendita tú eres entre todas las mujeres y bendito es el fruto de tu vientre Jesús.
1: Santa María, Madre de Dios, ruega por nosotros pecadores, ahora y en la hora de nuestra muerte. Amén.
0: Gloria al Padre, y al Hijo, y al Espíritu Santo.
1: Como era en el principio, ahora y siempre, por los siglos de los siglos.
0: Amén.

0: Décima estación. Despojan a Jesús de sus vestiduras. Te adoramos, oh Cristo, y te bendecimos.
1: Porque con tu santa cruz redimiste al mundo.
0: Lectura del Evangelio según San Mateo. Allí lo crucificaron y después se repartieron entre ellos la ropa de Jesús, echando las suertes. Luego se sentaron a vigilarlo. Encima de su cabeza habían puesto un letrero con el motivo de su condena, en el que se leía: Este es Jesús, el rey de los judíos. También crucificaron con él a dos ladrones, uno a su derecha y otro a su izquierda. Palabra del Señor.
1: Gloria a ti, Señor Jesús. Reflexión. Despojémonos de todo estorbo y del pecado que nos asedia, y llenos de fortalezas, salgamos al encuentro del combate que se nos presenta con la mirada siempre fija en Jesús, el que inicia y perfecciona nuestra fe. Él, renunciando a la alegría que se le proponía, soportó la cruz sin miedo a la deshonra, y ahora está sentado a la derecha del trono de Dios. Piensen, pues, en aquel que soportó tal hostilidad de parte de los pecadores, para que no se dejen abatir por el desaliento. Cardenal Celestino Aós.
0: Señor Jesús, que fuiste despojado de algo tan básico como tus vestidos, te pedimos que nos ayudes a deshacernos de aquello que nos aleja de ti, para que nuestra mirada no se distraiga con sucedáneos y esté puesta en los bienes eternos. Con María, roguemos al Señor.
1: Escúchanos, Señor, te rogamos.
0: Padre nuestro que estás en el cielo,

0: Radio El Nevado indica la hora. Son las 5 de la madrugada. 46 minutos.
1: Jesús, perfecto comunicador, tuya es la capacidad puesta en los hombres y mujeres para el descubrimiento de las técnicas de los medios de comunicación. Todo es creación tuya para los hombres y mujeres de nuestro tiempo. Señor, renuévanos fuertemente con tu espíritu, para que sepamos acoger y comunicar la riqueza de la buena noticia de Jesús. Que busquemos lo esencial, que no temamos ejercer nuestra libertad, creatividad y profetismo, ayudando a desarrollar una civilización plural, tolerante, de diálogo constructivo, con una opinión pública dinámica y espacios de libertad, paz, justicia y solidaridad para todos. Danos, Señor, la gracia de usar las palabras, los sonidos y las imágenes apropiadas para que brille nuestra luz delante de los hombres y testimoniemos nuestra esperanza, que sepamos descubrirte en el mundo, en las cosas, en los demás, en la historia, y utilicemos los medios para que sean signos de una iglesia viva que te ha encontrado. María, primera comunicadora de Jesús, enséñanos a vivir con un compromiso serio, el coraje de anunciar, sin reducir a nuestra medida, la gran novedad de Dios. Amén.
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Radio El Nevado indica la hora. Son las 6 de la mañana. Exactamente. 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

En el mes aniversario de Chile, su historia, costumbres, dichos y refranes criollos también forman parte de nuestra programación. La primera imprenta. En esa época, un comerciante sueco, don Mateo Arnoldo Hebel, radicado en la capital, encargó por su cuenta a Estados Unidos la primera imprenta completa que vino a Chile, con todos sus materiales y hasta con tipógrafos, la cual llegó a Valparaíso a fines de 1811. Carrera compró por cuenta del Estado aquella imprenta que tan oportunamente llegaba y la hizo instalar en Santiago para sacar un periódico que prestigiase y prolongase la revolución y diese noticias al pueblo de los sucesos públicos, hasta entonces divulgados por bandos o mediante manuscritos que circulaban de mano en mano. Fray Camilo Enríquez, que había demostrado ser un patriota decidido y entusiasta, fue el encargado por Carrera de la dirección del periódico que iba a publicarse. Este fue un aporte de Emisoras Buena Nueva en el mes aniversario de Chile. Son las 6 de la mañana, 15 minutos. 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

Radio El Nevado indica la hora. Son las 6 de la mañana. 29 minutos. 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

En el mes aniversario de Chile, su historia, costumbres, dichos y refranes criollos también forman parte de nuestra programación. El primer Congreso Nacional. Después del motín de Figueroa se realizaron tranquilamente las elecciones de diputados en todo el país y el 4 de julio de 1811 tuvo lugar la apertura del primer Congreso Nacional en el Salón de Sesiones del Estado por disolución automática de la Junta de 1810. Todo el Congreso se componía de 42 diputados, ocupando la presidencia el más anciano de ellos, don Juan Antonio Valle. Entre los elegidos estaban don Manuel de Salas, don Bernardo O'Higgins y don Manuel Rodríguez. Este fue un aporte de Emisoras Buena Nueva en el mes aniversario de Chile. Son las 6 de la mañana. 46 minutos.

Son las 6 de la mañana. 55 minutos.

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1: Radio El Nevado indica la hora. Son las 7 de la mañana. Exactamente.
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Un santo para cada día. Hoy, 10 de septiembre, recordamos a San Nicolás de Tolentino. El nombre Nicolás significa victorioso con el pueblo. El sobrenombre Tolentino le vino de la ciudad italiana donde trabajó y murió. Sus papás, después de muchos años de matrimonio, no tenían hijos, y para conseguir del cielo la gracia de que les llegara algún heredero, hicieron una peregrinación al santuario de San Nicolás de Bari. Al año siguiente nació este niño, y en agradecimiento al santo que les había conseguido el regalo del cielo, le pusieron por nombre Nicolás. Ordenado de sacerdote en el año 1270, se hizo famoso porque colocó sus manos sobre la cabeza de una mujer ciega y le dijo las mismas palabras que había dicho al niño, y la mujer recobró la vista inmediatamente. A Nicolás no le interesaba nada aparecer como sabio ni como gran orador, ni atraerse los aplausos de los oyentes. Lo que le interesaba era entusiasmarlos por Dios y obtener que cesaran las rivalidades y que reinara la paz. Los que no deseaban dejar su antigua vida de pecado hacían todo lo posible por no escuchar a este predicador que les traía remordimientos de conciencia. Uno de esos señores se propuso ir a la puerta del templo con un grupo de sus amigos a boicotearle con sus gritos y desórdenes un sermón al padre Nicolás. Este siguió predicando como si nada especial estuviera sucediendo. Y de un momento a otro, el jefe del desorden hizo una señal a sus seguidores y entró con ellos al templo y empezó a rezar llorando, de rodillas, muy arrepentido. En las indagatorias para su beatificación, una mujer declaró bajo juramento que su esposo la golpeaba brutalmente, pero que desde que empezó a oír al padre Nicolás cambió totalmente y nunca la volvió a tratar mal. Y otros testigos confirmaron 3 milagros obrados por el santo, el cual cuando conseguía una curación maravillosa les decía: «No digan nada a nadie, den gracias a Dios y no a mí. Yo no soy más que un poco de tierra, un pobre pecador». Murió el 10 de septiembre de 1305 y 40 años después de su muerte fue encontrado su cuerpo incorrupto. En esa ocasión le quitaron los brazos y de la herida salió bastante sangre. De esos brazos conservados en relicarios ha salido periódicamente mucha sangre. Esto ha hecho más popular a nuestro santo. San Nicolás de Tolentino vio en un sueño que un gran número de almas del purgatorio le suplicaba que ofreciera oraciones y misas por ellas. Desde entonces se dedicó a ofrecer muchas santas misas por el descanso de las benditas almas. Quizás a nosotros nos quieran pedir también ese mismo favor las almas de los difuntos. 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

0: Radio El Nevado indica la hora. Son las 7 de la mañana. 28 minutos.
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0: En el mes aniversario de Chile, su historia, costumbres, dichos y refranes criollos también forman parte de nuestra programación. Uno de los grandes personajes de la historia era el sereno. La ociosidad y la monotonía caracterizaban la vida colonial. Las siestas, las visitas y los oficios religiosos constituían los menesteres cotidianos. A las 9 de la noche en invierno y a las 10 en verano se tocaba la campana de la hora de queda y todos se recogían apresuradamente a sus casas. Las puertas se cerraban y las calles quedaban desiertas. Había sanciones para los que transitaban después de esas horas. Solo quedaban los serenos, guardianes de ronda nocturna, que custodiaban durante la noche las calles de la ciudad, premunidos de un buen reloj. A intervalos regulares era interrumpido el silencio por la voz de ese original personaje que iba y venía alumbrando con un farol, pregonando la hora y el estado del tiempo. Las tres han dado y sereno, o bien las tres han dado y lloviendo, a lo cual agregaban la piadosa expresión, Ave María Purísima. Este fue un aporte de Emisoras Buena Nueva en el mes aniversario de Chile.
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0: Y así, entre guitarras, arpas y sentimientos, llegamos al final de esta edición de Acordes de Nuestra Tierra. Gracias por compartir con nosotros esta fiesta de tradiciones y sonidos que nos unen. Nos reencontramos muy pronto con más melodías del corazón de Chile. ¡Que viva la música folclórica! Y que nunca se apaguen los acordes de nuestra tierra. Radio El Nevado indica la hora. Son las 7 de la mañana. 56 minutos. 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

Bienvenidos a la emisora Buena Nueva, ¿cómo están? Buen día, jornada informativa correspondiente a jueves 10 de septiembre de 2026. Nicolás de Onomástico, felicidades. Control Master Francisco Ortega Saldías. El Longaví, a través de Radio El Nevado, JN, Juan de Rambuena. En Chanco, en el borde costero, Buena Nueva, Pablo Jara. Es el compromiso del equipo técnico y profesional de nuestra estación al servicio del Maule Sur. Constitución 89.5 y, por supuesto, en nuestras plataformas digitales, en contacto con ustedes. A esta hora, mucho movimiento en la parte central, como también periférica de la ciudad. Comienza la jornada escolar, el trabajo, manejar con precaución, tiempo y distancia para prevenir los accidentes. Le recuerdo que con tarde del próximo día sábado se interrumpe el paso por Plaza de Armas porque debe estar el montaje de la fiesta de la Chinilidad 2026. Revisemos de inmediato lo más importante de punto provincial.

0: auditores y auditoras, vamos a comenzar con el 11 de septiembre. Esta fecha divide, lamentablemente, a nuestra ciudad. Quiero ser en este contexto muy responsable, como siempre, al estilo de nuestra emisora, muy fundado, para comentar lo que está pasando. La controversia es la misma que se repite año a año. Vale decir, el acto de los adherentes a Pinochet en el Teatro Municipal de esta ciudad. Este encuentro está fijado para este viernes 11 de septiembre a las 19:30 minutos. En Chile, la única ciudad que rinde tributo al dictador es Linares. Se presentó un recurso de protección por parte del concejal Lenín Fuentes que busca el no uso del teatro. Aquí está su opinión.
1: Junto a Gladys Rebolledo, presidenta de la Agrupación de Expresos Políticos de Linares, hemos presentado un recurso ante la Corte de Apelaciones de Talca a objeto de impedir que se desarrolle en el Teatro Municipal de Linares un acto de apología a las violaciones de derechos humanos acaecidas posterior al golpe de Estado de 1973. Los espacios públicos, de acuerdo a tratados internacionales ratificados por el Estado de Chile, no pueden ser utilizados para actividades de este tipo. No estamos en contra que los pinochetistas se reúnan y celebren lo que ellos consideran justo celebrar. Sí, estamos en contra de que la infraestructura pública sea utilizada para un acto de apología a las violaciones de derechos humanos y la revictimización de cientos de miles de familias que fueron abusadas en sus derechos fundamentales.
0: Pero la polémica también está centrada en otro asunto. Resulta que en la delegación presidencial, exgobernación, como todo el mundo conoce, acá frente a Plaza de Armas, existe una galería que se denomina Galería de los Presidentes. Este fue un obsequio que en su instante gestionó el exdiputado Jaime Naranjo. Está ubicada en el segundo piso, cualquier persona la puede observar, está abierta al público. Es una galería con las fotografías de los ex jefes de Estado. Hace mucho tiempo se perdió la fotografía de Pinochet, que venía en esta exhibición. ¿Qué pasó ayer? Alguien, un tercero, se desconoce, en horario de colación decidió colocar la fotografía de Pinochet en ese lugar. Entre las gráficas del expresidente Patricio Elwin y el expresidente Salvador Allende. Y colocó la fotografía, que no se parece nada a las otras. Y acá comenzó un debate, porque debió la delegación presidencial dar cuenta de que ellos no estaban al tanto de esta materia, que la fotografía se instaló en un horario de colación, donde no hay movimiento prácticamente ahí en el edificio. Se colocó la fotografía y se sacó una gráfica que luego se conoció a través del diario digital Séptima Página Noticias. Y esto ha generado también debate y la intervención de distintas autoridades. Habló nuevamente el concejal Lenín Fuentes, quien reveló haber conversado con el delegado presidencial Cristian González.
1: Amigas, amigos, compañeros, compañeras, quiero manifestarles que en relación al incidente que tomamos conocimiento en el transcurso de la tarde sobre la instalación de la fotografía del dictador en la galería de los presidentes de la delegación presidencial, le hice la consulta formal al delegado presidencial, quien ha tenido la gentileza hace pocos minutos de llamarme telefónicamente y explicarme que este incidente es un hecho vandálico producido por terceros ajenos a la delegación. Es decir, esta no es una actividad que haya sido coordinada por el Ministerio del Interior y menos por la delegación presidencial. Por lo tanto, en cuanto tomó conocimiento de este hecho, ordenó el retiro de la fotografía del dictador de la Galería de los Presidentes. El delegado me pidió que transmitiera también su intranquilidad y su pesar por el mal rato que le pudo ocasionar a personas que se ven afectadas por la vulneración de sus derechos fundamentales con la figura del ex dictador en la Galería de los Presidentes. Agradecemos al delegado presidencial la gentileza de su explicación y haber tomado la determinación en cuanto tomó conocimiento de los hechos.
0: Pero la senadora por el Maule, presidenta del PS, Paulina Bogdanovich, anunció que el tema será puesto en conocimiento del ministro del Interior.
2: El 11 de septiembre sigue siendo una fecha que divide a los chilenos. Lamentablemente hay quienes buscan hostilizar a otros, como lo que hemos visto en la delegación provincial de Linares, donde se ha colgado el cuadro del general Pinochet en una galería de presidentes. La verdad es que esto es una provocación que hemos pedido que se informe quién autorizó aquello, porque el gobierno no solo no reconoce las violaciones a los derechos humanos, calla frente a un aniversario del 11 de septiembre. No hay ningún pronunciamiento de repudio y de rechazo para que en Chile nunca más. Pero además, esto es una provocación a las víctimas de los derechos humanos. Exigimos que alguien se haga responsable de este hecho.
0: La fotografía en cuestión fue retirada. Ya no está en la galería de los expresidentes, ahí en la delegación presidencial, y se está indagando quién la colocó, en qué horario y cómo llegó esa fotografía. Independiente de lo anterior, y aquí está lo que yo quiero con ustedes responsablemente sociabilizar, llama poderosamente la atención, pero también se puede comprender en ciertos elementos la admiración que hay por Pinochet en Linares. Realmente es muy, muy llamativo cómo la figura de Pinochet cobra valor año a año acá en Linares, que yo diría es la cuna del pinochetismo. Y ayer conversé con algunos profesores de historia, con algunas personas, y me dicen que la influencia de la escuela de artillería, del mundo castrense, del mundo militar, podría ser un elemento que conlleve que muchas generaciones, incluso jóvenes, admiren a Pinochet. Dejo eso porque es una realidad. La historia señala que Pinochet es un dictador. Pero, reitero, en el caso de Linares, llama mucho la atención la figura de Pinochet. Cómo se ensalza la figura de Pinochet acá en nuestra comuna. No deja de ser muy particular con la fotografía, con el acto de mañana y todo lo que usted ya conoce y que se repite año a año. Esto no va en decadencia, no es que se haya olvidado el tema. No, año a año esto va como en aumento desde el punto de vista de quienes admiran al dictador Pinochet. Lo relevante es que la comunidad se pueda expresar sin incidentes. Que nos respetemos. Que esto no genere provocación, que esto no genere un debate que llegue a los golpes, no, tranquilidad, que se mantenga la calma. Pero es muy importante en este contexto, que también la autoridad esté muy pendiente de esta situación y pueda dar garantías de seguridad a quienes son parte de estos distintos actos acá en la comuna. Yo reitero, es muy, muy sorprendente que la figura de Pinochet tenga tanto arraigo acá en nuestra ciudad. No deja de llamar la atención. 8 de la mañana, 13 minutos, 8:13. Dejamos este tema y vamos ahora a... Se espera un comunicado del gobierno provincial. Seguramente este comunicado se va a entregar durante la mañana por parte del delegado presidencial Cristian González. Vamos ahora a fiestas patrias. Ayer un punto de prensa, un cónclave respecto de la seguridad en fiestas patrias. Presente el ejército, presente carabineros, la PDI y el gobierno interior. Esto fue cerca de las 11 de la mañana. Y a esa hora yo estaba ahí en la delegación y no estaba la foto de Pinochet en ese horario. Habló el delegado presidencial respecto de fiestas patrias, llamó a que la gente disfrute con tranquilidad y también reiteró que el carrete es hasta las 1 de la madrugada, que es la normativa que hay a nivel nacional. Pidió también que todo el mundo celebre con el máximo de prudencia. La reacción del delegado Cristian González.
3: En primer término, nos reunimos con Policía de Investigaciones, con Carabineros y con el Ejército de Chile para poder coordinar ciertas acciones, cierto, de resguardo y de acompañamiento en estas fiestas patrias. Así que quedamos muy tranquilos, muy contentos y también agradecer a cada una de estas instituciones por la participación que ya ha tenido y que va a seguir teniendo para entregar resguardo, compañía en cada una de las actividades que se van a realizar, tanto en los desfiles como también en la celebración de los distintos lugares donde van a haber fondas o van a haber fiestas donde se va a celebrar. Y es importantísimo, como siempre, contar con el apoyo de las instituciones de resguardo para poder dar la tranquilidad a todas las personas que van a salir a celebrar o a participar en la celebración de nuestras fiestas patrias.
0: Delegado, un tema que se debatió fue el tema del horario de las fondas y ramadas. Los alcaldes de Curbún y de Longaví dijeron que ellos acatan esto de hasta las 0 horas la venta de alcohol y 1 de la madrugada el funcionamiento de las fondas o fiestas. ¿Hay ya acuerdo a nivel provincial de aquello?
3: Sí, está establecido, ya está, eso está totalmente establecido. Hasta las 12 de la noche, 0 horas, va a ser la venta de alcohol. Hasta la 1 de la mañana o la 01 de la AM va a estar Carabineros presente, resguardando y acompañando, y desde ahí ya está todo a cargo de cada uno de los municipios. Así que eso está establecido y está coordinado tanto con Carabineros como con cada uno de los municipios, de los 8 municipios de la provincia de Linares. Así que en ese sentido no hay ninguna duda, está todo clarificado y está todo establecido con la anticipación correspondiente para que cada municipio tome los resguardos correspondientes también.
4: Delegado, hay 3 eventos organizados o programados por lo menos para este viernes 11 de septiembre. ¿Esos los 3 eventos están autorizados y se les va a disponer de alguna seguridad especial para ellos?
3: La verdad es que cada organización tiene por sí mismo a cargo el resguardo y la participación de cada uno de esos eventos. Nosotros no vamos a participar en cada uno de esos eventos.
4: ¿Ni se va a disponer de algún dispositivo de seguridad?
3: Hasta ahora no nos han solicitado ningún tipo de resguardo y en el momento que lo hagan lo vamos a analizar y vamos a hacer las coordinaciones que correspondan si es necesario.
4: ¿Están autorizados?
3: Hasta ahora no han pasado por acá este mapa.
0: En tanto, el coronel Álvaro Inostroza Varia, director de la Escuela de Artillería, entregó el calendario de desfiles. Estos parten hoy día, parece que en retiro. Va a estar la unidad de formación artillera en todas las comunas del Maule Sur, las provincias de Linares y Cauquenes. La redacción del jefe de la Escuela de Artillería, coronel Álvaro Inostroza Avalia.
5: Sí, por supuesto. En primer lugar, agradezco esta instancia de coordinación, tanto con la delegación como con los medios de prensa, para manifestar que nuestro Ejército de Chile y nuestra Escuela de Artillería no ha escatimado ningún esfuerzo para poder participar y desarrollar todas las actividades con la comunidad. Para eso, nos hemos puesto de acuerdo tanto con la delegación como con cada uno de los municipios para estar presentes principalmente con nuestra banda instrumental, en algunos lugares con nuestra banda de guerra y con nuestras unidades de formación para poder desarrollar estos desfiles. Considerar también que donde no podemos llegar en algún minuto con todas estas unidades, sí lo haremos con una delegación de parte del Ejército. Por lo tanto, se ha desarrollado un calendario que voy a permitir leerlo de alguna forma, donde el día de mañana ya comienza la primera actividad, que es en la comuna de Retiro a partir de las 11 de la mañana. Ahí estaremos presentes para desarrollar el desfile y este acto cívico. Posteriormente tendremos una delegación el día viernes en Parral y ya pasamos al día lunes, donde tendremos a partir de las 10 de la mañana el desfile en la Plaza Longaví y a partir de las 12:30 horas en Yerbas Buenas. El día martes comenzamos a las 10 de la mañana en la Plaza de San Javier, posteriormente en Villa Alegre a las 12 del día y terminamos en la tarde, a las 3 de la tarde, en la Plaza de Colbún. Posteriormente, el día miércoles, nos encontraremos en Cauquenes a partir de las 11 de la mañana y en Peyúgue a las 14 horas. Finalmente, ya el día jueves tendremos una delegación en la comuna de Chanco y, como todos sabemos también, el día viernes el desfile principal acá en la Plaza de Linares a partir del mediodía. Ese es el calendario que nosotros tenemos coordinado ya con las distintas municipalidades y con las distintas comunas.
0: En el caso de Linares, ¿será una presentación simple o con presencia de maquinaria militar? ¿Tienen contemplado eso? Porque hay ocasiones que ustedes muestran algo más a la comunidad en esta época.
5: Sí, nosotros queremos resaltar principalmente la capacidad y nuestro potencial humano este día 18. Sin embargo, también vamos a contar con una unidad motorizada, tal vez en una dimensión no tan grande como en otra oportunidad, pero sí también vamos a mostrar, además de nuestras unidades que desfilan a pie, también una unidad que va con medios motorizados.
0: La opinión, reiteramos, la opinión del coronel Nostroza Varia respecto a la presencia de los militares en todas las comunas de la provincia de Linares y el Maule Sur. En tanto, el Tedeum de Acción de Gracias será este día domingo, 13 de septiembre, 11:30, transmite nuestra emisora desde el templo catedral de nuestra comuna. También acá, Monseñor Tomisás Colgetich decidió, no tengo el motivo de cambiar el Tedeum, cuando el Tedeum siempre era el día 18 de septiembre, a las 11 de la mañana. Era el Tedeum de Acción de Gracias, previo al desfile en Plaza de Armas. Pero se cambió esta instancia, desconozco el porqué, pero era más hermoso el día 18. Pero ahora es el 13. No tengo la explicación del porqué este cambio en el horario del Tedeum de Acción de Gracias. La comunidad se expresa en nuestro fanpage. Eduardo Pavés, buen día, esperemos que hoy retiren esta fotografía de la delegación de Pinochet. Ya fue retirada, Eduardo, la famosa fotografía. Aida Rosario, muy buen día, gracias por informarse con nuestra emisora. Rosario Balboa, buen día. Gladys Mercedes Almarza Muñoz, buen día. Angélica Albornoz, ¿cómo estás? Silvia Parra, en contacto con la emisora. Claro, acá está, por ejemplo, el famoso bot. ¿Quién es Miguel Campeón, Pancho? No vale así lo indicado. Nombre y apellido. No al bot. Filo con el bot. Chao, no vale. Andrés Olivera acusa al concejal Lenín Fuentes de insistir en un tema que agota. Héctor perdón, Hernán Tapia. ¿Cómo estás, Hernán? Gusto saludarte, buen día. También para ti una excelente jornada. Lucila Carrasco, timonel de la Unión Comunal. Elizabeth Reyes, estamos en un país libre, nadie puede impedir que se reúnan. ¿Quiénes se creen para impedir algo así? ¿Y por qué aguantarlos a ellos? Da cuenta de la libertad de expresión respecto de los actos con motivo del 11 de septiembre. Mildred Lecaros, le gusta la democracia, para lo que a ustedes les conviene. Lilia Acevedo, aquí en la comuna todos se creen patrón de fondo, dice Liliana. Adriana Pérez, Pinochet no es santo de mi devoción, pero creo que...

0: Yo reitero en este contexto las condolencias para la familia de quien fuera constructor civil, también un hombre ligado al deporte, Corodep, el ajedrez, siempre también en contacto con el desarrollo de nuestra comuna, levantó una ferretería y ampliamente reconocido Omar Canales Guzmán. También hay mucha consternación, le enviamos un gran abrazo al colega Juan Carlos Villalobos, porque ha fallecido su hermano, Manuel Claudio Villalobos Sánchez. Los restos de Manuel son velados en Funeraria Martínez de Maipú 1165 de esta ciudad. Un abrazo para Juan Carlos Villalobos, el hombre de los días sábados acá en nuestra emisora del recuerdo, y a quien conozco además por mucho tiempo en la parroquia El Rosario. Un abrazo para Juan Carlos y la familia de Manuel Claudio Villalobos Sánchez tras su partida. Se va a informar también respecto de sus exequias. Rodrigo Orellana, muy buen día desde Longaví. Capital, reiteramos, capital de la tradición, la comuna de Longaví. Dice acá Rodrigo, una falta de respeto por parte de los negacionistas, lo sucedido con ayer, poniendo la foto de un dictador entre una lista de presidentes elegidos en forma democrática. Lore Méndez, buen día, ¿cómo estás? Saludos para ti también, Lore. La pausa, el corte comercial. Volvemos de inmediato con más noticias al estilo de la Buena Nueva y Punto Provincial.
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0: Regresamos a la emisora Buena Nueva. Vamos a conocer de inmediato el informe del tiempo. Se confirman chispitas de amor durante la jornada de mañana. Y para fiestas patrias no habrá lluvias de acuerdo a la proyección. No habrá lluvias de acuerdo a la proyección que se hace a través de los distintos portales informativos que dicen lo siguiente: Cauquenes, Parral, Retiro, Longaví, Linares, Colbún, Yerbas Buenas, San Javier, Villa Alegre, nada la concejal María Ignacia González. Hoy la máxima 18 grados, chubascos débiles por la tarde, 2.7 milímetros. Mañana 8 y 14, lluvias 12.3 milímetros. El sábado 2 y 20, nubosidad parcial. El domingo 1 y 18, nubosidad parcial. Jueves 17, 6 y 19. Viernes 18, 7 y 20. Sábado 19, 8 y 19, con 3.2 milímetros de agua lluvia. El sábado 19 habría gotitas

0: general, bastante alentador el tiempo para fiestas patrias en la zona costera. También días muy gratos en Constitución, Chanco, Curanipe, Peyúgue, Chovellón, Pellines, Loanco, alrededores. Hoy estará despejado con algunas gotitas en el borde costero. La policía confirma diligencias reservadas en torno a este robo que afectó a un joyero en la parte oriente de la comuna, a la altura de Rengo con Carlos Condel. Se ha confirmado además que los sujetos se hicieron pasar por policías de civil, de carabineros, incluso con una orden supuesta de allanamiento. Esto significó el robo millonario de joyas, que es un caso que está en plena investigación, aunque de manera reservada, indicó el jefe policial linarense Domingo Muñoz, al ser consultado respecto de este caso policial en la parte oriente de la comuna. En tanto, ayer en Plaza de Armas, un sendo operativo con la detención de dos menores de edad. ¿Por qué? Robo de celulares. Es muy importante que usted cuide su celular, no lo use en la vía pública, porque los tipos están muy audaces, están tipo los motochorros. ¿Ah? Hombre chorro, rápido, veloz. Roban el teléfono, se dan a la fuga. Ayer, en Plaza de Armas, frente al comercial, dos menores detenidos por seguridad pública y carabineros a raíz del robo de celulares. En este caso, hurto de celulares. 29 restan para las 9 de la mañana. Nos vamos, estamos siempre en contacto. A ver acá qué me dice Lore Méndez. Recordar a la autoridad la falta de mantención del camino Las Hornillas. Perfecto, Lorena. El llamado entonces para vialidad, camino Las Hornillas, que está en muy malas condiciones, dice Lorena Méndez. Mauricio Prieto, César, buen día. ¿Qué más se puede esperar de los republicanos? Dice acá, respecto del tema 11 de septiembre y la foto de Pinochet. Haz deporte, sé feliz, cuida el medio ambiente, mucho Nehuen Cumpuche. Recuerda que la vida es ahora. Nos quedamos con todo el deporte y estamos, por supuesto, siempre en contacto vía Punto Provincial, vía Buena Nueva. Un solo mensaje, muy, muy también claro. Cuando se amenaza un periodista, se amenaza la democracia. Solo eso. Cuando se amenaza a un periodista, se amenaza la democracia. Yo acá doy la cara con responsabilidad, informo correctamente lo que está pasando y advierto aquello. Cuando se amenaza a un periodista, se amenaza la democracia. Hasta luego, que esté bien.
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2: 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Vamos al deporte. Nos comenta Gerardo Antonio Domínguez.
3: ¿Qué tal? ¿Cómo les va? Un agrado de saludarles. Bienvenidos a nuestro análisis deportivo. Hacemos la previa de Puro Deportes como a ti te gusta en Punto Provincial de la Radio Buena Nueva. Este fin de semana comienza la Copa de Campeones en serie de 45. Los equipos de La Zavala jugarán con la Asociación de Hierbas Buenas en cancha Atlético Inela el día sábado a las 14:30, Atlético Inela con Unión Cobra, mientras que a las 16:30 horas, San Luis de Hierbas Buenas con Oscar Bonilla, equipo de La Zavala. En la FAL deberá enfrentarse con los equipos de Río Claro en cancha Colo Colo de Cumpeo, este sábado también a las 3 de la tarde, San Enrique con San Antonio Lama y a las 16:30 Colo Colo de Cumpeo con Juventud Guadalupe. Mucha suerte a los equipos de La Zavala y de la Linares en este desafío, lo que es la Copa de Campeones. Y a propósito de La Zavala, tenemos acá la tabla de posiciones en las diferentes series. En adultos, el puntero es Unión Cobra con 90 puntos, segundo está Oscar Bonilla con 82, tercero Baquedano 79, la Guiri 73, el Deportivo Linares y Diablo Rojo con 64, más abajo Caupolicán 57, Batuco 41 y el cuadro de Toluca con 37. En la primera serie, Oscar Bonilla es el puntero con 16 puntos, Cobra 15, Diablo Rojo 14, Alejandro Guidi 12, Paquedano 12, Caupolicán 7, los primeros lugares. En leyendas, el puntero es Unión Cobra con 19, Deportivo Linares 15, Diablo Rojos 12. Asoman como los primeros 13 lugares. En 50, Batuco 19, Cobra 16, Caupolicán y Alejandro Guidi con 12 unidades. En serie de 45, Baquedano 19, Oscar Bonilla con 18, Unión Cobra con 16. En lo que es menores, en la general, Cobra es el puntero con 71 puntos, segundo Baquedano, tercero el Deportivo Linares con 62. En penecas, Oscar Bonilla es el líder con 20, Cobra 18, al igual que Diablos Rojos con 18, el Deportivo Linares con 17. En tercera, Baquedano es el puntero con 20, Cobra 18, Deportivo Linares 16. En segunda, el puntero es Deportivo Linares con 24, Baquedano 21, Unión Cobra con 16. Gracias a Claudito ahí que nos entregó las tablas de colocaciones, tanto en adultos como en las series menores de La Zavala. Y cambiamos de asociación, nos vamos con la AFAL, con la Asociación de Fútbol Amateur de Linares. Conversamos con Joel Fuentes, que nos comenta las novedades del pasado fin de semana y lo que se viene también para la selección de la AFAL.
4: Hola Gerardo, jugamos la tercera fecha en adulto, ¿cierto? Completa. Además, una fecha infantil, la primera fecha ya. Estamos en la serie jugada completa y para este fin de semana probamos la fecha número 4 en la adulta y la decimosegunda en infantil en nuestro campeonato.
3: ¿Habían unas intervenciones para dar prioridad a la selección, dejar en estatus, en pausa, digamos, a jugadores en serie de honor? ¿Qué pasó?
4: Es complejo el tema, Gerardo, porque si bien tú dices, la selección está haciendo una buena campaña a nivel regional en adulto, ¿cierto? En todo competidor. Nosotros estamos muy cortos de tiempo para el campeonato, entonces no sé si en otro tema o en otro tiempo no habríamos tenido problemas de darle facilidades, ¿cierto? Y los jugadores no jugaran el día domingo en nuestro club. Tenemos dos opciones, o de repente suspender una fecha a un equipo X que esté jugando un partido importante en la competencia y dejarlo jugar y dejar ese partido sin jugar y jugarlo más adelante, o simplemente prohibir que los jugadores seleccionados jueguen en su club. No les conviene a los clubes, entonces vamos a tomar el acuerdo de poder ver más adelante, de poder suspender la fecha donde involucren jugadores de la selección, que para que descansen, ¿cierto? Y estén descansados, más tarde, más adelante, si pasamos esta fase, vamos a llegar ya a octavo, después a semi, si Dios quiere, los equipos de la otra región pueden programar un día domingo y ahí vamos a ver la obligación de postergar todas las fechas. Entonces esto es de acuerdo a lo que se está dando el tiempo y si, bueno, hay con respeto a la Conti, hay que jugar el partido ya y pasar a la otra fase.
5: Joel, pero hay perspectivas para que la selección de la FAL pueda estar, digamos, entre las mejores.
4: Yo estoy muy entusiasmado.
5: Hay ilusión,
4: sí,
5: digamos.
4: Sí, Conti eliminamos, eliminamos primero que nada un Guarani, que era una potencia en selecciones. No sé, siempre ha tenido buenos jugadores. Ahora Conti no se queda menos atrás. Conti tiene jugadores que jugaron en tercera, pero Conti ya el año pasado. Lo vi también jugar acá, muy rápido. La selección de nosotros está bien afiatada, muy buenos jugadores. Así que ojalá ya tenemos una cuenta de ahorro en tercero, hay que ir a trabajar con esa cuenta de ahorro allá, no desesperarse, la desesperación tiene que tenerla ellos, tienen que hacer la iniciativa de hacer goles y nosotros vamos a aplicar un contragolpe y hacer un gol ojalá dentro de los primeros 15 minutos.
5: Joel, ¿está listo el bus? ¿Todo eso ustedes le han dado prioridad también para que viajen tranquilos, no?
4: Sí, este bus saldría a las 14 horas acá del estadio, ¿cierto? Y va junto acompañado con los coordinadores que fallan su guita y Gustavo Canales.
5: ¿En los infantiles se retomó el campeonato? ¿Qué tal?
4: Sí, los infantiles jugaron su fecha completa, todos los niños jugando en la cancha, ¿cierto? Y celebramos una nueva para este sábado 13, sábado 12, parece que, para que sigan poniéndose al día en el campeonato y esperar que se jueguen los partidos.
5: ¿En Fiestas Patrias hay pausa, no? ¿O
4: sí,
5: van a jugar?
4: Sí, no. Hay un acuerdo de antes de no programar en Fiestas Patrias. Tanto nosotros como la regional tampoco va a programar en Fiestas Patrias, así que vamos a dar un descanso para que se den y festejen a la patria.
5: Gracias, Joel. Muy gentil.
4: Que te bien, Gerardo.
3: Nos juntamos a las 20:30 en Pro Deportes en la Radio Buena Nueva. Es todo. Muchas gracias.
2: 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Radio El Nevado indica la hora. Son las 8 de la mañana, 41 minutos. 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
1: Son las 8 de la mañana, 45 minutos. 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
1: Son las 8 de la mañana, 54 minutos.
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¿Cómo están? Bienvenidos, bienvenidas, 9 de la mañana con 4 minutos. Comenzamos esta jornada de día jueves 10 de septiembre. Totalmente en vivo y en directo en el 102.7 Radio El Nevado de Longaví, compartiendo con ustedes. Oye, ya día jueves. Impresionante, ¿ah? Jueves 10 de septiembre. ¿A quién saludamos el día de hoy? A Nicolás. Está de onomástico, muchas felicidades. ¿Quiénes llevan el nombre de Nicolás? Muchas felicidades, ¿no? Tenemos preparado para hoy un programón con mucha actualidad, informaciones, datitos que usted debe conocer y, por supuesto, siempre acompañado de la mejor música. Nuestros teléfonos habilitados para que se contacte con nosotros a través de nuestro WhatsApp al +569-7308-5178 y nuestra red fija 4435-41210. Bienvenidos a la gran mañana del Nevado.

9 de la mañana con 8 minutos, 9 con 8. 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

Estamos de regreso 9:22, 9:22 a través de su radio El Nevado de Longaví. Hoy ya la cuenta regresiva, ¿cierto? Para estas fiestas patrias, actividades que hay hoy día también acá en nuestra comuna de Longaví, en el calendario, ¿no? De fiestas patrias. Vamos a estar hablando de aquello en un ratito más, porque ahora vamos a revisar qué nos depara la Dirección Meteorológica de Chile para la jornada de hoy, ¿no? 8 grados tenemos a esta hora de la mañana. 8 agradables grados. Sí, pues, vamos a ver qué nos depara la Dirección Meteorológica de Chile para el fin de semana. A ver, hoy una mínima de 6, una máxima de 18. Se esperan 18 grados para hoy. Y se esperan 60% de probabilidad. Para mí no va a haber. 1,2 milímetros. Para mí no hay nada. Pero mañana tendremos una mínima de 6, una máxima de 14. 14 milímetros. 90% de probabilidad de aquello. Para el día sábado se espera una mínima de 2, una máxima de 21 grados. Cielos totalmente despejados. Y el domingo, una mínima de 0, una máxima de 19. Tendremos cielos totalmente despejados. Nos acercamos a la próxima semana. La proyección para, insisto, la próxima semana de estas fiestas patrias. ¿Qué nos dice la Dirección Meteorológica de Chile para la próxima semana? A ver, ¿cuándo cargue? Claro, porque estaba comenzando el... Sí, no,

Una máxima de 22 grados. Niebla matinal, variando a cielos totalmente despejados. El sábado, una mínima de 5, una máxima de 16, cielos totalmente despejados. Domingo lo mismo y el lunes 21, lluvia torrencial. ¿Se imagina, Juanito? No, pero bueno, viernes, sábado y domingo, que serán, digamos, las celebraciones de fiestas patrias, según la Dirección Meteorológica de Chile, cielos con niebla matinal y cielos despejados durante el día. ¿Esto puede cambiar? Sí, podría cambiar, pero ya está, digamos, avanzada la proyección. Entonces, lo más probable es que se mantenga con estas condiciones estas fiestas patrias. ¿Podría cambiar? Insisto, sí, pero no en un escenario de lluvia. ¿Por qué? Porque ya la proyección está muy cerca, ¿no? Así que jueves 17, cielos totalmente despejados, viernes 18, niebla matinal y cielos despejados, y el día sábado 19, niebla matinal y cielos totalmente despejados durante la tarde.

0: 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Son las 9 de la mañana. 29 minutos.
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Estamos de regreso, son las 9 de la mañana con 39 minutos, 9:39. 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

Estamos de regreso, son las 9 de la mañana con 52 minutos. 8 minutos para las 10 de la mañana. Totalmente en vivo y en directo. Oye, por acá, por a través de nuestro WhatsApp de la radio, el más 569-7308-5178, usted puede solicitar su canción, ¿cierto? Pedir su tema musical, saludos, etc. Bueno, pero también, este es un número que es ayuda para la comunidad, ¿no? Esto nos reportan, ¿cierto?, de dos perritos que se perdieron. Este es en el sector de La Puntilla, Canal Melado. Es un beagle, ¿cierto?, con un pitbull. Apolo y Consu. Se ofrece recompensa, ¿cierto? Cualquier dato que tengan de ellos, por favor, avisar de inmediato al número al 965-87-0493. Oye, también lo vamos a subir a la página de Facebook de la radio para que usted comparta. Y si ha visto estos perritos por ahí, por favor, llamar a ese número, que esos dueños están desesperados por él o por ellos, obviamente. Y se ofrece recompensa a quien los tenga, por supuesto, los devuelva. Esto se perdió el lunes 7 de septiembre a mediodía. Apolo y Consu, ¿ya? Esto en el sector de La Puntilla, en el canal Melado, ¿ya? Para que toda la gente pueda compartir también esta imagen, ¿no? A la vuelta de la pausa, vamos a estar con carabineros de la subcomisaría de Longaví entregando las informaciones, por supuesto, al respecto de las fiestas patrias, lo que se viene. Oye, una canción espectacular a esta hora de la mañana. Porque esto es Toto, África, y se la vamos a entregar a nuestros amigos de la farmacia del Dr. Simi, que pronto van a estar acá, en la gran mañana del Nevado.

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1: Son las 9 de la mañana, 59 minutos.
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0: Estamos de regreso, son las 10 de la mañana con 5 minutos, 10 con 5. 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Con ellos avanzamos en esta mañana, acá en el 102.7. Estamos acompañados con nuestros amigos de Carabineros de la Subcomisaría de Longaví, a quien le vamos a dar la bienvenida al suboficial, ¿cierto? Víctor Gutiérrez, al sargento Jorge Yáñez, ¿cierto? Y al cabo, o primero, bien digo, Fabián Villalobos. ¿Cómo están? Bienvenidos, tanto tiempo, ¿eh?
1: ¿Cómo están, Gustavo? Buenos días. Harto tiempo que habíamos estado alejados de la radio, pero más que nada por actividades que habíamos tenido. Claro. En otra organización, en otra institución.
0: Me imagino que, bueno, son muchas las actividades y más ahora en Fiestas Patrias, ¿cierto? Que se vienen y que han estado realizando durante este tiempo.
1: Sí, bueno, la verdad que siempre en esta fecha, en estas festividades que se nos avecinan, ya estamos una semana de las Fiestas Patrias, tenemos muchas invitaciones a establecimientos vocacionales, con algunas organizaciones con las que estamos en contacto durante todo el año, y obviamente hacen su ceremonia, sus actos, sobre todo los colegios, y somos invitados, y obviamente tratamos de asistir a todos, porque no siempre se puede, y eso obviamente nos deja poco tiempo para poder venir a la radio, y también sumado a campañas que hemos tenido que realizar, y servicios debido a toda la contingencia que se viene ahora en adelante.
0: Claro que sí. Está en la página de Facebook. Ayer tuvieron, digamos, una actividad también en el sector, en el colegio de Mesa Mavia y Bodega, si es que no mal recuerdo.
2: Tuvimos una actividad que participamos junto con Seguridad Pública y la Brigada de Escolares. Esta campaña se trató más, concientizar a la... Si vas a conducir, no beber. Entonces es más impactante que un niño le diga al adulto, sobre todo si se trata de su hijo, que si bebe no conduzca, porque los accidentes de tránsito se aumentan más en esta época del año.
0: Claro.
3: ¿Y qué mejor que hacerlo con nuestra brigada, por don Gustavo?
0: Claro.
3: Porque así hacemos controles vehiculares, en este caso usamos todas las medidas de seguridad, conificamos, les pasamos chaleco reflectante, guantes a los niños, y con ello sensibilizamos a la comunidad, pues, de que si van a conducir, no beber, no consumir droga y estar atento siempre, porque en estas fechas, como ya muchos se toman casi de lunes a lunes, algunos piden vacaciones y es fin de semana largo también.
0: Y lo podemos ver reflejado en los reportes que nos entrega la prefectura de Linares, los reportes semanales.
3: Sí.
0: La mayoría de los detenidos, ¿cierto?, son por conducción en estado de ebriedad. Y otra, digamos que temática que se repite es conducir sin licencia. Son dos que acá nosotros lo podemos ver cada lunes cuando nos llega el reporte, pero es impresionante. O sea, conducción en estado de ebriedad y sin licencia.
1: Bueno, durante los fines de semana se trabaja en control y fiscalizaciones, porque acá en la provincia de Linares, digámoslo así, hay salones de eventos, por lo tanto hay mucha gente de otras comunas que se trasladan a esos salones de eventos, y lo que nosotros estamos resguardando hoy en día es lo mismo que hicimos con los niños el día de ayer, que es prevenir la conducción en estado de ebriedad, ¿ya? Y es por eso que en ese control obviamente aparecen otras infracciones como la que usted menciona, que es conducir sin licencia, andar con la documentación vencida, también han salido vehículos que obviamente tienen encargo por robo. Entonces los controles y fiscalizaciones, que mucha gente siempre dicen, ya llegó septiembre y están los carabineros controlando, es un mito que obviamente la gente ve. Efectivamente pueden haber más controles en el mes de septiembre, pero es abocado netamente a las festividades que tenemos, ya. Mucha gente también nos consulta, de repente amigos, conocidos nos dicen, para el 18 no controlan, porque es como que creen que hay chip libre para la ingesta de alcohol y después la conducción. Todo lo contrario, o sea, se intensifican los controles, las fiscalizaciones. De hecho, en reuniones que ha tenido nuestra jefatura con diferentes entidades gubernamentales, municipios, delegación presidencial, todos estos eventos que van a haber en distintas comunas, hasta cierto horario, ¿cierto?, que va a ser el evento, y posteriormente nosotros pasamos a otra fase, que es la de control y fiscalización. Ya no estar, es una advertencia, digamos, también a los conductores. O sea, no es que vamos al evento y si pueden ir en familia, pero siempre dejando una persona que esté a cargo de la conducción.
0: Claro.
1: Porque así como hay familias que se van a organizar para esto, sabemos que todos tienen derecho a celebrar, y se van a organizar y van a lo mejor dejar un conductor designado ahí para la vuelta a casa, y esa familia que es responsable a veces se ve involucrada en accidentes por otros que son irresponsables, porque muchas veces usted puede ir con su familia a disfrutar un momento agradable, y de vuelta por una persona irresponsable que va bajo la influencia del alcohol conduciendo y provoca un accidente y se ve involucrada una familia inocente. Entonces, por eso es que los controles en esta fecha se intensifican. Y también dentro del control también estamos haciendo labor educativa, entregando información, así como lo hicimos ayer, le entregamos información de las leyes que amparan estos controles, la ley Emilia, la ley de tolerancia cero, para que la gente también la conozca.
0: Claro, porque ya no podemos decir que nadie ignora, digamos, la ley de tolerancia cero. Es la ley Emilia es cero, o sea, no hay ni siquiera un que pueda decir una tolerancia, o sea, es cero.
1: Exactamente.
0: Y nadie la puede desconocer ya.
1: Exactamente, y nosotros contamos con los equipos para medir el alcohol en la sangre, que es el aparato Intoxilaser. Lo tenemos acá en la subcomisaría, y está la ley de tolerancia cero, que habla de la gradualidad de alcohol en la sangre, y está la ley Emilia, que obviamente también sanciona, ¿cierto?, a las personas, depende de la gravedad del accidente y la ingesta de alcohol, es la sanción que va a tener penalmente, y también a la persona que huye del lugar del accidente y no presta auxilio. Ya, eso también lo estipula la ley Emilia, así que por eso esos folletos iban con esa información, para que la gente la compartiera con la familia y estén al tanto de eso.
0: Perfecto, claro. Ahí está entonces la seguridad vial, ¿cierto? Alcohol y drogas en la ley en Chile. Son varias temáticas en realidad. Otra campaña que hemos visto que lo han desarrollado ustedes es el tema sobre el abigeato, ¿cierto? Que en esta época se intensifica también.
2: Claro, tuvimos una campaña junto, nos lo van a decir, junto con Seguridad Pública, lo hicimos en un predio, en el sector La Conquista, por lo general, pasamos a varios predios, estuvimos hablando con los dueños de animales, también tienen que regularizar eso de que tienen que estar los vacunos con su arete, los animales, entonces, para ubicarlos mejor en un procedimiento que ya puede ser que por información o por cámaras que tenemos acá en la comuna, se dan con estos individuos y se procede a la detención. Pero siempre contar con resguardo de los predios, sobre todo las cámaras de seguridad, que eso es la tónica de hoy en día para poder dar con estos individuos.
0: Claro, claro, claro que sí. Y obviamente que se intensifican en esta época, sobre todo, las fiscalizaciones, tal lo comentábamos recién. Y la gente también así lo hace notar, sobre todo, y lo llevo al tema de la ronda de impactos que se han realizado acá, sí, en nuestra comuna, porque uno ve, por supuesto, más seguridad también, como ciudadano, y la gente también así lo ve, digamos, a través de las redes sociales, ¿cierto? Todo el apoyo, sí, a Carabineros, ¿cierto? Y hacen mucho énfasis en que esto se siga masificando, la ronda de impactos, ¿no?
3: Exactamente. Bueno, la ronda de impactos nos envían cooperación también de diferentes unidades de aquí de la primera comisaría, y se aprovecha de hacer control en diferentes puntos. Así aprovechamos de tener un poco más cooperación en caso de ir a un lugar más conflictivo, hacer controles. Generalmente uno se pone a fiscalizar, ve los números chasis de las motos, generalmente a donde tienen encargo. También aprovechamos a hacer toda la orden de detención vigente también. Y en sí, patrullar también, pues ver punto de venta de drogas también. Hay diferentes cosas también que vamos haciendo con la ronda de impacto.
0: Y tiene muy buena aceptación por el público, ¿cierto? Por la ciudadanía en este caso, porque les reitero, o sea, uno ve a través de las redes sociales todo el apoyo cuando se realizan esta ronda de impacto, y obviamente que uno quisiera mucha más fiscalización, obviamente, pero para eso se está trabajando.
2: Claro, mucha gente se enoja porque los puntos clave acá de la comuna son la entrada de Longaví. Claro. Entonces cuando se inicia la ronda de impacto se inicia en los puntos claves, que son la entrada de Longaví y otros puntos que son más focalizados a poblaciones. Entonces se utilizan varios medios tecnológicos, como también los drones, que son parte de nuestra fiscalización, o sea, los puntos claves donde se está vendiendo la droga, donde se puede fiscalizar y se hacen los controles más específicos.
0: Actividades, me imagino que muchísimas, es lo que respecta ya desde hoy en adelante, me imagino que muchísimas. De sí. hecho, hoy me comentaban que Paso Puñado es el lugar.
4: Sí, centro, sí, tenemos harta actividad, la comuna tiene harta actividad, claro. Y nos hacen partícipe, así que también agradecemos al municipio, a los establecimientos vocacionales. Hoy día vamos al desfile que hay en el sector de Paso Puñado, donde desfilan la mayoría de establecimientos educacionales, organizaciones del sector norponiente. Y bueno, nosotros también vamos a ser presentes con una delegación motorizada que va a pasar en el desfile, ¿ya? Y así, durante todos estos días tenemos actividades, ya también llegando de lleno a lo que es el día 17, que es la fiesta de la chilenidad acá en la Plaza de Armas, donde obviamente nosotros vamos a estar prestando servicios ahí, abocados generalmente al perímetro del evento, para prevenir robo de vehículos y harta incivilidad y delitos que ocurren durante esos días por la gran cantidad de personas que llegan acá. Y por eso también es bueno hacer un llamado a las personas que van a asistir al evento, que estacionen en lugares que estén iluminados, que se verifiquen que sus vehículos queden efectivamente bien cerrados. Ya recordar que acá hemos tenido robos de vehículos en eventos masivos. Afortunadamente este año, en el que fue nuestra prueba de fuego, el evento del festival, no hubo vehículos porque, bueno, en coordinación con seguridad pública hicimos un servicio bien focalizado en el sector, que no hubo robos de vehículos en comparación a otro año. Esperamos que en estas fiestas patrias pase lo mismo, que no hayan vehículos, pero también aquí cada persona y cada propietario de vehículos tiene que poner de su parte, no dejar objetos de valor al interior o que llamen la atención, no, ni siquiera de valor. Si yo dejo una mochila que a lo mejor la dejé ahí porque no tiene nada en su interior, para el delincuente esa mochila puede tener algo y le va a romper el vidrio y le va a sacar la mochila, ¿ya? Y le va a provocar, a lo mejor la mochila no va a tener tanto valor, pero sí le va a causar un daño al vehículo. Entonces hay que prevenir todo eso y después ir a disfrutar del evento.
0: Y lo que dice usted, o sea, efectivamente, ver los automovilistas donde estacionan sus vehículos, porque a mí me tocó ver el año pasado, usted ahora que me hace mucho, digamos, que no hubo robo de vehículos, pero gracias al trabajo que realiza usted, obviamente en conjunto con Seguridad Ciudadana, yo vi allá una cola estacionada ya casi en la cruz, estacionado autos, vehículos. Imagínese acá el estadio. Sí. Entonces, ¿qué pretendemos? ¿Qué queremos? Si dejamos los vehículos allá estacionados.
4: Por eso hay que tener todas las medidas de seguridad que uno puede tener como autocuidado, como lo mencionaba, no dejar objetos de valor al interior de los vehículos, verificar que queden cerrados. Muchas veces colocamos el cierre centralizado con la alarma, pero igual hay que asesorarse que las puertas efectivamente estén cerradas. Y tratar de estacionar en lugares también habilitados, o sea, no bloquear los ingresos y salidas de las casas, porque muchas veces, y tenemos muchos llamados a la subcomisaría de vecinos que dicen, ¿sabe qué? Necesito salir y me bloquearon mi salida. Ya, obviamente, esas personas son infraccionadas inmediatamente, se les cursa una infracción, pero el vehículo cuesta sacarlo, porque por mucho que en el evento entreguemos la patente del propietario, eso también quita tiempo, entonces la infracción va a ir igual y el vehículo lo va a tener que ir a sacar igual. Entonces hay que fijarse dónde estacionamos, sobre todo en el sector céntrico. Hay casas acá que tienen ingreso y salida de vehículos, y eso también hay que tenerlo bien presente.
3: O algunos también lo hacen discretamente frente al portón de nosotros, de la subcomisaría. Ahí ya no tienen perdón. Ahí
4: no podemos llamar a otros carabineros. Claro,
0: que venga arriba. No, el pobre en
2: serio. Sí, totalmente.
3: Demasiado.
4: Estamos cercanos al evento, entonces se estacionan en el bandejón.
3: En el bandejón.
4: Si bien es cierto,
3: el portón también.
4: Tenemos cierto criterio, porque sabemos que es mucha la cantidad de vehículos y a veces se estacionan en lugares que no deben.
0: Claro.
4: Pero hay situaciones puntuales donde sí no se perdona.
0: O sea, claro,
4: no,
0: pero por supuesto, o sea, lo que está comentando.
4: O está, de bomberos.
3: De bomberos, no, del SAPU también, que entran, salen vehículos de emergencia. Pues.
4: Cercano a los grifos, a veces estacionan donde están los grifos, entonces eso ya no son, claro, no se perdona.
0: No se puede perdonar.
4: Exactamente. Claro.
0: Oiga, bueno, para ir finalizando entonces la bueno, la entrega de la información, ¿cierto? Y la prevención para lo que se viene. Muchas actividades en nuestra comuna de Longaví, ¿verdad? Pero la idea es pasarlo bien, en familia, con tranquilidad. Y las recomendaciones que entrega Carabinero siempre a la comunidad, lógicamente.
4: Bueno, la primera y la más especial o prioritaria es que no vayan a conducir un vehículo si beben alcohol. Como lo dijimos en el programa, van a haber fiscalización al término del evento. Nosotros contamos con los medios para poder fiscalizar la ingesta de alcohol para los conductores. Obviamente organizarse en familia ahí, si nadie dice que no vengan y se tomen su trago, pero obviamente tienen que tener un conductor que no lo haga, ¿ya? Claro. Eso es lo primordial, porque lo que queremos este año es llegar el día lunes después de las fiestas patrias y que nuestro balance no diga que hubo accidentes con personas involucradas que hayan bebido alcohol y también hayan conducido. También las medidas de autocuidado que mencionamos recién con respecto a los vehículos cuando vienen hacia acá, de sus domicilios también, porque muchas familias vienen completas, dejan sus casas solas, y también hay gente que se dedica a trabajar en lo malo,
0: claro,
4: en esta fecha, claro, así que claro, también hay que tener mucho cuidado con eso, cuidado con los niños que traemos los eventos. Ya muchas veces la familia se dedica a pasarla bien, a bailar, y dejamos al niño descuidado, y después los niños se pierden ahí en esos eventos que son masivos, así que también hay que tener esas medidas de autocuidado.
2: La conducción también, sobre todo los peatones que son de sectores rurales, y los conductores que tengan cuidado, porque la mayoría cuando regresa, sobre todo los peatones, van con ingesta de alcohol,
3: también
2: a caballo, en bicicleta, entonces tener cuidado en el traslado hacia el evento y posteriormente a su casa.
0: Bueno, y tratar de respetar un poco también la velocidad dentro de...
3: Sí, totalmente. Y lo otro también, que en algunos puntos de la provincia va a estar Senda también. Y ahí Senda viene con ambulancia y hace narcotest,
0: claro,
3: y médico al tiro ahí. Llegar,
0: generalmente
3: hace el procedimiento un cortito ahí.
2: En la ruta, sobre todo en la ruta, van a haber harta fiscalización y van a estar pendientes de los conductores que ya vienen con su hálito alcohólico.
0: Claro que sí. Como siempre, agradecerles pues, por siempre informarnos y obviamente estar cercano a la comunidad.
4: No, muchas gracias a ustedes. Nosotros, dichosos por venir a la radio, esperamos después de Fiestas Patrias retomar lo que hacíamos por último una vez por semana para entregar recomendaciones de seguridad. Van a haber durante todo el año o responder de repente consultas que
0: claro,
4: los auditores hacen acá en la radio.
0: La verdad que tenemos muchas, pero
4: el tiempo nos priva un poco. Y hay que dejar espacio para los saludos ahora también.
0: Exacto. Claro, efectivamente.
2: Sí, yo tengo mis fans que están ahí pendientes de los saludos.
0: Sí, claro que sí. Porque
2: empiezo por mi señora y termino con mi madre y mi hija.
3: Empieza al revés, mejor. Claro.
0: Oiga, ahí hay un problemón, ¿eh? Ahí hay un problemón, ¿no? No quisiera estar en su semana, amigo mío, ¿no?
4: No,
0: claro,
2: es que programa a programa,
0: pues claro, tenemos el registro que primero salía de la mamá.
4: Sí,
0: y después salía así. Algo sucedió ahí.
2: No,
0: Agradecerle al cabo Fabián Villalobos.
3: Muchas gracias, don Gustavo, aquí. Feliz de participar aquí en la radio. Estábamos bastante perdidos también. Anduvimos por todos lados y mandamos hasta por Talca, así que.
0: Claro, sí, también sí, en la entrega del otro punto.
3: Ese otro punto otro que tenemos.
4: Lo vamos a dejar
0: para la exactamente.
3: Otro punto en la radio.
0: Así que agradecerles y esperemos que el balance post Fiestas Patrias sea positivo.
4: Así es, don Gustavo. Esperamos que ahí vamos a coordinar el día para venir a entregar el balance.
0: Perfecto, muchas gracias. Juanito, música y regresamos.

0: Radio El Nevado indica la hora. Son las 10 de la mañana. 28 minutos.
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Estamos de vuelta acá en el 102.7. Faltan 21 minutos para las 11 de la mañana. 21 para las 11. 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Oye, se nos viene por acá las alzas de precios que marcará el gasto de fiestas patrias. Sí, digamos, avecina que el 29% anticipa desembolsar, más de que en el 2025. El aumento de precios tendrá un impacto directo en el presupuesto de las familias durante las celebraciones de fiestas patrias. Según el informe número 54 de Claves Ipsos, un 29% de las personas encuestadas anticipa que gastará más que en el 2025. Entre quienes proyectan un mayor desembolso, un 70% explicó que las actividades similares a las del año pasado, pero con productos y servicios más caros. En tanto, el 20% participará en más celebraciones y un 10% organizará encuentros de mayor tamaño. El sondeo, aplicado a 1.000 personas, también mostró que el 39% mantendrá presupuestos similares al del año 2025, mientras que el 28% intentará gastar menos. ¿Qué cree usted? ¿Qué pasará, digamos, para la salsa de los precios de todo, ¿ah? Prepárese porque todo es así y será así y seguirá siendo por los años así. Fiestas patrias, Navidad, Año Nuevo, los precios mágicamente se disparan. Y esto pasa en todo tipo de negocio, ¿no? De comercio. El transporte, por ejemplo, hay empresas de buses que ya subieron en un 80% los pasajes para 17, 18 y 19 de septiembre. De hecho, ya para el 17 ya no quedan boletos. Estaba viendo en un informe, no hay pasaje ya para el día 17, imagínense. Que es un día hábil. Se trabaja de forma normal el 17. Ya eso no quedó feriado ni nada por el estilo. El día 17 es un día normal. Hoy acá en la gimnasio municipal se está llevando a cabo una actividad. Creo que es relacionado con el Liceo Arturo Alessandri Palma, ¿cierto? Vamos a recabar las informaciones de aquello. Y obviamente con actividades que conllevan toda esta semana en nuestra comuna de Longaví. Son las 10:42.

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0: Ya, está bueno.
1: Mira lo que me encontré, decía la canción, ¿no? Y me encontré una un valor elevado de las bencinas. Esto porque la ENAP, en su informe de precios, ingresa, digamos, el nuevo precio, valga la redundancia, de los combustibles. 35 pesos por litro subió la gasolina de 93 octanos. Y también la de 97. 93 y 95 subió 35 pesos por litro. La parafina mantiene en cero. El gas de uso vehicular, 6,1, tuvo una disminución de 6,1. Y el precio del diésel, petróleo, 89 pesos por litro. Yo siempre les recomiendo a los amigos de nuestra comuna que siempre revisen a través de Bencina en Línea. Acá están las estaciones de servicio, ¿cierto? Que entregan los informes. Y de las estaciones de servicio hay dos que generalmente siempre van actualizando sus precios. Y efectivamente, pues, son dos las que tienen ya actualizado su precio. Por ejemplo, la estación de servicio que está ubicada en la Panamericana Sur, ¿cierto? Es la carretera. Hace dos horas actualizó sus precios. La de 93 octanos, 1.477 pesos. La de 95 octanos, 1.504 pesos. Y el diésel queda a 1.377 pesos por litro, ¿no? Esto es la estación de servicio que está en la Panamericana Sur. La estación de servicio que está en Los Cristales también actualizó sus precios. Esto hace una hora. Y queda de la siguiente manera. La de 93 octanos, 1.553 pesos. La de 95 octanos, 1.578 pesos. La de 97 octanos, 1.595. Y el diésel a 1.397 pesos. Son los precios de las estaciones de servicio que han actualizado sus valores acá en nuestra comuna de Longaví. Y son dos. La de Los Cristales y la de la Panamericana Sur, bien digo. Las otras estaciones no hay actualización de precios. Eso no quiere decir que no hayan elevado los precios, no. Solamente que en línea no han actualizado los precios. 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

0: Radio El Nevado indica la hora. Son las 11 de la mañana. Exactamente.
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Nosotros continuamos con la música.

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Estamos de regreso, 11 de la mañana con 23 minutos, 11 con 23. Les recuerdo que este sábado 12, a contar de las 12 horas en adelante, es la piña folclórica en la Escuela Roberto Paso Gálvez de Mesa Mávida. Muchos grupos invitados, agrupaciones a un día de una fiesta con nuestras raíces, con nuestra música chilena. Estaremos ahí animando ese evento, ¿cierto? Y la gran piña folclórica de Mesa Mávida. Sábado 12 de septiembre. Los artistas invitados, por ejemplo, Tierra Cuequera de San Javier, Agrupación Raíces Chilenas, Agrupación de Miraflores, Alma Tradición Cuequera de Longaví, Agrupación Cultural Pasión por Mi Tierra, Escuela de Cueca Jairo Campos, Agrupación Folclórica de Linares, El Toro Quintano y Alturas de Longaví. 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Anticuchos, empanadas, choripanes, mote con huesillo, papas fritas y mucho más ahí en esta gran peña folclórica en el sector de Mesa Mávida. 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

0: Río El Nevado indica la hora. Son las 11 de la mañana. 30 minutos.
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Estamos de regreso, faltan 20 minutos para el mediodía. 20 minutos para el mediodía. Acá en la radio El Nevado de Longaví. A ver, tenemos, por supuesto, muchas actividades acá en nuestra comuna de Longaví. Oye, se viene el día lunes 14. Es, digamos, el desfile, ¿no? Acá en nuestra comuna de Longaví, el desfile cívico. Acá en nuestra comuna, hermosa comuna de Longaví. Desde las 10 de la mañana, el desfile cívico. Hoy hay más actividades, claro que sí. Porque hoy tenemos el desfile rural en Paso Cuñao. Desde las 12:30 horas en adelante, la escuela Ambrosia Tapia. María Ambrosia Tapia. Hoy es el desfile. El lunes 14 tenemos el desfile cívico acá en nuestra comuna de Longaví. El 15 es el desfile rural Oriente, en el sector de Quinta Norte, a las 11 de la mañana. El 15 también es la cabalgata de Alto Yoyinco. Muchas actividades que se vienen en la próxima semana y lo que resta también de esta semana. Recuerde que el sábado 12 es la Gran Peña Folclórica en el sector de Mesa Mávida. En la escuela Roberto Paso Gálvez, a contar de las 12 horas en adelante. Muchas agrupaciones invitadas, entre ellas también Alturas de Longaví, El Toro Quintano y muchas agrupaciones más que van a estar dando vida a la Gran Peña Folclórica en el sector de Mesa Mávida. ¿Ya? Así que todos invitados a esa actividad. Oye, le vamos a enviar un cariñoso saludo a nuestra amiga Barbarita ahí, que está en la sintonía de la radio. De parte de nuestro amigo Carlitos allá, que está siempre en sintonía también. Saludos a nuestros amigos. Y siempre Carlitos le dedica esta canción a nuestra amiga Bárbara. Vamos a la música y regresamos.

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0: 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Faltan 10 minutos para el mediodía. Estamos llegando a la parte final de nuestro programa. 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Quédese en la sintonía porque ya llega Cristian Montesinos con toda la información de la municipalidad

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0: Hemos llegado a la parte final de nuestro programa. La invitación queda extendida para encontrarnos en la gran mañana del Nevado. Por su sintonía, muchas gracias.
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0: El Nevado indica la hora.
2: Son las 11 de la mañana. 55 minutos.
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12: Ya estamos en el estudio número 1 de Radio El Nevado Longaví para darle la bienvenida, vecina, vecino. Le deseamos que tenga una buena tarde de ahora, que son las 12 en el Chile continental. Les damos la bienvenida cuando abrimos la puerta a Municipio al Día, espacio que les acompaña de lunes a viernes de 12 a 13 horas por la 102.7 FM Radio El Nevado de Longaví y también a través de sus plataformas en YouTube y en Facebook para que también nos puedan ver desde cualquier lugar donde tenga usted internet. Este es el espacio que nace por interés de nuestro alcalde Jaime Briones Jorquera, quien compromete diariamente durante la semana el que podamos llegar a usted para entregar la información de todo lo que acontece en nuestro municipio, de todas aquellas acciones que desarrollamos desde el edificio consistorial y de nuestro trabajo en terreno, ya sea a través de las diferentes direcciones, departamentos, programas y, por cierto, también acciones que desarrollamos conjuntamente, muchas de ellas con nuestra propia comunidad, a través de los dirigentes sociales que están desplegados en todo nuestro territorio, ya sea en el área urbana como también en el área rural, especialmente en estos días donde hay gran cantidad de actividades de fiestas patrias. Juanito, ¿cómo estás? Los saludamos. Juanito Norambuena, como siempre agradeciendo el apoyo que nos entrega a diario para poder llegar con buen sonido, pero también para que puedan escuchar muy bien a las autoridades, dirigentes, nuestros vecinos, nuestras instituciones, quienes podemos conversar con ellos y dar a conocer de todas aquellas acciones que desarrollamos a diario. Comienza a agarrar el solcito fuerza en esta jornada donde amanecimos con cielos con nubosidad. La mínima fue de 6 grados. A esta hora tenemos cielos con nubosidad parcial. 14 grados a esta hora. La máxima 18. Aprovechar porque después se pone un poquitito helado. Hoy vamos a saludar con mucho cariño a quienes llevan por nombre Nicolás. Nosotros ya seguimos celebrando nuestras fiestas patrias porque muchos establecimientos educacionales han estado realizando celebraciones con sus diferentes alumnos, con los profesores, con sus directivos y en muchos de ellos también apoderados, padres que participan en la preparación. Muchos de ellos han estado durante esta semana comprando los trajes con los que realizan las presentaciones sus hijas, hijos o bien con quienes muchos también están bajo su alero. No siempre son los hijos, a veces están los sobrinos, muchas veces son las abuelas, los abuelos que están al cuidado de los nietos o personas, incluso muchos de ellos vecinos que apoyan la formación de muchos niños y niñas de nuestra comuna. Ayer, de hecho, Juanito, le comento, estuvimos junto a nuestra jefa de gabinete, Estefanía Spuller, representando a nuestro alcalde Jaime Briones Jorquera, en una actividad en el sector de los cristales, ahí en la Escuela de Lenguaje Palabras de Cristal. Y ahora estábamos recién frente a nuestro estudio en el sector del gimnasio municipal, donde se está realizando una jornada de fiestas patrias del Liceo Bicentenario Arturo Alessandri Palma. Hay más de 300 estudiantes de enseñanza media de este emblemático establecimiento realizando diferentes presentaciones para poder expresar su cariño a nuestra patria a través de diferentes presentaciones artísticas, a través del cual están recorriendo todo nuestro extenso territorio nacional. De norte a sur, van en la mitad, Juanito. Así que nosotros vamos a seguir la transmisión de hoy justamente desde el frente, desde nuestro gimnasio municipal. Vamos a hacer una pausa con música de nuestra tierra y al regreso realizamos contactos permanentes con el gimnasio municipal. Y luego, segundo bloque, recordar que tenemos la visita del encargado comunal de deportes, Gerardo Ávila, quien hoy en día nos va a entregar detalles de nuevos talleres deportivos y cómo se sigue desarrollando la organización de la Clásica del 18, el gran evento de mountain bike de montaña que se va a realizar el 18 de septiembre.

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1: Y ya estamos de regreso con Municipio al Día, en una edición donde vamos a estar en este primer bloque entregando antecedentes de la muestra folclórica del Liceo Arturo Alessandri Palma, quien está aquí en el gimnasio municipal realizando una hermosa presentación de parte de sus alumnos que siguen recorriendo nuestro territorio nacional de norte a sur a través de la danza. Y vamos a escuchar la entrevista que generamos recién con nuestro administrador municipal, Rodolfo Batarse Araiza, con quien conversamos de esta y otras actividades que se han desarrollado en los últimos días y también, por cierto, de recomendaciones de cómo vamos a celebrar este 18. Ponga mucha atención a la siguiente entrevista.
2: Bueno, muy agradecido también por la invitación realizada a la administración y en representación de nuestro alcalde, don Jaime Brenes Porquera, participamos de esta actividad que muestra el compromiso, también la resiliencia y las ganas de distintos estudiantes a participar para seguir manteniendo vivas nuestras tradiciones nacionales.
3: Son varios establecimientos que siguen realizando actividades en los diferentes puntos urbanos y rurales de nuestra comuna. Hoy también tenemos un desfile en el sector de Paso Cuñado.
2: Efectivamente, son un conjunto de actividades que están por parte de todas las comunidades educativas de nuestra comuna. Son más de 20 establecimientos los cuales han ido realizando actividades y han invitado. Y una instrucción por parte de nuestro señor alcalde es que, si él no puede participar, obviamente por temas de agenda, estar desplegados todos los directores para estar acompañando a las distintas comunidades en estas actividades que son tan lindas.
3: Efectivamente, hoy por ejemplo está nuestro director de seguridad pública, ayer nuestra jefe de gabinete en la escuela de lenguaje Palabras de Cristal. Nos vamos a seguir desplegando toda esta semana para estar con todos los establecimientos.
2: Efectivamente, estamos generando comunidad y por cierto, estamos muy muy felices del compromiso de cada una de las comunidades educativas a seguir manteniendo vivas nuestras tradiciones y por cierto, el baluarte de nuestra comuna.
3: Ahora, el llamado también, administrador, para quienes ya comienzan a festejar. Ayer tanto carabineros como seguridad pública llamaron a tener las precauciones necesarias para poder desarrollar la celebración de fiestas patrias.
2: Efectivamente, desde el 1 de septiembre, juntamente con nuestro lanzamiento en mes patrio, realizamos el inicio de la campaña Cero Alcohol. Esta campaña que tiene como objetivo, obviamente, que los conductores, que las personas, que nuestros vecinos, vecinas, los longavianos se cuiden, porque no queremos que nadie falte en la mesa este 18.
3: Y también, administrador, no dejar de lado el tema del abigeato en esta fecha, muy importante, no comprar carne sin saber su procedencia y obviamente menos aún el permitir el robo de animales.
2: Efectivamente, conjuntamente Seguridad Pública, Carabineros de Chile y Policía de Investigaciones han ido realizando varias pesquisas, varios trabajos territoriales a efecto de ir disminuyendo las posibilidades de robo. Sin perjuicio de eso, hay una responsabilidad individual, tanto de los propietarios del ganado como, por cierto, de los consumidores finales, de comprar en la carnicería establecida, en comprar debidamente como corresponde, y eso efectivamente contribuye a que todos nos cuidemos a evitar el abigeato este 18.
1: Ahí escuchábamos a nuestro administrador municipal, Rodolfo Batarse Araiza, quien a esta hora participa de la muestra folclórica que está realizando el Liceo Bicentenario de Excelencia, Arturo Alessandri Palma. Nosotros nos vamos a hacer una nueva pausa musical y al regreso seguimos contacto directo desde el gimnasio municipal para poder seguir conversando con los asistentes invitados a esta gesta folclórica.

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1: Y regresamos a Municipio al Día a través de la 102.7 FM Radio El Nevado de Longaví, también a través de sus plataformas en YouTube y Facebook. Y seguimos en el gimnasio municipal de nuestra comuna, donde a esta hora se realiza la muestra folclórica del Liceo Bicentenario y de excelencia Arturo Alessandri Palma. Y uno de los temas recurrentes en la entrevista reciente que realizamos con nuestro administrador municipal es el celebrar, pero con cuidado y protegiendo obviamente nuestro entorno. ¿Y qué más importante que proteger a nuestros hijos, a los adolescentes que también forman parte de nuestra familia o de nuestro entorno? Y bien lo sabe Consuelo Salgado, gestora profesional de la oficina local de la Ñañez. ¿Cómo estás, Consuelo? Gusto saludarte.
2: Muy bien, gracias.
1: ¿Cómo lo ha pasado en esta actividad?
2: Maravilloso, excelente, una excelente instancia.
1: ¿La vemos todavía con tinta azul?
2: Todavía tengo.
1: Parte de una presentación que hicieron algunos alumnos de cuarto medio y al finalizar, obviamente, como este ya sus últimas actividades del año, luego comienza ya el proceso de egreso. Ellos ahí al final lanzaron algo de pintura y ahí están las huellas, pues, Consuelo.
2: Aquí está la evidencia, claro. Aquí estamos, bueno, siendo parte de esta muestra folclórica que también como oficina local de la niñez valoramos profundamente, ya que promueve y fortalece el desarrollo integral de las y los adolescentes.
1: Esta es la parte bonita, no vamos a decir que la otra es la fea, pero la otra es de cuidado y mucha responsabilidad. Siempre cuando hay muchos festejos dejamos de lado a los niños, a las niñas, a veces incluso salimos a celebrar y lo dejamos al cuidado de personas. ¿Qué cuidados tenemos que tener nosotros? ¿Cuál es nuestra responsabilidad ahí también?
2: Bueno, la responsabilidad principal de los cuidadores, obviamente siempre, es priorizar siempre el bienestar de los niños, niñas y adolescentes. Entonces, en esta fiesta hacemos el llamado a que puedan tener cuidado con quién dejan a sus hijos e hijas, los horarios, qué horario duermen, que también siempre se proteja el descanso, no normalizar también el consumo excesivo de alcohol frente a los niños y niñas, en los eventos masivos también tener la precaución de siempre tenerlos a la vista, al cuidado y darle también siempre las instrucciones en caso de que pase cualquier cosa, poder siempre preparar a los niños. Sabemos que estas fiestas son de eventos masivos y es importante poner el cuidado en esos casos.
1: Sí, porque tú lo dices bien, a veces dejamos los niños al cuidado cuando vamos a salir de casa, pero algunas veces uno dice, pero si me voy a quedar en la casa con los niños voy a festejar aquí, pero también hay que tener esos cuidados que bien mencionas.
2: Sí, así es, así que hacemos el llamado a ser conscientes, a ser responsables también, que esta fiesta no nos quiten la responsabilidad de promover y de proteger a los niños, niñas y adolescentes.
1: Ahora nos imaginamos que hoy es buen ejemplo cuando los papás están acompañando a sus niños en sus actividades municipales. Estábamos conversando recién con un vecino de la Quinta Norte que nos decía, yo generalmente no puedo venir por temas de trabajo, pero hoy día me hice el tiempo. ¿Cuán importante eso para el desarrollo de los niños?
2: Sí, bueno, desde la oficina siempre destacamos la corresponsabilidad familia-escuela y esta es una muestra de que la familia debe hacerse parte de las actividades de los niños, no solo en el estudio, sino que en estas actividades que promueven la cultura, promueven la identidad también cultural y liceana, que también es fundamental para que niños, niñas y adolescentes se sientan parte de sus establecimientos educacionales y sea un espacio agradable también para ellos. Así que felicitamos también al liceo, felicitamos a toda la comunidad educativa, sobre todo a los estudiantes que se prepararon, y felicitar también a las familias que hoy están presentes, porque hay mucha gente en el gimnasio, está lleno, y da gusto ver cómo se hacen parte de estas acciones, que demuestra también el compromiso de ellos con sus hijos e hijas.
1: Por último, ¿qué actividades van a estar desarrollando como oficina local de la niñez en estos días en Longaví?
2: Bueno, nosotros estamos haciéndonos parte de las celebraciones que ya cada colegio está preparando y también tenemos una invitación a la cabalgata que se va a realizar en Yoyinco, también con un stand ahí promocional y preventivo también. Queremos acercarnos a la comunidad de alguna forma para hablar y sensibilizar también sobre la importancia del cuidado de niños, niñas y adolescentes, especialmente en estas fiestas patrias.
1: Bueno, queremos agradecerte el contacto con Radio Nueva Longaví, Municipio al Día.
2: Muchas gracias a ustedes.
1: Agradecemos a Consuelo Salgado, gestora territorial, profesional de la Oficina Local de la Niñez, OLN, quien está participando a esta hora de la muestra folclórica que realiza el Liceo Bicentenario de Excelencia, Arturo Alessandri Palma. Nosotros vamos a seguir en contacto desde aquí, vamos a realizar un contacto más desde este gimnasio municipal, nuestro gimnasio municipal, y continuamos con Municipio al Día.

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1: Y regresamos a Municipio al Día a través de la 102.7 Radio Nueva Longaví. También nos pueden ver a través de nuestra plataforma en Facebook y YouTube. Y estamos en el gimnasio municipal donde se sigue desarrollando la muestra folclórica del Liceo de Excelencia Arturo Alessandri Palma. Y uno de los responsables de esta muestra folclórica es el profesor de Educación Física y un amigo, por cierto, de la casa, Matías Correa. ¿Cómo estás, Matías? Gusto saludarte.
2: Hola, hola, ¿qué tal? Igualmente, muchas gracias por las palabras.
1: Gracias a ti porque nos diste un tiempecito cuando estamos en plena función. Nos imaginamos contentos con el resultado. Entre paréntesis, sí, felicitaciones. Los niños, gran y bonitas presentaciones han tenido hasta ahora.
2: Muchas, muchas gracias. Sí, bueno, comentarte que es nuestra primera muestra folclórica que realizamos como establecimiento. Y la verdad que obviamente la motivación de parte de los chicos fue la clave para que esto funcionase de la mejor manera. Estuvimos aproximadamente casi un mes y medio trabajando y los resultados se vieron, en donde independiente si hay alguna descoordinación o nervios de por medio, y los chicos que ya participen acá y se logren expresar delante de tanto público, para nosotros ya es un premio totalmente ganado.
1: Tema aparte, la vestimenta de los jóvenes, han logrado identificarse plenamente con cada uno de los sectores de nuestro territorio nacional, y ahí también felicitar a los papás el compromiso que tienen con ellos.
2: La verdad que sí, siempre se destaca a los alumnos, pero sin el apoyo de los apoderados, nada de esto es posible. Vuelvo a repetir algo que se hace por primera vez, entonces tenemos un poco de incertidumbre de qué iba a pasar realmente con el vestuario, pero como se logra visualizar, y usted igual lo comentó, ¿cierto? Están todos súper bien indumentados con lo que es la vestimenta según zona.
1: Ahora, de esto me imagino va a ser el registro del primera de la muestra folclórica. El próximo año seguimos con todo, ¿no?
2: Es lo que esperamos. Tratamos de abordar esto cada año, ¿cierto? Ya se hizo el primer paso, así que ahora hay que seguir nomás, y la idea de que nuestros auditores ahí que nos están escuchando, ¿cierto? Tratar de motivarlos a que sigan uniéndose a estas cositas que son realmente maravillosas.
1: Emotivo también el trabajo de los alumnos de los cuartos medios. Muchos de ellos comienzan a despedirse. Fue muy emotivo que cada uno mostrara su pancarta diciendo, así como el video de Michael Jordan, aquel documental, El Último Baile.
2: De Last Dance, dicen por ahí. Sí, correcto. La verdad que ellos fueron los primeros en motivarse, considerando de que es su última etapa acá en enseñanza media. Así que fue bastante emotivo y también significativo para ellos, porque independiente de todo lo que pase en el establecimiento educacional, yo creo que uno de los recuerdos va a ser este momento.
1: Queríamos agradecerte, Matías, por todo el trabajo que has realizado, en nombre tuyo y también a todos los profesores que han formado parte de la organización de este evento.
2: Sí, bueno, no solamente estoy solito, está también mi colega, profesora Norma Guzmán Toledo.
1: Nómbrelo a todos, ¿no?
2: Que también ella ha sido pieza fundamental, y obviamente el equipo directivo y la comunidad de Santrina, en realidad, de que siempre cuando a mí personalmente se me ocurre una idea loca por ahí, ellos automáticamente me están apoyando, así que estamos, pero maravillados con el establecimiento.
1: Gracias, Matías.
2: No, gracias a ustedes, que estén bien.
1: Agradecemos a Matías Correa,

profesor de educación física, uno de los gestores junto al equipo de educación física del establecimiento y otros profesores más que han organizado esta primera muestra folclórica del Liceo Bicentenario Arturo Alessandri Palma. Nosotros ya comenzamos a despedirnos desde este espacio, pero vamos a seguir con Municipio al Día. Seguimos en estudio porque luego comienza el bloque deportivo junto al encargado de esta unidad, Gerardo Ávila, quien llega con Valentino Ormazal para contarnos de los nuevos talleres deportivos que vamos a tener en nuestro polideportivo, así también como en el gimnasio y otros espacios de nuestra comuna. Y por cierto, también seguir conociendo qué pasa con la clásica del 18, la gran prueba MTB que tenemos preparado para el 18 de septiembre.

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1: Y regresamos al estudio, Juanito, en gloria y majestad. Ya estamos en el estudio 1, uno de los 37 que tenemos. No, imagínese, y más encima tenemos ahí 2 hectáreas de áreas verdes para atrás donde vamos a transmitir para el verano. Juanito se ríe porque dice que le ponemos mucho. Y que son casi 2 hectáreas, hay 1.9. Y estamos en la 102.7, Radio Nevada Longaví, y también a través de nuestra plataforma en Facebook y YouTube. Y vamos a iniciar ya el bloque del deporte. Pase nomás, si llegó atrasada. Estamos, pase para este lado. Ahí se va a notar, ¿quién es la alumna atrasada? Sí. Sí, la va a pasar a inspectoría después. Los vamos a saludar de inmediato, porque comenzó el bloque del deporte después de haber estado en el gimnasio municipal. Estaba su tío, entre paréntesis, ahí pues. Director ahí del Liceo Arturo Alessandri Palma, quien están en la jornada de muestra folclórica. Y el tío de don Gerardo Ávila, nuestro encargado de deporte. ¿Qué tal? ¿Cómo estás? Gusto saludarte.
2: Bien, don Cristian.
1: ¿Todo bien?
2: Sí.
1: ¿Contento?
2: Con harto ánimo, harta
1: cara. En esta fecha como que especial.
2: Sí.
1: ¿Sí?
2: Fecha especial de harto trabajo, pero sí, sí, todo bien.
1: Se pasa bien.
2: Sí.
1: Sobre todo cuando es fin de semana. ¿En serio? ¿Cómo está Valentina Ormazábal? Profesional también, deporte. ¿Todo bien? Muchas. Perfecto.
3: Qué bueno, me alegra.
1: ¿Ha estado en actividades de fiestas patrias ya o no?
3: No.
1: ¿No?
3: No, esta va a ser la primera.
1: ¿Cuál?
3: Pues, se viene la de...
2: ¿El desfile? El lunes.
3: El desfile va a ser la primera.
1: El desfile va a ser el primero.
2: O sea, sí, tengo el lanzamiento igual, de las actividades de fiestas patrias. Luego la actividad de Patricio.
1: Encontrarían un joven muy buen mozo para maestro de ceremonia, me comentaron, para la actividad. Sí. Hablemos de cosas
2: ¿quién
1: reales.
2: Será ese,
1: ¿Quién será ese joven? Comencemos porque tenemos muchas actividades. Usted me dijo que vamos a conversar de los nuevos talleres. Comencemos por eso y después terminamos con la clásica del 18 para spoilear y comentar lo que ha sido.
2: Así es.
1: Estos días, ¿cómo vamos con los nuevos talleres? O, digamos mejor, ¿cómo han estado los talleres que se están desarrollando en el polideportivo?
2: Efectivamente, Zumba, éxito total, cupos agotados, así que tuvo una muy buena recepción en el espacio. Ahora a esperar mantener esa asistencia, recordar a la gente que es los días martes y jueves de 19 a 20 horas.
1: ¿Cuántas personas están asistiendo?
2: Sobre las 30 personas. Sobre.
1: ¿Alguna posibilidad de hacer un segundo módulo?
2: Es que hay que evaluarlo porque sabemos que cuando todas las cosas están nuevas funcionan súper bien, la novedad, pero hay que ver cómo funciona con el tiempo, con el transcurso del tiempo, 1 mes, 2 meses, evaluar, y ahí podríamos evaluar si extendemos o no el horario. O agregamos un día extra más bien, más que extender.
1: A Tere también le ha ido bien con el taller de escalada.
2: Y escalada, efectivamente, sí, que es los días miércoles, viernes y sábado, con distintas categorías también, le ha ido súper bien. Ahí puede mostrar, don Juanito, algunas imágenes del Instagram.
1: Ah, yo pensé que Juanito estaba asistiendo al curso de escalada.
2: Longaví Deporte, ahí hay algunas fotitos de escalada. Ahí estamos constantemente mostrando lo que se hace en deporte. En Instagram.
1: Buen ESPN también está, Juanito, nuestro ESPN.
2: Ahí tenemos información sobre el Newcom, sobre el karate, sobre los distintos deportes que se están implementando en la comuna a través de talleres, a través de apoyos de la unidad de deporte. Así que pronto, bueno, estamos afinando los últimos detalles para el tema del walking football, que falta hacer algunas correcciones ahí en el polideportivo, pero
3: capoeira que inició el día viernes.
1: Trajo Valentina, alguien faltó el jueves pasado por aquí, no lo quiero mirar, pero
3: estaba en reunión Gerardo,
1: está en reunión,
3: sí.
1: ¿Y cómo le ha ido a capoeira?
3: Yo vi que tuvieron harta convocatoria. Esperamos que igual se vayan sumando de a poquito más personas, porque igual es un deporte nuevo, yo al menos no lo ubico mucho, no lo conocía, nunca lo he practicado, pero espero también sea novedad para la gente y así también puedan participar de a poquitito cada más personas.
1: Los que van a Brasil vuelven al tiro con ganas de hacer capoeira.
3: Está de moda ir a Brasil también.
1: Está baratito que... para poder ir. Llegan algunos, llegan hablando portugués al tiro.
2: Ahí la historia, Juanito, arriba, ahí si pincha. Están los horarios de escalada.
1: Día miércoles, la sub 18-19.
2: Uh-huh. Ahí usted sigue avanzando. Hay fotos que van compartiendo las personas.
1: Eso es para quienes nos están viendo a
2: ahí
1: través
2: está el grupo de Capoeira.
1: Uh-huh. Treino de hoy. Ah, el entrenamiento de hoy lo estaba colocando.
2: Sí.
1: En alemán, no. Uy, qué buena imagen
2: ahí
1: esa.
2: Ahí tenemos un chico
1: que lo puedan ver. Sí, está muy bien la actividad.
2: Miren, ahí tenemos un grupo de Don Cristian de escalada adulto, así que está bastante buena la asistencia.
1: Ya, para que también puedan seguir la página en Instagram de la unidad de deporte, Longaví -deportes, para que puedan seguir todas las actividades, los talleres y, por cierto, también lo que va a ser prontamente la clásica del 18. ¿Cómo vamos con los preparativos? ¿Andaba usted en reuniones? Me estaba comentando.
2: Hoy día en la mañana sí hicimos una revisión del listado de las funciones que tenemos que cumplir para el rally. Está todo ok. Ahora estaba viendo el tema de la transmisión. Vamos a entregar más información sobre la ruta. Ya quedan menos de 100 cupos.
1: Ya, pero la ruta va a ser prácticamente la misma de los últimos años, ¿o se va a cambiar?
2: La ruta es exactamente la misma, pero siempre se va incorporando gente nueva o gente que está iniciando en el ciclismo. Entonces ese detalle se entrega hoy día también a través de los medios oficiales del municipio.
1: Ya, solo que va a haber un premio de meta de montaña, ¿no?
2: Sí, eso se comenzó a implementar el 2025. Uh-huh. Ahora se repite, hay un premio de meta montaña, que es una meta intermedia. Como le decía, ahora estamos trabajando en el tema de la transmisión para dentro de lo que nosotros queremos es ubicar la pantalla frente a la meta, ahí fuera el teatro, así que para que la gente pueda ver en vivo lo que va a estar pasando. Le vamos a entregar ahí como el plus del dron también, si es que todo sale bien, así que la carrera se va a ver de distinto ángulo en vivo. Vamos a tener como ahí en primera persona a los primeros lugares, así que va a estar bastante interesante este año. Como les digo, ya tenemos todos los detalles cubiertos. Tenemos dos ambulancias, tenemos auspicio de parte de Caja Los Andes, de parte de la Mutual de Seguridad,
3: el apoyo de Carabineros también.
2: El apoyo de Carabineros,
1: vital, el apoyo de Carabineros,
2: el apoyo de Salud. Hay un emprendedor local, Botillería Hernández, también nos está apoyando, así que
1: con puntos de hidratación para los deportistas.
2: Sí, así que estamos contentos, tranquilo, ansioso igual, pero sabiendo que va a resultar todo bien,
1: teniendo la confianza del técnico.
2: Sí, como dijo alguien. Sí, no, estamos tranquilos.
1: ¿Y usted, Valentina, qué rol va a cumplir ahí?
3: A mí me va a tocar estar en la meta volante. Uh-huh. En la Rusia. Ahí vamos a estar viendo quién pase primero y se gane los 40.000 pesos del primer participante que pase por el sector.
1: ¿Eso le pertenece a los Copihue o Balonco?
2: Bueno, pero eso ahí está. Eso es a la salida de Copihue, sí.
1: A la salida de Copihue. Sí. Entonces hay 40.000 pesos para...
3: para el primero que pase.
1: El primero, da por lo ahí mismo la categoría.
3: Da lo mismo, sí.
1: Ya. Juanito, sí, sí. No vaya a hacer trampa por ahí, agarrar una bicicleta y pasar ahí. 40.000 vienen bien para el 18. Nos imaginamos, sí, que la cantidad de personas que se han registrado a través de nuestra página web ya es alta.
3: Por el momento ya van 170 inscritos.
1: Extraordinario.
3: Así que ya nos van quedando pocos cupos para que ahí aprovechen de inscribirse, de meterse en la página del municipio, en la página de deportes, está el link directo. Uh-huh. Para que puedan inscribirse.
1: ¿Cuántos cupos tenemos disponibles?
3: Son 300 cupos. Ahora nos van quedando más 130.
1: Sí. No, seguramente vamos a conseguir el número, y por mucho, porque generalmente vienen muchas personas desde fuera, incluso de la región. Vienen, sí, muchos de Santiago, en alguna oportunidad, hasta de La Serena, había mucha gente aquí también.
2: Y qué decir de los grupos del sur.
1: Sí, andaba una chica de La Serena. ¿Qué más nos queda por los talleres? ¿Qué novedades? Porque ya comienza el tiempo bueno, además, y comenzamos a ocupar muchos espacios, principalmente los externos, no solo, aunque el polideportivo nadie va a querer salir de ahí más allá del tiempo.
2: No, mire, tenemos cubierto, como siempre, el sector urbano, el sector rural. Tenemos hartos talleres de fútbol, obviamente ahora cambia el clima, cambia el horario, aumenta la asistencia, así que la gente invitarla a que se sume a los distintos talleres. Ahí en el Instagram que mostraba Juanito, se está constantemente subiendo historia con los horarios, entregando información de las competencias que vienen, de las actividades que vienen. Ahora tenemos algún par de cosas que vamos a ir anunciando a medida que estén bien definidas con la SLEP, que vamos a estar trabajando con los colegios, así que se viene harto movimiento en el deporte. O sea, entendemos que en el invierno baja un poquito la intensidad por el tema del clima, el tema del colegio, los horarios, pero ahora prácticamente estamos ya a puertas de la temporada de verano y aumenta mucho más la cantidad de talleres.
1: Pero se da cuenta cómo cambian las cosas con las buenas gestiones, por ejemplo, la administración municipal. ¿Por qué? Porque el próximo año no vamos a tener los problemas que se suscitaron en los últimos dos años, por lo menos en la gestión actual, de no contar con un recinto para el invierno. Llovía y no había dónde hacer. Hoy en día contamos con el polideportivo y ya tenemos el gimnasio municipal. Y también nos imaginamos a organizar un muy buen ciclo de talleres de verano. Porque ya la gente cuando después de septiembre ya comienza a pensar inmediatamente en piscina, aire libre.
2: Así totalmente.
1: Nos vamos y con todo este
2: totalmente,
1: año, ¿no?
2: Mire, el año pasado tuvimos 22 talleres, el primer verano tuvimos 20, este año esperamos tener 25 mínimo. Uh-huh. O sea, me refiero, pero solo al sector urbano. Porque si contamos sector urbano y rural, tuvimos más de 30 talleres.
1: Buenísimo.
2: Entonces este año esperamos aumentar la cantidad, por supuesto, como lo hicimos siempre, trabajar el deporte de forma transversal, cubrir todas las edades, primera infancia, adolescente, adulto y personas mayores. Así que...
1: ¿Está contento usted?
2: Contento.
1: Aunque no se le note...
2: Estamos contentos, estamos felices.
1: ¿Y usted sabe dónde se metió Silvio Valentino o no? Imagínese, con la cantidad de talleres va a tener harto
3: recién
1: trabajo.
3: Recién estoy dándome cuenta de todo el trabajo que tiene.
1: ¿Quiere volver a los cristales o no?
3: Por el momento estoy bien, estoy aprendiendo, entonces todo bien.
1: Porque
3: no he tenido problemas yo, así que
1: nos imaginamos que del todo contenta, porque cuando también estamos trabajando con temas de deporte, igual se nota una comuna mucho más activa. Así que todo el éxito para ustedes. En la próxima jornada ya vamos a estar de lleno con el tema del mountain bike. De hecho, la próxima fecha ya nosotros vamos a estar a un día antes de la prueba.
2: Sí, exactamente.
1: Así que ahí vamos a contar.
2: Es probable que ahí nos ausentemos desde ya, porque tenemos hartas gestiones que realizar el día 17. O sea, es que ahí volvemos a lo mismo. Son muchas gestiones para un solo evento. Es mucho tiempo de preparación, es mucho tiempo de trabajar en la carrera para que todo salga bien. Gestiones con carabineros, gestiones con seguridad, busca de auspiciadores, gestión de recursos, pero va a salir todo bien.
1: Va a salir todo bien
2: y ahí vamos a enviar un reporte.
1: Confiamos en las capacidades
2: de
1: ustedes dos y en la buena disposición, que es lo más importante para poder seguir el objetivo final.
2: Bueno, y parte importante es lo que hace usted, difundir aquí el deporte toda la semana, dando un espacio para difundir.
1: Yo no le doy el espacio, este espacio es municipal, así que es Juanito el que no.
2: No, es Juanito ahí, por supuesto.
1: Sí. Queremos agradecer a Valentina Urmazábal.
3: Muchas gracias a usted.
1: Que también profesionalmente ya cumplió su primer mes, ya.
3: Sí, ya cumplió un mes.
1: ¿Cuándo va el piso?
3: Uy, el próximo mes.
1: Ahí, señor. ¿Y usted cuánto llega ya, don Gerardo?
2: El 12 de diciembre se cumplen ya los dos años acá en la unidad de deporte.
1: Bueno, del todo bienestar entonces y del todo éxito.
2: Sí, vamos a continuar ahí.
1: Para el primer año. Nosotros queremos agradecer junto a ustedes esta jornada de hoy, día jueves 10 de septiembre, que tuvimos una transmisión especial nuevamente desde el gimnasio municipal. Estuvimos ahí con la muestra folclórica del Liceo Arturo Alessandri Palma y ahora conociendo más de los talleres de deportes y los últimos preparativos de la clásica del 18 que se va a disputar en esa jornada de fiestas patrias para traer a todo el mejor mountain bike, no solamente el Maule, sino que prácticamente toda la zona central y sur de nuestro país, hasta la comuna de Longaví. Gracias, Juanito, enhorabuena por la puesta al aire. Nosotros nos despedimos, regresamos mañana con Municipio al Día. En nombre de nuestro alcalde Jaime Briones Jorquera, le deseamos que tenga una muy buena tarde.
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5: Radio El Nevado indica la hora.
6: Son las 12 horas, 56 minutos.
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16: Bien, bien, bien. Hola, hola, hola. ¿Qué tal, amigos? ¿Cómo están ustedes? Muy buenas tardes. Ya estamos dando por inicio el programa deportivo En el Corazón del Deporte en Radio Nevado 102.7. Agradeciendo a la sintonía de todos ustedes que nos escuchan a diario. A los amigos de la Asociación de Fútbol, a los 15 clubes. Tenemos harta gente ahí. Más de 1000 personas que escuchan, 13 clubes que están escuchando la radio a esta hora de la tarde. Tenemos harta sintonía. 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Ya, y también le agradecemos al resto de nuestros colaboradores que siempre están ahí a la mano. Bien, pues poco a poco vamos a ir avanzando. Obviamente en el día de hoy hay algunas novedades con respecto a la programación que está realizando la Asociación de Fútbol. Anduvimos haciendo las averiguaciones y hay algunos partidos que se suspendieron, pero luego les vamos a contar. Y también hubo cambio de día en Copa Regional, sobre todo en la Serie 45. Cauquén ahí se avivó, dicen una cosa y después salen con otra. Y hay que estructurar el calendario, ¿cierto?, de la Asociación de Fútbol Local. El tenis también está presente en nuestro programa. Es así como se está realizando el US Open en esta fecha. Y en la cual ya hay algunos clasificados y otros que no se la pueden creer, el caso de Carlito Alcaraz, que quedó eliminado. Quedó eliminado Carlos Alcaraz por la sencilla razón de que obviamente venía saliendo una lesión hacía muy poquito y fue eliminado por Shelton en cuarto de final. ¿Sabe cuántas horas jugaron, Juanito? 4 horas y 28 minutos jugando tenis. Es mucho, es mucha la carga física que tienen los jugadores en el tenis. Imagínense, juega más que un futbolista. ¿Y el futbolista juega cuánto? 90 minutos. ¿De los 90 cuánto correrá? 70. Descansa 20, porque hay algunos que andan caminando en la cancha. y es cierto. Y imagínense, acá tienen que jugar 4 horas. 28 minutos jugaron. Hay algunos que salen completamente fatigados. Pero creo que ya hay un acuerdo. Al parecer se van a tomar otras medidas, porque no se va a jugar a 5 sets como se está jugando. Se va a cortar a 3 sets. En esa parada están a esta hora, ¿cierto? Los mandamases de los diferentes torneos de tenis que se realizan a nivel mundial. El tema es que Carlitos Alcaraz quedó fuera. ¿Sabes a qué hora terminaban de jugar? Hora chilena, casi a las 3:30 de la mañana. Yo estuve viendo el partido, pero me quedé dormido. Esa es la verdad. Sí, ¿quién va a aguantar tanto? Ya, y le cuento que se convirtió en el partido que ha terminado más tarde en estos 145 años de historia del gran slam neoyorquino. Eso va a quedar, pues, va a quedar para la historia. Dice el medio de comunicación, si bien los finales nocturnos en Bloching Medios no son nuevos, y el propio Alcaraz, el 2022, luchó contra Sinner casi hasta las 3 de la madrugada. Ya no es primera vez que le tocaba a Carlitos Alcaraz jugar un partido tan largo. La actual edición del torneo superó esos niveles. Hasta el miércoles, hasta hoy día, 4 partidos se han alargado hasta pasadas las 2 de la mañana, mientras que en otras sesiones los jugadores estaban en pista más allá de la 1 de la madrugada. El partido entre Shelton y Alcaraz comenzó a las 23 horas, a las 11 de la noche, y terminó, oiga, a las 3:30 de la mañana, imagínense. El tema es que quedó fuera de competencia y ya quedan muy poquito. Está ya casi finalizando el torneo de tenis. Y bueno, lamentablemente uno de los nuestros llegó a tercera ronda, el caso de Davilo, que llegó solamente hasta tercera ronda en este torneo nocturno. Pero igual le puedo, o sea, este torneo neoyorquino, igual le puedo decir de que se echó su buen billetito a la cartera, sus buenos milloncitos, por haber llegado a la tercera ronda. Ya, son algunas de las cositas que les vamos a ir contando, vamos a ir desmenuzando poco a poco a medida que van transcurriendo los minutitos. Hacemos una pausa y ya volvemos.
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0: Bien, estamos de regreso, seguimos avanzando a esta hora de la tarde. 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Ya, oiga, le cuento que a Deportes Linares le ha ido bastante bien, ¿ah? ¿Eh? Le ha ido bastante bien a Deportes Linares. Recordemos de que ganó su partido acá como local y quedó con 10 puntos. 10 puntos. El tema es que tiene que quedar libre, pero de todas maneras la ilusión sigue intacta en lo que señala Jorge Carrasco, ayudante técnico de Deportes Linares, porque recordemos de que el Calule... está castigado Calule, pues. Pero está Jorge Carrasco, que defendió el rendimiento del equipo tras el trabajo realizado en esta oportunidad frente a Colchagua, donde venció por la cuenta mínima. Resultado que le permitió a los albirrojos mantenerse en la punta de la tabla, firmes ahí en el liderato de la liguilla de ascenso. Carrasco, como ya sabemos, tuvo que asumir la conducción desde la banca debido a la fecha de suspensión que tenía que cumplir o que está cumpliendo Rodrigo Calule Meléndez, y obviamente valoró por sobre todas las cosas estos 3 puntos conseguidos en el estadio Tucapel Bustamante Lastra, estadio de Linares, donde consiguieron un triunfo importantísimo para poder seguir en el primer lugar. Se enfrentó a un equipo bastante complicado, Colchagua venía con la intención de llevarse los puntos, pero Linares jugó muy aplicadito. A lo mejor puede que haya sido de que fueron pocos los goles, pero aquí lo que interesa, independientemente de lo que sea, jugando mal, jugando bien, ganar los partidos. Eso es lo que señala también, en este caso, Jorge Carrasco, que muchas veces se puede jugar mal, pero se ganan los partidos. Increíble. Bueno, para el cuerpo técnico, el objetivo en esta etapa de esta temporada está bastante claro. La idea puntual es sumar puntos, mantenerse en la pelea por el ascenso, e incluso si para ello en algún encuentro hay que privilegiar el resultado. ¿Qué significa esto? De que muchas veces, si usted ve el equipo va ganando 2-0, hay que tratar de mantenerlo. Ahí el técnico jugársela. Colocar, sacar algunos delanteros, poner más defensa, gente en el medio campo. En fin, es lo que hacen generalmente los técnicos. En esta liguilla, recordemos que está bastante complicado porque Linares tiene 10 puntos y el que lo sigue tiene 7. Por lo tanto, y el que lo otro que sigue más abajo también tiene 7, van a tener que jugar ambos. Ahí que es lo que le conviene es un empate a Linares, ¿eh? Pero aquí, como decía el técnico, como lo ha dicho también Calule en varias oportunidades, aquí todos los partidos van a ser una final. El plantel albirrojo regresó a los entrenamientos, aunque tendrá por delante un periodo de descanso debido, como le decíamos, a la celebración de Fiestas Patrias. La competencia tendrá que paralizarse, y no solamente esta competencia, sino que el resto de las competencias igual van, yo pienso que se van a paralizar. Tiempo que Carrasco espera aprovechar para corregir algunos errores y ver algunos detallitos, y por sobre todas las cosas poder fortalecer el equipo para que no se distraigan los jugadores. Por lo mismo, el cuerpo técnico apunta a mantener, cierto, esta ilusión de poder subir de categoría. Y también se le pide mucho respaldo a la hinchada. Ya hay más hinchas que están sumándose poco a poco. Y esto es bien natural, ¿eh? Cuando el equipo está funcionando bien, cuando el equipo está ganando, cuando el equipo está consiguiendo objetivos, obviamente que la gente empieza a ir más al estadio. La familia va más al estadio. Generalmente eso es lo que se ve en la hinchada de Deportes Linares. Como le digo, ya la ilusión está más viva que nunca. El propósito desde un principio para el entrenador y para el cuerpo técnico hacer es subir de categoría, subir a segunda división. como les señalaba, corregir errores y también lo más importante de que, a pesar de que si vienen, o cuando llegue la fiesta, ¿cierto?, la próxima semana ya, igual van a seguir trabajando ellos, independientemente de que sean fiestas y cosas así por el estilo. Linares no para, y eso también nos parece bastante positivo. Ya, eso con lo que respecta a Deportes Linares. Y los pegamos un salto y nos vamos para el resto del planeta. El potente dardo del técnico de Montreal para Alexis Sánchez y el resto del plantel. ¿Sabes lo que dijo? No somos lo suficientemente buenos. Y obviamente tiene razón. Yo estuve viendo un partido que jugó Sánchez y la verdad las cosas que son, no son nada muy buenitos. Son más malitos que buenitos. Yo no sé qué en el equipo que se pueda meter. Ojalá que puedan ir recuperándose, haciendo bien las cosas. Incluso Sánchez perdió un gol ahí, pero un gol cantado. Y esas cosas empiezan a mermar. Ya, lo otro que le voy a contar después de la pausa es que la selección chilena ya se está preparando. Córdoba ya está haciendo todas las gestiones para poder traer algunos refuerzos, porque hay bastantes partidos amistosos que se van a realizar y luego. Así que vamos a una pausa y ya volvemos con más información. 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

Bien, ya estamos de regreso, seguimos avanzando hasta ahora cuando son las 13:20. ¿Sabes lo que se me olvidó, Juanito? El Santoral, pues. Hoy día, jueves 10 de septiembre, Santoral nos recuerda a Nicolás. Un saludo para mi hermano Nicolás, por eso quería acordarme. Nicolás, Colacho le dicen a los Nicolás. Ya, la temperatura, 6 grados la mínima, la máxima de... Oye, de 18 grados, hasta esta hora tenemos 15 grados y está rico el día, así que no hay problema. Oiga, lo otro que les voy a contar rápidamente, porque después nos pilla la hora, es que hay un enreo, Dios mío, no por el tema de la competencia local, pues, Juanito. Y aquí es lo que pasa de que hay partidos suspendidos. La verdad, las cosas que no quise... adentrarme un poquito más para no entrar en conflicto ni nada por el estilo. Solamente voy a dar a conocer lo que ya se sabe. El caso de que les cuento, por ejemplo, de que esta fecha correspondía jugar, le digo rápidamente, aquí está. Esta fecha correspondía jugar, ¿cierto? Domingo, 13 de septiembre. Escúchenme bien, para que después no digan que hay... Estaría jugando Luis Zúñiga con Villa Longaví. Ese partido se juega. Sin apelación. Se juega en 5 series y comienzan a las 12 horas. El partido, escuche bien, entre San Raúl y Unión Longaví está suspendido. No se juega. Toda la serie. El partido entre San Francisco y Los Cristales, naca la pirinaca, también está suspendido. Los motivos no los sabemos y tampoco los queremos saber. Solamente que se suspendieron. Es que este parece un chiste, Juanito. Eso es lo que dice toda la gente, dice lo mismo. Que esto de la asociación parece un chiste. Pero son resoluciones que hay que tomar. Por eso no me quiero adentrar mucho. Para que después no se enojen conmigo. Porque de repente dicen que yo soy muy duro. Pero aquí están las pruebas. Ya. San José juega con Lomas de Volcura. Ya. Juegan en todas las series menos en la serie 45. Estudiantil juega con la tercera en todas las series menos en la serie 45. ¿Por qué? Le voy a contar el chiste. Resulta que la serie 45, estos caballeros de Cauquenes, que se la saben por libro, ya habían programado en un principio el día sábado partido de Copa Regional, donde tenía que jugar San Francisco y San Raúl. El tema es que no sabemos qué fue lo que pasó. Reitero que no me voy a meter ahí. ¿Qué fue lo que pasó? Que cambiaron la fecha para el día domingo. Son muy pillines. Y eso fue lo que desarmó un poco todo esto. ¿Por qué? Porque San Raúl, ahora como va a jugar el día domingo, en 45, va a ser obvio que van a ir, la mayoría de la hinchada va a ir a apoyar a su equipo, van a ir a Cauquenes. Y si les programan, seguramente iban a venir a jugar en la serie, no iban a estar completos. Y es entendible. Lo mismo pasa con San Francisco, que también, como le programaron Copa Regional, Serie 45, el día domingo, echaron todo a perder estos caballeros cauqueninos. Lamentablemente es así, y hay que decirlo. Porque en principio, reitero, el partido estaba fijado para el día sábado. El día sábado jugaba a las 45 en Cauquenes. Y aquí, el día sábado, juegan la serie adulta y la serie juvenil. Eso es inevitable. El día sábado, para que queden claros, el día sábado juega de local la selección adulta
junto con la sub-17. Juegan acá contra Pelarco, partido de vuelta. A las 15 horas comienza el sábado los partidos. Y el día domingo, lamentablemente, San Raúl, como tiene que ir a jugar a Cauquenes, San Francisco, como tiene que ir a jugar a Cauquenes, y le toca jugar con Unión y a San Francisco con los Cristales, no se juega. En cambio, San José, bueno, el resto, como dije, ya se juegan todos. Luis Zúñiga juega con Villalongaí, San Raúl no juega. Liguay juega con Miraflores, ¿eh? Atento, Juanito, ahí juegan en 5 series. A las todas las series, a las 12. Pulcura juega con San José en 5 series. Los Cristales no juega porque le correspondía jugar con San Francisco, no juega. Estudiantil

0: culpa de la asociación de acá, para nada. Es solamente que se le ocurrió nomás cambiar el asunto y ANFA le dijo, claro, ni un problema, cámbienlo nomás. Ahora, ¿qué es lo que tenía que haber hecho la asociación de acá? ¿Haber peleado eso? Y ahí dice, no, po. Si usted es programado el día domingo se juega. Y ANFA Regional estaba de acuerdo, se juega el día sábado. Pero la cosa, de repente las cosas no son así como uno quiere. Lamentablemente, pero bueno, ¿qué le vamos a hacer? Esta cosa es así y así no la podemos cambiar. Ya, la selección de Córdoba está a un paso, ¿cierto?, de jugar. Tendrá nuevos nombres en su convocatoria de cara a los amistosos. Tiene que jugar ante Canadá, va a tener que jugar ante Estados Unidos y va a tener que jugar frente a México. Y hay caras nuevas. Hay varios. Está bueno, tienen que llamar obviamente a Darío Osorio. Vamos a ver si prestan al jugador. Quien está en este momento en el Crystal Palace. Ahí está jugando. Y el otro que está al que está llamado, al parecer, estarían llamando. Hay dos arqueros, ¿ah? ¿Eh? El arquero de Huachipato y el arquero de Colo-Colo, jóvenes. Arqueros jóvenes que posiblemente Córdoba nomine porque están haciendo muy buen campeonato. ¿Qué quiere que le diga? El caso del guardameta de 20 años, que ha jugado 25 partidos en la temporada actual por Huachipato, ¿cierto? Bastante joven el jugador. Y la verdad las cosas es que sería importantísimo, ¿eh? Llamarlo para darle un golpe anímico a los muchachos. Y sería interesante tener a este jugador. Cristian Bravo, el arquero de Huachipato, y sabe que el arquero Colo Colo también deberían llamarlo, ¿eh? Al parecer sí estaría llamado. Me gusta eso, está bien. Pero ahí tenemos que ir viendo ya los jugadores jóvenes. Bien, eso es lo que le queríamos contar en el día de hoy. Le queremos agradecer su sintonía y obviamente lo esperamos mañana en una próxima edición de En el Corazón del Deporte en Radio Nevado 102.7. Muchas gracias, buenas tardes.
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3: Son las 13 horas, 31 minutos.
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una de la tarde con 40 minutos. Hoy que tengo el súper a full, Juanito, ¿ah? ¿Eh? Una de la tarde con 41 minutos. Bienvenidos, bienvenidas a la segunda parte del día acá en la radio El Nevado de Longaví. Oye, totalmente. Ahí me estoy alejando, me voy. Ahí sí, pues Juanito, muy bien. 13 horas, 1 de la tarde con 42 minutos. Bienvenidos a la tarde Tropi Ranchera. En este día jueves 10 de septiembre. Oye, muchas actividades se viene. Lo que es Fiestas Patrias. La próxima semana tenemos muchas actividades. Y también se nos viene la fiesta acá en la radio, ¿no? Claro, pues el 17 a contar de las 3 de la tarde en adelante comenzaremos toda la fiesta bailable acá en el 102.7, compartiendo con ustedes, amigos y amigas auditoras. A través del 102.7, en la señal abierta, nuestro WhatsApp, el más 569-7308-5178, nuestra red fija 4435-41210, y a través de Facebook, Radio El Nevado de Longaví, totalmente en vivo y en directo, la tarde Tropi Ranchera.

Estamos de regreso, son las 13 horas con 48 minutos, faltan 12 minutos para las 2 de la tarde. Totalmente en vivo y en directo. ¿Quién es, Juanito? Tropical Sound. El refresh también, ¿no? Oye, grandes temas de Tropical Sound, me acuerdo yo. Ah, con Eric Berríos, que estuvo un par de años atrás acá en el festival también. De Longaví, me refiero. No, bueno, la voz también que era de... Mega Apuesta, claro, pues. Mega Apuesta. La voz de Eric Berríos, ¿no? Oye, tengo saludos por acá. A ver, tengo saludos para la mamita María González Jorquera, que está cumpliendo hoy 59 años de vida. Ella es del sector de Cuentas Claras. Muchas felicidades para nuestra amiga, que cumpla muchísimos años más junto a toda su familia, ¿no? Y nos pidieron una canción, Juanito, de El Llanero Solitario. Después de la pausa, vamos a programar algo del Llanero de Ñuble. No, perdón, del Llanero Solitario. Es que cantan similar, o sea, no similar. Son las mismas canciones de repente, ¿no? Vamos a programar por ahí. Así que muchas gracias por estar en la sintonía de la radio. Son las 13 horas, 1 de la tarde, con 49 minutos.

0: Radio El Nevado indica la hora. Son las 13 horas, 57 minutos. 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

0: Nito, quiero mandarle un saludo al Chapin, que está de cumpleaños el día 10 de septiembre, que cumple muchos años más de su parte de su hermano y de su mamá Ernestina Soto y de su papá José Muñoz.
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2: Ahí está nuestro amigo Gogo, pues. Oiga, está con nuestro amigo ahí. Así que saludos cordiales a toda la gente que está en la sintonía de la radio. Nuestro amigo Gogo ahí también, ¿ah? Muchos cariños a toda la gente que está en la sintonía de la radio a esta hora de la tarde. Oye, a ver, tengo por acá saluditos. Saludos para Carolina González, de parte de Pedro Retamal. Estamos trabajando, dice, en Casa Blanca. Los escuchan ella, Juanito, ¿ah? Casa Blanca. Nos piden una canción de los rivales de Chile. Ya, pues vamos a buscar algo ahí de los rivales de Chile, ¿ya? Perfecto. Dice, quiero escuchar por acá otro mensaje. Dice, vamos a ver quién es. Dice Javier por acá. Dice, quiero escuchar una canción, por favor, si es posible, de el grupo. A ver, Los Intocables de Chile, ahí está. Está medio abreviado. De Los Intocables de Chile. Perfecto. Vamos a buscar algo por ahí de Los Intocables de Chile también. Ah, con Talismanes del Ritmo y del Amor. Perfecto. Ya, vamos a buscarlo por ahí. Saludos cordiales a toda la gente que está en el Facebook también. A ver, por acá. Me voy para Facebook. Dice por acá nuestro amigo Marito Corbalán. Dice, el sábado nos vemos en el colegio de Mesa Mávida. Ya pues, ahí nos vemos el sábado entonces, Marito, en el colegio de Mesa Mávida. Nos encontramos ahí el día sábado entonces, en el colegio de Mesa Mávida. Ahí estaremos, Dios mediante. Nuestra amiga Pamela por ahí dice, saludos, buen tema de la Quintanilla. Sí pues, buen tema el de la Quintanilla esa. Saludos, Pamelita, para usted. Marito dice, ¿está curado, Goguito? Oiga, yo...
3: Lo estamos comiendo con
2: yo, ¿sabe que yo voy a decir lo mismo? Pero omití el comentario. Pero yo como tengo que leer los comentarios de la gente que... Yo iba a decir lo mismo, ¿eh? Por el saludo dije yo, pucha, Pocuán.
4: ¡Ya, güey!
2: Habría que preguntar, empezar por casa a preguntar, ¿no? Bien, perfecto, son las 2 de la tarde con 9 minutos. Sigue la fiesta en la tarde tropi ranchera.

2 de la tarde con 17 minutos, 2 con 17. ¿Qué temperatura tenemos a esta hora, Juanito? Acá en nuestra comuna. 17 grados, tal cual con el minuto, 17 grados. Estamos en la máxima según para el día de hoy, ¿ah? ¿Eh? 17 agradables grados. Ojo con mañana aquí. Caerían algunas gotitas, ¿ah? ¿Eh? Vamos a revisar de inmediato. Ya, si estamos. A ver. Estamos en vivo y en directo. Acá no hay nada grabado, nada pauteado. Nada. Acá está todo totalmente en vivo y en directo. ¿Sí o no, amigo? A ver, vamos a... Sí, efectivamente. Se mantienen los 14... los 14 milímetros para mañana. Sí, va a empezar las gotitas. ¿A qué hora? Sí, 14 milímetros ya confirmados para mañana. ¿A qué hora? No lo va a creer. Desde las 20 horas en adelante. Ah, no, pues hoy día, perdón. No, eso es para hoy, pero no, hoy día, yo insisto, no hay precipitaciones. Según la Dirección Meteorológica de Chile, a las 2 de la mañana caerían las primeras gotitas. Caerían las gotitas desde las 2 de la mañana hasta las 9 de la mañana, Juanito. Después, olvídese, ya no tendremos nada, según la dirección meteorológica. Pero acá me parece que a las 17 horas caerían 5 milímetros. Veremos qué pasa. Yo ya no voy a dar mi palabra ni meter las manos al fuego, porque la otra vez dije que no iba a llover y olvídese. Parecía vendaval. Así que no. Oye, nos piden por acá una canción, Juanito, de Los Rancheros de Plata. Cualquiera canción para escuchar, dice. De Los Rancheros de Plata. Los Rancheros de Plata. Y piden también una canción, La Injusta, de Los Halcones Negros. Sí, pues, podemos ir con... Vamos con Los Rancheros de Plata. Vamos con Los Rancheros de Plata a esta hora de la tarde. Y regresamos 2 con 19.

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1: Son las 14 horas, 30 minutos.
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5: Son las 14 horas, 52 minutos.

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2: Son las 14 horas, 58 minutos.
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9: En el mes aniversario de Chile, su historia, costumbres, dichos y refranes criollos también forman parte de nuestra programación. El Palacio de la Moneda fue construido por el arquitecto italiano Joaquín Toesca. Es el monumento arquitectónico más notable de la época colonial. Toesca inició los trabajos en 1787 y tardó en su construcción 18 años, siendo terminada en 1805 durante el período del gobierno de Muñoz de Guzmán. Su primitivo destino fue exclusivamente para el funcionamiento de los talleres de acuñación de monedas, por lo que se llamó Casa de Moneda. Pero desde 1841 pasó a ser residencia del gobierno de la República. Hasta ese año, el gobierno era ejercido por el antiguo Palacio de las Cajas, que estuvo ubicado frente a la Plaza de Armas, en el sitio que hoy ocupa el Correo Central. Durante el primer período de la administración del señor Ibáñez, fue construida la fachada sur. Este fue un aporte de Emisoras Buena Nueva, en el mes aniversario de Chile. 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
1: Son las 15 horas, 28 minutos.
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2: vaya. 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

Son las 15 horas, 42 minutos.

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1: Robin Araya.
2: Estimadas vecinas y vecinos, como cada año y con el mismo cariño de siempre, deseo hacerles llegar un fraternal saludo con motivo de nuestras celebraciones patrias. Que en cada rincón de esta hermosa tierra se celebre este nuevo aniversario. Nuestra bandera sigue en alto, flameante, orgullosa de lo que hemos logrado, pero también invitándonos a ser parte de los desafíos del presente y futuro. Esto es posible estando siempre juntos, unidos y con responsabilidad. Un gran abrazo. ¡Viva Chile! ¡Viva Longaví!
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0: Son las 15 horas, 52 minutos.
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0: 2-5-2-1-3-7-24 y nosotros podemos ahí, de todas maneras, si es que no son las reuniones cercanas, nos pueden llamar igualmente y nosotros podemos darle orientación para acercarse al cuarto, al centro, no nos importa al lugar donde les puedan dar una mano para salir adelante, que es lo que más nos interesa. Y también en NA, creo que nachile.cl, ¿no?
1: Así es, nachile.cl, hay grupos virtuales, grupos presenciales en casi todas las comunas de Santiago y regiones. También hay reuniones virtuales en distintos horarios y hay
2: Radio
1: una
2: Nevado
1: reunión que está
2: 24/7
1: todos los
2: Son
1: días del año.
2: Las 15 horas.
1: Para que alguien pueda entrar
2: minutos.
1: En cualquier momento.
0: Excelente.
1: Bueno. nachile.cl.
3: Jesús, perfecto comunicador, tuya es
0: Felipe,
3: la capacidad puesta en los hombres y mujeres
0: para
3: el descubrimiento de las técnicas de los medios de comunicación. Todo es creación tuya para los hombres y mujeres de nuestro tiempo.
0: Que estuvieron tan haciendo
3: Señor,
0: saber en la radio,
3: renuévanos la fuertemente
0: droga,
3: con
0: oye,
3: tu espíritu para que sepamos acoger y comunicar la riqueza de la buena noticia de Jesús.
0: Que
3: busquemos lo esencial, que no temamos ejercer nuestra libertad, creatividad y profetismo, ayudando a desarrollar una civilización plural, tolerante, de diálogo constructivo.
1: Más fácil hablarles
3: con una opinión pública dinámica y espacios de libertad,
1: por donde pasé
3: paz,
1: yo.
3: Justicia
1: lo único
3: y solidaridad
1: que se requiere
3: para todos.
1: Es el deseo. Teniendo
3: Danos,
1: el deseo,
3: Señor, la gracia de usar las palabras,
1: así.
3: Los sonidos y ¿ya? las imágenes apropiadas para
1: si
3: que
1: puede,
3: brille nuestra luz
1: puede.
3: Delante de los hombres
1: lo
3: y testimoniemos
1: no
3: nuestra esperanza.
1: Solo.
3: Que sepamos
1: ayuda,
3: descubrirte en
1: puede,
3: el mundo, en las cosas,
1: en que
3: los
1: rendirse,
3: demás, en la historia. Y
1: hay
3: utilicemos
1: que,
3: los medios
1: que
3: para que sean signos
1: de
3: una iglesia viva
1: tiempo,
3: que te ha encontrado.
1: Hay que hacerlo
3: María,
1: en la forma,
3: primera
1: de la
3: comunicadora
1: forma que
3: de Jesús.
1: A los otros.
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1: si
3: vivir
1: a mí
3: con un compromiso serio,
1: con mi forma,
3: el coraje
1: bueno,
3: de anunciar, sin reducir
1: la forma
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4: A esta hora nos enlazamos
0: amigo, hermano,
4: con Radio María
0: familiar,
4: desde Santiago.
0: Consumo,
4: gracias por su preferencia.
0: Mismo, Felipe,
4: y nos volveremos a encontrar
0: posible,
4: mañana
0: en
4: desde
0: sentido,
4: las 5:45
0: no
4: horas.
0: Radio
4: El Nevado
0: no
4: de
0: Longaví. Pero uno puede tener estas informaciones, saber dónde poder recurrir, cosa que cuando venga ese minuto de lucidez y la persona diga, necesito ayuda, uno le puede decir, mira, está este lugar, está este otro lugar, déjate ayudar y uno puede ofrecer ese servicio que es hermosísimo. Así que, gracias Felipe, qué gusto verte además.
1: También.
0: Una gran alegría volver a verte, verte bien y así que desde todos los que te escuchan te mandamos un abrazo muy grande y desearte lo mejor y a todos los radioescuchas y por intercesión de nuestra madre. El Señor los bendiga a todos ustedes y a sus familias. Hasta la próxima.
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0: 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Radio María te indica la hora.
1: Son las 16 horas, 10 minutos.
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0: Muy buenas tardes, queridos auditores de Radio María. Somos Soledad Razzuri y Catalina Guzmán, que está aquí conmigo en el set. Hola, Sole.
1: Hola, Cata. Buenas tardes a todos los que nos están oyendo. Un gusto estar aquí nuevamente. Les cuento que hoy nos encontramos nuevamente con Mario Nostroza, que ya había estado con nosotros anteriormente hablándonos sobre la devoción al Sagrado Corazón. Bienvenido, Mario. ¿Cómo estás? Gracias por estar acá.
2: Muchas gracias, Sole. Muchas gracias, Cata. Una bendición poder estar con ustedes hoy día. Buenas tardes a todos los que nos están escuchando.
0: Sí, muchas gracias, Mario, por ayudarnos a ir también de a poquito adentrándonos en esta devoción fundamental para el cristiano. En esta ocasión queremos conversar sobre los diferentes santos y beatos a quienes Jesús le fue revelando preciosidades de su Sagrado Corazón.
1: Queremos ir empapándonos de lo que ellos vivieron, como por ejemplo San Agustín, que dice que la Iglesia nace del costado abierto de Jesús. ¿Qué nos quiere decir y cómo podemos entenderlo sin que nos suene tan lejano?
2: Bueno, es una tremenda pregunta, Sole, porque tenemos que recordar que la devoción al Sagrado Corazón de Jesús nació a los pies de la cruz, como lo atestigua el apóstol San Juan, cuando nos recuerda que en el momento, ¿cierto?, en que el tribuno romano manda acelerar, ¿cierto?, la muerte de los crucificados porque se acercaba el día sábado, que era un día santo, le atraviesan el corazón al Señor. Y San Juan nos dice que al momento brotó sangre y agua. Y esto tiene una tremenda significancia teológica y religiosa, ¿ya? De hecho, San Agustín hace una comparación entre el primer Adán y el segundo Adán, ¿ya? El segundo Adán es Cristo. ¿Ya? Y entonces San Agustín dice, Adán duerme para que su costado nazca Eva. Jesucristo muere para que su costado nazca la Iglesia. Es decir, San Agustín nos enseña que la Iglesia nace del corazón de Cristo, de ese amor y misericordia infinita de Jesucristo por toda la humanidad, ¿cierto? Y la Iglesia nace a su costado, y más aún, ¿cierto?, nos enseña que la sangre y el agua que brotaron del corazón de Cristo representan los sacramentos con los cuales se inicia la vida cristiana. El agua, el sacramento del bautismo, y la sangre, el sacramento de la Eucaristía. Y recordemos que en el momento en que nuestro Señor es traspasado por la lanza, nos dice el Evangelio que en ese, el Evangelio de San Mateo dice, Jesús, dando un nuevo grito, exhaló el Espíritu, en esto el velo del santuario se rajó en dos, de arriba abajo, tembló la tierra y las rocas se hundieron. ¿Ya? Es decir, en el momento en que el corazón de Cristo es traspasado, ¿cierto?, la cortina del Sanedrín, ¿cierto?, se abren significando que las puertas del paraíso se abren para toda la humanidad, que el género humano se reconcilia con Dios Padre, ¿cierto? Por lo tanto, ¿cierto?, la Iglesia nace del corazón de Cristo, los sacramentos brotan del corazón de Cristo, la salvación brota del corazón de Cristo, la vida nueva que nos invita a Jesucristo, brota del corazón de Cristo.
1: Mario, te quería comentar algo que seguramente tú vas a saber el origen y yo no lo sé. Pero en alguna parte yo oí que se hablaba de que más que Longinos atravesar el corazón de Jesús con la lanza, fue el Señor que atrajo la lanza a su corazón para abrirnos su corazón para nosotros, para que pudiéramos entrar.
2: Sí, absolutamente.
1: Es precioso.
2: El Señor sabía que todo eso le iba a pasar, ¿cierto?
1: Claro.
2: ¿Y por qué? Porque Él quería, ¿cierto?, que ese corazón quedara expuesto y abierto a toda la humanidad, para que toda la humanidad viera su corazón, como lo dice el profeta Zacarías, ¿cierto? Pero el gran problema de todo esto, y como lo decía San Francisco de Asís, ¿cierto?, el amor no es amado, ¿cierto? Hay una herida que es la herida del costado, pero que representa una herida más profunda que es la falta de amor de la humanidad por Cristo Jesús.
1: A lo largo de la historia, muchos santos han recibido gracias particulares relacionadas con el corazón de Jesús. Es como muy larga la lista de santos. ¿Qué nos puedes contar sobre Santa Gertrudis, sobre todo cuando apoya su cabeza en el pecho de Jesús, y cómo se relaciona con San Juan Evangelista en torno a la devoción al Sagrado Corazón?
2: Mira, Santa Gertrudis de Efta, ¿ya? Ella es una santa del siglo XIII, ¿ya? Que tuvo revelaciones del corazón de Cristo, ¿ya? Y la historia es preciosa porque se habla de la gran revelación que tuvo Santa Gertrudis, que ella, estando en adoración eucarística el día de San Juan Evangelista, 27 de diciembre, nos dice que se le apareció. Esto está verificado por la Iglesia, ¿ya? Esto está en los libros que escribió Santa Gertrudis, ¿ya? Se le apareció San Juan Evangelista y le invitó a reposar su cabeza en el pecho del Señor, así como él la reposó en el pecho del Señor en la Última Cena. Y nos cuenta, o sea, cuando ustedes leen el libro, ¿cierto? La Santa expresa, digamos, de una manera tan bella que yo soy incapaz, sí, de reproducirlo,
1: es que es una maravilla,
2: del gozo, el éxtasis que sintió, que brotaba del corazón de Cristo, y ella, sacando fuerzas de flaqueza, trata de incorporarse, ¿cierto? Porque quería estar ahí en el corazón del Señor, disfrutando de toda la gracia que brotaba ese corazón lleno de amor por nosotros. Y haciendo fuerza, se levanta un poco y, mirando a San Juan que estaba a su lado, le dice: ¿Acaso tú sentiste lo mismo que estoy sintiendo yo en estos momentos? Y San Juan le dijo: sí, lo sentí. Entonces ella, en tono de reproche, le dice: ¿y por qué no lo escribiste en tu evangelio? Y San Juan le dice: porque mi ministerio en ese momento en que la Iglesia se formaba era hablar de la palabra del Verbo encarnado, porque la devoción al corazón de Cristo está reservada para los últimos tiempos.
0: Impactante, yo también hubiera tendido a pensar como, ¿cómo no lo escribiste?
1: Sí, claro.
0: En tu evangelio, imagínate, hacer conocido todo esto. Y claro, en verdad, ahí también uno ve que el Señor tiene sus tiempos.
2: El Señor tiene sus tiempos y esta devoción la dejó para los últimos tiempos. Es decir, evidentemente nadie sabe el día ni la hora,
1: claro,
2: pero sin lugar a dudas estamos viviendo en los últimos tiempos. El Señor, fíjese usted que también se lo dijo a Santa María Faustina Kowalska: esta es la última tabla de salvación que envío a la humanidad. Porque pareciera, digamos, que todo lo que ha hecho Cristo por nosotros ha sido insuficiente.
1: Claro.
2: De hecho, el Señor a Santa Margarita María Lacoque le dijo: estaría dispuesto incluso a sufrir más de lo que sufrí en mi pasión si con ese sufrimiento adicional garantizara la conversión de los hombres. Pero a pesar de todo lo que he sufrido por ustedes, no se quieren arrepentir y no se quieren convertir. ¿Cierto?
0: Qué ganas de cuidar también y de custodiar ese corazón.
1: Sí.
0: De hacer más cosas por
2: él.
0: El Señor sufre
2: al ver nuestro adormecimiento espiritual, sufre al vernos que estamos tan alejados. Y por eso es que Él nos llama: vengan a mí, aprendan de mí que soy manso y humilde de corazón. ¿Cierto? Y eso es una decisión personal, lo que hablábamos en el programa anterior.
0: Con lo de Santa Margarita María que comentaste, respecto a la difusión al Sagrado, como... ¿cuál fue la misión de ella? ¿Cuál fue la misión particular que el Sagrado Corazón le dio?
2: Bueno, Santa Margarita María, ¿cierto?, es una santa del siglo XVII que entró al convento de Paray Le Monial, fundado por San Francisco de Sales, ¿cierto?, en el año 1611. A Santa Margarita, de mi entendimiento, después de leer la biografía, digamos, y los libros que hay de ella, que el Señor nos quiso a través de ella reforzar el amor que por nosotros siente, ¿ya? De hecho, en la primera revelación, ¿ya?, que tuvo Santa Margarita María Lacoque con el Sagrado Corazón de Jesús, es algo que a mí me eriza, digamos, todos los pelos, porque le dice: mi divino corazón está tan apasionado de amor por los hombres. Fíjense ustedes las palabras que ocupa nuestro Señor: mi divino corazón está tan apasionado de amor por los hombres y por ti en particular, que no pudiendo ya contener en sí mismo la llama de su ardiente caridad, les preciso comunicarla por tu intermedio, ¿cierto? Bueno, y de ahí vienen, ¿cierto?, estas cuatro revelaciones maravillosas que le dieron tanta luz a nuestra Santa Madre Iglesia, en las cuales, ¿cierto?, el Señor nos pide en la última revelación, ¿cierto?, que el mes de junio sea un mes que se dedique a honrar su corazón. Todos los meses de junio nos dice que se tiene que celebrar una fiesta en honor a su corazón, y tiene que ser el viernes después de Corpus Christi.
1: Claro.
2: Si ustedes se fijan, y aquí no hay ninguna casualidad, ¿ya? ¿Por qué el Señor la deja tan pegada a Corpus Christi? Porque la devoción al corazón de Cristo es una devoción eminentemente eucarística, ¿ya? Por lo tanto, todos los cristianos tenemos que ser personas eucarísticas, porque el Señor nos dijo, ¿cierto? El que no coma mi carne y no vea mi sangre no tiene vida en él, ¿cierto? Comiendo el cuerpo y la sangre de Cristo, ¿cierto? Tenemos vida en nosotros, tenemos la vida eterna, ¿ya? Y el Señor nos llama, pero nuevamente somos nosotros los que estamos llamados a dar una respuesta al Señor.
1: O sea, de hecho, lo más común es que gente que vive la devoción al Sagrado Corazón, que realmente son muy devotos, son profundamente eucarísticos.
2: Así es.
1: Absolutamente vinculados.
2: Y por lo tanto, eso, ¿cierto?, nos recuerda, digamos, la necesidad que tenemos de, por lo menos, hacer una hora de adoración eucarística a la semana. Recordemos que el Señor también se lo dijo a Santa Margarita María de Alacoc, se lo dijo, creo, en la tercera revelación, cuando le pidió una hora santa de 11 a 12 de la noche, todos los jueves de 11 a 12 de la noche. ¿Ya? Tenemos que hacer adoración eucarística. Muchas veces, ¿cierto?, esto me gusta mucho recordarlo, muchas veces pensamos que la principal manifestación del amor de Cristo por nosotros fue haber muerto por la humanidad en la cruz. Y eso es parcialmente cierto, porque no menos importante es el hecho que Él se haya querido quedar todos los días, hasta el fin de nuestros días, para acompañarnos en nuestro proceso de conversión, y está todos los días esperándonos en el sagrario. Y lamentablemente, ¿qué es lo que vemos? Que las iglesias están vacías, que los sagrarios están vacíos, y que la adoración eucarística es algo que se practica muy poco. Y es por eso que San Agustín decía, nadie coma de este cuerpo si antes no lo adora. Es decir, la adoración es una responsabilidad cristiana y tenemos que introducirla dentro de nuestra práctica de devoción. Como lo decía San Francisco de Sales, la escala de Jacob.
1: Te quería comentar algo sobre eso, Mario, que estamos en un tiempo en que hay una profunda desesperanza, hay mucha tristeza, mucha búsqueda de la felicidad en tantas cosas que no te dan esa felicidad, o que es una felicidad muy parcial, una alegría parcial y que dura muy poquito. Y ahí está el remedio, en esa adoración al Santísimo. Es impresionante como uno, cuando va a la adoración al Santísimo, encuentra la calma, la paz, y se va sanando interiormente. O sea, no tengo nada contra los psicólogos, pero estamos llenos de gente que está lleno de psiquiatras, lleno de psicólogos, y al final el mejor psicólogo es el Señor. O sea, estar conversando con Él, cómo te va sanando el alma, te va limpiando, te va haciendo ver lo importante de lo accidental. Eso, solo ese anexo quería hacer.
2: No, tienes tanta razón, Sole, que recordemos lo que nos dice el Señor en el Evangelio. Vengan a mí todos los que están cansados y agobiados, que yo los aliviaré. Y me imagino que a todos les ha pasado, ¿cierto? Cuando entramos a hacer adoración, muchas veces, digamos, en lo personal, llego con tantos problemas por el trabajo, familiares, cosas que están pasando en el mundo y que nos duelen. Llegamos con tanta inquietud en el corazón. Nos hincamos frente al rosario y pareciera que nuestro Señor, ¿cierto?, hace realidad, ¿cierto?, toma nuestras cruces y nos vamos totalmente aliviados. Esa angustia con la que llegamos al sagrado, ¿cierto?, la cambia y nos vamos con paz en el corazón, ¿cierto? O sea, el corazón, el Señor, ¿cierto?, en el sagrario, ¿cierto?, cuando hacemos oración nos va transformando espiritualmente, ¿cierto? Por eso que se dice tanto, ¿cierto?, para hacer una analogía, ¿cierto?, es como que nos pusiéramos, digamos, debajo de la lluvia, nos empapamos, ¿cierto?, o nos pusiéramos debajo del sol, nos tostamos, nos quemamos. Bueno,
0: eso decía Carlo Cuti, si uno se pone bajo el sol, se quema, si uno se pone frente al Santísimo, el Señor lo va igualándose a Él, como que se va también.
2: Pues te va transformando, te va sanando.
1: Y eso no significa no tener problemas, o sea, uno tiene los mismos problemas, o más, muchas veces, que otras personas. Pero tu forma de llevarlos es muy distinta.
2: No lo llevas con desesperanza, sino que llevas estos problemas con paz en el corazón. Porque recordamos lo que nos dijo el Señor, ¿cierto?
1: Y se los entregas a Él.
2: Se los entregas a Él. El que quiera ser mi discípulo, que se niegue a sí mismo, tome su cruz y me siga. La cruz es parte necesaria de nuestra salvación.
1: Claro.
2: ¿Cierto? La cruz, de hecho, es la llave que nos va a permitir abrir las puertas del cielo. Si rechazamos la cruz, estamos perdiendo la llave, ¿ya? Y no vamos a poder entrar en el reino del cielo.
0: Qué impactante todo esto. Podríamos hablar, ojalá, toda la semana de esto, porque hay tanto que decir. Pero bueno, queridos auditores, volvemos después de una breve pausa para seguir profundizando en la devoción del Sagrado Corazón de Jesús.

0: mira como si él lo es todo y que lo entendió todo para mí ella. Así que eso, si nos puedes comentar un poquitito más de ella.
1: Sí, doctora de la Iglesia, ¿cierto? Recordamos que ella nació en el año 1873, murió en el año 1897, ¿ya? Y nos enseñó este camino, ¿cierto?, que es la infancia espiritual, ¿ya? Que es un camino, ¿cierto?, de vida cristiana, que enseña a relacionarnos con Dios, pero de una manera distinta, ¿ya? ¿Cierto? Santa Teresita nos enseñó a mirar a Dios como miramos, como un hijo pequeño mira a su padre bueno, y por lo tanto tener una confianza total y absoluta en Él, con sencillez y con amor. Las cosas que nos enseña Santa Teresita, ¿cierto?, aparte de la confianza absoluta en Dios, nos enseña también esa humildad profunda que ella tenía. Y la humildad nosotros sabemos que es una virtud muy importante del corazón de Cristo, ¿cierto? Porque es una de los antídotos del pecado original. Recordemos que el pecado original tuvo tres ramas. Uno de ellos fue la soberbia, y Jesucristo, María Santísima, no Adán y la nueva Eva, lo revierten con la humildad hasta el extremo. Y en Santa Teresita de Jesús vemos esa humildad profunda, como la humildad de nuestra Madre Santísima, como la humildad de nuestro Señor, que no quería que ninguna de los milagros que Él hiciera fueran para Él, sino que toda la gloria fuera para Dios. ¿Cierto? No. Nos enseñó Santa Teresita a abandonarnos absolutamente en la voluntad de Dios. ¿Cierto? Y aquí, ¿cierto?, haciendo una pequeña conexión con lo que nos enseñó San Ignacio de Loyola, ¿cierto?, en principio y fundamento, nuestra confianza en el Señor tiene que ser tan grande que tenemos que llegar a tener una indiferencia entre vivir en la riqueza o vivir en la pobreza, vivir con salud o vivir con enfermedad, tener una vida larga o tener una vida corta. Si es la voluntad del Señor, así sea. Y Santa Teresita del Niño Jesús nos enseñó a vivir abandonado en las manos del Señor, con ese amor sencillo en lo cotidiano, ¿cierto? Una gran santa que le dejó una gran enseñanza a toda la Iglesia. De hecho, el Papa Francisco, ¿cierto?, en la encíclica Dilexit Nos, nos habla, ¿cierto?, de que ella como que renovó los aires de la devoción al corazón de Cristo con todas las enseñanzas de la infancia espiritual. Y también nos habla de otro gran santo, que es San Charles de
2: Foucault.
1: De Foucault.
2: Sí.
1: ¿Sí? Que también el Papa Francisco los coloca los dos, digamos, como transformadores de esta devoción al corazón de Cristo. Hay una cosa que me llama mucho la atención y que y probablemente ustedes me lo van a preguntar, que cómo el Señor va tejiendo la historia, ¿ya? Porque fíjense ustedes que el mismo día y a la misma hora en que en Francia, ¿ya?, en el Carmelo de Lisieux, Santa Teresita del Niño Jesús recibió el hábito marrón carmelita, ese mismo día y a la misma hora, la Beata María del Divino Corazón de Jesús, María Droste de Vicherín, estaba recibiendo en el convento Buen Pastor, en Münster, eso fue el 10 de enero de 1888, el mismo día, a la misma hora, recibió su hábito. Mira, porque esas no son casualidades. Esa diocidencia, ¿cierto?, nos implican que detrás de esto, ¿cierto?, está el Señor tejiendo la historia y ayudándonos, ¿cierto?, para que podamos volver a Él y podamos tener estos ejemplos y estos testimonios maravillosos.
2: A mí, Mario, de manera personal, me marcó mucho Santa Teresita de Lisieux, porque fue un vuelco un poco en la vida espiritual, en el sentido de que como que estaba todo centrado en mis prácticas y en lo buena que yo podía llegar a ser si hacía X o esto otro. Claro. Y se dio un vuelco porque de alguna manera me enseñó a convertirme en una niñita de 5 años que le estira los brazos al Señor y el resto da lo mismo. O sea, da exactamente lo mismo. O sea, lo mismo que una niñita hace con su papá. Claro. El resto da exactamente lo mismo. Y no está puesto tanto el énfasis en mis pecados, que obviamente que uno trabaja por esa, da esa lucha que tú decías, esa lucha, esa batalla espiritual. Pero lo importante es el amor. O sea, el estar en brazos del Señor, para mí, me cambió la vida absolutamente.
1: Yo creo que dijiste lo

0: mismo, Sole, digamos, con tu experiencia personal, digamos, con lo que dijo Santa Teresita del Niño Jesús, porque ella lo resumía así: quiero ser pequeña para que Dios lo sea todo. ¿Ya? Y la clave no está en hacer cosas extraordinarias, ¿cierto? Claro. Sino en dejarnos amar por Dios, ¿cierto?
1: Claro.
0: Y en corresponder con amor a ese amor que Dios nos da.
1: Claro.
0: Amándolo Él, por una parte, ¿cierto? Como lo dice el primer mandamiento, por sobre todas las cosas, pero ese amor, demostrarlo en el amor al prójimo, ¿cierto? Como lo dice el apóstol San Juan en su primera carta, ¿cierto? Cuando dice, el que dice yo amo a Dios y no ama a su hermano es un mentiroso, ¿cierto? ¿Cómo va a amar a Dios a quien no ve y no va a amar a su hermano a quien sí ve? El que ama a Dios, demuéstralo en el amor a su hermano.
1: Claro. Y un niño de esa edad, un niño chiquitito, es amado siempre, siempre y siempre y siempre, en toda circunstancia. O sea, puede ser que tu papá te corrija porque hiciste esto o esto otro, pero eres amado siempre, eres cuidado siempre, entonces es una maravilla.
0: Y los niños no dudan de sus padres, tienen una confianza total en sus padres.
2: Claro. Sí, eso es lo más lindo, la confianza plena.
1: Sí. Mario, te quería preguntar por la revelación del corazón de Jesús al Beato Bernardo de Hoyos, en Valladolid, sí, que me fascina. Hay un libro que se llama El Tesoro Escondido,
0: sí,
1: que narra cómo Jesús se dio a conocer al Beato Bernardo de Hoyos, que es precioso. ¿Nos puedes contar un poco sobre la frase "reinaré en España" asociada a las revelaciones que tuvo?
2: Y también, si se puede contar un poco qué tuvo que ver Chile con eso.
1: Sí,
0: sí, por supuesto. Bueno, el Beato Bernardo Francisco de Hoyos, como bien lo dijiste, Sole, un sacerdote jesuita, ¿ya? Fíjense ustedes que él nació en el año 1711, murió en el año 1735, con solo 24 años de edad, y habiendo ya sido ordenado sacerdote, imagínense ustedes. Y él era muy pequeño sacerdote, hizo mucho por extender la devoción. Y él tuvo el 3 de mayo del año 1733, a los 22 años, él tiene una visión maravillosa, ¿cierto? Porque se le aparece Nuestra Santísima Madre, la Virgen María, se aparecen los tres santos amantes del discípulo Corazón Sagrado, ¿cierto? San Ignacio Loyola, San Claudio de la Colombier, se le aparece Santa Margarita María Lacoque, Santa Gertrude de Esta. Imagínense usted que se le aparecen todos estos santos a él. Y el Señor le encarga la misión de difundir la devoción a su corazón, ¿ya? Después él, en otra revelación que tiene, se le aparece San Miguel Arcángel, ¿ya? Y San Miguel Arcángel le dice que él es el custodio del corazón de Cristo. Fíjense ustedes que el Papa León XIII nos enseñó esta oración a San Miguel Arcángel, que debiéramos rezarla todos los días para que nos proteja en la batalla espiritual, pero también todos los consagrados tienen que ver en San Miguel Arcángel un gran apoyo y una gran ayuda. Bueno, y en estas revelaciones que tuvo, bueno, y San Miguel Arcángel, perdón, le dijo que el demonio rabiaba para impedirle al Beato Francisco de Hoyos que cumpliera su misión. Por lo tanto, San Miguel Arcángel le dije, yo te voy a ayudar, porque esta devoción no es tan solo para ti, sino que es para el mundo entero. Después el Beato tiene esta revelación, se le aparece el Señor, lo que se llama la gran revelación, y que le dice que él va a reinar con especial devoción en España, ¿cierto? Le dice, pidiendo el Sagrado Corazón de Jesús, le pide al Beato que se celebre la fiesta a su corazón, tal como se lo pidió a Santa Margarita María de la Coque, y le dice que va a reinar con especial devoción en España. Y a tu pregunta, Cata, uno podría decir, bueno, ¿y qué tiene que ver esto con nosotros?
2: Claro, porque España dice, con nosotros.
0: España con nosotros, claro, pero ahí tenemos que acordarnos que esta revelación la hizo el Señor en el año 1733. ¿Ya? Esta gran promesa que hace el corazón de Jesús al Beato Bernardo fue estudiada por teólogos, ¿ya? Y quienes le dicen, digamos, que es una que no hay que olvidar que en el año en que el Señor le pide esto al Beato Bernardo Francisco de Hoyos, España se extendía por una serie de países en toda Hispanoamérica, ¿cierto? Dentro de los cuales estaba ciertamente Chile. ¿Ya?
1: Precioso.
0: Por lo tanto, cuando el Señor le dice que iba a reinar, la devoción a su corazón iba a reinar especialmente en España, eso también quiere decir que iba a reinar especialmente aquí, en
1: una
0: Chile
1: maravilla
0: con nosotros.
1: Para nosotros, una esperanza.
2: Sí, totalmente.
1: Mario, y te quería preguntar también por el padre Mateo Crowley.
2: Sobre las entronizaciones, ¿qué podemos decir sobre él? Hay mucho, en verdad.
0: Pero... Sí, hay mucho que se puede decir de él. Digamos, el padre Mateo Crowley, recordemos que él nació en el año 1875 y murió en Chile en el año 1960. Él era hijo de madre española y de padre inglés, ¿ya? Sus padres tomaron la decisión de volver a Inglaterra y tuvieron miedo de que Mateo, que estaba muy pequeño, muriera en el viaje en barco. Por lo tanto, lo dejaron al cuidado de sus abuelos en Perú, que lo criaron profundamente en la fe. Después vuelven a buscarlo y se vienen a Chile, y él entra a la Orden del Sagrado Corazón de Jesús. Cuando ocurre este terremoto tan grande en Chile, digamos, que provocó, digamos, grandes derrumbes, él trabajó incansablemente por asistir a todas las personas enfermas, y se enfermó gravemente, y la iglesia lo mandó a reposar, a tomarse un tiempo de descanso, y él se va a Paray Le Monial, ¿ya? Y cuenta, digamos, que rezando la Capilla de las Revelaciones, sintió en su corazón que el Señor le está pidiendo que tenía que hacerse algo más en la devoción. Porque el primer paso que nos pide el Señor, ¿cierto?, y se lo ha pedido a todos los santos y beatos a través de la historia, dame tu corazón. Esto es lo primero que nos pide el Señor, ¿cierto? Por lo tanto, nuestra respuesta a Él, tenemos que darle nuestro corazón al corazón de Cristo, y Él nos va a entregar su corazón a nosotros, indignos. Pero el segundo paso es entronizar al Sagrado Corazón de Jesús en nuestro hogar, ¿cierto? Como lo enseñó el padre Mateo Crowley. Porque el padre Mateo decía que teníamos que hacer nuestro hogar como una Betania. Nosotros recordamos que Jesucristo, cuando venía, ¿cierto?, de sus largas jornadas catequéticas en distintas partes, le gustaba pasar a descansar a Betania, en la casa de sus amigos Lázaro, Marta y María. Y el Señor se sentía muy a gusto y quería estar con ellos, y ahí recibía, digamos, toda la atención, todo el cariño. Por lo tanto, el padre Mateo nos dice, transformemos nuestra casa en una nueva Betania, y por lo tanto, démosle al Señor un lugar privilegiado. Y nos invitó, digamos, a hacer un altar en un lugar visible de la casa, donde colocáramos una imagen del Sagrado Corazón de Jesús, del Inmaculado Corazón de María, y se hiciera una ceremonia de entronización, que en el fondo es decirle, Señor, tú eres el rey de mi casa, tú eres el rey de mi familia, ¿cierto? Ya nosotros, digamos, los dueños de casa, te dejamos ese puesto a ti. Reina tú en nuestra familia, porque si esto lo empiezan a hacer en muchas familias, en muchas partes, el Señor va a empezar a reinar en muchas familias, y por lo tanto va a terminar transformando toda la sociedad. Fíjense ustedes que hubieron cuatro papas que alentaron al padre Mateo Crowley a seguir con esta entronización. Primero, el papa Pío X, que él le llamó la obra de la salvación social, que el padre Mateo fue a Roma y le dijo, digamos, esta idea de entronizar al corazón de Cristo, y él le dijo que tenía que consagrar su vida a hacerlo, porque esta era la obra de la salvación social. Después, Benedicto XV le escribió al padre Mateo y le decía, nada más oportuno que vuestra obra, instalar la imagen del Sagrado Corazón de Jesús en el lugar más noble de la casa. Después Pío XI bendijo esta obra muchas veces, tanto en forma pública como privada, y después Pío XII le escribió al padre Mateo elogiándolo por su obra y alentándolo a continuar con la entronización. Por lo tanto, nuestro primer paso es consagrar nuestro corazón al corazón de Cristo. La decisión es mía personal, pero después tomamos la decisión como dueños de casa de dejarle a Cristo, ¿cierto?, ser el centro de nuestra vida, y ser el rey de nuestra, de nuestro hogar. Porque si precioso. Muchas familias lo empiezan a hacer, ¿cierto? La sociedad se va a terminar claro. transformando.
2: Y en relación con eso, y para ir cerrando, Mario, ¿qué papel tuvo el Papa León XIII al consagrar el mundo al Sagrado Corazón de Jesús, inspirado por la Beata María?
0: María Doroste de Vicherín. Sí, esta Beata María Doroste de Vicherín, que comentamos brevemente hace un rato, ella tuvo revelaciones del corazón de Cristo, ¿ya? Ella era una monjita alemana del convento del Buen Pastor, que la mandan de Alemania a hacer la abadesa en Oporto, ¿ya? En Portugal, donde se enferma gravemente, ¿ya? Y tiene que enfrentar una muy dolorosa enfermedad estando 4 años en cama. Y cuando ella estaba en cama sufriendo dolores indecibles, el corazón de Jesús se aparece a ella y le dice, escríbele al Papa que consagre el mundo a mi Sagrado Corazón. Ella se lo cuenta a su confesor y el confesor no le da permiso. El Señor se le aparece por segunda vez, ¿ya? Porque siempre la Iglesia siempre ha sido muy, tiene que ser muy cuidadosa, sí, digamos, claro. de poder, o sea, de distinguir, de discernirse que no es una... Sí. ¿Es un desorden mental o si es que es verdaderamente una manifestación del Señor? Se le aparece por segunda vez, ¿ya? El Señor le dice que su divino corazón tiene hambre y sed de abrazar el mundo entero con las llamas de su amor y de su misericordia. Y que le diga al Papa que consagre el mundo al Sagrado Corazón. Y el sacerdote le dice, no. Y el Señor se le aparece por tercera vez. Y bueno, y la Beata... le dice y el sacerdote le dice, bueno, escríbele al Señor. Bueno, la carta es maravillosa cuando ustedes la ven porque es una humildad tan grande. El Papa León XIII en ese momento hace estudiar esta petición que hace el Señor de consagrar el mundo al Sagrado Corazón, porque fíjense, el Señor dijo consagren el mundo, no dijo consagren a mi iglesia, no dijo consagren a los creyentes.
2: Claro.
1: A un país,
0: no, sino consagren al mundo entero, creyentes y no creyentes, católicos y no católicos. Bueno, esto se estudia por una comisión y la comisión le dice al Papa que tenía todo sentido, ¿cierto? Porque Cristo vino a este mundo y dio su vida por todas las personas, ¿ya? Por lo tanto, el Papa escribe la encíclica, y con esto termino, Annum Sacrum, ¿ya? Donde consagra el mundo al Sagrado Corazón. La Beata María Doroste de Vicherín muere 3 días antes de la consagración. Es decir, su misión era pedirle al Papa que consagrara el mundo al Sagrado Corazón. Cumplió su misión y el Señor la llamó a su presencia.
1: ¡Oh, qué maravilla!
2: Wow.
0: Y, por lo tanto, estamos todos consagrados al corazón de Cristo.
2: Así es.
0: Pero
2: gracias,
0: ahora
2: señor.
0: La decisión tiene que ser que cada uno en forma personal se consagre a ese divino corazón y después lo entronice en su hogar.
1: Claro. ¿Ya?
0: Como nos enseñó el padre Mateo Crowley.
2: Qué importante, Mario, todo lo que nos estás contando, cómo los santos estaban tan unidos al corazón del Señor que era finalmente Él viviendo en ellos. Una unión total a su Sagrado Corazón. Así que bueno, Mario, te agradecemos nuevamente por acompañarnos en este programa. Esperamos que nuestros queridos auditores puedan ir guardando todo esto en su corazón como un tesoro, que el corazón de Jesús vaya sellando y siguiendo adentrándose en esta práctica. Así que bueno, muchas, muchas gracias, Mario.
0: Muchas gracias, Cata, por esta invitación.
1: Hasta luego, muchas gracias por oírnos. Ojalá que vayan guardando todo esto precioso en sus corazones.
2: Sagrado Corazón de Jesús.
0: En vos confío.
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1: Son las 17 horas en punto.
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2: ¿Qué tal? Gusto de saludarlos. Muy, pero muy buenas tardes. Bienvenidos a esta edición de En Marcha por Radio María. Junto al gran Isaías Jara Catalán, que está en los mandos técnicos, a usted con su noble sintonía. Todos juntos a esta hora de la tarde vamos a girar un poquito la cabeza a la ventana, vamos a constatar la belleza de la creación, diremos que es cierto y es verdad. Vuelan los pajaritos en el aire.
0: ¿Qué dijo hoy el Papa en su cuenta de X?
2: Señor de la vida, tú que diste el don de agua, fuente de fecundidad, frescura y esperanza. Ella calma la sed, fecunda la tierra y limpia las heridas. Vemos con dolor a tantos hermanos y hermanas que no tienen agua limpia, que caminan kilómetros para encontrarla, que enferman por su escasez. Te pedimos perdón por haberla convertido en mercancía, olvidando que es un regalo universal, un derecho sin frontera, destinado a todos sus hijos. Lo dijo el Papa en su cuenta de X, @pontifex_es. Un día como hoy de 1990, en Argentina, el entonces príncipe Felipe de Borbón, hoy rey Felipe VI de España, heredero de dicha corona, comienza, o más bien comenzó en Buenos Aires, su primera visita oficial a Iberoamérica. Hoy en la historia, por Radio María. El Papa León XIV aseguró que la primera tarea que los obispos deben anteponer a cualquier otra es permanecer con Jesús, porque según subrayó, antes que nada somos discípulos. Para hablar de Él necesitamos estar con Él. Para guiar a su pueblo debemos dejarlos guiar cada día por Él. Entre las muchas cosas que estarán llamados a hacer como obispos está el más importante, explicó. El pontífice recibió este jueves 10 de septiembre en el Vaticano a 147 obispos procedentes de los 5 continentes que han participado en cursos de formación en Roma, que tienen como fin el fortalecer la comunión eclesial y ofrecer herramientas para el ejercicio de su ministerio. Los participantes de esta edición proceden de numerosos países de África, Asia, Oceanía y América Latina, entre ellos Argelia, Bangladesh, Camerún, Colombia, Costa de Marfil, Etiopía, Filipinas, Ghana, Honduras, India, Indonesia, Kenia, Madagascar, Mali, Myanmar, Namibia, Papúa, Nueva Guinea, Perú, República Centroafricana, Senegal, Seychelles, Isla Salomón, Sri Lanka, Sudáfrica, Vietnam, Zimbabue, Kirguistán y también Tailandia. Juntos han escuchado, rezado, celebrado la Eucaristía y compartido las esperanzas y los sueños que llevan en el corazón para las iglesias que el Señor acaba de confiar a su cuidado pastoral. Todo esto les ayudará a recordar algo muy sencillo y valioso. Ningún obispo camina solo, aseguró el Papa. Durante su intervención, León XIV compartió algunas reflexiones sobre el tema del encuentro titulado Obispos Servidores de la Comunión en la Iglesia y en el Mundo de Hoy. El Papa destacó como segundo aspecto fundamental la necesidad de que los obispos tengan el corazón de Jesús, buen pastor. El obispo es un hombre que aprende cada día a amar más a su pueblo, a conocer las alegrías y los sufrimientos de su gente y compartir sus sueños, alegrarse al ver crecer las comunidades, explicó. En este sentido, les encomendó la tarea de aprender los nombres de las personas que viven en sus diócesis. Escuchen sus historias, entren cuando sea posible en sus hogares, recen con ellos, especialmente en la iglesia joven. Muchas veces, la presencia del obispo dice muchísimo antes, incluso que sus palabras, explicó. Según dijo, son pequeños gestos, pero pueden permanecer en el alma de una persona durante toda la vida. Otra característica del obispo es lo que es la tradición denomina solicitudo pastoralis, es decir, la solicitud o preocupación pastoral. Esto es propio de la paternidad episcopal, tener un alma grande, suficientemente grande para hacer espacio a todos, llevando a sus hijos en el corazón y presentándolos cada día al Señor en la oración, así remarcó. Señoras y señores, pausa musical, a la vuelta tenemos melodía informativa, esto es En Marcha por Radio María.

Escuchamos a Ricky Martin y su canción La Copa de la Vida, himno del Mundial de Francia 1998. Mundial que fue ganado por los dueños de casa, por Francia. Mundial de fútbol, por supuesto. Porque puede ser mundial de cualquier cosa, hasta de payaya, pero es de fútbol. Cerca de 900 sacerdotes de Colombia, Costa Rica, Ecuador, México y Venezuela disputan hasta mañana 11 de septiembre la número 11 Copa de la Fe en Medellín, el evento deportivo anual que también propicia espacios de fraternidad, encuentro con las comunidades y evangelización, informó la Conferencia Episcopal de Colombia. El Episcopado indicó en su sitio web que en esta oportunidad serán 32 las delegaciones que arribarán a la Arquidiócesis de Medellín, Colombia. Además de disputar los partidos, la SEC indicó que los sacerdotes en este tiempo asisten a las parroquias y otros lugares de Medellín para compartir experiencias pastorales, como las visitas a los enfermos y la administración de sacramentos. En esta edición, la presencia de los participantes en diferentes parroquias de Medellín permitirá mantener esta dinámica de encuentro con las comunidades, haciendo del deporte un lenguaje para acercarse a los fieles y compartir con ellos la experiencia del ministerio sacerdotal, indicó el Episcopado. La actual campeona de la Copa de la Fe es la Arquidiócesis de Popayán, en Colombia, al ganar la final en 2025, disputada en la Diócesis de Armenia. Las delegaciones con más triunfos son la Diócesis de Garzón, en Colombia, con los títulos del 2016, 2023, 2024, y la Arquidiócesis de Guadalajara, en México, que obtuvo los campeonatos de 2018 y 2022. Los partidos de la Copa de la Fe 2026 tienen acceso gratuito. La inauguración fue el 7 de septiembre a las 16 horas en el Polideportivo de la Pontificia Universidad Católica Bolivariana. Y la clausura y premiación se llevará a cabo el viernes 11 de septiembre a las 10 de la mañana en el estadio Atanasio Girardot. Tremendo estadio ese, ¿eh? Además, todos los partidos de la Copa de la Fe son transmitidos a través del canal de YouTube de la Arquidiócesis de Medellín. Miren, qué interesante. La Copa de la Vida, la Copa de los Curitas, de los Seminaristas, en Colombia. Sí, sí, Colombia, sí, sí, Caribe. Sí, sí, Ricky Martin, que es puertorriqueño, pero bueno. Y Puerto Rico, eso sí, y eso es interesante, en este caso, Puerto Rico no está presente entre los países participantes. Está Costa Rica, que es distinto. No es el mismo país para Catalán. Señoras y señores, pausa musical. Esto es En Marcha por Radio María. Ya volvemos.

En el Salón Padre Baldo Santi, el Centro de Formación Técnica ENAC, la Conferencia Episcopal de Chile, realizó durante el miércoles 9 de septiembre su primera cuenta pública pastoral y económica correspondiente a la gestión del año 2025. El encuentro congregó al Comité Permanente, obispos, directores de áreas, colaboradores y bienhechores, marcando un paso significativo en la cultura de la transparencia activa y la implementación concreta del proceso sinodal universal. El acto se inició con la invocación del Espíritu Santo mediante la oración Ad Sumus Sancte Spiritu, guiada por el obispo de San Bernardo, Juan Ignacio González Errázuriz, integrante del Comité Permanente de la SECH. La animación del encuentro y la bienvenida estuvieron a cargo de Valeria López Mancini, secretaria general adjunta, que destacó que rendir cuentas es una manifestación espiritual de fidelidad al Evangelio y también de respeto hacia las comunidades que confían en la misión de la Iglesia en Chile. La exposición inició con un primer momento a cargo del secretario general de la SECH, el obispo de Santa María de los Ángeles, Cristian Castro Tubi, quien ofreció una mirada panorámica y articulada del trabajo impulsado a través del secretariado pastoral, las áreas y los departamentos. Al iniciar su presentación, el obispo enfatizó que este informe no busca reducirse a una enumeración de actividades, sino que responde a un dinamismo de comunión y transparencia fundado en las orientaciones pastorales anunciar a Jesucristo caminando juntos y en la fase de implementación del sínodo de la sinodalidad. Dar públicamente cuenta de una acción pastoral supone reconocer que la misión no pertenece a una oficina, comisión o equipo particular, sino a toda la Iglesia. Señoras y señores, pausa musical. A la vuelta viene el tiempo, también vienen los cumpleaños. Esto es En Marcha por Radio María.

Mañana es 11 de septiembre. Mañana se cumplen 25 años de aquel atentado a las Torres Gemelas. Fatídico día para los neoyorquinos. Señoras y señores, zona norte. El tramo costero entre las regiones de Arica, Parinacota y Antofagasta, el cielo variará de nublado a despejado, mientras que el interior estará despejado, destacando tormentas de polvo y viento de hasta 90 km por hora en la región de Antofagasta. La costa de la región de Atacama tendrá cielo nublado durante toda la jornada con llovizna por la noche, mientras que el interior variará de nublado a despejado con viento de hasta 40 km por hora. El tramo cordillerano entre las regiones de Antofagasta y Atacama espera chubascos de nieve y ventisca con viento de hasta 110 o 100 km por hora también. Zona central. Se mantendrá nuboso durante toda la jornada, esperando chubascos aislados durante la tarde y hacia el final del día entre las regiones de Coquimbo y del Maule, además de las regiones del Biobío. Igualmente, se esperan probables tormentas eléctricas en los sectores interiores, precordillera y cordillera entre las regiones de Coquimbo y Maule, junto a chubascos de nieve en todo el tramo cordillerano.

Presentará precipitaciones con viento de hasta 50 kilómetros por hora. El archipiélago de Juan Fernández espera cielo nublado con chubascos y viento de hasta 40 kilómetros por hora. La isla Rey Jorge, en el territorio antártico, tendrá cielo nublado variando cubierto. Esta temperatura se la entregamos a ustedes gracias a la Dirección Meteorológica de Chile. Saludamos a quienes están de cumpleaños el día de hoy. Lo hacemos con mucho ánimo. Albina de las Mercedes Orellana Silva, feliz cumpleaños. Lo mismo a don Hernán Restini Calvo, María Eugenia Vivanco Aguilera, Joaquín González Errázuriz. También saludamos a Lourdes Sánchez Rodríguez, Teresa del Carmen Vázquez Púa, a Rosalía Uberlinda Valenzuela Vallejos, Iván Patricio Contreras Aguilera, María Luz Montes Lira, Claudio de la Paz Lobos, Lucy Suárez Muñoz y don Fernando Balmaceda González Llanos. A todos ellos, todas ellas, muy feliz cumpleaños. Y ojalá tenga una celebración opípara.

0: Y se acabó nomás, era en marcha este programa que los acompaña hasta ahora, que es un entremés entre el programa que estaba antes y el que viene después. Y que siempre trae algo distinto, divertido, noticias que no aparecen en distintos lados, solamente acá. ¿Ah? Relevante, ciertamente. Como es relevante la presencia del gran Isaías Jara Catalán en los mandos técnicos, a quien le damos las gracias por su tremendo esfuerzo hoy. Señoras y señores, nos vamos a reencontrar, si Dios así lo quiere, por mi parte mañana en nuestra programación habitual. Pero usted, ¿qué es en nuestra sintonía? Porque somos Radio María, una buena señal para Chile. Buenas tardes.
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1: Son las 17 horas, 45 minutos.
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0: ¿Qué tal, queridos amigos? Les mando un saludo cariñoso como siempre. Soy el padre César Flores de la diócesis de Valparaíso y estoy aquí para responder tus preguntas, tus inquietudes, tus cuestionamientos para poder seguir creciendo en el camino de la fe. Nos ha llegado la siguiente pregunta: ¿por qué existen tantas religiones si hay un solo Dios? La existencia de muchas religiones demuestra, entre otras cosas, que el ser humano ha buscado siempre aquello que lo trasciende. En primer lugar, como cristianos creemos que Dios ha salido definitivamente al encuentro de la humanidad en la persona de Jesucristo. Él no es solamente un maestro espiritual, para nosotros es verdadero Dios y verdadero hombre. Eso no significa despreciar a quienes creen de manera distinta, al contrario, el cristiano debe respetar la conciencia y la dignidad de todos los hombres. Jesús nunca autorizó a odiar en nombre de Dios. Estamos llamados a anunciar aquello que creemos verdadero, pero hacerlo con humildad, respeto y amor. Te mando un abrazo grande y, como siempre, que Dios te bendiga.
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1: Son las 18 horas en punto.
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0: Muy buenas tardes, queridos amigos de Radio María. Acá estamos en el programa La Voz del Atardecer, un programa para hablar de lo divino y lo humano. Y como lo hemos hecho durante todos estos días, estamos tratando de hablar en septiembre de temas que nos competen a todos los chilenos, volviendo la mirada hacia nuestra historia, nuestra identidad y hacia aquello que nos une como sociedad. Pero también es una buena oportunidad para preguntarnos qué país queremos construir y especialmente qué hacemos con quienes han quedado al margen. Y para este programa en que nuestra invitada nos la trae USEC, ya no voy a decir todavía quién es sorpresa, contamos con la ayuda de la presidenta Radio María, quien también es consejera del USEC. ¿Cómo estás, Paula?
1: Muy bien, gracias.
0: Gracias por acompañarnos hoy día.
1: Gracias a ustedes por dejarme aquí tener el gusto de poder entrevistar a nuestra invitada estrella.
0: Preséntanosla, por favor.
1: Bueno, estamos hoy día con Ana María Steuben, quien es doctora en Historia de Stanford. Ya ha dedicado gran parte de su carrera académica a la historia de las mujeres en Chile. Tanto así que dentro de sus dos últimas publicaciones, una el año pasado y una este año, la primera es Salir del Infierno, Historias de Mujeres y Cárcel, que hizo en conjunto con Verónica Undurraga e Ingrid Bachmann. Y esta última, que se los recomiendo, se llama Feminismo, de la editorial Crítica, y se llama Feminismo, un concepto necesario para la historia de las mujeres en Chile. Así que ella es muy prolífica a través de su extensa carrera como investigadora y académica, también en la Universidad Católica y la Diego Portales, ¿verdad? Uh-huh. Sí. Es presidenta, y en parte la tenemos hoy día aquí, para que también nos comparta, dentro de lo que ha sido su experiencia profesional, como presidenta de la Corporación Abriendo Puertas, que es una institución que trabaja para la reinserción social y laboral de personas privadas de libertad y que busca generar oportunidades que permitan construir nuevos proyectos de vida. Esto se intercruza con lo que es USEC, porque el trabajo digno no es solamente una fuente de ingresos, sino que también una oportunidad para recuperar la confianza, la autoestima, los vínculos y la posibilidad de volver a aportar a la sociedad. Por eso es que es un gusto para nosotros recibir a Ana María aquí en el programa de La Cristina, para conocer qué pueden hacer concretamente las empresas para abrirle puertas a quienes han estado recluidos. Así que muy bienvenida, Ana María.
2: Muchas gracias, estoy muy contenta de estar acá. Muchas gracias, Cristina, por recibirme y sobre todo por darme la oportunidad de hablar nada menos que con la presidenta de la radio. Así es que gracias por aportar también aquí conmigo. Te lo agradezco mucho.
1: Encantada. Primero, para quienes no conocen a la corporación, ¿qué es la corporación?
2: Mira, la corporación es una institución que nació hace aproximadamente 25 años a raíz de que yo enseñaba en cursos de historia de mujeres en el Instituto de Historia de la Universidad Católica, y debo confesar con mucha humildad que en un momento dado me enteré que donde yo iba a trabajar todos los días, al frente de una cárcel. Y eso para mí fue una experiencia que nunca la voy a poder volver a olvidar, porque me mostró algo que me interpeló profundamente, cuán segregados estamos como sociedad. O sea, ¿cómo es posible que yo estuviera al otro lado de la avenida Vicuña Mackenna, donde están los afortunados de los afortunados, y que al frente, apenas atravesando la calle, estuviera el mundo de mujeres? Además, yo enseñaba historia de mujeres privadas de libertad, el Centro Penitenciario Femenino. Dije, esto viene de alguna parte que yo no controlo, y por lo tanto tengo que escuchar esa voz y decidir a la cárcel. No sabía qué, no había nunca en mi vida pisado una cárcel antes. Pero dije, aquí hay mujeres y yo, que me creo que sé tanto de historia de mujeres, no sé que aquí al frente están ellas. Así es que a través del padre Nicolás Vial, que en ese momento era capellán general de Gendarmería, pude ingresar, y lo que digo siempre, entré a la cárcel y no salí más, quedé presa hasta el día de hoy.
1: Fue, tenías la curiosidad, te convocó, Bueno, eres muy lúcida como académica, la experiencia vital, ser mujer, pero ¿tenías una idea preconcebida con lo que te ibas a encontrar? ¿Tenías expectativas de lo que querías hacer?
2: No tenía ninguna, tengo que ser bien, bien franca. Incluso me acuerdo que el padre Nicolás me dijo, ojo, me dijo, porque hay muchas personas que quieren entrar a la cárcel y luego abandonan, y me habló de lo importante que era no sembrar expectativas en un mundo que les ha fallado todo, ¿no? Entonces, no sembrar expectativas. Yo ingresé, no sabía, te confieso, a qué. Hay una escuela que funciona dentro del penal, una escuela municipal en ese momento, y me dieron la oportunidad de hacer un taller que yo le llamé de desarrollo personal, pero que en realidad era como para tratar de conocer un poco quiénes eran estas mujeres. Y fue una experiencia bien dura, porque al principio me impactó mucho el lugar, ¿no? Yo nunca había estado en un lugar tan sórdido. En ese momento habían 2.000 mujeres en una cárcel donde caben bien 500. Entonces las situaciones de vida eran verdaderamente muy, muy, muy dramáticas. Me impactaron hasta los olores. Dije, bueno, hice un ejercicio de reflexión que me duró una semana, unos 10 días, no sé. Dije, no, yo voy a volver ahí. Y volví y empecé a establecer el vínculo, ¿no? Tú mencionaste la palabra vínculo, porque lo que luego he entendido también a través de la literatura, que lo que realmente ayuda a las personas que tienen que hacer procesos de reinserción es la creación de un vínculo con alguien significativo. ¿Y por qué esto? Porque son personas a las cuales les ha fallado todo. En ese libro que tú mencionaste de las historias de mujeres y cárcel, Verónica Undurraga hizo la parte inicial la primera parte del libro, que se refiere a las vidas de las mujeres que llegaron a la cárcel. Y ahí tú te das cuenta que son las personas que juntan todos los marcadores de vulnerabilidad que tú puedes encontrar en la sociedad.
1: ¿Cuáles son esos marcadores?
2: Situaciones de abuso, mucho abuso, abuso sexual, abuso de violencia familiar, situación de mucha pobreza, por supuesto, de marginalidad, de una vulnerabilidad como sistémica, ¿no? O sea, aparte de la pobreza, el abandono escolar, por la incapacidad de mantener el trabajo, el estudio, por la falta de incentivo que los padres también les dan para poder seguir estudiando, sobre todo por un ambiente, te diría, de familias profundamente disfuncionales, ¿no? Y luego, entonces, mucho abandono del hogar, abandono a situación de calle, en la situación de calle, maternidad muy temprana. La mayoría de ellas se embarazaron por primera vez a los 15 o los 16 años. Y luego el mundo de la droga, y luego el mundo o del consumo de droga o de la venta de droga para poderse mantener, porque ya tienen un hijo y no tienen, normalmente son parejas monoparentales. No pensemos que existe un padre al cual se puede acudir, digamos, son parejas todas muy circunstanciales. Entonces, esas personas, cuando llegan ahí, muchas personas me dicen a mí, bueno, ya, pero hay mucha gente que ha sido muy vulnerable y no llega a la cárcel. Y yo les contesto, mira, cierto, hay muchas personas que tienen esa suerte, pero cuando tú tienes todos esos impedimentos, no le podemos pedir a las personas a las cuales nosotros, de alguna manera como sociedad, hemos puesto en ese sitio, porque nosotros invisibilizamos la pobreza. Basta mirar Santiago, ¿no es cierto?, todos los lugares periféricos a los cuales la mayoría de las personas no vamos. No sabemos lo que pasa ahí, no sabemos cuál es la situación que tiene niños que los están capturando los narcotraficantes o el crimen organizado, que necesitan finalmente, para no abandonar a sus hijos, traficar con papelillos de marihuana. No estoy justificando, por cierto, no vayan ustedes a pensar que yo justifico el tráfico de droga, pero lo que sí tenemos como sociedad, yo creo, es que comprender que hay personas que no tienen la fuerza, el incentivo, el apoyo necesario para poder salir adelante. Y ahí es donde yo aprendí lo que se ha demostrado internacionalmente, que es lo que más funciona, que es que en el periodo, ojalá de su infancia, pero si no es durante su infancia, durante su encarcelamiento, que puedan establecer un vínculo significativo con alguien que les diga, mira, yo voy a estar contigo, no me importa tu delito, yo no te culpo, yo no estoy aquí para, más que para ayudarte a que tú puedas salir de este círculo vicioso de la delincuencia y volver a tu familia, volver a tu hogar, volver a la sociedad.
1: ¿Cómo es ese contacto? Porque nosotros vivimos una sociedad desconfiada, tenemos una crisis de confianza generalizada, y cuando uno está sometida a tensiones de esa naturaleza y viviendo de esa forma, creo que la desconfianza debe ser algo muy acrecentado. Entonces, que llegue alguien de afuera, lo que dices tú, es muy difícil perseverar. Ellas están acostumbradas a que gente que entra y sale de la cárcel, pero que no se mantiene de manera perpetua. ¿Cuáles son los desafíos de poder establecer esos vínculos y que la persona que está encarcelada, la mujer que está ahí privada de libertad, sienta o se pueda abrir o quiera realmente establecer vínculos para poder también hacer un esfuerzo? Porque ella, claro, se le da, la corporación abriendo puertas llega, pero ella también tiene que comprometerse consigo misma y con las herramientas que le dan las personas de la corporación para salir adelante. ¿Cómo se establece ese vínculo y que permanezca?
2: Mira, es un proceso complejo. Lo que nosotros hemos ido aprendiendo a través de la experiencia y a través de los estudios que hemos hecho sobre experiencias también que se han dado en otros lugares, el vínculo, como te digo, el vínculo a través del afecto, de que tú le transmitas a la persona que no la vas a dejar botar, que no la vas a abandonar, salvo que ella decida que tú la abandones, pero que mientras ella quiera que tú estés ahí, nosotros vamos a estar ahí. Como paréntesis, decirte que nosotros trabajamos exclusivamente con voluntarios y que son voluntarios que el primer requisito que nosotros les hacemos es que tengan conciencia de que estas son personas que ya han sido suficientemente abandonadas en sus historias. O sea, no las podemos volver a abandonar. Pero también hay otros medios de establecer el vínculo, porque son personas carentes también de muchos otros aspectos. Son personas que están viviendo muchas angustias, muchas depresiones, que muchas veces para poderlas mantener tranquilas las mantienen también en un estado como bastante medicado. Entonces es darles oportunidades también de participar en distintas actividades que las saquen de la angustia que produce la cárcel. Entonces son actividades, muchas de ellas son actividades lúdicas, bordado, tejido, pero que todas ellas están encaminadas, y ese es el entrenamiento que nosotros le hacemos a nuestras voluntarias, están encaminadas al establecimiento del vínculo. O sea, si el vínculo se hace tejiendo, lo importante es el vínculo más que el tejido, ¿ya? Pero la otra actividad, digamos, que nosotros hemos dado cuenta que es muy importante, es la capacitación y el apresto laboral. Nosotros tuvimos la suerte de ganarnos un proyecto con el Banco Interamericano, un proyecto piloto que el banco decidió hacer en el año 2018, que se llamaba Preparación para Emprendimiento y Empleabilidad en Mujeres Privadas de Libertad, que era un plan que el BID quiso en algún momento hacerlo, replicarlo en otros países. Y participó el Banco del Estado también. ¿Y qué es lo que aprendimos ahí? Porque ese fue un proyecto como bien profesional, ¿eh? Con monitores, 6 meses de capacitación intrapenitenciaria en empleabilidad y en microemprendimiento, ¿ya? Y 6 meses de acompañamiento afuera para que establecieran sus microemprendimientos o para que se pudieran emplear. Y ahí es donde entra, digamos, el problema que nosotros seguimos teniendo hasta el día de hoy, digamos, que es, como dices tú, la falta de confianza, la dificultad que tienen las empresas y las personas para contratar a quien ha estado en la cárcel. Y ese es un llamado a los empresarios de USEC, porque si tú a una persona la preparas con un buen apresto, que es lo que nosotros estamos haciendo en la cárcel durante 6 meses, y le preparas con habilidades blandas también, con... Y sale, si tú no le das un trabajo, es muy difícil que esa persona no reincida. Porque lo que yo repito en todas las partes, digo, ¿quién está afuera cuando una mujer sale a las veces a las 12 de la noche que le abren la puerta porque está cumplida su condena? La misma persona que le dice, aquí tienes 1 kilo de droga para que vuelvas a empezar. Entonces, ¿cómo cortar, cómo revertir ese círculo de la delincuencia? Yo te diría, con oportunidades intra y postpenitenciarias y con la construcción de una narrativa, y ahí vuelvo a lo que acabas de decir tú de la confianza, ¿cómo construir una narrativa en que nosotros como país entendamos de que el convertir a toda persona que ha cometido un delito en un delincuente es condenarla de por vida. Hay en una de las entrevistas que más me marcó en el libro Salir del Infierno, es una mujer que dice, yo cometí un delito, pero eso no me hace a mí una delincuente. Y ahora estoy afuera y yo quiero trabajar. Ahora, eso lo pueden hacer y lo hacen muy bien. Son mujeres que pueden trabajar muy bien en las últimas etapas de la construcción de una obra, por ejemplo. Son personas que pueden trabajar en jardines. Son personas, a lo mejor tú no la quieres llevar a tu casa, ¿no es cierto?, para que sea la nana de los niños, porque a lo mejor no vas a tener la tranquilidad de hacerlo. Pero sí, por ejemplo, pueden hacer aseo. De hecho, nosotros tenemos mujeres que están trabajando con los servicios de aseo que contrata la Universidad Católica, que contrata la Unión Social, la USACH, perdón. De hecho, una de nuestras mujeres, que es nuestro gran orgullo, está ahora de jefa del Departamento de Aseo de la Universidad de Santiago. Es decir, se puede, pero solo se puede si estamos dispuestas como sociedad a darles una segunda oportunidad.
0: Con esta tremenda invitación, nos vamos a ir a nuestra primera pausa musical, pero continúe con nosotros para poder seguir hablando de reinserción, porque hablar de reinserción también es hablar de vínculos, de responsabilidad y de la posibilidad de volver a empezar aquí por Radio María, una buena señal para Chile.

0: Y aquí estamos de vuelta en La Voz del Atardecer, hablando un tema muy interesante. Me acompañan Paula Schmidt, presidenta de Radio María y consejera de USEC, y Ana María Stuben, historiadora y presidenta de la Corporación Abriendo Puertas, hablando de este tema de la reinserción. Paula, tú tenías otra pregunta para abrir un tema con Ana María.
1: El cardenal Chomalí tuvo mucha acogida en la carta a los empresarios hace unos días atrás, porque plantea muchas ideas que son muy nobles respecto a lo que es el trabajo, el propósito que le da a una persona, su sentido de sentirse útil, no invisibilizada cuando está cesante, y sobre todo una persona que, en el caso de las mujeres que están en tu corporación, se han sentido muy discriminadas, tanto por estar en la cárcel como también por ser mujer, por las brechas de género que hay a nivel social. Y hay una frase que me quedó del cardenal, que él decía de que no pueden haber empresas sanas en sociedades enfermas. ¿Cómo ves tú, cómo analizas a lo que se refiere el cardenal, y cómo puede una empresa sanear ciertos ámbitos a nivel social dentro de lo que es el mundo del trabajo, vinculado a lo que es la realidad que se vive al interior de la corporación Abriendo Puertas?
2: Mira, yo leí la carta de la declaración de Monseñor Chomalí, y justamente fue esa la frase que más me llamó la atención, ¿no? Porque yo creo que nosotros sí somos una sociedad que estamos bastante enferma, estamos enfermas de miedo, entre otras cosas, ¿no? Un miedo que tiene algún sentido de existir, porque efectivamente sabemos que hay bastante delincuencia. Dicho sea de paso, la delincuencia ha disminuido, ¿no? Pero la percepción de la delincuencia no ha disminuido. Tenemos mucho miedo al otro, porque se han ido fracturando de alguna manera nuestros vínculos. Hace mucho tiempo en la historia de Chile, yo creo que han habido momentos, digamos, que han contribuido a que nosotros nos convirtamos en un país donde el otro es muchas veces nuestro enemigo. Lo vivimos en la polarización política, ¿no es cierto? Lo vemos en todos los ámbitos de la polarización política. Lo vemos en la violencia, la misma violencia del estallido, en que víctimas y victimarios finalmente se confunden. Esta es una idea que a mí me persigue mucho, ¿eh? Porque yo digo, las personas que ejercen actos de violencia de alguna manera también son víctimas de no haber sabido desatar sus propios nudos, o los propios nudos que les fuimos creando a lo largo de sus historias vitales, a través de narrativas de vivir en un mundo muy segregado y de mucha violencia. Lo vimos ayer, ¿no es cierto? Una romería que tú dices, bueno, esa romería tenía mucho sentido. Hay personas que han desaparecido, hay personas que han sido víctimas, ¿no es cierto? Bueno, ¿cómo convertir de nuevo a las víctimas en victimarios? Terminan siendo victimarios. Yo creo que eso habla de una sociedad que está muy polarizada, muy enferma en ese sentido. Y yo creo que lo que el cardenal Chomalí, a lo que el cardenal Chomalí nos llama, es a que intentemos establecer puentes entre el mundo de lo público y el mundo de lo privado. El Estado solo no va a poder, solamente reprimiendo. Eso no va a funcionar, te lo dice alguien que de alguna manera conoce el mundo de la delincuencia y el mundo de la cárcel. Solo reprimir no funciona. Nosotros tenemos que pensar en prevención y tenemos que pensar en reinserción. El polo de la represión no funciona si tú no tienes reinserción. Y por otro lado, el polo de la represión se convierte en pura crueldad si resulta de que no ha habido una política de prevención que haga que estos jóvenes que hoy día nosotros vemos que están siendo capturados no tengan oportunidades de educación, oportunidades de no vivir en los márgenes de la ciudad. O sea, yo creo que ahí hay un compromiso que la empresa tiene que asumir. Yo ya te hablé del tema del trabajo de las mujeres que salen de la cárcel, también de los hombres que salen de la cárcel, también de los trabajos intrapenitenciarios, de darles posibilidades. Yo creo que si la empresa privada no se compromete también en dar una salida, digamos, a este flagelo que verdadero, ¿no es cierto?, que es la delincuencia producto muchas veces de estructuras sociales que no permiten que tengan las oportunidades necesarias para salir adelante, va a ser muy difícil. O sea, yo creo que hay un primer aspecto menor. Por ejemplo, la Corporación Abriendo Puertas, nosotros trabajamos exclusivamente con voluntarios. No tenemos aporte del Estado, somos reconocidos por Gendarmería como socio, digamos, de alguna manera en el trabajo que hacemos, pero no tenemos ningún aporte del Estado. Y tampoco tenemos ningún aporte de la empresa. O sea, nosotros financiamos nuestra actividad exclusivamente gracias a donaciones de personas que son sensibles a la causa, gracias al aporte de los mismos voluntarios. Tenemos un grupo de socios muy menor, porque estamos trabajando en un área de la justicia social, le llamaría, porque no es beneficencia, que es muy poco reconocida. Entonces, las personas normalmente te dicen, mira, eso no lo quiero ver, prefiero trabajar con niños, prefiero trabajar con ancianos, y no se dan cuenta de que este trabajo con estas personas tiene una replicabilidad total sobre los niños y sobre los ancianos, porque muchas veces son los abuelos y las abuelas los que se incriminan de tal manera de que sus hijas no abandonen a sus nietos, digamos, cuando como dice la jerga, revientan una casa y encuentran que están traficando droga. Entonces, es un problema social, no es un problema de delincuencia. Y por eso que yo soy muy contraria a radicalizar el discurso punitivo, ¿no? Una narrativa que nos convierta a todos en personas que estamos amenazadas permanentemente. Es cierto, hay una amenaza. Si vivimos una amenaza, el crimen organizado es una realidad. Y el narcotráfico es una realidad. Y lo que avanza la droga es una realidad entre los jóvenes. Pero ¿qué hacemos si no asumimos esa realidad con un sentido creativo, un sentido positivo que nos permita enfrentarlo de mejor manera?
1: Ana María, ¿cómo puede la empresa, una, ayudar a barrer los prejuicios que hay en torno a lo que es contratar a una persona que es expresidiaria, por un lado? Eso sería como de manera exógena. Y a la vez, ¿cómo puede ella, qué pasos tiene que tener? ¿Cómo puede incorporar a una persona que ha estado en la cárcel de la mejor forma posible? Porque me imagino que debe tener algunos, no sé si protocolos, pero pasos a seguir que lo hagan exitoso.
2: Mira, nosotros, la Corporación Abriendo Puertas, las prepara, ¿ya? O sea, esa es nuestra misión intrapenitenciaria. Las prepara, como te decía, no solo a través de este vínculo personal, porque normalmente la misma persona, nosotros tenemos un programa que se llama Abriendo Puertas en Libertad, que está a cargo de Claudia Morales. Bueno, Claudia establece el vínculo con ellas adentro, o las personas que las vayan a acompañar, y este vínculo permanece afuera con la misma persona, ¿ya? O sea, en ningún momento nosotros las soltamos, ¿no? Entonces, ese trabajo intrapenitenciario de capacitación, de acompañamiento, de preparación para la empleabilidad o para el microemprendimiento, ese trabajo rinde su fruto, por así decir, en el momento en que ella sale. Ahora, ¿qué puede hacer la empresa? Darnos la oportunidad de darle la oportunidad para que pueda trabajar. Porque ellas, de partida, normalmente la situación contractual es complicada porque el proceso en que ellas pueden efectivamente pueden limpiar sus papeles para efectos laborales, es un proceso que requiere también de mucho acompañamiento y de mucho apoyo, ¿no? Ahora, nosotros, si una empresa decide contratar, vamos a decir, a una mujer para terminaciones en un edificio, estoy pensando en una constructora, o para aseo, esa mujer nosotros la vamos a llevar ese trabajo, ¿no?

0: Y cumple con mucha dificultad, pero con un acompañamiento que es sistemático y es permanente, que ejecuta la corporación.
1: O sea, la empresa tiene que barrer sus propios prejuicios y entender todos los beneficios que hay, no solamente para esa persona, sino que a nivel social.
0: Lo que pasa es que, claro, una cosa es esto del trabajo, que es fundamental, pero lo otro, y yo apelo a eso, digamos, a que la empresa se pregunte, estas instituciones, como la Corporación Abriendo Puertas, digamos, ¿cómo logran sobrevivir sin un apoyo de la empresa privada, siendo que no hay apoyo de parte del Estado? O sea, nosotros postulamos a cuánto proyecto hay disponible del Ministerio de Desarrollo Social o de donde sea, y con eso, digamos, realizamos, podemos financiar alguna de las actividades. Pero mantener a una corporación en que solamente tenemos a dos personas que podemos pagarles, digamos, gracias a estas donaciones y a estos socios que tenemos. Bueno, ahí hay una responsabilidad también de la empresa. Es decir, bueno, esta corporación, por ejemplo, pero también hay otras, ¿no es cierto?, están realizando una función que en un grupo de empresarios cristianos, digamos, debiera interpelarlos a ellos como empresarios cristianos, digamos. Es decir, bueno, esta es una labor que no solamente corresponde para una empresa en términos de que cumpla su cometido, digamos, valga la redundancia, empresarial, pero que cumpla también con su cometido social.
1: Bueno, USEC y las personas que la componen quieren eso, de poder acercarse a través del mundo del trabajo para poder crear el bien común a nivel social. Y eso incluye a todas las personas que componen la sociedad en Chile y sobre todo, bueno, quería enfocarme al tema de las mujeres. Si pudiésemos hablar un poco de eso, que ha sido un tema que te ha acompañado a lo largo de tu trayectoria. ¿Por qué el tema de la mujer es tan interesante, complejo e importante de conocer por el rol que ella cumple a nivel social?
2: Pero antes de contestar esta pregunta tan interesante, los vamos a invitar, mientras Ana María piensa delicadamente e intensamente la respuesta, a una pausa musical para que se queden con nosotros y continuemos en esta Voz del Atardecer por Radio María, una buena señal para Chile.

0: Estamos de vuelta para hablar con Paula Schmidt y Ana María Stuben sobre esto, cómo ir visibilizando la justicia social, ver procesos de replicabilidad en las empresas, de cómo ayudar y generar puentes para que iniciativas como esta, como la corporación abriendo puertas, pueda salir adelante y que nazca nueva iniciativa. Y tú le preguntabas, Paula, sobre la mujer, ¿cierto? Sobre cómo, porque además tu tema es las mujeres en Chile, ¿no?
1: Sí.
0: Cuéntanos un poquito.
1: Mira, antes de eso, me quedo en el tintero comentarte que una de las empresas que nosotros como Corporación Abriendo Puertas hemos acometido para poder justamente financiarnos, es que actualmente somos OTEC. OTEC promueve, que está vinculada a la corporación, y ese es un aporte muy concreto que le podemos pedir a los empresarios, digamos, que nosotros podamos realizar capacitaciones SENSE a través de que ellos nos asignen los fondos de capacitación que nos han ocupado durante el año en sus empresas. Esa es una solicitud muy formal que hago a los empresarios de UCE, que ya lo hablé con la Francisca Valdés en su momento, pero aprovecho de plantearlo aquí en Radio María con ustedes, así es que por favor. Y volviendo al tema de las mujeres, bueno, una de las cosas que también me ha remecido bastante, digamos, es a raíz de que yo trabajo con personas que son muy vulnerables, darme cuenta de que las brechas de género que todavía existen en el país afectan sobre todo a sectores vulnerables, pero también afectan a toda la sociedad en la medida que yo siento que hay un malentendido, por así decir, sobre lo que ha sido la historia de las mujeres a raíz de ciertas distorsiones que se han producido en las últimas décadas, diría yo, en torno al concepto de feminismo. Yo defiendo el concepto de feminismo en este libro y lo defiendo por una razón que tiene que ver con mi labor historiográfica. Yo me dedicaba en parte también a la historia conceptual y yo me doy cuenta que los conceptos son conceptos que operan en la historia y que van resemantizando, los conceptos no se definen cuando son conceptos complejos, los conceptos se interpretan, ¿no? Y hoy día estamos viviendo una interpretación del concepto de feminismo que es muy polarizado, muy fragmentado a raíz de lo que han sido los estudios poscoloniales y el estructuralismo. El concepto de feminismo me parece fundamental si nosotros queremos atar en la línea del tiempo como historiadora de nuestra larga historia, que no es tan larga, digamos, por supuesto, pero en fin, del rol de las mujeres en la historia. Porque las mujeres hemos sido agentes de nuestra propia historia. Y como la historia fue escrita hasta probablemente las décadas de 1980, por hombres en que las mujeres que aparecían en esas historias eran las que habían cumplido roles de hombres, es decir, habían sido o reina o santas, digamos, junto con los santos, es decir, mujeres que habían destacado en el lugar en que los hombres les quisieron asignar. Y eso fue una manera, en mis estudios me empecé a dar cuenta que era una manera de negar lo que ha sido el rol de la mujer en la historia. Entonces, afirmar, digamos, que ha habido un feminismo que ha ido teniendo distintas connotaciones, distintas interpretaciones a lo largo de la historia, pero que convierta a las mujeres no en víctimas de nuestra historia, porque, claro, cuando uno se pone en un lugar de víctima, sigue siendo víctima siempre. Lo que yo sostengo es que las mujeres hemos sido agentes de nuestra historia, a pesar de las dificultades, ¿no es cierto?, que no teníamos derechos formales, civiles, ni derechos políticos, pero que, sin embargo, desde el primer feminismo que se declaró católico, por lo demás, en 1918, en el Congreso Mariano, estamos aquí en la Radio María. El Congreso Mariano, las mujeres eran, por cierto, mujeres de élite, pero esas mujeres en el Congreso Mariano que establecieron seminarios, digamos, mesas de trabajo sobre aspectos laborales, se declararon a sí mismas feministas católicas. Y para mí eso fue una revelación, porque dije, bueno, el concepto de feminismo no lo podemos abandonar, tenemos que seguirlo utilizando para ir nombrando lo que ha sido la agencia de las mujeres en la historia en pos de la defensa de sus derechos, y que yo creo que todavía quedan brechas de género que tenemos que saltar, que superar.
2: En el sistema carcelario, me imagino que por la cultura que se genera en torno a las mujeres, el rol que ella cumple, muchas veces es madre. ¿Está el sistema carcelario en Chile preparado para las necesidades? Son distintas, la población carcelaria masculina es muy distinta a la femenina. ¿Hay mayor conciencia, preparación, infraestructura, profesionalismo en torno a realzar, proteger, contener? Bueno, la corporación de ustedes propulsa mujeres, pero en el sistema carcelario propiamente tal, porque eso tiene que ver con reinserción, con sanación, con prevención.
1: Mira, la cárcel nunca fue pensada para mujeres, ¿no? O sea, de hecho, la cárcel, el centro penitenciario femenino se convirtió en una cárcel recién en la década de 1980. Antes de eso, era un lugar donde caían mujeres, digamos, que habían cometido algún tipo de delito menor o mayor, decir, pero estaba a cargo de las Hermanas del Buen Pastor, ¿no? No pertenecía a gendarmería, no era una cárcel. Ahora, la cárcel, efectivamente, se ha comprobado también por los estudios que se han hecho que la cárcel afecta de una manera muy especial a las mujeres respecto a los hombres, por el sector de donde provienen estas mujeres. O sea, las mujeres no solamente han cometido delitos, sino que respecto también de su lugar en la sociedad, ellas son culpables de haber violado los estereotipos de género. O sea, se supone que ellas tendrían que ser buenas dueñas de casa que estar cumpliendo su como madre. Y eso ellas lo tienen muy internalizado. Entonces, la culpa que vive una mujer por haber transgredido no solo la ley, que probablemente le importa menos, pero sí los códigos de género, le genera una angustia enorme durante su permanencia en la cárcel. Y eso la cárcel no ha sido pensada, digamos, estructuralmente para enfrentar este tipo de flagelos. Por eso que yo personalmente sostengo, y muchas otras personas, por supuesto, que son las que me orientan, que el ideal no sería que una mujer esté privada de libertad si ha cometido un delito muy menor. Si tiene hijos menores, está la ley materno-infantil, está descansando en el Congreso desde el año 2016 para mujeres embarazadas y mujeres con niños pequeños. Digamos, hay una serie de situaciones de género que afectan al sistema carcelario y que afectan a la justicia social de manera muy, muy, muy diferenciada respecto de hombres y de mujeres. Y yo creo que ahí hay un tema muy importante que debiéramos enfrentar como sociedad.
2: Hay que tener conciencia a nivel público y privado.
1: Exactamente.
2: Entonces, ¿alcanzo a hacer una pregunta más, Cristina?
0: Alcanzas a hacer una pregunta más.
2: Ay, qué bueno. Otra frase de la Carta de los Empresarios del Cardenal es que la mejor política pública es un empleo, pero también es a política a nivel privado. Entonces, con tu experiencia a través de la corporación Abriendo Puertas, hacer un llamado a las empresas a acercarse. ¿Cómo pueden acercarse? ¿Qué tienen que hacer para poder trabajar en conjunto en torno a lo que es este gran desafío, que es tocarle la vida? Como dices tú, las mujeres muchas veces son madres, entonces es extrapolar también hacia todo lo que es un núcleo familiar. Bien, así es una pregunta como que de repente quizás el auditor que pertenece a una empresa dice, ¿qué hago? ¿Cómo lo tengo que hacer? ¿Cómo me acerco?
1: Bueno, me estás obligando a hacerme propaganda, digamos.
0: Habla, porque es la única manera de cambiar la sociedad.
1: Contactarse con la corporación Abriendo Puertas, por supuesto. Tenemos una página web, estamos siempre disponibles, a través de Radio María también nos pueden contactar. Ahora, una cosa es el empleo, ¿ya? Que es importante, digamos. Pero no solo el empleo, yo creo que hay un tema de dignidad, hay un tema de reconocimiento a la dignidad de todas las personas que han caído, digamos, y que necesitan una segunda oportunidad para rearmarse como persona. Sin duda el trabajo es una, pero yo creo que hay otras formas de discriminación que probablemente tenemos que prestar mucha atención a ellas, ¿no? Cómo nos tratamos, cómo tratamos a las personas que están en lugares, digamos, más desvalorizados de la sociedad, cómo tratamos a los inmigrantes. Las cárceles del norte hay un 20% de mujeres que son inmigrantes que han llegado a las cárceles porque están, claro, es aparente una aparente contradicción, digamos, pero que hacen de burreras en la última rueda en el carro, digamos, que transporta transporta la droga, y que cada empresa ajena, que quedan desvinculadas de sus hogares, que no pueden volver a su país, digamos, o sea, hay una serie de otros compromisos que nosotros como sociedad probablemente podemos asumir, aparte de lo que es el empleo, ¿no? Que es entender y construir una narrativa en que todas las personas que estamos construyendo este país merecemos la misma dignidad.
2: Bueno, tiene también que ver, me hace pensar en la parte política pública, lo que es la empresa, pero cómo se construye Chile entre todos y que todos los estamentos aportan algo distinto, son necesarios. Estoy pensando desde las instituciones religiosas, jurídicas, las Fuerzas Armadas, de la sociedad civil, y la empresa es, así como ella impacta el entorno, se ve impactada también por lo que ocurre a su alrededor.
1: Exacto.
2: Han habido muchos cambios en Chile en los últimos, ¿ustedes llevan cuántos años?
1: 25.
2: Claro, Chile no es el mismo hace 25 años. Y así como hay nuevos desafíos, también hay nuevas oportunidades para las empresas para poder involucrarse en este tipo de iniciativas. Finalmente, para darle un cierre, ¿cuál sería el llamado que a ti te gustaría hacer de manera global respecto a en qué fijarse? Porque cuando una persona cae a la cárcel significa de que hubo un montón de problemas que se podrían haber subsanado. Y los empresarios quizás se dan cuenta de lo que dices tú. No solamente tiene que ver con el empleo, sino que ojalá con la prevención. Así como en Holanda están cerrando las cárceles porque han sido exitosos en poder prevenir. ¿Cómo también la empresa puede ayudar en ese ejercicio de prevención?
1: Mira, yo creo que la educación es fundamental. O sea, es fundamental. Las personas que llegan a la cárcel normalmente no tienen ni siquiera su educación básica completa, ¿no? Gracias a Dios, sí, por ejemplo, en el Centro Penitenciario Femenino ellas pueden tener la oportunidad de completar su educación media, ¿no? Pero la educación es fundamental. Y el trato, yo creo que a mí me duele mucho ver una narrativa donde, y vuelvo como al comienzo del programa, en que vivimos en un mundo donde todos nos sentimos amenazados por el otro, ¿no? ¿Cómo entender que ese otro que me amenaza efectivamente, pero que eventualmente yo podría evitar a lo mejor que me amenazara a través de permitirle vivir en un entorno más seguro, en un entorno donde pueda tener más fácil acceso a la educación, en un entorno donde protejamos la maternidad para impedir que las mujeres tengan que llegar a la cárcel por proteger a sus hijos? O sea, yo creo que indudablemente es el drama que es muy difícil de superar de una oportunidad. Pero lo que sí creo que no podemos seguir haciendo es creer que solamente castigando vamos a cambiar este país. No vamos a cambiar este país. Eso yo se lo doy por seguro, digamos. O sea, el castigo solo genera más crueldad, más rabia y más dificultad para volverse a insertar. Entonces, ¿cómo impedir el castigo? ¿Cómo tomar estos jóvenes y darles oportunidades de participar en las iglesias, ¿no es cierto? Crear centros comunitarios donde los jóvenes puedan llegar en la tarde, tener plazas, tener espacios donde no sean capturados por la droga, porque eso lo vamos a lograr, claro, teniendo barrios seguros, probablemente también con más control policial, pero sobre todo lo vamos a lograr si nosotros les damos, a través de las iglesias, a través de las empresas, a través de personas que se involucran en darle a los niños un entorno donde ellos quieran participar y se sientan parte de una comunidad.
2: Eso es muy
1: esperanzador. El sentido de comunidad es lo que yo reivindico como esencial para evitar esta polarización y esta fragmentación que nos está llevando a más violencia.
2: Es interesante lo que planteas, porque ahí la empresa tiene mucho que hacer.
1: Mucho.
2: Quizás, bueno, acercándose a la corporación, pero ella también puede impactar en el ámbito educacional, recreativo,
1: sin duda,
2: fortaleciendo la familia, lo que dices tú, el trato, acercar la brecha de lo que es las desigualdades de oportunidades, o sea, ella no solamente con la población carcelaria, sino que también todo lo otro que toca la convivencia humana y la interacción de las personas.
1: Claro, mira, yo veo, por ejemplo, nosotros no tenemos los medios ni las posibilidades de abarcar todo lo que quisiéramos, pero cuando una mujer o un hombre entra a la cárcel, es todo el ambiente familiar el que queda tocado, y el que queda fragmentado y el que queda debilitado. Entonces, ¿cómo empezar a trabajar con esas personas que son las que van reproduciendo el círculo de la delincuencia? O sea, cuando tú ves tantos jóvenes ahí, tú dices, bueno, ¿dónde estarán sus padres? Capaz que están presos.
2: Eso se repite mucho.
0: Yo encuentro que es maravilloso que existan organizaciones y corporaciones como la tuya, que nos dan un signo de esperanza para estos tiempos.
1: Oye, son una obligación, son una responsabilidad.
0: Y eso los llamamos a todos, a que nos escuchen, a volver a replantearse desde sus trabajos, aunque sean pequeños empresarios, aunque tengan pyme, aunque sean... ¿cómo se llama las personas, Paula? Ayúdame, de la USEC, que tienen empresas propias, son...
2: ¿Emprendedores?
0: Emprendedores. Ya como abrir la mente, abrir. Y te quiero invitar a ti, Paula, que cierres el programa de hoy.
2: Solamente agradecerle a la Ana María. Siempre estas conversaciones que son tan interesantes, necesarias además para generar conciencia y conocimiento. Esperamos de que todos los auditores de USEC abran la mente, como dice la Cristina, abran los oídos para escuchar atentamente lo que nos contó la Ana María, porque toca aspectos antropológicos, sociológicos, políticos, de género, y que son parte de lo que debe ser la conversación al interior de las empresas. Estoy segura que para USEC va a ser muy nutritivo poder abrir este tipo de conversaciones dentro de lo que es USEC mismo. Agradecerte mucho por haber visitado Radio María. Ha sido un privilegio poder escucharte y darte la bienvenida, y ojalá tenerte de vuelta para poder ver cómo se ha ido desarrollando y progresando el trabajo de tantas mujeres que tienen la suerte de que la corporación toque sus vidas también.
1: Oye, muchas gracias a usted, muchas gracias Cristina, muchas gracias Paula. Sí, pues me voy con esperanza, me voy con muy, muy esperanzada de la oportunidad que me ha dado USEC de tratar de contarle a los empresarios y de mostrarles un mundo que yo entiendo perfectamente bien, si ellos se mueven en otro circuito, con otras lógicas, pero hacerles entender que también este es un espacio donde estamos todos comprometidos, debiéramos estar todos comprometidos.
2: Sí, o sea, hay mucha resonancia, porque en USEC hace totalmente sentido lo que nos has venido a contar, porque parte de su ideario y de su centro y su esencia es siempre la persona en el centro, tanto quienes se ven impactados por la empresa como quienes forman parte de la empresa. Así que estoy segura que más de algún empresario se va a ver motivado, bueno, de acercarse a la corporación.
1: Estamos esperándolo.
0: No, han dado muy buenas ideas.
2: Gracias. De aprender.
1: Gracias.
2: Muchas gracias a ti.
0: Gracias. Y los despedimos, no nos abandonen, porque los dejamos con el rosario. Aquí por Radio María, una buena señal para Chile. Que tengan buena tarde.
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2: 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Hoy, 10 de septiembre, recordamos a San Nicolás de Tolentino. El nombre Nicolás significa victorioso con el pueblo. El sobrenombre Tolentino le vino de la ciudad italiana donde trabajó y murió. Sus papás, después de muchos años de matrimonio, no tenían hijos, y para conseguir del cielo la gracia de que les llegara algún heredero, hicieron una peregrinación al santuario de San Nicolás de Bari. Al año siguiente nació este niño, y en agradecimiento al santo que les había conseguido el regalo del cielo, le pusieron por nombre Nicolás. Ordenado de sacerdote en el año 1270, se hizo famoso porque colocó sus manos sobre la cabeza de una mujer ciega y le dijo las mismas palabras que había dicho al niño, y la mujer recobró la vista inmediatamente. A Nicolás no le interesaba nada aparecer como sabio ni como gran orador, ni atraerse los aplausos de los oyentes. Lo que le interesaba era entusiasmarlos por Dios y obtener que cesaran las rivalidades y que reinara la paz. Los que no deseaban dejar su antigua vida de pecado hacían todo lo posible por no escuchar a este predicador que les traía remordimientos de conciencia. Uno de esos señores se propuso ir a la puerta del templo con un grupo de sus amigos a boicotearle con sus gritos y desórdenes un sermón al padre Nicolás. Este siguió predicando como si nada especial estuviera sucediendo. Y de un momento a otro, el jefe del desorden hizo una señal a sus seguidores y entró con ellos al templo y empezó a rezar llorando de rodillas, muy arrepentido. En las indagatorias para su beatificación, una mujer declaró bajo juramento que su esposo la golpeaba brutalmente, pero que desde que empezó a oír al padre Nicolás cambió totalmente y nunca la volvió a tratar mal. Y otros testigos confirmaron 3 milagros obrados por el santo, el cual cuando conseguía una curación maravillosa les decía: «No digan nada a nadie, den gracias a Dios y no a mí. Yo no soy más que un poco de tierra, un pobre pecador». Murió el 10 de septiembre de 1305 y 40 años después de su muerte fue encontrado su cuerpo incorrupto. En esa ocasión le quitaron los brazos y de la herida salió bastante sangre. De esos brazos conservados en relicarios ha salido periódicamente mucha sangre. Esto ha hecho más popular a nuestro santo. San Nicolás de Tolentino vio en un sueño que un gran número de almas del purgatorio le suplicaba que ofreciera oraciones y misas por ellas. Desde entonces se dedicó a ofrecer muchas santas misas por el descanso de las benditas almas. Quizás a nosotros nos quieran pedir también ese mismo favor las almas de los difuntos.
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4: Hoy recordamos a Juanita Fernández Solar, Santa Teresa de Jesús de los Andes, primera santa chilena. Fue canonizada por el Papa Juan Pablo II el 21 de marzo de 1993. Tuvo una vida breve, sencilla, en la que demostró que su vocación religiosa, marcada por la austeridad y la entrega, bastaba para alcanzar la felicidad. Bautizada con el nombre de Juana Enriqueta Josefina de los Sagrados Corazones Fernández del Solar, nació en Santiago el 13 de julio de 1900. Débil desde su nacimiento, a partir de los 10 años, Juanita sufría diversas enfermedades. En 1912 tuvo difteria, enfermedad de la que ya había muerto una de sus hermanas. Su madre desesperada le suplicaba: «Quéjate, niña». Pero Juanita, con solo 12 años de edad, le habría contestado: «¿De qué me voy a quejar cuando es el Señor el que me permite sufrir?». Juanita consagró su juventud al catecismo y a la acción misionera. Se ha señalado que en una oportunidad a los 14 años, cuando salía a misa, se encontró con un niño de 8 años que le pidió limosna. Conmovida por su estado, le dio comida y dinero para que se lo llevase a su madre. Juanita se sintió tan comprometida con este niño, fue a conocer a su familia y se preocupó de bautizarlo, siendo ella su madrina. Lo vistió y alimentó. Juan, como lo llamó, fue su primera responsabilidad. En él veía a todos los niños desvalidos del mundo y se propuso entregar todo por él, ya que Juan era un regalo de Dios. Su primer llamado al Carmelo fue a los 14 años, cuando comenzó a leer Historias de un alma, de la carmelita francesa Teresita del Niño Jesús. El mismo día de su cumpleaños, número 15, escribiría en su diario: «Condúceme por el camino de la cruz». 5 meses después escribe: «Es mañana el día más grande de mi vida. Voy a ser esposa de Jesús. ¿Quién soy yo y quién es Él? El Todopoderoso, inmenso de la sabiduría, bondad y pureza, misma se va a unir a una pobre pecadora. Oh Jesús, mi amor, mi vida, mi consuelo y alegría, mi todo, mañana seré tuya. Oh Jesús, amor mío, madre mía, mañana seré doblemente tu hija. Voy a ser esposa de Jesús, Él va a poner en mi dedo el anillo nupcial. Oh, soy feliz, pues puedo decir con verdad que el único amor de mi corazón ha sido Él». Juanita ingresó al monasterio de los Andes el 7 de mayo de 1919, cambiando su nombre por el de Teresa de Jesús, y se dedicó con fuerza a cumplir la regla y a ofrecer el sufrimiento de la lejanía de su hogar a Cristo. El 14 de octubre tomó el hábito de carmelita descalza, con lo que comenzó el noviciado. Ya en diciembre de 1918 le había preguntado a su confesor: «Lo que yo deseo saber es dónde usted cree. Me santificaré más pronto, pues como le he manifestado varias veces, mi Señor me ha dado a entender que viviría muy poco». El 1 de abril, un avanzado tifus dio inicio a un calvario que duró 14 días. Falleció el 12 de abril de 1920. Su vida estuvo llena de simples gestos de heroicidad, de sus virtudes que la llevaron por la senda de la santidad. Así, el 20 de marzo de 1947 se inició el proceso de su beatificación, que concluyó el 16 de marzo de 1987, cuando el Papa Juan Pablo II firmó en el Vaticano el decreto de beatificación, procediendo a su oficialización el 3 de abril de 1987. Fue canonizada en 1992, convirtiéndose así en la primera santa chilena de la Iglesia Católica.
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1: Son las 19 horas, 5 minutos.
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0: En el nombre del Padre, y del Hijo, y del Espíritu Santo.
1: Amén.
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2: Primer misterio luminoso, el bautismo de Jesús en el Jordán.

0: Del Evangelio de San Mateo. Apenas fue bautizado, Jesús salió del agua. En ese momento se le abrieron los cielos y vio al Espíritu de Dios descender como una paloma y dirigirse hacia él. Y se oyó una voz del cielo que decía: «Este es mi Hijo muy querido, en quien tengo puesta toda mi predilección».
1: Padre nuestro que estás en el cielo, santificado sea tu nombre. Venga a nosotros tu reino. Hágase tu voluntad en la tierra como en el cielo.
2: Danos hoy nuestro pan de cada día. Perdona nuestras ofensas, como también nosotros perdonamos a los que nos ofenden. No nos dejes caer en la tentación y líbranos del mal. Amén.
1: Dios te salve María, llena eres de gracia, el Señor es contigo. Bendita tú eres entre todas las mujeres, y bendito es el fruto de tu vientre, Jesús.
2: Santa María, Madre de Dios, ruega por nosotros pecadores, ahora y en la hora de nuestra muerte. Amén.
1: Dios te salve María, llena eres de gracia, el Señor es contigo. Bendita tú eres entre todas las mujeres, y bendito es el fruto de tu vientre, Jesús.
2: Santa María, Madre de Dios, ruega por nosotros pecadores, ahora y en la hora de nuestra muerte. Amén.
1: Dios te salve María, llena eres de gracia, el Señor es contigo. Bendita tú eres entre todas las mujeres, y bendito es el fruto de tu vientre, Jesús.
2: Santa María, Madre de Dios, ruega por nosotros pecadores, ahora y en la hora de nuestra muerte. Amén.
1: Dios te salve María, llena eres de gracia, el Señor es contigo. Bendita tú eres entre todas las mujeres, y bendito es el fruto de tu vientre, Jesús.
2: Santa María, Madre de Dios, ruega por nosotros pecadores, ahora y en la hora de nuestra muerte. Amén.
1: Dios te salve María, llena eres de gracia, el Señor es contigo. Bendita tú eres entre todas las mujeres, y bendito es el fruto de tu vientre, Jesús.
2: Santa María, Madre de Dios, ruega por nosotros pecadores, ahora y en la hora de nuestra muerte. Amén.
1: Dios te salve María, llena eres de gracia, el Señor es contigo. Bendita tú eres entre todas las mujeres, y bendito es el fruto de tu vientre, Jesús.
2: Santa María, Madre de Dios, ruega por nosotros pecadores, ahora y en la hora de nuestra muerte. Amén.
1: Dios te salve María, llena eres de gracia, el Señor es contigo. Bendita tú eres entre todas las mujeres, y bendito es el fruto de tu vientre, Jesús.
2: Santa María, Madre de Dios, ruega por nosotros pecadores, ahora y en la hora de nuestra muerte. Amén.
1: Dios te salve María, llena eres de gracia, el Señor es contigo. Bendita tú eres entre todas las mujeres, y bendito es el fruto de tu vientre, Jesús.
2: Santa María, Madre de Dios, ruega por nosotros pecadores, ahora y en la hora de nuestra muerte. Amén.
1: Dios te salve María, llena eres de gracia, el Señor es contigo. Bendita tú eres entre todas las mujeres, y bendito es el fruto de tu vientre, Jesús.
2: Santa María, Madre de Dios, ruega por nosotros pecadores, ahora y en la hora de nuestra muerte. Amén.
1: Dios te salve María, llena eres de gracia, el Señor es contigo. Bendita tú eres entre todas las mujeres, y bendito es el fruto de tu vientre, Jesús.
2: Santa María, Madre de Dios, ruega por nosotros pecadores, ahora y en la hora de nuestra muerte. Amén.
1: Gloria al Padre, y al Hijo, y al Espíritu Santo,
2: como era en el principio, ahora y siempre, por los siglos de los siglos. Amén.
1: Segundo misterio luminoso: la autorrevelación de Jesús en las bodas de Caná.

Del Evangelio de San Juan. Tres días después se celebraron unas bodas en Caná de Galilea, y la madre de Jesús estaba allí. Jesús también fue invitado con sus discípulos, y como faltaba vino, la madre de Jesús le dijo: «No tienen vino». Jesús le respondió: «Mujer, ¿qué tenemos que ver nosotros? Mi hora no ha llegado todavía». Pero su madre dijo a los sirvientes: «Hagan todo lo que él les diga».

0: en el cielo.
1: Danos hoy nuestro pan de cada día. Perdona nuestras ofensas, como también nosotros perdonamos a los que nos ofenden. No nos dejes caer en la tentación y líbranos del mal.
0: Dios te salve María, llena eres de gracia, el Señor es contigo. Bendita tú eres entre todas las mujeres y bendito es el fruto de tu vientre, Jesús.
1: Santa María, Madre de Dios, ruega por nosotros pecadores, ahora y en la hora de nuestra muerte. Amén.
0: Dios te salve María, llena eres de gracia, el Señor es contigo. Bendita tú eres entre todas las mujeres y bendito es el fruto de tu vientre, Jesús.
1: Santa María, Madre de Dios, ruega por nosotros pecadores, ahora y en la hora de nuestra muerte. Amén.
0: Dios te salve María, llena eres de gracia, el Señor es contigo. Bendita tú eres entre todas las mujeres y bendito es el fruto de tu vientre, Jesús.
1: Santa María, Madre de Dios, ruega por nosotros pecadores, ahora y en la hora de nuestra muerte. Amén.
0: Dios te salve María, llena eres de gracia, el Señor es contigo. Bendita tú eres entre todas las mujeres y bendito es el fruto de tu vientre, Jesús.
1: Santa María, Madre de Dios, ruega por nosotros pecadores, ahora y en la hora de nuestra muerte. Amén.
0: Dios te salve María, llena eres de gracia, el Señor es contigo. Bendita tú eres entre todas las mujeres y bendito es el fruto de tu vientre, Jesús.
1: Santa María, Madre de Dios, ruega por nosotros pecadores, ahora y en la hora de nuestra muerte. Amén.
0: Dios te salve María, llena eres de gracia, el Señor es contigo. Bendita tú eres entre todas las mujeres y bendito es el fruto de tu vientre, Jesús.
1: Santa María, Madre de Dios, ruega por nosotros pecadores, ahora y en la hora de nuestra muerte. Amén.
0: Dios te salve María, llena eres de gracia.

0: Madre de Dios, ruega por nosotros pecadores, ahora y en la hora de nuestra muerte. Amén.
1: Dios te salve María, llena eres de gracia, el Señor es contigo. Bendita tú eres entre todas las mujeres, y bendito es el fruto de tu vientre, Jesús.
0: Santa María, Madre de Dios, ruega por nosotros pecadores, ahora y en la hora de nuestra muerte. Amén.
1: Dios te salve María, llena eres de gracia, el Señor es contigo. Bendita tú eres entre todas las mujeres, y bendito es el fruto de tu vientre, Jesús.
0: Santa María, Madre de Dios, ruega por nosotros pecadores, ahora y en la hora de nuestra muerte. Amén.
1: Dios te salve María, llena eres de gracia, el Señor es contigo. Bendita tú eres entre todas las mujeres, y bendito es el fruto de tu vientre, Jesús.
0: Gloria, Santa María, Madre de Dios, ruega por nosotros pecadores, ahora y en la hora de nuestra muerte. Amén.
1: Gloria al Padre, y al Hijo, y al Espíritu Santo.
0: Como era en el principio, ahora y siempre, por los siglos de los siglos. Amén.
2: Tercer misterio luminoso. El anuncio del reino de Dios invita

0: Del Evangelio de San Marcos. Después que Juan fue arrestado, Jesús se dirigió a Galilea. Allí proclamaba la buena noticia de Dios, diciendo: «El tiempo se ha cumplido, el reino de Dios está cerca. Conviértanse y crean en la buena noticia. Padre nuestro que estás en el cielo, santificado sea tu nombre. Venga a nosotros tu reino, hágase tu voluntad en la tierra como en el cielo.
1: Danos hoy nuestro pan de cada día, perdona nuestras ofensas, como también nosotros perdonamos a los que nos ofenden. No nos dejes caer en la tentación y líbranos del mal. Amén».
0: Dios te salve María, llena eres de gracia, el Señor es contigo. Bendita tú eres entre todas las mujeres y bendito es el fruto de tu vientre, Jesús.
1: Santa María, Madre de Dios, ruega por nosotros pecadores, ahora y en la hora de nuestra muerte. Amén.
0: Dios te salve María, llena eres de gracia, el Señor es contigo. Bendita tú eres entre todas las mujeres y bendito es el fruto de tu vientre, Jesús.
1: Santa María, Madre de Dios, ruega por nosotros pecadores, ahora y en la hora de nuestra muerte. Amén.
0: Dios te salve María, llena eres de gracia, el Señor es contigo. Bendita tú eres entre todas las mujeres y bendito es el fruto de tu vientre, Jesús.
1: Santa María, Madre de Dios, ruega por nosotros pecadores, ahora y en la hora de nuestra muerte. Amén.
0: Dios te salve María, llena eres de gracia, el Señor es contigo. Bendita tú eres entre todas las mujeres y bendito es el fruto de tu vientre, Jesús.
1: Santa María, Madre de Dios, ruega por nosotros pecadores, ahora y en la hora de nuestra muerte. Amén.
0: Dios te salve María, llena eres de gracia, el Señor es contigo. Bendita tú eres entre todas las mujeres y bendito es el fruto de tu vientre, Jesús.
1: Santa María, Madre de Dios, ruega por nosotros pecadores, ahora y en la hora de nuestra muerte. Amén.
0: Dios te salve María, llena eres de gracia, el Señor es contigo. Bendita tú eres entre todas las mujeres y bendito es el fruto de tu vientre, Jesús.
1: Santa María, Madre de Dios, ruega por nosotros pecadores, ahora y en la hora de nuestra muerte. Amén.
0: Dios te salve María, llena eres de gracia, el Señor es contigo. Bendita tú eres entre todas las mujeres y bendito es el fruto de tu vientre, Jesús.
1: Santa María, Madre de Dios, ruega por nosotros pecadores, ahora y en la hora de nuestra muerte. Amén.
0: Dios te salve María, llena eres de gracia, el Señor es contigo. Bendita tú eres entre todas las mujeres y bendito es el fruto de tu vientre, Jesús.
1: Santa María, Madre de Dios, ruega por nosotros pecadores, ahora y en la hora de nuestra muerte. Amén.
0: Dios te salve María, llena eres de gracia, el Señor es contigo. Bendita tú eres entre todas las mujeres y bendito es el fruto de tu vientre, Jesús.
1: Santa María, Madre de Dios, ruega por nosotros pecadores, ahora y en la hora de nuestra muerte. Amén.
0: Dios te salve María, llena eres de gracia, el Señor es contigo. Bendita tú eres entre todas las mujeres y bendito es el fruto de tu vientre, Jesús.
1: Santa María, Madre de Dios, ruega por nosotros pecadores, ahora y en la hora de nuestra muerte. Amén.
0: Gloria al Padre.

0: Del Evangelio de San Lucas. Sucedió que unos 8 días después de decir esto, Jesús tomó a Pedro, Juan y Santiago y subió a la montaña para orar. Mientras oraba, su rostro cambió de aspecto y sus vestiduras se volvieron de una blancura deslumbrante. Y dos hombres conversaban con él. Eran Moisés y Elías, que aparecían revestidos de gloria y hablaban de la partida de Jesús, que iba a cumplirse en Jerusalén.
1: Padre nuestro que estás en el cielo, santificado sea tu nombre, venga a nosotros tu reino, hágase tu voluntad en la tierra como en el cielo.
0: Danos hoy nuestro pan de cada día. Perdona nuestras ofensas, como también nosotros perdonamos a los que nos ofenden. No nos dejes caer en la tentación y líbranos del mal.
1: Dios te salve María, llena eres de gracia, el Señor es contigo. Bendita tú eres entre todas las mujeres y bendito es el fruto de tu vientre, Jesús.
0: Santa María, Madre de Dios, ruega por nosotros pecadores, ahora y en la hora de nuestra muerte. Amén.
1: Dios te salve María, llena eres de gracia, el Señor es contigo. Bendita tú eres entre todas las mujeres, y bendito es el fruto de tu vientre, Jesús.
0: Santa María, Madre de Dios, ruega por nosotros pecadores, ahora y en la hora de nuestra muerte. Amén.
1: Dios te salve María, llena eres de gracia, el Señor es contigo. Bendita tú eres entre todas las mujeres y bendito es el fruto de tu vientre, Jesús.
0: Santa María, Madre de Dios, ruega por nosotros pecadores, ahora y en la hora de nuestra muerte. Amén.
1: Dios te salve María, llena eres de gracia, el Señor es contigo. Bendita tú eres entre todas las mujeres y bendito es el fruto de tu vientre, Jesús.
0: Santa María, Madre de Dios, ruega por nosotros pecadores, ahora y en la hora de nuestra muerte. Amén.
1: Dios te salve María, llena eres de gracia, el Señor es contigo. Bendita tú eres entre todas las mujeres y bendito es el fruto de tu vientre, Jesús.
0: Santa María, Madre de Dios, ruega por nosotros pecadores, ahora y en la hora de nuestra muerte. Amén.
1: Dios te salve María, llena eres de gracia, el Señor es contigo. Bendita tú eres entre todas las mujeres y bendito es el fruto de tu vientre, Jesús.
0: Santa María, Madre de Dios, ruega por nosotros pecadores, ahora y en la hora de nuestra muerte. Amén.
1: Dios te salve María, llena eres de gracia, el Señor es contigo. Bendita tú eres entre todas las mujeres y bendito es el fruto de tu vientre, Jesús.
0: Santa María, Madre de Dios, ruega por nosotros pecadores, ahora y en la hora de nuestra muerte. Amén.
1: Dios te salve María, llena eres de gracia, el Señor es contigo. Bendita tú eres entre todas las mujeres y bendito es el fruto de tu vientre, Jesús.
0: Santa María, Madre de Dios, ruega por nosotros pecadores, ahora y en la hora de nuestra muerte. Amén.
1: Dios te salve María, llena eres de gracia, el Señor es contigo. Bendita tú eres entre todas las mujeres y bendito es el fruto de tu vientre, Jesús.
0: Santa María, Madre de Dios, ruega por nosotros pecadores, ahora y en la hora de nuestra muerte. Amén.
1: Dios te salve María, llena eres de gracia, el Señor es contigo. Bendita tú eres entre todas las mujeres y bendito es el fruto de tu vientre, Jesús.
0: Gloria, Santa María, Madre de Dios, ruega por nosotros pecadores, ahora y en la hora de nuestra muerte. Amén.
1: Gloria al Padre y al Hijo y al Espíritu Santo.
0: Como era en el principio, ahora y siempre, por los siglos de los siglos. Amén.
2: Quinto misterio luminoso, la institución de la Eucaristía.

0: Del Evangelio de San Lucas. Luego tomó el pan, dio gracias, lo partió y lo dio a sus discípulos, diciendo: Esto es mi cuerpo, que se entrega por ustedes. Hagan esto en memoria mía. Después de la cena, hizo lo mismo con la copa, diciendo: Esta copa es la nueva alianza sellada con mi sangre, que se derrama por ustedes.
1: Padre nuestro que estás en el cielo, santificado sea tu nombre. Venga a nosotros tu reino. Hágase tu voluntad en la tierra como en el cielo.
2: Danos

0: del mal. Amén.
1: Dios te salve María, llena eres de gracia, el Señor es contigo. Bendita tú eres entre todas las mujeres, y bendito es el fruto de tu vientre, Jesús.
0: Santa María, Madre de Dios, ruega por nosotros pecadores, ahora y en la hora de nuestra muerte. Amén.
1: Dios te salve María, llena eres de gracia, el Señor es contigo. Bendita tú eres entre todas las mujeres, y bendito es el fruto de tu vientre, Jesús.
0: Santa María, Madre de Dios, ruega por nosotros pecadores, ahora y en la hora de nuestra muerte. Amén.
1: Dios te salve María, llena eres de gracia, el Señor es contigo. Bendita tú eres entre todas las mujeres, y bendito es el fruto de tu vientre, Jesús.
0: Santa María, Madre de Dios, ruega por nosotros pecadores, ahora y en la hora de nuestra muerte. Amén.
1: Dios te salve María, llena eres de gracia, el Señor es contigo. Bendita tú eres entre todas las mujeres, y bendito es el fruto de tu vientre, Jesús.
0: Santa María, Madre de Dios, ruega por nosotros pecadores, ahora y en la hora de nuestra muerte. Amén.
1: Dios te salve María, llena eres de gracia, el Señor es contigo. Bendita tú eres entre todas las mujeres, y bendito es el fruto de tu vientre, Jesús.
0: Santa María, Madre de Dios, ruega por nosotros pecadores, ahora y en la hora de nuestra muerte. Amén.

0: pecadores, ahora y en la hora de nuestra muerte. Amén.
1: Dios te salve María, llena eres de gracia, el Señor es contigo. Bendita tú eres entre todas las mujeres, y bendito es el fruto de tu vientre, Jesús.
0: Santa María, Madre de Dios, ruega por nosotros pecadores, ahora y en la hora de nuestra muerte. Amén.
1: Dios te salve María, llena eres de gracia, el Señor es contigo. Bendita tú eres entre todas las mujeres, y bendito es el fruto de tu vientre, Jesús.
0: Santa María, Madre de Dios, ruega por nosotros pecadores, ahora y en la hora de nuestra muerte. Amén.
1: Dios te salve María, llena eres de gracia, el Señor es contigo. Bendita tú eres entre todas las mujeres, y bendito es el fruto de tu vientre, Jesús.
0: Santa María, Madre de Dios, ruega por nosotros pecadores, ahora y en la hora de nuestra muerte. Amén.
1: Gloria al Padre, y al Hijo, y al Espíritu Santo.

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1: Son las 19 horas,
2: 36 minutos.
3: Al ponerse el sol de la tarde, Radio María te invita, con la oración de vísperas, a volver tu rostro agradecido al Padre, rico en misericordia, por todos los dones recibidos a lo largo del día.
4: Dios mío, ven en mi auxilio.
5: Señor, date prisa en socorrerme.
4: Gloria al Padre, al Hijo y al Espíritu Santo.
5: Como era en el principio, ahora y siempre, por los siglos de los siglos. Amén. Aleluya.

0: Salmo 143.
1: Tú eres, Señor, mi bienhechor y mi refugio donde me pongo a salvo.
0: Bendito el Señor, mi roca, que adiestra mis manos para el combate, mis dedos para la pelea.
2: Mi bienhechor, mi alcázar, baluarte donde me pongo a salvo, mi escudo y mi refugio que me somete a los pueblos.
0: Señor, ¿qué es el hombre para que te fijes en él? ¿Qué los hijos de Adán para que pienses en ellos? El hombre es igual que un soplo, sus días una sombra que pasa.
2: Señor, inclina tu cielo y desciende. Toca los montes y echarán humo. Fulmina el rayo y dispérsalos. Dispara tus saetas y desbarátalos.
0: Extiende la mano desde arriba. Defiéndeme, líbrame de las aguas caudalosas. De la mano de los extranjeros, cuya boca dice falsedades, cuya diestra juran falso.
2: Gloria al Padre, y al Hijo, y al Espíritu Santo.
0: Como era en el principio, ahora y siempre, por los siglos de los siglos. Amén.
2: Tú eres, Señor, mi bienhechor, y mi refugio donde me pongo a salvo.
1: Dichoso el pueblo cuyo Dios es el Señor.
0: Dios mío, te cantaré un cántico nuevo. Tocaré para ti el arpa de 10 cuerdas, para ti que das la victoria a los reyes y salvas a David, tu siervo.
2: Defiéndeme de la espada cruel, sálvame de las manos de extranjeros, cuya boca dice falsedades, cuya diestra jura en falso.
0: Sean nuestros hijos un plantío, crecidos desde su adolescencia. Nuestras hijas sean columnas talladas, estructura de un templo.
2: Que nuestros hilos estén repletos de frutos de toda especie, que nuestros rebaños a millares se multipliquen en las praderas y nuestros bueyes vengan cargados, brechas ni aberturas, ni alarma en nuestras plazas.
0: Dichoso el pueblo que esto tiene, dichoso el pueblo cuyo Dios es el Señor.
3: Gloria al Padre,
2: y al Hijo, y al Espíritu Santo.
0: Como era en el principio, ahora y siempre, por los siglos de los siglos. Amén.
2: Dichoso el pueblo cuyo Dios es el Señor.
0: Cántico del Apocalipsis.
1: Ahora se estableció la salud y el reinado de nuestro Dios.
0: Gracias te damos, Señor, Dios omnipotente, el que eres y el que eras, porque has asumido el gran poder y comenzaste a reinar.
2: Se encolerizaron las naciones, llegó tu cólera, y el tiempo de que sean juzgados los muertos y de dar el galardón a tus siervos los profetas y a los santos y a los que temen tu nombre y a los pequeños y a los grandes y de arruinar a los que arruinaron la tierra.
0: Ahora se estableció la salud y el poderío y el reinado de nuestro Dios y la potestad de su Cristo, porque fue precipitado el acusador de nuestros hermanos, el que los acusaba ante nuestro Dios día y noche.
2: Ellos lo vencieron en virtud de la sangre del Cordero y por la palabra del testimonio que dieron, y no amaron tanto su vida que temieran la muerte. Por eso estén alegres cielos y los que moran en sus tiendas.
0: Gloria al Padre, al Hijo y al Espíritu Santo,
2: como era en el principio, ahora y siempre, por los siglos de los siglos. Amén.
0: Ahora se estableció la salud y el reinado de nuestro Dios.
2: De la carta a los Colosenses. Perseveren firmemente fundados e inconmovibles en la fe y no se aparten de la esperanza del Evangelio que han oído y que ha sido predicado a toda criatura bajo los cielos.
0: El Señor es mi pastor, nada me falta. En verdes praderas me hace recostar.
2: Nada me falta.
0: Gloria al Padre, al Hijo y al Espíritu Santo.
2: El Señor es mi pastor, nada me falta.
1: A los que tienen hambre.

0: Invoquemos a Cristo, luz del mundo y alegría de todo ser viviente, y digámosle confiados.
1: Señor, danos tu luz, la salvación y la paz.
0: Luz indeficiente y palabra eterna del Padre, tú que has venido a salvar a los hombres, ilumina a los catecúmenos de la Iglesia con la luz de tu verdad.
1: Señor, danos tu luz, la salvación y la paz.
0: No lleves cuenta de nuestros delitos, Señor, pues de ti procede el perdón.
1: Señor, danos tu luz, la salvación y la paz.
0: Señor, tú que has querido que la inteligencia del hombre investigara los secretos de la naturaleza, haz que la ciencia y las artes contribuyan a tu gloria y al bienestar de todos los hombres.
1: Señor, danos tu luz, la salvación y la paz.
0: Protege, Señor, a los que se han consagrado en el mundo al servicio de sus hermanos, que con libertad de espíritu y sin desánimo puedan realizar su ideal.
1: Señor, danos tu luz, la salvación y la paz.
0: Señor, tú que abres y nadie puede cerrar, ilumina a nuestros difuntos que yacen en tinieblas y en sombra de muerte, y ábreles las puertas de tu reino.
1: Señor, danos tu luz, la salvación y la paz.
0: Te pedimos, buen pastor, compadécete de tu pueblo y envíale pastores según tu corazón.
1: Señor, danos tu luz, la salvación y la paz.
0: Porque todos nos sabemos hermanos, hijos de un mismo Dios, confiadamente nos atrevemos a decir: Padre nuestro, que estás en el cielo, santificado sea tu nombre, venga a nosotros tu reino, hágase tu voluntad en la tierra como en el cielo. Danos hoy nuestro pan de cada día, perdona nuestras ofensas, como también nosotros perdonamos a los que nos ofenden. No nos dejes caer en la tentación y líbranos del mal. Acoge benigno, Señor, nuestra súplica vespertina, ya que siguiendo las huellas de tu Hijo, fructifiquemos con perseverancia en buenas obras. Por nuestro Señor Jesucristo, tu Hijo, que contigo vive y reina en la unidad del Espíritu Santo y es Dios, por los siglos de los siglos.
1: Amén.
0: El Señor nos bendiga, nos guarde de todo mal y nos lleve a la vida eterna. Amén.
2: Dios te salve, Reina y Madre de misericordia, vida, dulzura y esperanza nuestra. Dios te salve, a ti clamamos los desterrados hijos de Eva, a ti suspiramos gimiendo y llorando en este valle de lágrimas. Ea pues, Señora abogada nuestra, vuelve a nosotros esos tus ojos misericordiosos, y después de este destierro, muéstranos a Jesús, fruto bendito de tu vientre. Oh clemente, oh piadosa, oh dulce Virgen María, ruega por nosotros, Santa Madre de Dios, para que seamos dignos de alcanzar las promesas y gracias de nuestro Señor Jesucristo. Amén.
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0: extraña paz.
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3: Son las 20 horas en punto.

Muy buenas tardes. Vamos a ofrecer la misa hoy día por el descanso eterno de Valentina Montalbetti, Javier Suet, Sonia Sandoval del Villar, Ramón Larraín Valenzuela, María Rosa Musalem de Salaquet, Rodrigo González Aguirre, Rodrigo Zavala Ibáñez, Mónica García de Zavala, Jorge y Beatriz López Íñiguez, Blanca González Riquelme. De un modo especial, pedimos y rezamos por Sócrates Tófalos Guerra, recientemente fallecido. Les diste pan del cielo. Oh Dios, que bajo este sacramento admirable nos dejaste el memorial de tu pasión, te pedimos nos concedas venerar de tal modo los sagrados misterios de tu cuerpo y de tu sangre, que podamos experimentar siempre nosotros los frutos de tu redención. Tú que vives y reinas por los siglos de los siglos.

0: En el nombre del Padre, del Hijo, del Espíritu Santo, la paz de Cristo Jesús esté con cada uno de ustedes. Nos acercamos, como siempre, con humildad, con conciencia de nuestra falta, pero sobre todo con la conciencia de la misericordia de Dios. Yo confieso ante Dios Todopoderoso y ante ustedes, hermanos, que he pecado mucho de pensamiento, palabra, obra y omisión, por mi gran culpa. Por eso ruego a Santa María, siempre Virgen, a los ángeles, a los santos y a ustedes, hermanos, que intercedan por mí ante Dios nuestro Señor. Dios Todopoderoso tenga misericordia de nosotros, perdone nuestros pecados y nos lleve a la vida eterna. Señor, ten piedad. Cristo, ten piedad. Señor, ten piedad. Oremos. Dios nuestro, que en tu providencia das pastores a tu pueblo, infunde en tu iglesia el espíritu de piedad y fortaleza, que suscite ministros dignos de tu altar y los haga valientes y humildes defensores de tu evangelio. Lo pedimos por nuestro Señor Jesucristo, tu Hijo, que vive y reina contigo en la unidad del Espíritu Santo y es Dios por los siglos de los siglos. Amén.
1: Lectura de la carta del apóstol San Pablo a los cristianos de Corinto. Hermanos, con respecto a la carne sacrificada a los ídolos, todos tenemos el conocimiento debido, ya lo sabemos, pero el conocimiento llena de orgullo mientras que el amor edifica. Sabemos bien que los ídolos no son nada en el mundo y que no hay más que un solo Dios. Es verdad que algunos son considerados dioses, sea en el cielo o en la tierra. De hecho, hay una cantidad de dioses y una cantidad de señores. Pero para nosotros no hay más que un solo Dios, el Padre, de quien todo procede y a quien nosotros estamos destinados, y un solo Señor, Jesucristo, por quien todo existe y por quien nosotros existimos. Sin embargo, no todos tienen este conocimiento. Algunos, habituados hasta hace poco a la idolatría, comen la carne sacrificada a los ídolos como si fuera sagrada, y su conciencia, que es débil, queda manchada. Ciertamente no es un alimento lo que nos acerca a Dios, ni por dejar de comer somos menos, ni por comer somos más. Pero tengan cuidado que el uso de esta libertad no sea ocasión de caída para el débil. Si alguien te ve a ti, que sabes cómo se debe obrar, sentado a la mesa en un templo pagano, no se sentirá autorizado, a causa de la debilidad de su conciencia, a comer lo que ha sido sacrificado a los ídolos. Y así tú, que tienes el debido conocimiento, haces parecer al débil ese hermano por el que murió Cristo, pecando de esa manera contra tus hermanos e hiriendo su conciencia, que es débil. Ustedes pecan contra Cristo. Por lo tanto, si un alimento es ocasión de caída para mis hermanos, nunca probaré carne a fin de evitar su caída. Palabra de Dios.
2: Llévame por el camino eterno, Señor. Llévame por el camino eterno, Señor. Señor, tú me sondeas y me conoces. Tú sabes si me siento o me levanto. De lejos percibes lo que pienso. Te das cuenta si camino o si descanso. Y todos mis pasos te son familiares. Llévame por el camino eterno, Señor. Tú creaste mis entrañas. Me plasmaste en el seno de mi madre. Te doy gracias porque fui formado de manera tan admirable. Qué maravillosas son tus obras, Señor. Llévame por el camino eterno, Señor. Sondéame, Dios mío, y penetra mi interior. Examíname y conoce lo que pienso. Observa si estoy en un camino falso y llévame por el camino eterno. Llévame por el camino eterno, Señor.

El Señor esté con ustedes. Evangelio de nuestro Señor Jesucristo según San Lucas. Jesús dijo a sus discípulos, yo les digo a ustedes que me escuchan, amen a sus enemigos, hagan el bien a los que los odian, bendigan a los que los maldicen, rueguen por los que los difaman. Al que te pegue en una mejilla, preséntale también la otra. Al que te quite el manto, no le niegues la túnica. Dale a todo el que te pida, y al que tome lo tuyo, no se lo reclames. Hagan por los demás lo que quieren que los hombres hagan por ustedes. Si aman a aquellos que los aman, ¿qué mérito tienen? Porque hasta los pecadores aman a aquellos que los aman. Si hacen el bien a aquellos que se lo hacen a ustedes, ¿qué mérito tienen? Eso lo hacen también los pecadores. Y si prestan a aquellos de quienes esperan recibir, ¿qué mérito tienen? También los pecadores prestan a los pecadores para recibir de ellos lo mismo. Amen a sus enemigos, hagan el bien y presten sin esperar nada en cambio. Entonces la recompensa de ustedes será grande y serán hijos del Altísimo, porque Él es bueno con los desagradecidos y los malos. Sean misericordiosos como el Padre de ustedes es misericordioso. Palabra del Señor. Tome un asiento un momentito. Bueno, yo creo que todos han escuchado alguna vez esa historia de este niño que a los 6, 7 años le dice al papá, le dice a la mamá, oye, yo quiero que se me reconozca todo lo que yo hago aquí en la casa, así que me parece justo que me paguen cuando yo hago la cama, 1.000 pesos voy a cobrar cada vez que yo haga mi cama, y si me levanto con los platos y los llevo a la cocina también, yo quiero que eso se me reconozca a fin de mes. Y los papás le dicen, ya, muy bien, me parece justo. Y claro, a fin de mes le llega la cuenta al niño, queda debiendo 2.234.000, porque la mamá, claro, sumó, por supuesto, las veces que ayudó con la cama y todo, pero le cobró ahora el agua, la luz, la colegiatura, ¿cierto? Nos hace muy mal como pedirle a Dios, o sea, como entrar en esta dinámica de pasando y pasando, ¿no? O sea, tenemos que descubrir en nuestra vida que vivimos de la gracia, vivimos de la misericordia. El Evangelio hoy día, cuando Dios dice en el fondo, oye, perdona a tu enemigo, reza por el que te persigue, eso es imposible de vivir si uno no se ha dado cuenta de que uno ha sido perdonado, de que uno ha sido amado, siendo un regalo totalmente inmerecido, ¿no? O sea, si uno empieza a negociar con Dios, sales perdiendo. Entonces, pero es muy importante este primer paso, ¿no? Darnos cuenta de que vivimos por don de Dios, que vivimos gratuitamente, ¿no? Claro, uno para bautizarse, no, que hice la charla, entonces ahora me merezco el bautismo. No te merece el bautismo, no, es que yo ya me confesé, entonces ahora estoy libre, ahora puedo comulgar, ahora soy digno para comulgar. No somos dignos, por eso en la misa decimos, Señor, no soy digno que entre en mi casa, una palabra tuya bastará para sanarme. Es tan bonito vivir de la gracia, ¿no? Del don, del regalo, que fue justamente lo que no entendió el hijo pródigo, el hijo de la parábola del hijo pródigo, el mayor, ¿cierto? Que no entendió, todo lo mío es tuyo, todo lo tuyo es mío. En el fondo, el hijo cumplía, tenía este como negocio con el padre, un poco la misma historia que les conté al comienzo, ¿no? O sea, oye, tanto tiempo llevo sirviéndote y nunca me has dado un cabrito para... La misma lógica también en la parábola de que se enojan estos que... ¿Cómo es posible que estos que llegaron tarde tú les pagues lo mismo que a nosotros que hemos aguantado el peso y el calor de todo el día? Ese hombre vivía en esto de pasando y pasando con Dios, ¿no? Descubre en tu vida que todo lo que tú tienes es gracia, es don. Y ese descubrimiento no es para que tú te sientas malo, no, para que te sientas feliz, dichoso, ¿no? Entonces uno se levanta en la mañana y dice, Señor, gracias por este día, no me lo merezco. Gracias por mi familia, gracias por mis hijos. En fin, ¿no? Vivir más del don. Por eso que la misa es fuente y cumbre de toda la vida del cristiano. Porque la misa es, por definición, Eucaristía, acción de gracia. Justo y necesario, es nuestro deber y salvación, darte gracias siempre y en todo lugar, ¿no? El que no vive de la gratitud vive amargado, porque siempre piensa que se le debe algo, siempre va contando, oye, pero es que yo perdoné, yo saludé a esta familiar que me cae mal, pero ella no me saludó, entonces yo la próxima vez no la saludo. Claro, entraste
de nuevo en la lógica humana, de pasando y pasando, que es tan inmadura también, ¿no? De niño uno decía, no, es que él me pegó primero. Sal de esa lógica, porque date cuenta que Dios no utiliza esa lógica contigo. Y que en verdad amarga el alma andar contando, no, es que él me lo hizo dos veces, entonces yo estoy... Eso amarga el alma. En cambio, vivir de la gratuidad, vivir de que en realidad todo lo que tengo es don y que en el fondo nunca voy a poder como pagarle a Dios eso que me ha regalado, eso es lo que en el fondo hace que uno viva tranquilo y viva con un corazón agradecido.

Oren, hermanos y hermanas, para que, llevando al altar los gozos y también las fatigas de cada día, nos dispongamos a ofrecer el sacrificio agradable a Dios, Padre Todopoderoso. Dios y Señor nuestro, mira con bondad las oraciones y ofrendas de tu pueblo, acrecienta el número de los dispensadores de tus misterios y haz que perseveren siempre en tu amor. Por Jesucristo nuestro Señor. El Señor esté con ustedes. Levantemos el corazón. Demos gracias al Señor nuestro Dios. En verdad es justo y necesario. Es nuestro deber y salvación darte gracias siempre y en todo lugar, Señor Padre Santo, Dios Todopoderoso y Eterno. Aunque no necesitas nuestra alabanza, tú inspiras en nosotros que te demos gracias para que las bendiciones que te ofrecemos nos ayuden en el camino a la salvación, por Cristo, Señor nuestro. Por eso, unidos a los coros de los ángeles, te alabamos cantando sin cesar.

Santo eres en verdad, Señor, fuente de toda santidad. Por eso te pedimos que santifiques estos dones con la efusión de tu Espíritu, de manera que se conviertan para nosotros en el cuerpo y la sangre de Jesucristo, nuestro Señor. Él mismo, cuando iba a ser entregado a su pasión, voluntariamente aceptada, tomó pan, dándote gracias, lo partió y lo dio a sus discípulos, diciendo: tomen y coman todos de él, porque esto es mi cuerpo, que será entregado por ustedes. Del mismo modo, acabada la cena, tomó el cáliz y dándote gracias de nuevo, lo pasó a sus discípulos diciendo: tomen y beban todos de él, porque este es el cáliz de mi sangre, sangre de la alianza nueva y eterna, que será derramada por ustedes y por muchos para el perdón de los pecados. Hagan esto en conmemoración mía. Este es el misterio de la fe. Así, Padre, al celebrar ahora el memorial de la muerte y resurrección de tu Hijo, te ofrecemos el pan de vida y el cáliz de salvación, y te damos gracias porque nos haces dignos de servirte en tu presencia. Te pedimos humildemente que el Espíritu Santo congregue en la unidad a cuantos participamos del cuerpo y la sangre de Cristo. Acuérdate, Señor, de tu iglesia extendida por toda la tierra, con el Papa León, con nuestro obispo Fernando y todos los pastores que cuidan de tu pueblo, llévala a su perfección por la caridad. Acuérdate también de nuestros hermanos que se durmieron en la esperanza de la resurrección, Javier, Sonia, Ramón, y de todos los que han muerto en tu misericordia, admítelos a contemplar la luz de tu rostro. Ten misericordia a todos nosotros, y así con María la Virgen, Madre de Dios, su esposo San José, los apóstoles, y cuantos vivieron en tu amistad a través de los tiempos, merezcamos por tu Hijo Jesucristo compartir la vida eterna y cantar tus alabanzas. Por Cristo, con Él y en Él, a ti, Dios Padre omnipotente, en la unidad del Espíritu Santo, todo honor y toda gloria por los siglos de los siglos. Hacemos juntos la oración de los hijos. Padre nuestro, que estás en cielo, líbranos de todos los males, Señor, y concédenos la paz en nuestros días para que, ayudados por tu misericordia, vivamos siempre libres de pecado y protegidos de toda perturbación, mientras esperamos la gloriosa venida de nuestro Salvador Jesucristo. Señor Jesucristo, que dijiste a tus apóstoles: la paz les dejo, mi paz les doy. No tengas en cuenta nuestros pecados, sino la fe de tu iglesia, y conforme a tu palabra, concede la paz y la unidad, tú que vives y reinas por los siglos de los siglos. La paz del Señor esté siempre con cada uno de ustedes. Compartamos un saludo de paz.

Este es el Cordero de Dios que quita el pecado del mundo. Dichosos los invitados a la cena del Señor. Señor, no sé, tres semicas. Una palabra de tu vida, tú.

En esto hemos conocido el amor de Dios, que Él entregó su vida por nosotros. Por eso también nosotros debemos dar la vida por los hermanos. Oremos. Renovados con el pan celestial, te rogamos, Padre, por este sacramento del amor, que germine las semillas que esparces con generosidad en el campo de tu iglesia, para que muchos quieran dedicar su vida a servirte en sus hermanos. Por Jesucristo nuestro Señor. Bien, como todos los jueves, después de la misa está la posibilidad, para los que quieran, de hacer un ratito de oración contemplativa en el segundo piso, en secretaría. Es una oración muy bonita, no busca pedir algo, no busca pedir perdón, no, busca alabar a Dios, ¿cierto? Un poco muy en la línea de lo que trataba de decir en la homilía. Les recuerdo que hoy día tenemos también la charla que nos va a dar la Paula Schmidt, que es feligresa nuestra, historiadora, periodista, también ahora está directora de Radio María, en torno a la carta del cardenal Chomalí a los empresarios. ¿Ah? Así que a ver si vienen y también nos hacen un poquito de propaganda. Este es hoy día en la tarde, después de la misa 19:30, a las 20 horas, probablemente aquí en el templo o en el salón parroquial. Y mañana, los que quieran, los que puedan quedarse un ratito después de la misa para compartir ahí, celebrar, rezar por Chile, sería buenísimo. El Señor esté con ustedes. La bendición de Dios Todopoderoso, del Padre, del Hijo, del Espíritu Santo, descienda sobre ustedes, sus familias, los acompañe siempre. Hemos celebrado la misa, vayamos en la paz y el gozo del Señor.

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1: Hola, hola, ¿cómo estamos? Viviendo este mes de la patria. Qué alegría siempre nos trae septiembre. Con esa primavera que ya explota, con esa alegría que llena nuestras ciudades y nuestros campos,

0: escarbar la herida y no dar vuelta a la página y no mirar hacia adelante y aprender del pasado? Sí, el Señor lo dice con claridad. Amen a sus enemigos, hagan bien a los que los odian, bendigan a los que los maldicen, rueguen por los que los difaman. Al que le pegue la mejilla, preséntale la otra. Son cosas muy locas. Pero en el fondo el Señor apunta a no seguir haciendo lo mismo. ¿Hasta cuándo seguimos haciendo lo mismo? Ojo por ojo, diente por diente. No, rompe el esquema. Y el Evangelio del Señor, con su corazón abierto y traspasado, con el ejemplo que nos da, nos invita a romper el esquema. Hagan por los demás lo que quieren que los demás hagan por ustedes. Claro, si solo amamos a los que me aman, ¿qué mérito tiene? Si solo le hago el bien al que me va a corresponder, ¿qué mérito tiene? No, tenemos que ser capaces de lograr romper esquema y poder entonces de verdad construir otro modo de vida. Y tenemos que partir por nuestra familia y por esta gran familia que es Chile, en donde el Señor nos invita a mirar adelante y construir el reino. Porque aquí nos puso, en este querido Chile. Así que esta bandera del Evangelio tiene que hacerla flamear al tope, sin desteñir. Que no sea algunos días sí y al otro día no. Que no sea solo cuando me conviene, no. Que siempre yo esté atento a hacerle al otro el bien que me gustaría que me hicieran a mí. Que siempre yo pase por el mundo haciendo el bien y pueda ser capaz de siempre bendecir, nunca maldecir. El Señor nos enseñó eso con su ejemplo. El mandato de la caridad es eso. Y es lo que el Señor nos pide hacer vida cada día en nuestra vida. ¡Tú puedes! Así haremos de Chile un país de hermanos. Un país grande, capaces de mirar en positivo y proponerle al otro lo que me propongo a mí mismo. No perdamos de vista que queremos ser ciudadanos del cielo y caminar de esta patria terrenal a la patria inmortal del cielo. Apuntemos siempre hacia allá y no dejemos que nada nos quite la paz. Por eso el perdón, que nos la regala, es la clave. Dios te bendiga.
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1: Radio María te indica la hora.
2: Son las 21 horas en punto.
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4: Muy buenos días, queridos amigos, querida familia de Radio María. Una semana que comenzamos cargada de esperanza y de alegría. Celebramos en este día a la Santísima Virgen, es su cumpleaños, Natividad de la Santísima Virgen María. Y queremos hoy día hacer esta pequeña reflexión, colocándola a ella como una señal de esperanza también para todos nosotros. Estamos con los ecos de esta hermosa celebración de la santidad de estos jóvenes, Carlo y Pier Giorgio, por la cantidad de jóvenes y peregrinos que llegaron al Vaticano, a la Plaza de San Pedro, pero también sabemos que a lo largo de toda la Iglesia, de todo el mundo, se ha celebrado con mucha alegría estos dos jóvenes que tienen en común, junto con el amor a la Eucaristía y su sensibilidad y de amor por los más pobres, tienen en su corazón a la Santísima Virgen como madre y reina. Por eso he querido que esta reflexión podamos hoy día ahondar en esta hermosa celebración de la Natividad de la Virgen. Cuando Dios quiere comenzar algo grande, suele empezar por lo pequeño. Imagino una casa humilde, el latido tranquilo de una madre, la expectativa de un padre, el susurro de algunos vecinos que ha dicho: ha nacido una niña.